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1: Esta es la hora aquí en Melodía 7 con un minuto. Vamos con esta bonita salsa sensual aquí en Melodía. Eddie Santiago no canta lluvia. Parte final del programa.

No me digas nada y márchate. Lluvia de Eddie Santiago aquí en Melodía 104.3. Son las 7:07. Que no te gane el tiempo si vas a ir de repente hoy lunes por la noche a algún lugar. Vas a salir un rato, de repente con la pareja, con alguien. Que no te gane la hora. 7:07. Somos Melodía tocando de todo.

Lo fabuloso Cadillac aquí en Melodía. El León es el nombre de esta canción. Son las 7 y 11. Más canciones, música para los oyentes de Radio Melodía 104.3.

Somos Melodía. Gracias por estar escuchando la radio del primer lugar en sintonía. Vamos a continuar nosotros con más canciones, música variada para todos ustedes. Son muchos años.

Déjame robarte un beso. Nos canta aquí un Melodía. Nos canta en los 104.3. Tocando de todo. Música variada para ustedes. Vamos a seguir disfrutando más canciones. Y ahora es el turno de... Es el turno de la cumbia, como tiene que ser. Porque la cumbia se escucha mejor. 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No te equivoques. Baila, goce, disfrute.

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Qué bonita canción del Grupo de Oro del Perú, el Grupo 5. Vamos a seguir. Todos cantamos. Cantamos, disfrutamos, bailamos. Toda la música de Melodía. Parte final del programa.

dice, ¿no? ¡Qué bonito lunes! Gracias por escucharnos. Everticona le dice gracias por todo. Cuídense muchísimo. Abríguese. Está haciendo bastante frío. En la madrugada hace bastante, pero bastante frío. Tienen que cuidar a toda la familia, a los más pequeñitos, y sigan con Melodía, sigan con la radio del primer lugar en sintonía. Somos Melodía, nos vamos. Everticona le dice gracias por todo. El día de mañana nos reencontramos a partir de las 10 de la mañana, Dios mediante. Gracias, a cuidarse y sigan con Melodía. En los siguientes minutos viene el resumen con las noticias más importantes de las últimas 24 horas.

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7: Reiterados saludos, amigos oyentes. La Fiscalía Suprema solicitó al fiscal de la Nación autorización para ejercer la acción penal contra los fiscales Rafael Bell y José Domingo Pérez, el operador Gustavo Gorriti y además el ex asesor de la Fiscalía Jaime Villanueva, en el marco de una investigación que busca determinar la existencia de una presunta red de intercambio de favores entre funcionarios del Ministerio Público y representantes de la prensa. El pedido fue formulado por el fiscal supremo adjunto Edward Casaverde y se sustenta en un informe fiscal de 204 páginas, cuyo contenido ha generado un debate público y el pronunciamiento de periodistas, abogados y varias ONG. Según el documento, la hipótesis de la Fiscalía plantea que habría existido un esquema mediante el cual determinados fiscales habrían recibido respaldo mediático, defensa pública y presión a favor de sus actuaciones, mientras que a cambio periodistas vinculados al portal IDL Reporteros habrían accedido a información reservada y participado en coordinaciones sobre casos de alto impacto. El informe

0: Los privados de Arequipa, Rutble Vegaso, cuestionó la demora en la ejecución de la campaña y aseguró que hasta la fecha los cerca de 1.800 colegios particulares de la región no han recibido ninguna comunicación oficial para iniciar el proceso de vacunación.
1: Seguimos informando. A la nueva gerente regional de salud de Arequipa, Ángeles Choque Huaco, asumió el cargo el último viernes. Sin embargo, informó que se están haciendo las evaluaciones sobre los directores de los hospitales de la región, así como de los encargados de las redes de salud. Yo creo que para el día lunes o esta semana podremos darles respuesta, pero estamos haciendo el seguimiento y trabajo coordinado, no solo desde ahora, precisó la funcionaria tras participar de la entrega del Centro de Salud de Sachaca. Respecto a la situación de la directora del Hospital Goyeneche, Yulisa Roldán Pinto, la gerente de salud señaló que al despacho de gerencia no han llegado denuncias formales, aunque reconoció que están al tanto de los cuestionamientos por parte del personal médico del nosocomio sobre presuntas negligencias. Cabe señalar que días antes de la salida del doctor Walter Oporto de la Gerencia Regional de Salud, se dispuso la designación del cirujano dentista Rember Esaú Torres Perca como director de la red de salud Camaná Carabelí, cargo que ocupaba desde el 1 de mayo, pero como una encargatura tras la salida de Gustavo Quispe Quispe de la dirección. Pese a ello, también entrará en la evaluación a directores. Asimismo, se designó a Ricardo Néstor Ruiz Rojas como director del Hospital de Apoyo de Camaná.
0: Y los agricultores de La Pampa de Majes en Arequipa enfrentan un escenario crítico debido a un déficit hídrico que actualmente obliga a cubrir solo el 95% de la demanda de agua, sumado a la amenaza latente de plagas por el fenómeno del Niño. A propósito, el presidente de la Junta de Usuarios de la Irrigación Majes, Nelson Martínez, advirtió que las altas temperaturas de hasta 30 grados incrementan la transpiración del suelo y elevan la evaporación en el sistema hidráulico Colcasiguas. Ante este panorama, la represa de Condoroma no logró llenarse en su totalidad en la última temporada de lluvias, alcanzando un pico de solo 243.17 de sus 261.13 hectómetros cúbicos de capacidad, lo que ha forzado a los productores a recortar un 5% el consumo de agua para el riego.
1: Un grupo de militares en retiro que participaron en la lucha contra el terrorismo solicitó a la presidenta electa Keiko Fujimori impulsar una nueva comisión que reevalúe y contraste los resultados de la mega investigación de la Comisión de la Verdad y Reconciliación de Perú sobre la lucha contra el terrorismo. Ellos rechazan las conclusiones de la Comisión de la Verdad, que estimó una cifra de 69.000 personas fallecidas y desaparecidas, siendo el principal responsable Sendero Luminoso, pero seguido del MRTA como terceros responsables. También son militares y policías que abusaron de las órdenes y también asesinaron inocentes, aunque algunos fueron enviados a prisión, otros quedaron impunes. El pedido de los excombatientes fue formulado durante una reunión sostenida en Lima. Señalaron que buscan una investigación que permite incorporar testimonios y documentos que a su criterio no fueron considerados en la Comisión de la Verdad. También solicitaron que se otorgue mayor reconocimiento a militares, policías y civiles que participaron en la lucha contra las organizaciones terroristas.
0: El día de hoy, lunes 20 de julio, a partir de las 4 de la tarde, se abren oficialmente las puertas de la moderna pista de atletismo de la Universidad Nacional de San Agustín, un espacio de lujo que, tras mucha expectativa, por fin entrará en funcionamiento para beneficio de los atletas arequipeños. En las últimas horas, el equipo de trabajo no paró de dejar todo impecable para este gran estreno. Ya se instalaron las colchonetas, las jaulas especiales para la prueba de lanzamiento de martillo, bala, y el personal de la UNSA recibió capacitaciones especiales para el mantenimiento y cuidado de este escenario deportivo. El IDUNSA ya está preparando un gran festival atlético precisamente para el aniversario de la universidad. La nueva pista cuenta con 8 carriles de material sintético de clase 2, certificado nada menos que por la World Athletics. Aunque por temas de espacio, al no contar con una pista de calentamiento alterna, la infraestructura está homologada principalmente para competiciones nacionales oficiales categoría de construcción 5. Representa un salto gigante de calidad para que los talentos locales entrenen en las mejores condiciones y el atletismo mixtiano siga creciendo. En buena hora.
1: Seguimos informando Melodía en la noticia. El Congreso de la República mantiene un sistema de remuneraciones que, además del sueldo base, incorpora una serie de bonificaciones y beneficios económicos que incrementan considerablemente los ingresos de sus trabajadores. Así lo reveló un reportaje del programa periodístico Punto Final, que calificó este mecanismo como el verdadero esquema de remuneraciones del Parlamento y cuestionó el fuerte incremento del gasto público destinado a planillas.

0: Según el informe, el desembolso en remuneraciones prácticamente se duplicó en los últimos años. Mientras en el 2021 el Congreso destinó 402,9 millones al pago de planillas, en el 2022 el monto ascendió a 602,1 millones. En el 2023 llegó a 644,5 millones. En el 2024 alcanzó 720 millones. Y para el año 2025 se elevó hasta 906 millones, casi cerca de 1.000 millones. Como ejemplo del sistema, el dominical presentó el caso de Jenner Montero Chávez, técnico administrativo del Congreso, que fue captado en diversas ocasiones durmiendo dentro de las instalaciones del Parlamento. De acuerdo con el reportaje PCE, estas imágenes, el trabajador continúa recibiendo las mismas remuneraciones y bonificaciones que el resto del personal. Además, se mostraron fotografías en las que aparece junto a la congresista María Cuña. El programa también detalló la estructura del personal que puede contratar cada congresista. Se trata de un asesor con una remuneración de 10.924, un asesor 2 con 8.957 soles, un técnico con 6.092, además de un asistente auxiliar y un coordinador que perciben 2.988 mensuales cada uno. Sin embargo, estos montos aumentan considerablemente gracias a una serie de beneficios económicos. Según la investigación, el asesor 1 termina percibiendo alrededor de 15.824, casi el sueldo de un congresista, mensuales, obviamente. El asesor 2, 13.857, el técnico 10.992, mientras que el asistente, el auxiliar y el coordinador alcanzan ingresos de 7.888 cada uno. El incremento responde a conceptos al prorrateo anual de un bono por gasto de instalación de 2.800 correspondiente a cada legislatura y a un pago por gastos operativos equivalente a 100 soles diarios por alimentación durante 21 días laborables, es decir, 2.100 mensuales. Pero las bonificaciones no terminan ahí. También se detalló que en febrero todos los trabajadores reciben un sueldo adicional por concepto de escolaridad, independientemente si tienen hijos o no. En marzo perciben un bono de vestimenta de 2.200 soles, sin obligaciones de sustentar el gasto mediante comprobantes. En mayo reciben media remuneración de CTS. En junio un bono extraordinario de 11.500 soles por ampliación de legislatura. En julio cobran la gratificación de ley. En noviembre otra media remuneración por CTS. Y en diciembre reciben tanto la gratificación como un nuevo bono de 11.500 por cierre de legislatura. El reportaje añadió que estos beneficios incluso pueden incrementarse sin que los mismos legisladores se den cuenta. Como ejemplo, señaló que en diciembre del año pasado el bono extraordinario llegó a 30.000 soles. Equivalente a 5 y 10, por si acaso estamos hablando del Perú, ¿eh? No estamos hablando de otro país. ¿Cómo se va nuestro dinero, nuestra plata? Nosotros tenemos que rompernos el alma trabajando y estos señores se la llevan fácil, inclusive algunos durmiendo. Nadie pone un alto a todo este dispendio de dinero. Viven muy bien, trabajan muy poco, no tienen responsabilidades y nosotros tenemos que estar sacando plata del bolsillo para pagarles.
1: Bueno, yo le iba a decir, no siga.
0: Pero, todavía más, ¿eh? Si quieres sigo.
1: Ojo, estamos hablando de los trabajadores del Congreso, claro, de la República. No, sí, estamos, claro, hablando de los parlamentarios, que a propósito también ya se les viene el bono, ¿no? De instalación.
0: Le digo algo más. Dígame. Usted, por vacaciones, obviamente les pagan, ¿no? Pero les dan un sueldo más para que pasen buenas vacaciones. ¿Cómo puede ser posible que se repartan la plata tan fácil? Tan fácil, ¿ah? ¿Eh? Plata que pertenece a quienes, a todos los peruanos.
1: Y ese aumento, ¿quién lo aprueba? El mismo Parlamento, ¿verdad?
0: Claro, el Congreso.
1: Claro, porque de ahí también mochan, pues, los congresistas, ¿o no?
0: El sí, Congreso, sí, el Congreso maneja su propio presupuesto.
1: No, pero aparte de eso, tú sabes, aparecieron los muchasueldos.
0: Sí.
1: Entre ellos estaba la...
0: Por eso
1: la,
0: les la quitan una
1: Agüero.
0: Parte.
1: Exacto.
0: Los congresistas les quitan una parte, pues, a los trabajadores que son privilegiados en el país.
1: Pero de todas maneras, es una exageración, pues, tremenda, ¿no? Mire, todo lo que hemos mencionado, ¿ah? Y si hacemos cuenta cuánto reciben mensual de sueldo un trabajador del Congreso de la República, no estamos hablando de un parlamentario. Bueno, en fin. Bueno, el Instituto Geofísico del Perú da cuenta que a las 6:51 del día de hoy se produjo un sismo de 4.3 de magnitud. Se localizó a 44 kilómetros al sur de Ica, con una profundidad de 59 kilómetros. Este es el último reporte del Instituto Geofísico del Perú. Reiteramos, a las 6:51, se produjo este movimiento sísmico de 4.3 de magnitud a 59 kilómetros de profundidad y a 44 kilómetros al sur de Ica.
0: Bien, continuamente estamos dando a conocer de temblores en Ica. hay que tener muchísimo, pero muchísimo cuidado. Así es, mucho cuidado con esto de los temblores que hay precisamente allá por Ica. Es una zona bastante afectada por esto de los sismos que de manera permanente se están produciendo por el lugar. Muchísimo cuidado. Muy bien, vamos a seguir informando, amigos oyentes, Melodía en la noticia. En cualquier momento también tenemos la presencia nuevamente de las móviles aquí en Melodía. Mientras tanto, el diputado electo por Renovación Popular, Javier Cipriani, anunció que no recibirá el dinero de que el Congreso de la República entrega a los legisladores por concepto de gasto de instalación al inicio del periodo parlamentario 2026-2031. A través de sus redes sociales, Cipriani sostuvo que renunciará a este beneficio porque la decisión responde a los principios que prometió mantener durante su labor legislativa. En consecuencia, con mi principio de acción política, quiero hacer público de público conocimiento que no recibiría el dinero que otorga el Congreso de la República para realizar gastos de instalación, escribió. Una de las primeras cosas que hice fue poner un decálogo de las premisas con las cuales iba a representar a todos los que votaron en mí, bueno, y no va a recibir, pues, ¿no?, este beneficio económico del cual se acogen, ¿no?, reciben ahí, porque algunos dicen, no, pero luego lo reciben finalmente, les van a dar 15,000 soles por el concepto de instalación, tanto para senadores como para diputados.
1: Es que este bono de instalación no te preguntan si quieres o no. Te lo depositan. Claro, te lo depositan. Pero ahí está la plata, pues. No, yo no lo voy a recibir nada, pero está en tu cuenta, pues. Y al final de cuentas pasa el temporal y van y recogen, pues sacan la plata del depósito. Bueno, no conoceremos, ¿no?, algunas artimañas. Atenderemos esta llamada telefónica. Muy buenos días, Melodía. Sí, buenos días.
0: Ahí está. Buenos días.
1: Bueno, parece que se retiró.
0: Parece que tiene problemas con el celular. Mientras tanto, le indicamos lo siguiente. A ver, la ceremonia de juramentación de los senadores y diputados electos para el periodo parlamentario 2026-2031 se va a realizar el viernes 24 de julio. Así es. Viernes 24 de julio del presente año en el Palacio Legislativo, de acuerdo a un comunicado de la Oficialía Mayor del Congreso. La mesa directiva de la Junta Preparatoria del Congreso, presidida por el senador electo Miguel Torres Morales, fijó esa fecha para la instalación del Parlamento. La Oficialía Mayor también pidió a los partidos políticos con representación en el Senado y la Cámara de Diputados presentar ese mismo día los reglamentos internos de sus grupos parlamentarios.
1: Atenderemos esta comunicación, a ver si tenemos suerte ahora. Muy buenos días, Melodía.
2: Muy buenos días.
1: Sí, adelante.
2: Bueno, aquí muy preocupado al escuchar su noticia de la cantidad de plata que gana un congresista, senador, diputado.
0: No, no son.
2: Qué lamentable, me da mucha vergüenza, me da mucha cólera.
1: Sí, señor, no sé si me está escuchando, no son los congresistas ni diputados, estamos hablando de los trabajadores del Congreso de la República.
2: Ah, como usted hablaba de asesores también.
1: No, por eso, asesores, son trabajadores.
0: Trabajadores, pero bueno, mire usted.
2: En ese sentido, señor periodista, ¿cómo es posible que un congresista o un senador o diputado que es elegido para que sirva, agarra, se siente y tiene su cantidad enorme de asesores para que ellos trabajen por él? Es muy lamentable. O sea, si yo escojo a un congresista, si escojo a una persona para que me represente, es porque es una persona proboba, es una persona que tiene conocimientos. Pero no, sale cualquiera, tiene sus asesores y ellos hacen todo el trabajo por ellos. Yo pienso realmente así, igual que los congresistas y que los asesores. No sé si desde Arequipa, ustedes que son periodistas de lucha desde hace muchos años, levanten la voz referente a eso. O sea, yo creo que el pueblo puede luchar con la finalidad de que se vayan todas esas bollerías que nos quitan la plata a los peruanos y no tenemos educación, no tenemos salud. Eso es muy complicado realmente. Yo no sé, desde Arequipa levantar la voz en ese sentido, señor periodista. Muchas gracias.
0: No, a usted las gracias. Mire usted, todas estas gollerías, de las cuales he mencionado una parte porque todavía falta, las gozan ¿quiénes? Los trabajadores del Congreso. Se ha duplicado el número de trabajadores del Congreso en los últimos años, incluido pues asesores, etcétera. Es más, tenemos casi cerca de 1,000 trabajadores en el Congreso que no son necesarios en su mayor parte. ¿Para qué tantos asesores para un congresista de la República? Y los congresistas también sacan plata por anga y manga, parte del sueldo, tienen gasto de representación, hay la semana de paseo que se van por diferentes partes del país. bonificaciones, etcétera. Para ellos todo el dinero posible, y para el resto de la población cero. Así es, cero. Los que ingresan a trabajar al Parlamento Nacional son privilegiados, tienen de todo, tienen bonificaciones, sueldos, etcétera, y el resto del Perú, nada.
1: A ver, sobre el último comentario del amigo que nos llamó respecto a los estudios, a los sueldos, en fin. Bueno, nos han escrito, han reaccionado muchos amigos oyentes y nos escriben, nos dicen, amigos de Melodía, el que estudia triunfa. Yo he estudiado, ¿no? Tengo dos especialidades y tengo derecho pues a ganar mi buen sueldo. Pero por supuesto, para eso me he sacrificado, para ubicarme bien y darle comodidad a mi persona, a mi familia, porque efectivamente he estudiado. El señor está confundiendo. Claro, lo que le dijimos al amigo, no confundir las cosas. Una cosa es aquella persona, aquel ciudadano que postula un cargo político donde no es requisito el ser profesional, el caso de congresista, por ejemplo, incluso para ser presidente de la República, no tienes que tener un título profesional, porque así pues lo determina las leyes electorales. En cambio, en el sector privado o el sector público, tú vas a postular como profesional, entonces tienes que tener el título, porque si no, no vas a acceder a un determinado trabajo. No es que se esté mercantilizando, ¿no?, los estudios superiores, solamente viendo la parte económica. Recordemos, Edgar, amigos oyentes de Melodía, que en el sector salud, los médicos, las enfermeras, los profesionales de la salud, hacen el famoso serum, ¿te acuerdas? Que es un servicio, ¿no?, que se hace al país una vez que egresas de la universidad. Claro, te dan una remuneración mínima, pero es como una prestación de servicio por lo que el Estado te ha dado en tus estudios superiores en el campo de la medicina, ¿no es cierto? No ocurre lo mismo en otras profesiones, es verdad. Pero, bueno, claro, en conclusión, lo que dice el amigo, no deja de tener razón lo que dice el amigo oyente. Uno estudia, se saca la mugre para superarse pues en la vida, ¿no? Claro. Y obviamente tiene que haber una repercusión, una recompensa económica, ¿no?
0: Claro, una compensación económica es lo que llamamos pues meritocracia. Pero no se puede permitir que en el Estado haya tanto dispendio de dinero. Para eso tenemos otro sector donde se puede conseguir empleo, que es el sector privado. Muy bien. Vamos con Servín. ¿Te escuchamos?
3: Sí, muchísimas gracias a ustedes, inmensa conducción, a los oyentes de Radio Melodía. Reitero buenos días a los señores de Sedapar. En la calle San Pedro hay fugas de agua potable y los alumnos del Instituto Educativo Don Bosco tienen que chimbar el agua para poder pasar en esta esquina que es con la calle Ayacucho. Entonces, los señores de Sedapar, esta agua está llegando hasta la Plaza España, también está bajando por la calle Belgar. Indicar también que no solamente ante el llamado de los vecinos de la calle Peral, que se ha vuelto una playa de estacionamiento para los señores que trabajan en el seguro, no solamente es esta calle Peral, también es la Ayacucho. Ahí en la Ayacucho, detrás de la institución de la Micaela Bastidas, ahí también se presenta gran congestión vehicular y los vehículos están estacionados, nos imaginamos que son de los trabajadores de E-Salud. Y también indicar que se presenta la congestión vehicular en la calle San Martín con la avenida La Paz, la avenida San Martín con la calle La Paz, hasta llegar a Don Bosco, porque de ahí para abajo se libera el tránsito a esta hora de la mañana. A los señores Zapar, entonces, fuga de agua potable en el mismo centro de la ciudad, estamos hablando en San Pedro, que está bajando y está escurriendo esta agua hasta la Plaza España. Adelante.
1: ¿A qué altura de San Pedro y Serafín el problema?
3: Entre Manuel Muñoz Nájar y lo que es Don Bosco. Ahí se presenta la fuga de agua potable.
1: Una cuadra más arriba de Don Bosco, entonces, ¿no? Claro, Muñoz Nájar y San Pedro, allí está el inconveniente, entonces trasladamos la inquietud de las cuadrillas de emergencia de la empresa Sedapar, y no se olviden también pues del problema que hay en la institución educativa Casimiro Cuadros, ¿no?
0: Así es,
1: el desagüe ha colapsado Y entonces, desde el día sábado han reportado la incidencia a la empresa Sedapar y hasta el momento no ha llegado la cuadrilla de emergencia.
0: Bueno, nos escriben lo siguiente. Buenos días, señores de Melodía. Las personas estudiamos para ser mejores como tal. La remuneración que se pide y se exige es por el grado de conocimiento, capacidad para resolver problemas, situaciones que se presenten y por responsabilidad de riesgo que se tiene que asumir por las consecuencias. Gracias, nos escriben vía WhatsApp. Vamos con la siguiente intervención telefónica. Sí, buenos días, Melodía.
4: Aló, buenos días.
0: Sí, digo usted, señor, buenos días.
4: Buenos días. Breve, como se dice, la fórmula de la Ginomoto, poco bueno y sustancioso. Ayer fui a dar una miradita, es decir, en la Avenida Independencia, y tres cositas que quiero comentar. Uno, un señor, una persona mayor de edad, se cayó, ¿no?, con el fin de ir a buscar a él, a su nieto, supongo, qué sé yo. Se cae el señor de costado, no podía levantarse. Las personas que estuvieron alrededor corrieron a ayudarlo, ¿no? De la forma como debe ser. Y un policía a 4 metros, ni nada, no movió ni una pestaña, señor, por favor. ¿Qué policías tenemos? Y un jovencito, que creo que más representan los que estaban desfilando, que es un jovencito que impávido. Una señora le dijo, señor policía, igualito, siguió en su sitio. Así preparan, yo digo, a la Policía Nacional y todos indiferentes. Con razón, pues no pueden ni agarrar a los delincuentes. Dos, la marcha. Califican la marcha al que levanta la pierna más alto. Y no es así, pues. La marcha es, como dice el nombre, marcialidad, uniformidad, compás, ¿no? Pero si un colegio pasa marchando con la pierna a la altura de la rodilla, descalificado. Las señoritas que levantan la pierna, que se les mira la trusa, que se les mira la pantaloneta, estos son los colegios que ganan. Yo creo que están equivocados, pues, el jurado. Califican los uniformes, qué llevan del uniforme, qué adornos llevan del uniforme, los profesores. Una profesora se cayó. Total, no sé. Y tres, por favor, para terminar. La asistencia el día de ayer fue bastante menos que años anteriores, quizás por el Mundial, porque el Mundial debe tener más jale que el desfile, ¿no? Los señores de las sillas se han quedado con sus sillas desocupadas. Hasta 2 soles estaban ofreciendo los asientos, imagínense. Ojalá que siempre haya premundiales para que esos señores no abusen de con los asientos. Muchas gracias.
1: Bueno, gracias a usted, mi querido amigo. Bueno, una nota simpática la que nos da el amigo. Bueno, hay que decir también que el campeón de campeones de ayer ha tenido menos participación de instituciones educativas. El domingo pasado en el cercado creo que participaron como 30 colegios. Ayer participaron de los diferentes distritos ya la mitad, creo que así 15 o 16 delegaciones, y entonces por eso de repente hay menor cantidad de gente que se ha apostado pues a lo largo de la Avenida Independencia o desde donde comenzaba el desfile pertinente. No tengo a la mano, trataremos de conseguir los criterios de evaluación que aplican los miembros del jurado calificador. El amigo tiene su punto de vista, ¿no? Claro. Sobre el particular, pero habría que conocer, ¿no? No sé si serán los mismos, pero entiendo que sí, porque se basan pues en la imagen de los institutos armados y la Policía Nacional del Perú. Entonces, entiendo que deben ser los mismos criterios. No sé si esto incluirá el uniforme, pero sí el alineamiento de la sección, la uniformidad, el paso del desfile, que es la marcialidad también, la banda de música también creo que es evaluada. En fin, trataremos de conseguir el reglamento correspondiente también para salir de dudas, ¿no? Y hay mucha gente que querrá conocer ello. Serafín Ticona, te escuchamos.
5: Sí, muchísimas gracias a usted por el pase correspondiente a los oyentes de Radio Melodía. Reitero, buenos días. Ustedes pueden ver la fotografía que hemos enviado. Así se encuentran los trabajadores de la Municipalidad Distrital de Paucarpata, los que están, estamos hablando de empleados que están pues en un inmueble en calidad de inquilinos, porque se viene desarrollando el mantenimiento de la sede de la Municipalidad Distrital de Paucarpata. Desconocen los trabajadores cuál es el motivo que no les abren la puerta. Ellos se encuentran afuera esperando que alguien les explique algo. Es muy probable de repente que se haya
3: vencido el contrato o algo, porque están en las afueras. Esto está ubicado en la calle Santa Ana, en el pueblo tradicional de Paucarpata. Ahí ustedes pueden ver la fotografía, ellos empiezan en la calle a la espera de que alguien les pueda decir algo, o en todo caso alguien les pueda abrir la puerta para poder ingresar hacer sus labores cotidianas. Esa información, adelante ustedes.
1: A ver, Serafín, este local queda al lado prácticamente del Palacio Municipal, ¿no?
3: Sí, queda a un lado, o sea, como quien mira a la iglesia, a mano derecha hay una calle, es la calle Santana, y ahí, a escasos metros de la plaza principal, está ubicado este inmueble, el cual estaban desempeñando normalmente sus labores hasta el día viernes, pero hoy no hay quien les explique qué es lo que realmente había pasado. Si ya se ha cumplido el contrato o de repente no ha llegado el que está a cargo de la llave y todo eso. Adelante ustedes, en ese momento.
0: ¿Cuántos trabajadores son más o menos los que están en la calle Serafín?
3: Un aproximado de 15 trabajadores a más de los que trabajan justamente en este local alquilado muy cerca a la plaza o a la sede principal de la municipalidad de Pocarapán.
0: Ahora, Serafín, ¿estos trabajadores son aquellos que se quedaron en el lugar porque la autoría no los llevó al local principal que tienen ahora habilitado allá por Esmarpata, no es cierto?
3: Efectivamente, son trabajadores que se han quedado y el grueso, el mayor número de empleados se han ido a trabajar a Esmarpata. Lógicamente que también hay otros empleados que trabajan, por ejemplo, en la sede de los obreros, y esta que estamos hablando de la calle Santana, pero ese es el conveniente que tienen actualmente los trabajadores empleados para poder ingresar a laborar normalmente. Adelante usted.
0: Sí, Serafín, ¿están arrinconados de la congeladora para estos trabajadores? ¿Cuál es el pecado de estos trabajadores que reciben ese maltrato en forma permanente? Porque en este local tenemos entendido que también estaban hacinados.
3: Mire, la verdad que creo que es por áreas, no queremos pensar de que están arrinconados, pero creo que es por áreas, que el área que está, las áreas que están cumpliendo ese trabajo ahí en el sector de la calle Santana, ajá, son áreas específicamente, porque no nos olvidemos también que tiene un grueso de trabajadores en el módulo, que está en la avenida Colón.
0: Ah, ya, sí, claro.
3: Leche, chisos y todo ello. En cuanto a la municipalidad de
0: Compresa. Claro, ¿desde cuándo se empezó la obra, se recuerda, de mejoramiento de este local? Creo que ya lleva varios años.
3: Vamos a buscar el cartel de obra porque ya se modificó.
1: Creo que ya se cumplió el plazo, si no me equivoco. ¿No?
3: Entonces vamos a buscar para poderlos enviar el cartel de obra.
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1: Bueno, ya llegó la selección española puerto de Barajas en Madrid, España, hace unos instantes como campeón mundial de fútbol.
0: Estarán sumamente felices los españoles. ¿Te ha visto, no? Esos videitos que le rompen el ojo a usted de los festejos allá.
1: Sí.
0: Allá en España. Pero bueno, los españoles y las españolas, ¿no? Han festejado, siguen festejando de lo mejor. Bien, hay temblores en todos los lugares. ¿Qué pasó? En Ica continuamente tenemos temblores. Ahora en Junín, en Chupaca, 5 muertos, 6 ya, según las últimas informaciones, y gran cantidad de heridos. En el norte del Perú, frecuentemente por Ucayali, por toda esa zona, temblores a cada instante, temblores me refiero perceptibles, ¿ah? Porque hay temblores que son imperceptibles, a nivel mundial también, temblores por todos los lugares. ¿Qué nos está pasando? A ver si encontramos una explicación, especialmente por los que conocen del tema. Estamos en línea con el ingeniero Fernando Tavera, responsable conductor del IGP en el país, funcionario de más alto nivel del IGP. Qué orgullo para nosotros, porque también es arequipeño. Ingeniero, buenos días, esta radio me lo día.
9: Muy buenos días.
0: ¿Qué hacemos, ingeniero? ¿Cuál es la explicación científica de la gran cantidad de terremotos y temblores que tenemos? Terremotos 8, en diferentes 2. Partes del mundo, temblores muy fuertes aquí en el Perú.
9: Bueno, vamos a empezar diciendo de que no existen los temblores ni los terremotos.
0: Ya.
9: Todos son sismos. Sismos que generan altos niveles de sacudimiento del suelo, sismos que generan bajos niveles de sacudimiento del suelo. Cuando el sismo genera alto nivel de sacudimiento del suelo, hay daño estructural. Y cuando no, pues lo contrario. Uh-huh. Bueno, yo creo que lo que tenemos que entender es de que vivimos en un planeta dinámico, en un planeta Tierra activo, ¿no? Y este planeta Tierra dinámico y activo está en constante evolución. Y en esa evolución, como parte de esa evolución, genera sismos, genera erupciones volcánicas. Y estos son los dos fenómenos principales que son parte de esta evolución de la Tierra, que al final nos van a generar efectos secundarios como los deslizamientos, los huaicos, las lluvias extremas, ¿no? Todos estos fenómenos que casi tienen temporadas que ocurren, ¿no? Entonces, en cierto modo, los sismos nos dicen que la Tierra está viva, y creo que eso es positivo para todos, ¿no? Porque podemos seguir habitando tranquilamente en nuestro planeta Tierra.
0: Claro, pero últimamente, no sé, usted nos puede explicar mejor, ¿hay una mayor frecuencia de estos sismos a nivel mundial?
9: No podemos decir eso, ¿no? Porque ahorita le estamos prestando atención porque nos llama la atención de que se están generando en varios puntos sismos que están produciendo daño, ¿no? Pero no es que haya ciclos o cosas por el estilo, simplemente son coincidencias que hay una especie de temporalidad, pero no es así. Lo que sí es cierto es que todos estos sismos están ocurriendo donde siempre han ocurrido,
0: claro,
9: y donde siempre van a seguir ocurriendo. O sea, eso no es nada extraño, nada raro. Lo que sí estamos viendo es que estos sismos que son repetitivos en el tiempo están afectando a las mismas ciudades, las mismas áreas urbanas, que en el tiempo también estas áreas urbanas han cambiado. Usted, claro, imagínese Arequipa en el año 1990, cómo era estructuralmente, ¿no? Hasta dónde llegaba. Año 2000, hasta dónde llega, y ahora hasta dónde llega la ciudad de Arequipa en el suelo, en el área ocupada, ¿no? Entonces, por más que el sismo siga siendo el mismo, que se repite, lo que ha cambiado son las áreas urbanas. Han crecido más y han invadido zonas de cuyos suelos no son los adecuados y con viviendas autoconstruidas. Es decir, que al final nosotros mismos como personas hemos ido incrementando o sumando al riesgo de cada área urbana, ¿no? Entonces, claro, el problema no es el sismo. El problema es cómo nosotros hemos hecho crecer nuestras ciudades.
0: Aquí en Arequipa, por ejemplo, hemos crecido en zonas muy, pero muy peligrosas.
9: Claro, mire, cuando yo era estudiaba en la universidad allá, llegar al aeropuerto, pues para mí era como un viaje de paseo, ¿no? Llegar al aeropuerto. En cambio, ahora toda la parte de espaldas del aeropuerto está totalmente invadida. Esta quebrada que es crítica está invadida. Hacia la parte de la carretera hacia Chapi, todas esas ladrilleras eran famosas, las ladrilleras en las quebradas, ¿no? Ahora ya no hay ladrilleras, hay puras viviendas, ¿no? Entonces, a la ciudad ha crecido con viviendas autoconstruidas y en las zonas de suelos que no son las adecuadas, ¿no? Entonces, desde el año 2000 hasta la fecha, hacemos la comparación, entonces nos damos cuenta que nosotros mismos hemos construido una ciudad en riesgo.
0: Bueno, nosotros hemos convertido a la ciudad en una ciudad ya un tanto, diríamos, menos segura, ¿no es cierto?, por esto de las invasiones y construcción de viviendas en zonas no apropiadas. Ahora, ¿en qué lugares aquí a nivel del Perú son las zonas más proclives para este tipo de movimientos, este tipo de sismos? Por ejemplo, doctor, en el norte, cada rato tenemos que informar, gracias al IGP, de temblores o de sismos continuamente. Ahora también se ha registrado uno por Junín, en Junín donde hay 6 muertos. En Nica también permanentemente hay, ¿no es cierto? ¿Qué lugares son los más peligrosos?
9: Yo le invito a usted a que ingrese a internet y baje o descargue o vea el mapa sísmico del Perú. Si usted mira el mapa sísmico del Perú, cualquier persona que nos escucha puede hacer eso. Baje el mapa sísmico, descargue el mapa sísmico del Perú, lo mira y se da cuenta que el Perú está cubierto de círculos de color rojo, verde, azul, que son sismos, ¿no? Y nos damos cuenta que en todo el Perú ocurren sismos. No existe una sola área urbana que históricamente no haya sido afectada por un sismo. Entonces, si todo el Perú es sísmico, ¿dónde usted cree que va a ocurrir el próximo sismo? en cualquier parte del Perú, porque esa es parte de la evolución de nuestra región, de nuestro país, tectónicamente, ¿no? Entonces la pregunta es, la reflexión es, yo no puedo controlar la ocurrencia de sismos, es parte de la naturaleza, pero lo que yo sí puedo controlar es mi exposición, y eso es algo que no estamos prestando atención, porque al final mi exposición se traduce en cultura de prevención, y eso es lo que no tenemos.
0: Claro, pero hay algunos lugares donde con mayor frecuencia hay sismos y en otros lugares con menor frecuencia. Ejemplo, sí. Aquí en Arequipa hay más sismos, Carabelí, por ejemplo, ¿no es cierto?
9: Sí, ok, de acuerdo. Entonces, cuando miramos los sismos que ocurren a lo largo de la costa, ¿ya? De la costa, cada año la mayor frecuencia de sismos está en torno a la región Ica, frente a la costa de Ica.
10: Ocho.
9: Luego le sigue Arequipa, Moquegua y Tacna. Hay menos frecuencia de sismos frente a la costa en la zona zona norte del Perú. Dentro del interior del continente hay más frecuencia de sismos a lo largo del cañón del Colca por las fallas activas que tenemos ahí. Hay más frecuencia de sismos en el interior del país, en la zona de San Martín, por el sistema de fallas Moyobamba-Rioja. Hay menos frecuencia de sismos en la zona de Cusco, en la zona de Junín, ¿no? Con lo que ocurrió ahora, ¿no? Y en la zona de la Cordillera Blanca, donde está la falla de la Cordillera Blanca, Junín, la falla del Huaytapallana, la falla de los Altos del Mantaro, que es el que ha dado origen al sismo ahora, ¿no? Y en el Cusco, el sistema de fallas de Tambomachay, ¿no? Pero como usted se da cuenta, pues prácticamente hay sismos en todo el territorio peruano.
1: Claro, definitivamente. Ingeniero Tavera, usted tocó un tema muy importante, la irresponsabilidad de las autoridades combinada, no sé si con la necesidad o ambición de los pobladores, de un crecimiento desordenado a nivel de nuestra ciudad de Arequipa. Seguramente usted ha participado en muchos eventos de orientación para que no suceda ello. Sin embargo, continúa agudizándose este problema. Aquí en Arequipa particularmente, usted hablaba del cono norte, ahora estamos hablando del cono sur oriental, igual un crecimiento desordenado y demás. Entonces, ¿cuál sería el medicamento apropiado pues para que esto no ocurra, ¿no? Para que la ambición de los políticos no se consuma y la ambición también de la población por tener más terrenos tampoco contribuya a este crecimiento desordenado?
9: Mire, en principio existen en el Estado normas, leyes, lineamientos, ¿no? Que a cada uno de nosotros nos ayuda, ¿no? A tener un mayor control en el tema del crecimiento de las ciudades. No, es cierto que faltan que se hagan estudios de catastro en cada uno de los distritos de Arequipa, es cierto que falta que se hagan planes de gestión de uso del suelo, ¿no? Planificación, ¿no? Porque quizás deberíamos saber hacia dónde queremos crecer como ciudad, es algo que no se está planificando mucho, pero también es la responsabilidad también recae sobre el mismo poblador, ¿no? O sea, si mi persona que, por ejemplo, usted que tiene un poco de conocimiento por lo que hemos leído, por lo que nos hemos enterado, ¿no? Y vamos a invadir una quebrada, lo primero que vamos a decir es, no, pues una quebrada no, porque acá puede entrar un huaico, un lajar, ¿no? Y este suelo se puede deslizar, no, mejor acá no, mejor busco otro sitio más seguro, ¿no? Pero eso no hace la población, ¿no? O sea, la población también tiene que asumir la responsabilidad que le compete, ¿no? Porque si no, al final el crecimiento urbano está en manos muchas veces de nosotros, ¿no? No hacemos uso de las normativas, no hacemos uso de las leyes ni los lineamientos para mejorar mi propia situación como poblador, ¿no?
0: Ahora tengo entendido, ingeniero, que sí, por parte del IGP y además de otras autoridades, defensa civil, etcétera, sí, permanentemente o periódicamente se reúne con las autoridades para ver este problema de un crecimiento informal y qué medidas se pueden tomar. Pero da la impresión que estas reuniones no tienen buen término, no se llega a, más o menos analizar. Sí, a ver,
9: yo
0: ¿de qué se trata?
9: Yo creo que no es eso. Nosotros orientamos, nosotros asesoramos, claro. Pero al final la persona, el individuo, por decirlo así, es el que toma la decisión. Uh-huh. No es como nosotros si fuéramos a vender un producto, tratamos de convencer que ese es el producto ideal, que eso nos va a ayudar para una cosa, pero al final es la persona quien decide, quien toma la decisión, ¿no? Y cuando las personas hacen una invasión, vamos a decirles, no, esta invasión no es correcta, entonces genera un problema social, ¿no? Y la misma población exige derechos. O sea, hay una falta ahí de cultura de prevención que realmente no está calando en cada uno de nosotros como pobladores. O sea, no somos conscientes, creo, que al final dónde vivimos y a qué estamos expuestos, ¿no? Yo creo que ese es el punto de partida en todo esto, ¿no?
0: Yo quería llegar también a lo mismo que usted ha manifestado, pero además la responsabilidad de las autoridades, que en muchas oportunidades permiten que mucha parte de la población se instale, tenga viviendas en zonas peligrosas por motivación política, porque son votos, y ahora que se aproximan las elecciones, en varios lugares están ofreciéndoles certificados de posesión, titulación, etcétera. Y también las autoridades tienen una responsabilidad tremenda en este problema, ¿no le parece, ingeniero?
9: Bueno, yo siempre voy a recurrir al hecho de que va a depender mucho la decisión que yo tome, ¿no? Porque por más que a mí me quieran vender un terreno al filo de la quebrada, yo no lo voy a aceptar. O sea, por más que me digan al precio de costo, lo que sea, yo no lo voy a aceptar, obviamente, porque tengo un poco de conocimiento, ¿no? Y ese poco conocimiento se llama cultura y prevención.
0: Claro, es lo que no tenemos, pues, ingeniero, lo que no tenemos es cultura. Y los ciudadanos, así sea torrenteras, igual construyen. En rellenos sanitarios igual construyen. Pero las autoridades deberían también hacer lo posible por señalarles que no se puede y además tomar medidas.
9: Esperemos que con lo que estamos mirando, ¿no?, con lo que hemos vivido en el 2001, esperemos que eso pues algún momento nos ayude a tomar decisiones más acertadas, no solo a las autoridades, sino también a los mismos pobladores, ¿no?, que es lo importante.
0: Claro, sería muy importante, ¿no?, para evitar tragedias mayores cuando haya sismos que de una u otra forma se van a producir en el Perú, y especialmente aquí en Arequipa, que nos preocupa.
9: Lo que hemos visto ahora en la zona de Junín, ¿no? En Chongos Bajo, Chupaca. El sismo es un sismo de magnitud moderada.
10: ¿Sí?
9: Que ha generado altos niveles de sacudimiento del suelo, pero las viviendas afectadas son viviendas de adobe, de quincha, ¿no?, mampostería, ¿no? Entonces, eso ya nos está diciéndonos claramente a nosotros que tenemos que cambiar el modo de construcción, ¿no? Y sobre todo a lo largo del cañón del Colca, ¿no?, donde tenemos áreas activas que siempre genera actividad sísmica, también ya debemos ir mirando que tenemos que cambiar el tipo de construcción, ¿no? Porque aún recuerdo yo los últimos sismos y siempre las viviendas dañadas son de adobe, de quincha, ¿no?, o viviendas antiguas. Entonces, ya tenemos el marcado el camino hacia qué es lo que tenemos que hacer para no ser afectado por un sismo, ¿no?
0: Claro. A propósito, ¿cómo marcha el trabajo del IGP, no solamente en Lima, sino en todo el Perú?
9: Bueno, no, vamos bien. Acuérdense que conversamos hace poco, estábamos con 104 años de actividad técnica científica, ¿no? Y estamos avanzando cada vez más. Ahorita estamos trabajando en volver a poner operativo el sistema de monitoreo de las quebradas allí en las seis quebradas de Arequipa, porque con este fenómeno del Niño pues probablemente tengamos problemas de lluvias. Entonces estamos trabajando ahorita para volver a poner activo, ¿no? Porque siempre lo activamos en el tiempo de lluvias, después comenzamos a desactivar los equipos, ¿no?, para que hacer mantenimiento y todo esto, pero nuevamente estamos retomando eso. Estamos viendo de lograr financiamiento, ¿no?, para implementar este sistema también en la quebrada que afectó ahora último, ¿no?, la quebrada del Chuyo, ¿no?, y la quebrada de Pocorpata, ¿no? Estamos viendo fondos ahorita para tratar de implementar también estos sistemas aquí, ¿no? Y ahorita mismo estamos ya ejecutando un proyecto desde hace 2 meses en el deslizamiento que hay en Siguas, ¿no? Estamos monitoreando con equipos de desplazamiento en tiempo real. Entonces también vamos a trabajar ahí, ¿no? Entonces, y lo que he estado tratando de ver es un poco reunirme con la autoridad regional para poder 16. Coordinar estos proyectos, pero aún no he tenido esa suerte, pero espero lograrlo en las próximas semanas. Estaré viajando a Arequipa para lograr estos objetivos.
0: Muy bien. Ingeniero, muchas gracias por conversar con nosotros esta mañana.
9: Gracias también. Muchas gracias.
0: Hasta una próxima oportunidad que seguro debe ser entre algunos días. Muy bien, muchas gracias. Que tenga buen día, ingeniero.
9: Hasta el próximo sismo.
0: Muy bien.
11: Y va a ser entonces mañana o más tarde.
0: Más tarde.
11: Hasta más tarde, entonces, ingeniero.
9: Hasta luego.
0: Muy bien, ingeniero.
11: Bueno, el ingeniero, es preocupante.
0: Lo conocemos de muchos años.
11: Sí. Un amigo de la casa.
0: Juega pelota también aquí con Melodía.
1: Sí, sí, sí, claro. Efectivamente, hace muchísimo tiempo. A ver, a propósito,
0: pero Edgar, ¿cómo ha llegado siempre a raíz de la preparación que tiene a ser jefe del IPD, del IGP a nivel nacional? Una responsabilidad tremenda.
1: Pero es porque te has preparado, pues has estudiado.
0: Claro.
1: Pero lógico, sí. Entonces no estoy contradiciendo el pensamiento del amigo que dijo que no es necesario estudiar o cosas por el estilo, pero el que estudia triunfa, pues ese es el detalle.
0: Vamos a ir hasta exteriores, tenemos información con la móvil de Melodía. Pablo, te escuchamos, adelante, buenos días.
10: ¿Qué tal? Gracias por el pase. Información en vivo para Radio Melodía. A esta hora del día vamos a hablar con Víctor Enríquez, el expresidente del Pueblo Joven, Horacio Sabios Gámez, sobre la situación de algunos proyectos abandonados justamente en la zona por parte de la gestión de Roberto Muñoz. ¿Cómo está, señor Enríquez? Bienvenido a Radio Melodía. Señor Enríquez, usted nos hablaba de que hay una serie de proyectos que el alcalde había anunciado con bombos y platillos, pero que en la práctica no hay ningún avance al respecto. El alcalde había mencionado en su momento la construcción de una compañía de bomberos en el Cono Sur. ¿Qué tan avanzado es el proyecto?
12: Bien, precisamente también estamos de repente casi cada quincena desde el año pasado, del octubre 2025, ya teníamos ya la entrega. El pueblo lo ha hecho entrega a la autoridad de acá, la municipalidad, con la subdivisión 8, 18. Pagada por el pueblo. El dinero de población está ahí, mientras que la municipalidad, la gerencia, que nosotros no tenían medios para poder hacer. Entonces nosotros hemos hecho entregado completamente un expediente ya con subdivisión pagada a SUNAR, con los fines que realmente no lo que exige esta necesidad. ¿Por qué llamo a reflexión a nuestro alcalde? Señor alcalde, usted sabe, no tenemos en el aspecto de seguridad, de salud. Usted conoce que nosotros no tenemos ahí una posta, que realmente a veces emergencias primarias, hay un accidente de tránsito, ¿en cuánto tiempo van a llegar las emergencias a nuestro asentamiento? Y también usted sabe que el alberga alrededor de toda esta compañía de bomberos, nos va a ayudar a poder ayudar extensamente una población de 35.000, 40.000 habitantes, alrededor, estamos claro, hablando, ¿no? Horacio, claro. Sí, Cono Sur, estamos hablando de lo que es la parte de Characato, la parte de lo que es Mollevaya, claro. La parte de Caso Caballo, y Aragán,
10: ¿no? ¿Cuándo se comprometió, cuándo mencionó el alcalde de que iba a impulsar este proyecto?
12: Bien, nosotros estamos desde el año pasado, vuelvo a recalcar, en todas las manifestaciones, claro. Sus visitas de campo a esta población, a Horacio Ceballos Gámez, siempre ha dicho, no, vamos a la unidad con,
10: o sea, con él mencionó, exacto. Exactamente de qué sí. Iba a impulsar la creación de una compañía de bomberos.
12: Sí, y se puso los letreros, vuelvo a recalcar. Eso lo hizo públicamente y la población se alegró, ¿no? Y ahora los letreros no están.
10: Los han retirado.
12: Los han retirado en el sitio donde nosotros habíamos designado ya con todo.
10: Imagínense. La población, digamos, gestionó el terreno, lo saneó para poder iniciar la construcción.
12: Correcto. Y hasta ahorita, mira, como tengo acá el documento, recién sacan un informe técnico el 18 de junio con la finalidad que nosotros esperamos que el alcalde nos dé la resolución respectiva. Y nosotros, la población, y con usted, repete, llamar al brigadier 8, que está a cargo de toda la compañía de bomberos, nosotros necesitamos, el brigadier me dice, dispone su, dale su espacio y construirlo, que haya al menos unos 2-3 unidades de emergencia en este sector.
10: No, pero en la práctica, en todo caso, no hay nada, no hay ninguna iniciativa para iniciar la construcción de la compañía de bomberos en el Cono Sur.
12: Sí, correctamente, seguimos esperando. Imagínense, nosotros estamos esperando trámite por acá, trámite por allá, que necesitamos esta hoja. Todos los trámites administrativos internos, hay resoluciones que ustedes han utilizado, han hecho beneficio, porque esta necesidad es que estamos hablando de salud. Frente a sus incidentes.
10: Muchas gracias, muy amable. Ahí hemos hablado con él, el señor Víctor Enríquez. Él es el presidente del pueblo Horacio Ceballos Gámez, justamente de la situación que atraviesa este tan importante pueblo, ¿no? Donde congrega gran cantidad de personas del Cono Sur, pero sin embargo, literalmente es abandonado por la gestión del alcalde Roberto Muñoz. En breve, más información para Radio Melodía, la red auténticamente de Quito.
0: Muy bien, gracias Pablo por el reporte en directo, como siempre. Pero bueno, a ver, ¿qué pasa con Horacio Ceballos? Un pueblo bastante grande, como bien señala Pablo, muy inmenso, grande, cuyas pistas en algunos casos ya están asfaltadas. Pero el problema fundamental que tiene Horacio Ceballos no es de repente la compañía de bomberos, que sí es importante, ¿eh? Por si acaso. Pero hay otra obra que debe ser terminada, que se arrastra de varios años y que este gobierno general que ha hecho muy poco. ¿Cuál es? La planta de tratamiento de aguas hervidas en Horacio Ceballos. hace poco, o unos pocos días, llamaban y señalaban que todas las aguas van a una torrentera, que la población tiene que estar caminando por aguas hervidas. Y entonces esto es terrible. Hace algunos años informamos, porque venían pobladores de Horacio aquí a la radio, nos indicaban que los silos que tenía ya habían colapsado. Entonces, ¿por qué gobierno regional no termina? Se señala que la infraestructura ya está casi terminada, pero que no tiene los equipos necesarios para utilizarlos en la planta de aguas hervidas. Esa es una necesidad urgente, señores de gobierno regional. Pero el gobernador está en otra nota. Está cociendo plata en obras por impuestos para otras cosas, cuando hay aspectos prioritarios en los cuales tiene que trabajar. Y este es uno de ellos para Horacio Ceballos. La planta de tratamiento ya debe estar terminada 100% para servir a la población que tiene problemas con las aguas hervidas, contaminantes, y que ponen en peligro la vida y salud de todos los ciudadanos de Horacio Ceballos. Ojalá que escuchen en el gobierno regional, porque al parecer, no lo sé, o son sordos, no escuchan nada, no priorizan, no tienen un nivel de funcionarios que me parece, creo, muy bajo, incluido el funcionario que ahora quiere ser gobernador, imagínense todavía eso más. Entonces, ya pues, si no quieren trabajar en estos 5 meses que faltan, ve a otro funcionario que pueda trabajar más adecuadamente y que culmine de una vez por todas la planta de tratamiento de Horacio Ceballos.
1: Ojo que estos equipos ya están presupuestados, ¿eh?
0: Sí, sí,
1: ya
0: claro.
1: Están presupuestados. ¿Y qué es lo que falta? Decisión política, pues, del gobernador, ¿no es cierto? Y aquí también me parece, de repente estoy equivocado, hay división entre los mismos dirigentes de los diferentes sectores de Horacio Ceballos, porque si la lucha o el pedido fuese mucho más sólido, o sea, todos los dirigentes se unen, ¿no es cierto?, para exigir este derecho al gobierno regional de Arequipa, hace rato que se hubiese solucionado el problema. Acá juegan, pues, los intereses políticos. Creo que hay hasta un regidor del municipio de Socabaya, de este sector de Horacio Ceballos Gámez, pero poco o nada, pues, porque los regidores también en Socabaya se han dedicado solamente a levantar la mano y a fin de mes a pasar por Cajatambo, ¿no?, para recoger sus respectivas dietas. Entonces no hay una cohesión de exigir la compra de estos equipos para que funcione esta planta de tratamiento en el sector de Horacio Ceballos. Ojalá que en algún momento, pues, se superen estos inconvenientes y demás y se puedan unificar esfuerzos para sacar adelante esta planta de tratamiento, que realmente es importante para la población de Horacio Ceballos Gámez. A ver, lo último que nos llega de información del Instituto Geofísico del Perú sobre el sismo los sismos que se han producido en la región Junín, en la provincia de Chupaca. El Instituto Geofísico del Perú ha reportado 2 movimientos sísmicos de magnitud 3.4 en Chupaca, Junín, durante esta madrugada de hoy, lunes 20 de julio. El primer evento ocurrió a las 4 de la mañana con 39 minutos, a una profundidad de 10 kilómetros, con epicentro a 13 kilómetros al suroeste de Chupaca, mientras que el segundo se ha registrado a las 6 de la mañana con 35 minutos, a 9 kilómetros de profundidad y a 17 kilómetros al sur de Chupaca. Ambos sismos alcanzaron una intensidad de 2 y 3 en Chupaca, según el reporte del Instituto Geofísico del Perú. Además, se señala que la comunidad de Chongos Bajo despide a las víctimas, mientras cerca de 300 damnificados pasan la noche a la intemperie, entre ayuda que recién llega y un miedo constante por las nuevas réplicas. La plaza de Pumpunya, en el distrito de Chongos Bajo, región Junín, se ha convertido en el escenario del dolor de toda la comunidad, entre ataúdes, flores, carpas de emergencia, alimentos donados. Familiares y vecinos despiden a las víctimas que dejó el sismo de magnitud 5.1 registrado la noche del sábado, concretamente a las 9 de la noche con 24 minutos. Al mismo tiempo, los sobrevivientes intentan reorganizar sus vidas tras perder viviendas, pertenencias, incluso a sus seres queridos. Esto está ocurriendo en estos momentos en este sector de Chupaca, Chongos Bajo, concretamente en la región Junín. En instantes más ya se indica que estará llegando el presidente de la República, José María Balcázar, llevando la ayuda correspondiente para los damnificados de este sismo que, se ha producido el de mayor magnitud la noche del sábado a las 9 de la noche con 24 minutos, y las réplicas se están presentando en las últimas horas. Este es el informe que tenemos desde el Instituto Geofísico del Perú respecto a estos movimientos que se vienen suscitando en la provincia de Chupacas, en la región Junín. Ampliaremos la información en cualquier momento.
0: Muy bien, amigos oyentes. Seguimos informando Melodía en la noticia. Tenemos más llamadas telefónicas. Buenos días, Melodía.
13: Buenos días. Precisamente sobre el caso Petar Horacio Ceballos. Por cierto, es bastante preocupante la demora que ha sido bastante tiempo, que ha afectado a mucha gente y que tiene que estar ahí. Fíjense la queda de la huella, ¿no? Cómo está, son un foco de infección. Bueno, pero lo cierto es que cada rato nosotros estamos que reclamamos, y bueno, que se retrasa la obra, porque hay son maquinarias que vienen desde afuera, supuestamente. La semana pasada hemos ido un grupo de pobladores allá a la Petar, conversamos con el ingeniero responsable, que nos ha hecho pasar todo. Ya prácticamente está casi concluido, con las instalaciones eléctricas, con todo. ¿Qué está faltando? Dos pequeños aparatos que el gobierno regional debe comprar en el 8, Perú, no 28. En el extranjero. Entonces, con estos dos aparatos que se debe comprar, la puesta en servicio debe estar, yo pienso, en el mes de agosto. En el mes de agosto debe estar puesta en servicio. Ya, pero eso implica pues que esos dos aparatos pequeños que se necesita debe comprarlo ya el gobierno regional. Y exigimos nosotros como directivos que así debe ser. El señor gobernador, ya, mucho tiempo ha pasado esto. Por otro lado, es importante también hacer un llamado a los vecinos, que todos, por cierto, tienen datos, estaba conectado, no sé dónde estaba saliendo, hacer un pequeño mantenimiento, porque esto va a depender muchísimo, el Petar, depende muchísimo del nivel de mantenimiento que nosotros tratemos a nuestros desagües. Entonces, la población tiene que ser bastante consciente que no puede allá en los desagües introducir plásticos y otros que no son orgánicos, sobre todo, ¿no? Entonces, seguramente el gobierno regional va a tener que hacer una sensibilización a la población en cuanto a mantenimiento y cuidado de los desagües. Eso es lo que quería informar, estimados amigos, y por cierto, terminar exigiendo al gobierno regional la compra de esos pequeños aparatos que se necesita para el hospital. Muchas gracias.
0: A usted las gracias. Pero entonces, ¿por qué no lo compra el gobierno regional? No tiene decisión él, ¿eh? O tiene que darle permiso a algún familiar para proceder a la compra de lo que falta, que creo que no es mucho. ¿Por qué no comprar? ¿Qué es lo que pasa? ¿No tiene plata el gobierno regional? ¿Está a punto de quebrar? ¿Está en una situación terrible? ¿Qué pasa con el gobierno regional? Sí, llueve de millones para algunos momentos, ¿no? Pero para otros no hay nada. Sí, está buscando obras por impuestos por todo lado. No olvidemos que las obras por impuestos finalmente paga la población, ¿ah? El empresario no se perjudica. El empresario 8, pone el dinero 30. Al comienzo porque tiene la plata, pero luego se descuenta de los impuestos que tiene que pagar. Se tiene que pagar, o sea, no paga al fisco. Y el fisco tampoco se perjudica porque le descuenta del dinero que le corresponde a la región, en este caso al gobierno regional. Esa es la modalidad de obras por impuestos. Aquí nadie regala nada. Finalmente todo lo paga la población. Sí, todo lo paga la población.
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14: Iniciamos la segunda hora de Melodía en la Noticia, edición central, y vamos a dar pase de inmediato a nuestro resumen informativo correspondiente a la hora. Atención, el presupuesto para la construcción de los túneles mellizos de la vía Arequipa-La Joya se incrementó de 113 millones de soles a 220, lo que representa un aumento de 107 millones de acuerdo con el expediente técnico del proyecto que ejecuta el gobierno regional de Arequipa bajo la modalidad de obras por impuestos. El jefe de la Oficina de Supervisión de Inversiones del Gobierno Regional, Sulpicio Choque, durante la ceremonia de inicio de obra, informó que el proyecto comprende la construcción de dos túneles de aproximadamente 700 metros de longitud, desde el kilómetro 0 hasta el kilómetro 24 más 540 de la vía regional Arequipa-La Joya. La infraestructura contará con 5 carriles de circulación, 3 en sentido de La Joya hacia Arequipa y 2 en dirección contraria. El plazo de ejecución será de 570 días calendario, equivalente a aproximadamente año y medio.
1: Seguimos con mayor información por Melodía en la noticia. La campaña de vacunación contra el sarampión en los colegios privados de Arequipa todavía no tiene una fecha definida. Su implementación dependerá del avance que alcance la inmunización de las instituciones educativas públicas, de acuerdo a información proporcionada por la Gerencia Regional de Educación de Arequipa en cumplimiento a los lineamientos establecidos por la Gerencia Regional de Salud. Las autoridades reiteraron el llamado a los padres de familia para autorizar la vacunación de sus hijos, destacando que esta constituye la principal medida de prevención frente al sarampión, enfermedad altamente contagiosa que puede generar complicaciones graves, especialmente en niños, adolescentes no inmunizados.
14: Seguimos informando, somos Melodía. El Congreso de la República desembolsó 906 millones de soles para la contratación y pago de personal activo. Así lo dio a conocer el programa Punto Final. Según el reportaje, durante la gestión de Fernando Rospigliosi, como presidente del Parlamento, se firmó un convenio colectivo con el Sindicato de Trabajadores del Congreso que incrementó los beneficios económicos con los

0: Dividió este monto entre los 12 meses del año para que cada funcionario reciba 2.800 soles y así evitar cuestionamientos. De esta manera, los ingresos que perciben estos funcionarios se incrementan de la siguiente manera. 15.000 soles para el asesor 1, gana como congresista. Más de 13.000 soles para el asesor 2. Casi 11.000 soles para el personal técnico. Y 7.888 soles para asistentes auxiliares y coordinadores. Solo los dos primeros cargos requieren título profesional o de posgrado, mientras que los demás solo necesitan acreditar estudios universitarios incompletos.
1: Así se llevan la plata en carretilla, ¿no? Los amigos del Congreso de la República. La Sala Penal Permanente de la Corte Suprema confirmó la resolución judicial que amplía 18 meses el mandato de prisión preventiva contra el expresentador de televisión Hurtado, Andrés Hurtado Grados, conocido como Chibolín. Con esta decisión, el investigado continuará recluido en el establecimiento penitenciario del Lurigancho, donde cumple prisión preventiva por el denominado caso Barras de Oro, en perjuicio del Estado peruano. La prolongación de la prisión preventiva constituye la medida de coerción personal que resulta idónea, necesaria y proporcional para asegurar los fines del proceso, garantizar la presencia del procesado y evitar riesgos que puedan comprometer el normal desarrollo de la actividad procesal, manifiesta el documento.
0: 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La emergencia provocada por las intensas lluvias de febrero provocó el desabastecimiento de más del 60% de los almacenes de la Sugerencia de Gestión del Riesgo de Desastres de la Municipalidad Provincial de Arequipa. Así lo advirtió la regidora Diana Caracela tras una fiscalización realizada en 4 depósitos municipales. La concejal explicó que la inspección evidenció que la atención de la emergencia redujo considerablemente las reservas de ayuda humanitaria. Por ello sostuvo que es urgente destinar presupuesto para reponer los implementos utilizados y evitar que la ciudad enfrente una nueva temporada de lluvias sin capacidad de respuesta. Durante las visitas también se detectó material deteriorado que debe ser dado de baja. Entre los hallazgos figuran lámparas rotas, colchones en mal estado y clavos oxidados, además de otros bienes almacenados que, según indicó, ya no reúnen las condiciones para ser utilizados en una eventual emergencia. Asimismo, la funcionaria precisó que la municipalidad necesita adquirir nuevamente lámparas, frazadas, carpas, camas, agua y otros implementos básicos para la atención de familias damnificadas. Añadió que estos recursos resultan indispensables para actuar de inmediato cuando se presenten lluvias intensas o desastres naturales.
1: Hablando de desastres naturales, el fenómeno del Niño costero frena el crecimiento económico del Perú. La economía peruana registró en mayo un crecimiento más bajo de lo que va el año 2026 como consecuencia del impacto del fenómeno del Niño costero, que afectó severamente la actividad pesquera y por efecto directo redujo la producción manufacturera vinculada al procesamiento de recursos hidrobiológicos. La pesca es uno de los sectores más afectados por el fenómeno del Niño.
0: 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La campaña de vacunación contra el sarampión en los colegios privados de Arequipa todavía no tiene una fecha definida. Su implementación dependerá del avance que alcance la inmunización en las instituciones educativas públicas, informó la Gerencia Regional de Educación de Arequipa, en cumplimiento de los lineamientos establecidos por la Gerencia Regional de Salud. La decisión ha generado inquietud entre representantes de colegios particulares, quienes cuestionaron no haber sido incluidos en la primera etapa de la estrategia sanitaria, pese a que este sector alberga a más de 133.000 estudiantes en toda la región. No obstante, las autoridades educativas aseguraron que los planteles privados sí formarán parte de la campaña, aunque en una fase posterior. El gerente regional de educación, Marco Choque, explicó que la vacunación en las instituciones educativas privadas estará supeditada al progreso de la cobertura alcanzada en los colegios estatales, donde actualmente se concentra el mayor esfuerzo de las brigadas de salud. El funcionario precisó que la priorización del sector público responde a criterios epidemiológicos definidos por las autoridades sanitarias. Según explicó, los colegios estatales reúnen una mayor cantidad de estudiantes, lo que incrementa el riesgo de transmisión del virus en caso de presentarse un brote.
1: Me lo diga en la noticia, la recientemente designada gerente regional de salud en Arequipa, Ángeles Choque Huaco, anunció que en los próximos días concluirá la evaluación de los directores de los hospitales y de las redes de salud de la región, proceso que permitirá determinar si se mantienen en sus cargos o si serán reemplazados como parte de la reorganización de la institución. La funcionaria, quien asumió oficialmente el cargo el último viernes, señaló que el análisis comprende el desempeño

0: empeño de los responsables de los principales establecimientos de salud y que las decisiones serán comunicadas durante la próxima semana.
1: Información internacional, el narcotraficante mexicano Ismael El Mayo Zambada fue condenado el lunes a cadena perpetua tras ser hallado culpable de tráfico de cocaína y fentanilo por la justicia estadounidense. El juez a cargo del caso, Brian Cogan, confirmó la sentencia del cofundador y uno de los principales líderes del cártel de Sinaloa, meses después de su declaración de culpabilidad. Antes de conocer el fallo, El Mayo, de 76 años, leyó una carta en la que se disculpó con todas las personas y familias que habían sido víctimas de sus actos. Pidió que cesara la violencia en México e instó a los más jóvenes a elegir otro camino y evitar cometer los mismos errores. Nadie gana en este tipo de guerra, aseguró Zambada en español durante la audiencia de sentencia en la Corte Federal del Distrito Oeste de Nueva York, en Brooklyn.
0: Y en las deportivas, en una final, de acuerdo a los entendidos, en la que las estrategias le ganaron al fútbol vistoso, España derrotó 1-0 a Argentina en la final del Mundial de Fútbol 2026. Los españoles lograron su segundo título en la Copa del Mundo. El primero, recordemos que fue en África en el año 2010. Yamin Yamal logró su primer campeonato a los 19 años. Messi, su campeón 8, mundial, 40. Lloró al estilo de Armando Maradona, que hizo lo propio en el Mundial de Italia 1990.
1: Mediocre la presentación de Argentina. España lo tuvo acorralado todo el tiempo al equipo albiceleste. Dos goles anulados para España, uno validado. Finalmente España levanta su segunda corona mundial. Y atención, regresa la Copa Sudamericana. Dejamos atrás el Mundial de Fútbol. Mañana regresan los playoffs de este torneo. Recordemos que los terceros de Copa Libertadores se enfrentan a los segundos de Copa Sudamericana. Estamos hablando de fase de grupos que ya se disputó antes de la Copa del Mundo. Así que tenemos los siguientes partidos. Mañana a las 5 de la tarde, Nacional de Uruguay versus Tigre de Argentina. A las 7:30 de la noche, Universidad Central de Venezuela enfrentará al Santos de Brasil. El miércoles hay tres partidos, juegan los equipos peruanos también. A las 5 de la tarde, Medellín de Colombia enfrenta al Vasco da Gama. A las 7:30 de la noche, Cristal versus Bragantino, y Lanús enfrentará a Cienciano. El jueves se cierra esta primera jornada de los playoffs con partidos de ida, con los siguientes choques: Bolívar de Bolivia versus Gremio de Brasil, Boca Juniors de Argentina enfrentará a los O'Higgins de Chile, y Santa Fe de Colombia choca con Caracas de Venezuela. Sí, y a cuidarse, ¿eh?, del brillo solar. El sol está fuerte, la temperatura está elevada, pero también hay un viento helado que sopla, ¿no? Y eso obviamente complica la salud. Y hablando de altas temperaturas, pues la noticia este año tiene que ver con los escolares descompensados. Ayer se registraron más de 100 atenciones a escolares que se descompensaron durante el desfile denominado Campeón de Campeones. Pero no solamente es este el único evento donde se ha presentado este tipo de situaciones, también en los desfiles distritales se han presentado también descompensaciones por parte de los 8, escolares 42. Que han tenido que ser atendidos, otros cargados en brazos. Hay videos incluso, ¿eh?, terminando ya el paso por el estrado principal. Algunos comenzaban a desvanecerse, cerraban los ojitos, algunos corrían para sostenerlos. Así que en ese sentido, creo que aquellos que siguen organizando desfiles, creo que tienen que tomar decisiones, porque si nos mantenemos con estas condiciones, van a haber problemas similares. Se viene otro desfile, ¿no? Se nos viene el del 25 y para más adelante también se nos viene pues el corso y todo lo demás, y ahí sabemos que también participan jovencitos, niños, delegaciones de escolares también, así que a cuidarse en ese sentido.
0: Sí, pues porque ya este año, digamos, se ha puesto de manifiesto, no solamente, digamos, lo que usted ha señalado, ¿no?, que los chicos se desmayan, se desvanecen, porque imagínense esperar tanto tiempo, 2, 3, 4 horas, y la desnutrición para nadie es un secreto que ha aumentado considerablemente en la ciudad del equipo, y muchos muchachos, señoritas, se van pues al desfile sin tomar desayuno, ¿no? Y evidentemente que aquí la autoridad tiene que poner las barbas en remojo, tendrá que haber algunas variaciones. Algunos dicen que ya la temperatura, digamos, las inclemencias del sol bajan en horas de la tarde. ¿Será posible llevar un desfile en horas de la tarde? Es una pregunta. Y otra, que han pedido pues de que estos desfiles escolares tengan, digamos, un propósito de premiación, con el gallardete, porque incluso ha habido enfrentamientos entre padres de familia, ¿no? Por la disputa justamente de este premio que se otorga pues al que mejor marcha o al que tiene mayor puntuación de parte del jurado calificador. Todos estos aspectos, Daniel, tendrá que evaluar pues la autoridad, no solamente de educación, aquí también de salud y otras instituciones.
1: Hasta en el festidance escolar hubieron descompensaciones y ahí creo que hubo una falla tanto por parte de los organizadores así como por parte de aquellos que llevaron a los estudiantes, porque ellos sabían, en el caso de organizadores y los que llevaron a los colegiales, que por ejemplo para el nivel secundario todo arrancaba en horas de la tarde. ¿Para qué los hicieron ir desde la mañana, junto con los del nivel primario? Y para colmo, no habían previsto lo del almuerzo. Entonces, en ese sentido, fallaron todos. Y eso que este festival de danzas o festidanza escolar fue al interior del Coliseo Arequipa. Pero allí también, recordemos pues, que por la estructura que tiene en el techo, se convierte en un horno este recinto. Y allí también se presentaron problemas del tipo que estamos comentando, ¿no? Descompensaciones de los escolares. En fin, ojalá que aprendan la lección pues los organizadores y aquellos que también tienen la responsabilidad de llevar a los estudiantes a este tipo de presentaciones. Y es cierto también, la obsesión por los gallardetes se ha convertido en algo casi enfermizo. En el desfile de la UGEL Sur, que fue allí en la avenida Kennedy, en el campeón de campeones de la UGEL Sur, allí hubieron problemas también, porque hubo gente que estuvo durmiendo desde 3 días antes. Sí, durmiendo desde 3 días antes, desde el jueves. El desfile era el sábado y el jueves estaban durmiendo. Imagínense, saque su cuenta. Y no solamente ello, ¿no? O sea, no es solamente el sacrificio de quedarse a dormir, sino que de pronto llegaron otros que querían ocupar los espacios que a todas luces pues son espacios públicos, pero los encontraban ocupados. Y entonces venía el jalón de sillas, las amenazas, los empujones y todo por querer lograr el mejor lugar. No sé si para ver o tal vez para vitorear, ¿no? Porque ellos sienten de que estando cerca del estrado o cerca del jurado como que van a influenciar, pues, ¿no? Con sus gritos. Y es que se ponen de acuerdo, incluso en los colegios también. Le dicen, a ver, ahora los padres tienen la otra 8, parte de la tarea. 46. Nosotros vamos a desfilar bien y ustedes tienen que ir a gritar allí. Entonces tienen que estar cerca del jurado para que ellos escuchen a quién apoyan más. Y les dan esa tarea a los padres que llegan pues a extremos en algunos casos.
0: Y esto digamos que convoca de que permite de que muchos padres de familia pues se ubiquen, ¿no? Y acaparen, digamos, como lo que ha pasado en la unidad escolar Mariano Melgar, ¿no? Todo el frontis del desfile estaban pues, digamos, con padres de familia. Ya habían instalado sus sillas y no permitían el acceso de otras instituciones educativas, me refiero a los padres de familia. Entonces, ha habido, me parece que una efervescencia ya exagerada, ¿no? No estamos contrarios a que se rinda homenaje pues a nuestra patria, pero esa es la única forma, ¿no? De desfilar. Los gallardetes, disculpen, esto lo hago a mutuo propio, ya deben detenerse la entrega de gallardetes por lo menos un par de años para ver cómo resulta pues las actividades el año venidero. No, igual efervescencia debe haber, Daniel, ¿no? Para lo académico, ¿verdad? Centrándonos en los colegios más referentes de Arequipa, ¿cómo mide usted, por ejemplo, no, la formación académica, la formación educativa del Colegio Independencia Americana, por ejemplo, y la Gran Unidad Escolar Mariano Melgar, que son instituciones públicas referentes en la ciudad de Arequipa? A ver, ¿cómo podría usted medir? Uno, ingreso a la universidad, ¿no? Porque la mayoría pues, quiere postular a la universidad. A ver, ¿qué porcentaje, a qué programas han ingresado los egresados de la Independencia Americana a la unidad escolar? Yo le aseguro que el porcentaje es mínimo, ¿no? Está por encima pues de estas instituciones otros colegios, también son nacionales y en su mayoría pues son instituciones particulares. De modo tal hay que hacer, digamos, en ese sentido un análisis, ¿no? Si tenemos esa misma efervescencia para, así como en los desfiles, también para competencias de esta naturaleza, comprensión lectora, matemática, física, química, 8, yo qué sé, 48. ¿No? Y también se pone de manifiesto la misma efervescencia que en los desfiles para apoyar a los muchachos, a los jóvenes que toman parte en estos concursos, que los hay, pero no se le da la dimensión necesaria.
1: Sí, o debería haber un preselectivo, previo examen. Claro, bastante complicado, ¿no? O en todo caso ya, para cuestión meramente estadística,
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1: a los ganadores de los concursos, a ver, un examen, a ver cómo quedan y hacer público los resultados. Una con 25 minutos, seguimos informando, somos Melodía. José Gerí se defiende, ha defendido la legalidad de su reconocimiento. El congresista y expresidente de la República, por casualidad, porque así fue lo de Gería, todo casual, defendió la legalidad y el protocolo de su cuestionada recepción de la medalla de honor en el grado de Gran Cruz y el develamiento de su retrato oficial en el Congreso. En declaraciones al programa Panorama, este personaje sostuvo que el reconocimiento ocurrido 5 meses después de su censura parlamentaria constituye una tradición institucional que corresponde a todos los ciudadanos que han presidido el Parlamento. Se defiende entonces Gerí.
0: Vamos con la siguiente llamada telefónica por Melodía. Muy buenas tardes. Buenas tardes.
3: Buenas tardes, señor Ray, señor Daniel, buenas tardes.
1: Buenas tardes.
3: Sobre los desfiles, realmente yo no entiendo que usted dice, se desmaye. Quien le habla ya tiene 70 años, señor. Y también nosotros hemos desfilado a la independencia, siempre ha sido ahí. Señor, nos decían, tienen que estar a las 7, y a las 7 teníamos que estar. El desfile empezaba a las 9, desfilábamos. Y no sé ahora por qué ahora digo si los papás no... En ese tiempo le digo nuestra madre, porque ahora voy a decir, las mamás somos... Yo lo veo, le digo a mi familia, para levantarlas. Ay, que si tienen que ir a trabajar, pero sí, pues, señor, se levantaban nuestras madres temprano y nos mandaban bien desayunadas. Con un cuáquer, con un pan,
4: 8,
3: con su camisa.
4: Vayan
3: a desfilar por la patria, decían, por la patria. Que, es que realmente antes había valores para nuestra patria, señor. Ahora ya no lo hay. ¿Sabe qué pasa? Han quitado ese curso de cívica, que era muy bonito. Ahora, pregúntales por casualidad a uno de los muchachos, ¿por dónde limita el Perú? No sabe ni nada. ¿En qué fiestas estamos? Tampoco. Realmente, señor, han perdido muchos valores sobre nuestra patria. Y la patria es la primer madre. Eso no hay que olvidar, es la primer madre. Muchas gracias, señor Ray y señor Daniel. Gracias.
0: No, usted las gracias por su intervención, su participación, imbuirse del problema justamente de los estudiantes, que son el futuro de nuestra patria, ¿no? Los jóvenes tienen pues la prioridad, en este caso para cualquier actividad, y está muy bien pues, ¿no?, convocar estos desfiles, pero hay que hacer algunas modificaciones, ¿no? No es que uno no esté de acuerdo, que no hayan desfiles, ¿no? Y hay personas que manifiestan, no solamente pues se trata de marchar, ponerle gallardía a la marcha, y esto significa un homenaje pues al país, ¿no?, a Perú, ¿no?, sino que hay otras formas, ¿no?, expresar, por ejemplo, nuestras danzas, nuestras costumbres.
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0: ¿No? Y hay otra opinión que dice, así como le ponen ese énfasis al desfile, ¿por qué no ponen ese énfasis los muchachos pues en los estudios? Porque los resultados, lamentablemente, pues, un poco que incomodan, ¿no?, a nivel nacional e internacional, sobre todo a nivel internacional, sobre el proceso de enseñanza-aprendizaje. Pero están pues los entendidos, la gente que administra, la gente que lleva adelante la política educativa para realizar, pues, si existe la posibilidad de un cambio, por ejemplo, en estos desfiles. Algún tipo de variación, ¿no? Para evitar, pues, los conflictos, evitar que la gente, los muchachos, se desmayen y podría provocarse, pues, algún hecho que luego no queremos lamentar, ¿no?
4: 8:52.
1: Sí. La obsesión, yo creo que es lo que ha pervertido todo esto. La obsesión por los gallardetes, se ha convertido en algo enfermizo. Es cierto lo que dice la dama, antes el desfile era meramente, digamos, de paso, era una cuestión que se asumía con responsabilidad, no había una obsesión por ganar los gallardetes, era una cuestión de efervescencia, de momento, porque estamos en fiestas patrias, y entonces como que se vivía de diferente forma. Pero desde que comenzaron a proliferar gallardete por aquí, gallardete por acá, en los distritos, que campeón de campeones, que ganador del desfile, que el vencedor general se va a la parada, que lo llevan a Lima. Entonces, desde que convirtieron esto en una competencia, todos aquellos que de alguna forma están involucrados, no me refiero únicamente a los estudiantes, ¿eh?, porque es más, los estudiantes ya están hasta siendo víctimas de presión. Me refiero a los que dirigen los colegios y padres de familia, ya pues comenzaron a caer en el error de perseguir a toda costa el gallardete. Y por ahí va ya la perversión del asunto.
0: Ya se imagina usted, Daniel, ¿no? Los muchachos que, fíjese, han desfilado en su colegio, el ensayo. Se han ido a distritos, de distritos al campeón de campeones.
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0: Y ahora los que han logrado su clasificación a la parada militar. Esto debe cansar tremendamente, ¿ah? ¿Eh? Y están obligados, pues, en asistir, porque tampoco pueden poner alguna justificación, ¿no es cierto?
1: Ahora, considere también lo siguiente. Generalmente los batallones son preseleccionados. O sea, no es que participa todo el colegio, ¿ah? ¿Eh? Se selecciona. Por lo tanto, aquellos que están en los batallones y que tienen que participar de los ensayos y luego participar del desfile general, no asisten a clases o a labores, están con permiso. ¿Y eso acaso no puede generarles perjuicio, académicamente hablando? Porque el resto, el grueso del estudiantado, sigue haciendo labores con normalidad. Entonces, ¿qué es lo que hacen en muchos colegios donde ya se han obsesionado con esto de los gallardetes y de los desfiles? Llega un momento en el que son convocados todos los que forman parte del batallón y pasan aula por aula y los llaman. Y tienen que ir, independientemente del curso que se esté desarrollando, de la labor que estén realizando, tienen que ir. ¿Cómo están manejando eso en los colegios? ¿Les están brindando facilidad para que se pongan al día? ¿O la obsesión por los gallardetes está haciendo que se perjudiquen más bien los integrantes de los batallones? Eso también yo creo que es responsabilidad de los padres averiguar. Porque si tanto velan por los gallardetes, hay que velar también por los estudiantes. Yo me preocuparía, a ver, ¿cómo está, mijito? ¿Se está perdiendo clases, está perdiendo labores, se está atrasando? ¿Qué facilidades le está brindando el maestro para que luego se ponga al día? Eso tienen que perseguir también los padres, ojalá que lo estén haciendo.
0: Así es, Daniel, por eso lo hemos manifestado, no hay que exagerar, hay que ponerle, pues, digamos, también interés en lo académico, ¿no? Porque se maneja, pues, información, todos lo manejan, que, por ejemplo, a nivel general, esto generalizando, el 33% de los estudiantes alcanza el nivel satisfactorio en comprensión lectora, solo el 33%. El 20%, ¿no?, lo logra, pues, satisfactoriamente en matemáticas. O sea, no estamos bien, ¿no? En ese sentido se debe trabajar, con ese énfasis que le ponen, por ejemplo, para la organización de los desfiles.
1: Otra llamadita, ya en la parte final del noticiero. 8, adelante, 56. Le escuchamos. Díganos.
5: Quiero contradecir en algo, y más que todo el señor que acaba de opinar, comparar a las autoridades con los alumnos, le voy a responder, tenga por seguro que esas malas autoridades que tenemos, congresistas y todo lo demás, nunca han desfilado, es más, nunca han hecho servicio militar obligatorio. Esa es mi respuesta al señor. Ahora, con respecto a lo que están hablando, que es obsesión, no, tú sabes muy bien, Daniel, he sido directivo de un colegio grande. Y sí, este colegio, no voy a dar el nombre para que no se sientan ofendidos los demás, para pertenecer a la compañía de élite que decimos nosotros, no entran todos. Tienen que tener un mínimo de nota para la banda sinfónica. Tienen que tener un promedio de notas, no cualquiera. Entonces, esa es la condición que se le pone en este colegio para querer pertenecer, para estudiar y para cumplir. ¿Por qué? Porque también estar en una banda, estar en una compañía de élite porque usan otro uniforme, es un gasto adicional a los padres. Entonces, estoy de acuerdo que ahora el clima les juega mal a los alumnos. Antes siempre hemos desfilado, siempre ha habido campeonatos o concursos, siempre ha habido el premio, que es un gallardete. En estos casos, hay veces que las municipalidades o ciertos organismos premian a los colegios, no solamente con el gallardete. Les implementan un centro de cómputo, les brindan otras comodidades, de acuerdo a cómo gestione tanto la dirección como la PAP. Entonces, no vengamos a desmerecer el esfuerzo que hacen nuestros hijos, nuestros alumnos, de querer rendir homenaje a nuestra patria. Yo sé que no solamente se rinde homenaje a nuestra patria con un desfile, sino con los hechos, con los estudios.
4: 8, 58.
5: Pero eso depende, como dice el señor Rey, de políticas educativas. Entonces, no mezclemos una cosa con otra. Que nos juega mal el clima, sí, hasta yo estoy en eso, ¿no? De que el clima nos juega ahora una pasada.
2: ¿Estamos hablando con Richard?
5: Claro, Richard, este Daniel.
2: Ah, ¿qué tal, Richard? Del Honorio Delgado, entonces, nos está hablando usted, que ponen esos claro, parámetros, que me parecen interesantes, ¿ah?
5: Lo has mencionado, pero en ese colegio es así. Y no me dejarán de mentir los padres que pertenecen a ese colegio. Para pertenecer a las compañías de élite de Chile y banda, tienen que tener su promedio de notas. Y, ojo, ellos no pierden clases, ellos ensayan en la tarde. Entonces, no pierden clases.
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1: Reino Unido tiene oficialmente nuevo primer ministro. Se trata de Andy Burnham, a quien hoy el rey Carlos III le encargó formar un nuevo gobierno. El ascenso de Burnham ocurre tras la estrepitosa caída del también laborista Keir Starmer. El nuevo primer ministro británico promete reformas y un cambio de rumbo, principalmente la crisis económica. Soy Jenny Pérez, en Berlín, para Deutsche Welle. Destacamos. Una nueva etapa política comienza en Reino Unido. Andy Burnham llega a Downing Street con un plan a 10 años para reactivar la economía, combatir la crisis de vivienda y devolver estabilidad política al país. Escala la guerra de drones entre Rusia y Ucrania. Moscú denuncia una ofensiva con más de 400 aparatos y nuevos ataques en ambos países dejan víctimas, incendios y daños en infraestructuras. Y España vuelve a reinar en el fútbol mundial. Más de 1 millón de personas se reciben en Madrid a la Roja, que venció a Argentina en la prórroga y hoy celebra el título en Madrid. Argentina, la subcampeona, procesa la derrota. Lionel Messi escribió: el dolor es muy grande. Andy Burnham llega a la primera magistratura británica con una promesa ambiciosa: devolver la esperanza a un Reino Unido marcado por la inestabilidad política. Tras 6 primeros ministros en apenas 7 años, el ex alcalde de Manchester propone un nuevo modelo económico y también una profunda descentralización del poder. Lo va a intentar lograr en medio de una pérdida de la confianza en el laborismo, según las encuestas, además de una grave crisis de costo de vida, un sistema de salud bajo presión y un fuerte debate migratorio. Todo ello con presupuestos cada vez más limitados.
2: Andy Burnham presentó ante sus simpatizantes en Londres una agenda ambiciosa y una promesa: priorizar a las personas y devolver la esperanza al Reino Unido tras la constante rotación en Downing Street con 6 primeros ministros en apenas 7 años. Haremos de este momento un punto de inflexión para Gran Bretaña. Impulsaremos los mayores cambios en 40 años con un nuevo modelo político y económico. Muchos ciudadanos sienten que siguen en declive y que no tienen la capacidad de cambiar las cosas. Por eso vamos a cambiar la política, para hacerla más colaborativa, para que se centre más en resolver problemas que en ganar réditos políticos. Sacaremos el poder de aquí para llevarlo a cada código postal del país. Burnham asume el cargo tras 9 años como alcalde del Gran Manchester. Durante su mandato, la metrópoli del norte experimentó una recuperación económica sin precedentes. El propio Burnham ha defendido su proyecto como un socialismo favorable a los negocios, orientado a poner fin al impulso privatizador iniciado en la década de 1980. Pero, ¿puede su llamado manchesterismo ser una solución a los problemas políticos del Reino Unido? Una de sus prioridades será ampliar las competencias de los gobiernos locales. También planea abordar la crisis del coste de la vida y construir más viviendas subvencionadas. Iniciativas costosas en un momento de presupuestos cada vez más ajustados. Hay muchos asuntos que necesitan atención, en particular el sistema sanitario y la inmigración. Y creo que es una pena que Keir Starmer no haya durado más tiempo, porque necesitamos estabilidad. Pero espero que Andy Burnham pueda aportarla y mantenerse en el cargo durante bastante tiempo. Creo que tiene una visión bastante diferente de las cosas. Durante mucho tiempo hemos tenido políticas bastante centristas y más de lo mismo, dejando aparte a Boris Johnson. Por eso me interesa ver qué propone. Burnham planea una gira por el Reino Unido para escuchar de primera mano los problemas de sus votantes y, con suerte, evitar los errores de sus predecesores.
1: Y mientras tanto, escalan peligrosamente las tensiones en torno al estrecho de Hormuz. Los rebeldes hutíes de Yemen anunciaron un bloqueo marítimo contra Arabia Saudita que podría provocar retrasos en el transporte de petróleo y mercancías, y además la respuesta de la corona saudita, rival histórico de la República Islámica de Irán. Aerolínea Air France decidió suspender sus vuelos a Dubái y a Riad por motivos de seguridad. El presidente del régimen iraní, Masoud Pezeshkian, afirmó que su país se encuentra en una guerra a gran escala con los Estados Unidos, mientras fuentes iraníes aseguran que se escuchan explosiones hasta ahora en las inmediaciones de Isfahan, en el centro de Irán. Irán ha respondido de los ataques de los Estados Unidos atacando a países árabes vecinos del Golfo, aliados de Washington. Bahrein denunció un ataque con drones iraníes contra sus sistemas de navegación aérea y Kuwait cerró su espacio aéreo temporalmente. Rusia sufrió durante la noche del domingo uno de sus mayores ataques con drones ucranianos desde el inicio de la guerra. Más de 400 aparatos atacaron la región de Moscú. Según el alcalde Sergei Sobyanin, 85 drones fueron destruidos cerca de la capital y el resto interceptados a distancia. El ataque dejó al menos 10 heridos y también provocó un incendio en un complejo industrial cerca de la ciudad de Domodedovo, que alberga uno de los aeropuertos internacionales de Moscú. Ello, según agencias y también información de Rusia. Pero el presidente de Ucrania, Volodymyr Zelensky, también confirmó que fueron alcanzadas instalaciones logísticas y un depósito de petróleo y aseguró que su ejército también golpeó buques rusos en el Mar Negro. Vamos por la perspectiva con el periodista Ricardo Marquina, está ahora en Estonia. Ricardo, muchos saludos. Y en primer lugar, ¿qué significa que el ataque haya llegado tan cerca de Moscú y también de un aeropuerto internacional ruso? ¿Es acaso un cambio de patrón respecto a ataques anteriores?
3: Buenas noches desde Báltico. Bueno, esto no es del todo novedoso. Este último año Ucrania parece haber pisado el acelerador en poner el objetivo en Moscú y son varias ya las veces en las que los ucranianos han golpeado Moscú y la región de Moscú. Pero hoy lo novedoso sí que es la cantidad, ese ataque masivo con más de 400 drones y sobre todo es la implementación de todo un sistema, la consolidación de una estrategia que vendría a ser que Moscú tenga su cielo cubierto de humo negro por los bombardeos, igual o más del cielo que tiene la capital ucraniana, Kiev, después de los ataques rusos. Kiev pretende así recordar a los moscovitas que están en un país en guerra y por eso ataca las infraestructuras de transporte, que son en teoría civiles, pero que bien pueden ser de doble uso militar, pues el transporte terrestre, el transporte marítimo, el fluvial, que es básicamente un corta y pega de la estrategia rusa desde el mismo comienzo de la guerra. Podemos contar calificar de manera innumerable las veces que los rusos han golpeado el sistema de transporte de correos de Rusia, los rusos han golpeado el sistema de correos de Ucrania, barcos ucranianos, también transportes civiles ucranianos, con lo cual lo que estaría Zelensky o el ejército ucraniano intentando es pagar con la misma moneda ahora mismo a los rusos.
1: Ricardo Marquina, a todo esto Zelensky habla de instalaciones logísticas y ataques a buques en el Mar Negro. ¿Crees que se trata de una estrategia coordinada?
3: Bueno, es imposible saberlo a ciencia cierta, no tenemos un comunicado oficial del Ministerio de Defensa ucraniano que así lo diga, pero todo apunta a que sí, a que quieren golpear todos estos nudos logísticos para que la economía y la sociedad en rusa sientan que están en guerra. Está evidentemente molestando mucho, está haciendo mucho daño a la economía rusa estos ataques en la logística. Hoy veíamos innumerables vídeos en redes sociales de pequeños y grandes empresarios rusos que lamentaban que el golpe sobre Walberries, que es esa gran central de logística golpeada en la región de Moscú, les ha dejado de facto en la ruina. Estos golpes en la logística, que puede ser utilizada, como decíamos, de manera también doble para uso militar, entorpece mucho la economía rusa, pero también obliga a Moscú a tener que diversificar su fuerza antiaérea y sacar sistemas de defensa aérea del frente o de lugares de combate para poder proteger la inmensidad del territorio ruso.
1: Ricardo Marquina, muchas gracias en Estonia.
3: A ustedes.
1: Y mientras tanto, novedades en la industria de exportación de Alemania. Los detalles con mi colega Paco Furio. Muy bienvenido.
4: Gracias, Jenny. Novedades y no muy buenas hemos de decir, ya que la Oficina Federal de Estadística de Alemania, de Statis, confirmó hoy un dato que marca un quiebre en la relación comercial entre Alemania y China. Por primera vez los autos dejaron de ser lo más importante que Alemania vende a los chinos. Comparado con el primer semestre del año pasado, el déficit comercial de Alemania con China se ha incrementado hasta casi los 43.000 millones de euros. El rubro de mayor caída en las exportaciones alemanas fue el de automóviles y autopartes, que retrocedió un 26,1%, al tiempo que se incrementaron las importaciones de automóviles chinos a la principal economía del bloque europeo. Y nos vamos hasta la bolsa de Frankfurt para ampliar este tema con nuestro analista Ezequiel Daray. Saludos, Ezequiel. Este es sin duda un dato negativo para una economía de perfil exportador. ¿Qué consideras que es lo más preocupante de las cifras publicadas hoy por Destatis?
5: Bueno, Paco, más allá de las cifras de cuánto exporta y cuánto importa de China a Alemania, lo que llama la atención es qué exporta y qué importa desde China, porque está exportando cada vez menor valor agregado a medida que exporta cada vez menos automóviles y más productos simples, como por ejemplo electrodomésticos, y está importando cada vez más productos que compiten con los mejores productos alemanes. Tengamos en cuenta que además que hay un montón de cosas que han pasado. La crisis energética ha llevado a que aumente el costo de la energía aquí en Europa por la guerra en el Golfo, y esto le ha pegado mucho más a la industria alemana que a la industria china, porque China tiene reservas de petróleo, reservas de carbón, mucho mayor desarrollo de la energía solar. También ha hecho justamente que la energía solar crezca mucho aquí en Alemania, sobre todo en el sector residencial. Y el 80% de los paneles que se utilizan son chinos, y también las baterías son chinas. Y tengamos en cuenta también que la economía china está creciendo al menor nivel en 40 años. Una economía que no crece, o que crece poco, mejor dicho, demanda menos productos alemanes y además tiene excedentes de producción que obviamente envía a Alemania, que es un mercado muy apetecible.
4: En la industria automotriz ha vuelto a ser la que trajo las peores noticias. ¿Hay alguna alternativa de que se revierta esta caída que parece no encontrar suelo, Ezequiel?
5: Bueno, Paco, yo te diría que la industria alemana se tiene que empezar a acostumbrar a vivir sin China. De hecho, las exportaciones de autos a China cada vez menores y ya prácticamente poco significativas. Tal vez alguna estrategia como la de Volkswagen de producir en China vehículos para China. Pero sí hay otras oportunidades de mercado interesantes, como por ejemplo el mercado europeo, que es el principal destino de las exportaciones de automóviles alemanes. El mercado de los Estados Unidos, que a pesar de los aranceles está creciendo, y los nuevos acuerdos que ha firmado la Unión Europea como Mercosur o Indonesia. Lo que sí, Paco, vamos a ver a una industria automotriz que va a tener cada vez menos peso en el Producto Bruto alemán. Vamos a ver cierre de fábricas. No descarto que haya marcas que desaparezcan y también una red de proveedores que va a sufrir mucho en el futuro.
4: Gracias, Ezequiel, desde Frankfurt. Y un juez federal de Estados Unidos ha ordenado pausar durante 2 semanas la fusión entre Paramount y Warner Bros., valorada en 110.000 millones de dólares. Así da tiempo a los estados demandantes a litigar su caso en los tribunales. Argemino Barro, ¿cómo afectaría esta fusión al mercado audiovisual?
6: Bueno, pues tendría un impacto claro en el mercado audiovisual de Estados Unidos. Hay 5 grandes compañías, con lo cual la fusión entre Paramount Skydance y Warner Bros. Discovery reduciría un 20% el mercado. Y esto tendría un impacto según los 12 estados demandantes, liderados por California, serio. De hecho, han dicho que sería básicamente el final, quizás un poco exagerado, de la competencia en Hollywood, ya que al poner bajo el mismo paraguas una serie de canales de televisión, estudios de Hollywood, franquicias como por ejemplo Harry Potter, el canal HBO, y demás, esto reduciría las oportunidades para otros empresarios del sector, impactaría en la contratación y en los salarios de guionistas, que por cierto, por su parte, también han denunciado esta operación, y en resumen, reduciría también o empeoraría los servicios al cliente. Sería la tercera mayor fusión de la historia, y esta decisión de una juez federal, que son 14 días de pausa, podrían ampliarse a 28, y Paramount tiene interés en que se cierre esta operación lo antes posible, porque si no se cierra el día 30 de septiembre, a partir de entonces tendrá que pagar Paramount a Warner un extra de 12 centavos por acción.
4: Pero además de las preocupaciones económicas, esta fusión también genera inquietud política. ¿Por qué razón?
6: Eso es porque fundamentalmente, entre otras muchas franquicias y canales y negocios que pasarían bajo el control de Paramount Skydance, está CNN, el canal informativo de orientación editorial de centro izquierda que quedaría bajo el mando de David Ellison, el presidente de Paramount Skydance, que es el hijo de Larry Ellison, fundador de Oracle y amigo íntimo del presidente Donald Trump. En los últimos meses hemos visto cómo Paramount Skydance se echó con el control del canal CBS News, de la CBS, y esto ha hecho que la CBS haya sufrido transformaciones y se haya vuelto más un canal próximo, afín a la ideología del presidente de Estados Unidos. Lo mismo podría ocurrir con la CNN y, por tanto, el conglomerado mediático o el paisaje más hacia la derecha crecería a costa de la izquierda. Y esto mucha gente también lo ve como una acumulación de poder demasiado excesiva en manos de la Casa Blanca y sus aliados.
7: Gracias, Argemino Barro, desde Nueva York.
6: Un placer.
7: Y España ha conquistado el Mundial de Fútbol, todo un hito deportivo, pero también económico. ¿Cuál será el impacto para la economía española? Pues para empezar, la FIFA abona un cheque de 50 millones de dólares a la selección ganadora. 6 de ellos irán directamente a las autoridades fiscales españolas. Pero macroeconómicamente hablando, ganar un Mundial eleva el crecimiento interanual del PIB del país campeón en al menos un 0,48% durante los dos trimestres posteriores a la final. Aplicado a España, esto supone un incremento de unos 4.000 millones de euros. Y las causas no son únicamente las celebraciones, sino también las exportaciones, que aumentan entre 5 y 6 puntos porcentuales, ya que el título actúa 18. Como una campaña publicitaria global de los bienes y servicios del país ganador. Y ahora lo que toca es celebrar en España. Se ha dormido poco o nada esta última noche. Y Jenny, continúa la fiesta. Yo dormí bien poco, la verdad.
1: También muchos millones de españoles durmieron poco y 2 millones, por lo menos según la estadística, han celebrado en las calles de Madrid para ver a los jugadores de la selección tras ese triunfo de la Copa del Mundo de este año. Y La Roja se impuso en la prórroga argentina, que se quedó con 10 tras la expulsión de Enzo Fernández. Las imágenes, fue quien vemos celebrando aquí, Ferran Torres, el que marcó en el minuto 106 el gol que le da la segunda estrella a España tras la lograda en Sudáfrica en el año 2010. El acto central de la fiesta se llevó a cabo, como no, en esa plaza de Cibeles de Madrid, donde los jugadores brindaron el trofeo a la afición española. Y claro, tenemos la crónica en directo desde Madrid a esta hora de las celebraciones en la plaza de Cibeles de Madrid al periodista Mario Gago Huertas. Mario, muchos saludos y bueno, ¿qué puedes destacar de las celebraciones tras esta histórica victoria?
8: ¿Qué tal? Saludos desde la plaza de Cibeles de Madrid. Aquí se están ya recogiendo los últimos, lo último de la fiesta, porque ha sido una fiesta muy intensa, decíais, más de 2 millones de personas por todas las calles de Madrid, no solo en esta plaza, sino por un recorrido, una rúa, donde han podido llenar las principales calles madrileñas y donde hemos visto a todos los jugadores disfrutar de la fiesta de Madrid, porque es un equipo muy coral y esto se ha visto en la lectura de los nombres. Hemos visto, obviamente, muy aclamado Ferran Torres por ese gol de victoria. Hemos visto a Rodri, el capitán, Cucurella, que no ha parado de cantar y de bailar y bromear con la afición española con su clásico cántico, recordando a ella. Y, por supuesto, también 9, a Luis de la Fuente, 20. Renominado Luis de la Gente, por esa cercanía, por esa capacidad de llegar a los aficionados a través del grupo, de crear un grupo de solidaridad. Y en la parte un poco más, no voy a decir negativa, pero no hemos visto tan activo a Lamine Yamal, que le estáis viendo ahí. Lamine Yamal no ha estado tan bailongo, no ha estado tan partícipe en esa fiesta, pero en cualquier caso han sido más de 3 horas por las calles de Madrid con este fin de fiesta en la Plaza de Cibeles. Muy entretenido, muy festivo y todo el mundo que no quería irse a sus casas.
1: Mario, ¿y qué implica esta victoria para el fútbol español y también para la propia España en este momento?
8: El fútbol español está en su mejor momento de su historia, ya no solo a nivel masculino, donde es campeón de Europa, campeón del mundo, vigente finalista también de la Nations League, perdió el año pasado contra Portugal, pero campeón del mundo en el fútbol femenino, subcampeón de la Eurocopa y campeón de la Nations League femenina. Estamos hablando de una hegemonía prácticamente total en el mundo del fútbol, pero además la forma en la que se ha hecho, sin estrellas. Esto es el mood. Esto es el lema que se ha llevado en todo este Mundial. En un equipo donde no hay algún jugador que pida más minutos, donde sí, digamos que la figura más mediática era quizá Lamine Yamal, pero al final el premio al mejor jugador se lo ha llevado Rodri Hernández, pero sobre todo que todos han aportado, Mikel Merino desde el banquillo, y el propio gol de la victoria llega de Ferran Torres, un jugador que entra desde el banquillo en la gran final. Así que es un buen momento, un muy buen momento para el fútbol español, donde no solo hay una estrella, donde, como dice Luis de la Fuente, el equipo ha llevado a conseguir la segunda estrella de la camiseta.
1: Mario Gago Huerta, muchas gracias en Madrid.
8: Un saludo.
1: Claro, y al otro lado del Atlántico hay también lamentan la derrota, porque lágrimas de los aficionados hemos visto las últimas horas. Aquellos que no perdieron 9, las esperanzas 22. Hasta el último momento, al final de la noche, la policía dispersaba un grupo que protagonizó disturbios en Buenos Aires, mientras gran parte de la selección argentina aterrizaba en Ezeiza del capital. Lionel Messi se quedaba en los Estados Unidos, aunque se prevé que viaje los próximos días a Rosario. Messi destacó en sus redes sociales el esfuerzo de la albiceleste y el apoyo de la afición. El dolor es muy grande y va a costar que cierre esta herida, expresó el futbolista de 39 años. Y también felicitó a La Roja y llamó a valorar los éxitos de la selección argentina, que llegó a 2 finales consecutivas de la Copa del Mundo. Vamos por las impresiones hasta Buenos Aires, donde está periodista de Deutsche Welle, Alex Gatz, con detalles. Alex, muy bienvenido. Y bueno, ¿cómo lee Argentina este resultado, el desempeño de su selección y también la del propio Lionel Messi?
9: Bueno, ¿qué te puedo contar, Jenny? Yo fui ayer al obelisco y lo que yo vi, la verdad, yo esperaba ver más lágrimas. Decenas de miles de personas se unieron en el centro de la ciudad y la mayoría para celebrar, aunque también sí, yo vi decepción, yo vi lágrimas. Yo vi a unas personas llorando, pero sobre todo yo vi un sentimiento muy claro de orgullo y agradecimiento también hacia el equipo y hacia Messi por unos partidos muy, muy dramáticos como antes de Egipto e Inglaterra y en general un torneo muy exitoso. Sin embargo, el ambiente en la calle ayer cambió cerca de la medianoche. Hay 2 versiones sobre lo que pasó. La policía afirma que hubieron ataques contra la policía con botellas y piedras. La otra versión dice que la situación empezó a escalar cuando la policía intentó desalojar los grupos y terminar la reunión de tanta gente durante la noche. Escuchamos de al menos 15 personas detenidas, 3 policías heridos y también varios civiles heridos, pero todavía no está claro si cada herida de los civiles está directamente relacionado con la acción de la policía.
1: Alex, hablemos por favor brevemente de las consecuencias. Varias columnas de opinión en la prensa argentina sugieren que Argentina, la subcampeona, deberá a partir de este resultado reconstruirse.
9: Bueno, si miramos lo que este Mundial significó para Argentina en general, podemos decir que un país profundamente dividido estuvo unido al menos durante la Copa Mundial. Si miramos ahora al aspecto deportivo, podemos decir que podría ser el fin de una época muy, muy exitosa. El entrenador Lionel Scaloni tiene contrato hasta el fin de 2026, pero todavía no está claro qué va a pasar después. También escuchamos Scaloni hablar sobre Messi y su futuro en la selección. Y Scaloni dijo que es Messi quien decida su futuro en la selección. Pero Messi ya tiene, como mencionaste, 39 años y es difícil imaginarse si podrá llegar a otro Mundial dentro de 4 años. Aunque, claro, muchos ya decían lo mismo después del Mundial de 2022. Entonces, vamos a ver, ¿no?
1: Alex Gatz, periodista de TVL en Buenos Aires. Muchas gracias. Y hablamos un poquito de política alemana porque Jens Spahn dimitió este fin de semana como el jefe del grupo parlamentario conservador del canciller federal Friedrich Merz. Su renuncia llega tras la polémica por el hijo que tuvo junto a su marido mediante un vientre de alquiler, práctica ilegal en Alemania, y que Spahn había rechazado repetidamente como legislador. El canciller Merz calificaba la salida como correcta e inevitable y ahora evalúa una remodelación de su gabinete. El episodio complica la unión cristiano-demócrata de Merz justo a 2 meses de las elecciones regionales de septiembre en Mecklenburg-Pomerania Occidental, Sajonia-Anhalt y Berlín. Y el capo mexicano de la droga, Ismael El Mayo Zambada, fue condenado a cadena 26. Perpetua por haber codirigido el cártel de Sinaloa tras ser hallado culpable de tráfico de cocaína y de fentanilo por un tribunal de los Estados Unidos en Nueva York. Zambada se disculpó frente al juez antes de conocer su sentencia y pidió que cese la violencia en México y en otros lugares. Encarcelado en los Estados Unidos desde hace 2 años, Zambada se había declarado culpable de varios delitos relacionados con su responsabilidad al frente del cártel narcotraficante en agosto del año 2025. Su ex socio, Joaquín El Chapo Guzmán, ya cumple prisión de por vida en los Estados Unidos. Y se teme que decenas de personas hayan muerto luego de que un ferry con 133 pasajeros a bordo naufragara frente a las costas de Guyana el sábado por la noche. Las autoridades sugieren que una lista de pasajeros inexacta y el consumo de drogas por parte de la tripulación podrían haber contribuido a esta tragedia. No se han hallado sobrevivientes sobre el domingo por la tarde.
10: La búsqueda de desaparecidos continúa frente a las costas de Guyana tras el naufragio de un ferry con más de un centenar de pasajeros a bordo. Las autoridades informaron que 67 personas fueron rescatadas y 2 murieron. El primer ministro guyanés, Mark Phillips, señaló que se detectaron preocupantes irregularidades en la operación de la embarcación.
11: Dos tripulantes rescatados dieron positivo por cannabis durante los exámenes médicos realizados por el personal sanitario. Y estarán de acuerdo conmigo en que se trata de hechos sumamente preocupantes e impactantes.
10: El ferry MV Barima había partido de Georgetown con 133 personas rumbo a Port Caetuma cuando una gran ola lo volcó, según informó el ministro de Obras Públicas. Las autoridades también denunciaron irregularidades en el registro de pasajeros que no coincidía con las personas a bordo.
11: Les pedimos amablemente a los ciudadanos y a los familiares que sepan de personas cercanas que hayan viajado, que se pongan en contacto con nosotros para que podamos tener una idea clara de a quienes estamos buscando.
10: Las labores de búsqueda continúan mientras las autoridades investigan las irregularidades detectadas en la operación del ferry.
1: Y Japón enfrenta una ola de calor extremo con temperaturas superiores a los 38 grados en varias zonas del país. Son temperaturas muy inusuales. Las autoridades han emitido alertas por golpe de calor mientras decenas de personas fueron trasladadas a hospitales en la ciudad de Tokio. Las altas temperaturas van a continuar durante toda la semana y podrían superar los 40 grados el miércoles y jueves, especialmente en Tokai, una región del centro del país situada entre Tokio y Osaka. Las autoridades recomiendan usar aire acondicionado, beber suficiente agua y evitar permanecer al aire libre por periodos prolongados. También piden especial atención a bebés y personas de edad avanzada. Y como le contábamos al principio, quiero decir, y ahora que Andy Burnham asumió como el primer ministro de Reino Unido, hay un inquilino en la residencia oficial de los jefes de gobierno británicos que sobrevivió a todos los primeros ministros anteriores. Se trata de Larry, el célebre gato del número 10 de Down Street, que tiene nuevo compañero de casa. Las imágenes. El detalle que tensiona la transición. Burnham llegará con un perro incluido. Así que el flamante jefe de gobierno ya enfrenta su primera negociación y esta vez el dueño del territorio tiene 4 patas. Y aquí nos despedimos. Muchas gracias por su atención. Somos Deutsche Welle. Hasta pronto.
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1: 4 en punto en Melodía.
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3: ¿Cómo están todas las queridas familias, queridos amigos oyentes del campo y la ciudad? Todas las personas que están en la audiencia radial, todas las personas que están en la audiencia televisiva, porque también lo transmitimos por los canales más importantes de televisión y hoy en día, señor, también por todas las redes sociales a través del internet. 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Le hablo a usted, señor y señora, hombre o mujer, joven, señorita, que te encuentras atravesando algún problema en la vida, ya sea en el campo de la salud, en el campo familiar, en el campo laboral o ya sea, señor, en el campo sentimental. Recuerde bien, amigos oyentes, que problemas tenemos todos en la vida, pero no debemos de renegar con nuestra suerte, ni mucho menos con la voluntad de Dios. Hay un dicho que dice, Él sabe lo que hace. Pues yo le digo, Señor, que no debemos de pensar que Él nos ha castigado. Señor, somos criados a imagen y semejanza de Él. Él nos ama. Él nos ha brindado la fe y el conocimiento para estar acá nosotros presentes. Pero debemos recordar que vivimos en un mundo lleno de gente mala, envidiosa. Hoy en día la gente ha dejado el amor de lado y se ha convertido en una gente materialista, lleno de odio, Señor. Lo que les importa quizás solamente es el bienestar propio, ya sea de cualquier manera que se pueda obtener. Para quitarle la duda a usted de qué es lo que está pasando en tu vida, si es una enfermedad fisiológica, normal, que está produciendo algún problema en tu cuerpo, yo le voy a decir, vaya usted a la ciencia médica o busque ayuda profesional, quizás también lo que es en el campo psicológico, porque hay muchas personas que dicen, Señor, tengo problemas en mi hogar, pero es quizás por falta de comunicación, es quizás por los celos excesivos. Hay personas que me dicen, Señor, todo me va mal en la vida, pero quizás es por baja autoestima, por falta de amor propio. Hay que recordar en la vida y decir, lo que se puede, se podrá. Dios dice, piensa que estás vencido y vencido estarás. Pues Señor, usted tiene la capacidad de salir adelante, de triunfar, porque es ser humano, porque es un hombre pensante, un hombre que tiene fuerza espiritual. Señor, pero hay también personas que pueden malograrte tu vida a través de un hechizo, a través de un daño, de una fotografía, a través de un entierro. Pero ¿cómo podemos saber eso? Para eso está quien te habla. 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Y si verdaderamente usted viene siendo víctima de esa gente inescrupulosa llamada brujo, hechicero o malero, recuerde bien que yo seré el primero en ayudarle, en hacerle ver con sus propios ojos qué es lo que usted que está siendo víctima, Señor. 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
3: 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Es ahí donde usted me puede enviar su mensaje de texto y voy a dar respuesta justamente a los mensajes que ya han llegado. Me escribe el señor Silvestre, quiere saber qué es lo que está pasando con él en su vida, porque usted me dice, señor Jonás, todo me está yendo mal. Y es verdad, porque he podido visualizar que estás a punto de separarte de tu esposa. Tu hijo mayor ya se fue de tu hogar y no sabes tú su paradero exacto. Hoy en día tu hijita menor está muy rebelde y usted se está sintiendo completamente mal. Escúchame bien, Silvestre. Hemos podido ver, y te lo digo en el nombre de Dios, en el nombre de mi Cristo bendito en este día, en el nombre del Padre, del Hijo y del Espíritu Santo, porque mentiroso yo no soy. A mí me gusta hablar con la verdad. Y he podido visualizar hoy en día que usted viene siendo víctima de una brujería. ¿Por qué? Por una venganza. ¿De quién? De tu propio vecino que lleva por nombre Félix. Este hombre que vive a dos puertas de tu casa, hace un año y medio te tiene un odio a morir. ¿Por qué? Porque tu hijo mayor justamente tuvo una relación de enamorados con su hija de él, la cual él nunca estuvo de acuerdo. Él mandó de viaje a otro sitio a su hija y juró verdaderamente a ustedes verlos fuera de ese lugar y sobre todo derrotados. Por eso es que desde ese momento cambió tu vida. Vives con tu esposa peleando. Tu hijo, el que fue enamorada de su propia hija, hoy en día se ha ido de su casa porque le han malogrado su suerte, su futuro, su porvenir. Pero el poder de Dios es grande. Yo sé que tú todas las noches le rezas a mi Cristo bendito, Rey Creador, y Él te está guiando hacia mí. Tráeme la tierra de tu casa, visítame con tu propia esposa, que yo a usted le voy a hacer una curación, le voy a brindar un buen seguro, un buen talismán norteño para poder ayudarlo en el nombre de mi Dios bendito. Para mí, toda persona que daña la felicidad, que daña la salud, que daña la vida de una persona, no merece llamarse hijo de Dios. 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

señora Juana, Juanita linda de mi corazón. Quieres preguntar por tu familia, porque hoy en día todo te está saliendo mal. Dices, mis hijos no me quieren ni ver. Dices, mi esposo se ha alejado de mí. Dices, mi propia familia no me hace caso. Juana, tú eres una mujer de carácter fuerte. Tú eres una mujer que últimamente estás viviendo problemas internos, o sea, te estás estresando, tienes muchos problemas de salud, las cuales tú no les haces caso. Te has convertido en una mujer estresada y amargada. Lo que está pasando en tu vida no es brujería. Tú mismo estás alejando a tu propia familia con tu manera de actuar. Busca ayuda psicológica urgente, que eso es lo que necesitas. Busca un orientador también quien te pueda ayudar a guiar, a concentrar hoy en día el amor hacia tu familia. Y no te dejes sorprender quizás por personas inescrupulosas que te pueden decir, no, lo que usted tiene es un daño. No, madre linda, no, Juana de mi corazón, tiene

0: 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Señora linda, te voy a dar respuesta a otro mensaje. Me está escribiendo hoy en día también la señora Elena. Elena quiere saber qué es lo que está pasando con su hija. Hoy en día tienes una hija de 29 años de edad. Me dice usted que todo le ha ido mal. Ya ha tenido una relación en la cual ha tenido dos hijos, pero hoy ese hombre ha desaparecido. Tu hija se siente desesperada, pero aún así tú me indicas, Elena, que tu hija no aprende todavía. 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Yo quiero que tú hables con ella, porque ella en el fondo muchas veces conversa contigo y te dice: madre, me siento muy triste porque no sé qué está pasando con mi vida. Hay momentos en la que ella recapacita, pero hay momentos también en la que se siente perdida. 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
0: Efectivamente, amigos oyentes, amigos de la sintonía radial, el tiempo en la radio es corto. Espero que mi mensaje haya calado, haya ingresado hasta lo más profundo de vuestros corazones y usted sea hoy en día una de las personas que logre meditar, que logre recapacitar y verdaderamente, querido amigo oyente, pueda usted sanar y encontrar la felicidad. ¿Tienes alguna duda? 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Este programa ha terminado. Dios y la Virgen me los bendiga. Permiso.
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5: Reino Unido tiene oficialmente nuevo primer ministro. Se trata de Andy Burnham, a quien hoy el rey Carlos III le encargó formar un nuevo gobierno. El ascenso de Burnham ocurre tras la estrepitosa caída del también laborista Keir Starmer. El nuevo primer ministro británico promete reformas y un cambio de rumbo principalmente a la crisis económica. Soy Jenny Pérez, en Berlín, para OHB, le destacamos. Una nueva etapa política comienza en Reino Unido. Andy Burnham llega a Downing Street con un plan a 10 años para reactivar la economía, combatir la crisis de vivienda y devolver estabilidad política al país. Escala la guerra de drones entre Rusia y Ucrania. Moscú denuncia una ofensiva con más de 400 aparatos y nuevos ataques en ambos países dejan víctimas, incendios y daños en infraestructuras. Y España vuelve a reinar en el fútbol mundial. Más de 1 millón de personas se reciben en Madrid a la Roja, que venció a Argentina en la prórroga y hoy celebra el título en Madrid. Argentina, la subcampeona, procesa la derrota. Lionel Messi escribió: el dolor es muy grande. Andy Burnham llega a la primera magistratura británica con una promesa ambiciosa: devolver la esperanza a un Reino Unido marcado por la inestabilidad política. Tras 6 primeros ministros en apenas 7 años, el ex alcalde de Manchester propone un nuevo modelo económico y también una profunda descentralización del poder. Lo va a intentar lograr en medio de una pérdida de la confianza en el laborismo, según las encuestas, además de una grave crisis de costo de vida, un sistema de salud bajo presión y un fuerte debate migratorio. Todo ello con presupuestos cada vez más limitados.
6: Andy Burnham presentó ante sus simpatizantes en Londres una agenda ambiciosa y una promesa: priorizar a las personas y devolver la esperanza al Reino Unido tras la constante rotación en Downing Street con 6 primeros ministros en apenas 7 años. Haremos de este momento un punto de inflexión para Gran Bretaña. Impulsaremos los mayores cambios en 40 años con un nuevo modelo político y económico. Muchos ciudadanos sienten que siguen en declive y que no tienen la capacidad de cambiar las cosas. Por eso vamos a cambiar la política, para hacerla más colaborativa, para que se centre más en resolver problemas que en ganar réditos políticos. Sacaremos el poder de aquí para llevarlo a cada código postal del país.
7: 429.
6: Burnham asume el cargo tras 9 años como alcalde del Gran Manchester. Durante su mandato, la metrópoli del norte experimentó una recuperación económica sin precedentes. El propio Burnham ha defendido su proyecto como un socialismo favorable a los negocios, orientado a poner fin al impulso privatizador iniciado en la década de 1980. Pero, ¿puede su llamado manchesterismo ser una solución a los problemas políticos del Reino Unido? Una de sus prioridades será ampliar las competencias de los gobiernos locales. También planea abordar la crisis del coste de la vida y construir más viviendas subvencionadas. Iniciativas costosas en un momento de presupuestos cada vez más ajustados. Hay muchos asuntos que necesitan atención, en particular el sistema sanitario y la inmigración. Y creo que es una pena que Keir Starmer no haya durado más tiempo, porque necesitamos estabilidad. Pero espero que Andy Burnham pueda aportarla y mantenerse en el cargo durante bastante tiempo. Creo que tiene una visión bastante diferente de las cosas. Durante mucho tiempo hemos tenido políticas bastante centristas y más de lo mismo, dejando aparte a Boris Johnson. Por eso me interesa ver qué propone. Burnham planea una gira por el Reino Unido para escuchar de primera mano los problemas de sus votantes y, con suerte, evitar los errores de sus predecesores.
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5: Y mientras tanto, escalan peligrosamente las tensiones en torno al estrecho de Hormuz. Los rebeldes hutíes de Yemen anunciaron un bloqueo marítimo contra Arabia Saudita que podría provocar retrasos en el transporte de petróleo y mercancías, y además la respuesta de la corona saudita, rival histórico de la República Islámica de Irán. La aerolínea Air France decidió suspender sus vuelos a Dubái y a Riad por motivos de seguridad. El presidente del régimen iraní, Masoud Pezeshkian, afirmó que su país se encuentra en una guerra a gran escala con los Estados Unidos, mientras fuentes iraníes aseguran que se escuchan explosiones a estas horas en las inmediaciones de Isfahan, en el centro de Irán. Irán ha respondido de los ataques de los Estados Unidos atacando a países árabes vecinos del Golfo, aliados de Washington. Bahrein denunció un ataque con drones iraníes contra sus sistemas de navegación aérea y Kuwait cerró su espacio aéreo temporalmente. Rusia sufrió durante la noche del domingo uno de sus mayores ataques con drones ucranianos desde el inicio de la guerra. Más de 400 aparatos atacaron la región de Moscú. Según el alcalde Sergei Sobyanin, 85 drones fueron destruidos cerca de la capital y el resto interceptados a distancia. El ataque dejó al menos 10 heridos y también provocó un incendio en un complejo industrial cerca de la ciudad de Domodedovo, que alberga uno de los aeropuertos internacionales de Moscú. Ello, según agencias y también información de Rusia. Pero el presidente de Ucrania, Volodymyr Zelensky, también confirmó que fueron alcanzadas 32. Instalaciones logísticas y un depósito de petróleo, y aseguró que su ejército también golpeó buques rusos en el Mar Negro. Vamos por la perspectiva con el periodista Ricardo Marquina, está ahora en Estonia. Ricardo, muchos saludos. Y en primer lugar, ¿qué significa que el ataque haya llegado tan cerca de Moscú y también de un aeropuerto internacional ruso? ¿Es acaso un cambio de patrón respecto a ataques anteriores?
7: Buenas noches desde Báltico. Bueno, esto no es del todo novedoso. Este último año Ucrania parece haber pisado el acelerador en poner el objetivo en Moscú, y son varias ya las veces en las que los ucranianos han golpeado Moscú y la región de Moscú. Pero hoy lo novedoso sí que es la cantidad, ese ataque masivo con más de 400 drones. Y sobre todo es la implementación de todo un sistema, la consolidación de una estrategia que vendría a ser que Moscú tenga su cielo cubierto de humo negro por los bombardeos, igual o más del cielo que tiene la capital ucraniana, Kiev, después de los ataques rusos. Kiev pretende así recordar a los moscovitas que están en un país en guerra, y por eso ataca las infraestructuras de transporte, que son en teoría civiles, pero que bien pueden ser de doble uso militar, pues el transporte terrestre, el transporte marítimo, el fluvial, que es básicamente un corta y pega de la estrategia rusa desde el mismo comienzo de la guerra. Podemos contar calificar de manera innumerable las veces que los rusos han golpeado el sistema de transporte de correos de Rusia, los rusos han golpeado el sistema de correos de Ucrania, barcos ucranianos, también transportes civiles ucranianos, con lo cual lo que estaría Zelensky o el ejército ucraniano intentando es pagar con la misma moneda ahora mismo a los rusos.
5: Ricardo Marquina, a todo esto Zelensky habla de instalaciones logísticas y ataques a buques en el Mar Negro. ¿Crees que se trata de una estrategia coordinada?
8: 34.
7: Bueno, es imposible saberlo a ciencia cierta, no tenemos un comunicado oficial del Ministerio de Defensa ucraniano que así lo diga, pero todo apunta a que sí, a que quieren golpear todos estos nudos logísticos para que la economía y la sociedad en rusa sientan que están en guerra. Está evidentemente molestando mucho, está haciendo mucho daño a la economía rusa estos ataques en la logística. Hoy veíamos innumerables vídeos en redes sociales de pequeños y grandes empresarios rusos que lamentaban que el golpe sobre Walberries, que es esa gran central de logística golpeada en la región de Moscú, les ha dejado de facto en la ruina. Estos golpes en la logística, que puede ser utilizada, como decíamos, de manera también doble para uso militar, entorpece mucho la economía rusa, pero también obliga a Moscú a tener que diversificar su fuerza antiaérea y sacar sistemas de defensa aérea del frente o de lugares de combate para poder proteger la inmensidad del territorio ruso.
5: Ricardo Marquina, muchas gracias en Estonia.
7: A ustedes.
5: Y mientras tanto, novedades en la industria de exportación de Alemania. Los detalles con mi colega Paco Furio. Muy bienvenido.
9: Gracias, Jenny. Novedades y no muy buenas hemos de decir, ya que la Oficina Federal de Estadística de Alemania, de Statis, confirmó hoy un dato que marca un quiebre en la relación comercial entre Alemania y China. Por primera vez, los autos dejaron de ser lo más importante que Alemania vende a los chinos. Comparado con el primer semestre del año pasado, el déficit comercial de Alemania con China se ha incrementado hasta casi los 43.000 millones de euros. El rubro de mayor caída en las exportaciones alemanas fue el de automóviles y autopartes, que retrocedió un 26,1%, al tiempo que se incrementaron las importaciones de automóviles chinos a la principal economía del bloque europeo. Y nos vamos hasta la bolsa de Frankfurt 4, para ampliar 36. Este tema con nuestro analista Ezequiel Daray. Saludos, Ezequiel. Este es sin duda un dato negativo para una economía de perfil exportador. ¿Qué consideras que es lo más preocupante de las cifras publicadas hoy por Destatis?
10: Bueno, Paco, más allá de las cifras de cuánto exporta y cuánto importa desde China a Alemania, lo que llama la atención es qué exporta y qué importa desde China, porque está exportando cada vez menor valor agregado a medida que exporta cada vez menos automóviles y más productos simples, como por ejemplo electrodomésticos, y está importando cada vez más productos que compiten con los mejores productos alemanes. Tengamos en cuenta que además que hay un montón de cosas que han pasado. La crisis energética ha llevado a que aumente el costo de la energía aquí en Europa por la guerra en el Golfo, y esto le ha pegado mucho más a la industria alemana que a la industria china, porque China tiene reservas de petróleo, reservas de carbón, mucho mayor desarrollo 37. De la energía solar. También ha hecho justamente que la energía solar crezca mucho aquí en Alemania, sobre todo en el sector residencial. Y el 80% de los paneles que se utilizan son chinos, y también las baterías son chinas. Y tengamos en cuenta también que la economía china está creciendo al menor nivel en 40 años. Una economía que no crece, o que crece poco, mejor dicho, demanda menos productos alemanes y además tiene excedentes de producción que obviamente envía a Alemania, que es un mercado muy apetecible.
9: En la industria automotriz ha vuelto a ser la que trajo las peores noticias. ¿Hay alguna alternativa de que se revierta esta caída que parece no encontrar suelo, Ezequiel?
10: Bueno, Paco, yo te diría que la industria alemana se tiene que empezar a acostumbrar a vivir sin China. De hecho, las exportaciones de autos a China son cada vez menores y ya prácticamente poco significativas. Tal vez alguna estrategia como la de Volkswagen de producir en China vehículos para China. Pero sí hay otras oportunidades de mercado interesantes, como por ejemplo el mercado europeo, que es el principal destino de las exportaciones de automóviles alemanes. El mercado de los Estados Unidos, que a pesar de los aranceles está creciendo, y los nuevos acuerdos que ha firmado la Unión Europea como Mercosur o Indonesia. Lo que sí, Paco, vamos a ver a una industria automotriz que va a tener cada vez menos peso en el Producto Bruto Alemán. Vamos a ver cierre de fábrica. No descarto que haya marcas que desaparezcan y también una red de proveedores que va a sufrir mucho en el futuro.
9: Gracias, Ezequiel, desde Frankfurt.
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9: Y un juez federal de Estados Unidos ha ordenado pausar durante 2 semanas la fusión entre Paramount y Warner Bros., valorada en 110.000 millones de dólares. Así da tiempo a los estados demandantes a litigar su caso en los tribunales.

0: mayor fusión de la historia, y esta decisión de una juez federal, que son 14 días de pausa, podrían ampliarse a 28, y Paramount tiene interés en que se cierre esta operación lo antes posible, porque si no se cierra el día 30 de septiembre, a partir de entonces tendrá que pagar Paramount a Warner un extra de 12 centavos por acción.
1: Pero además de las preocupaciones económicas, esta fusión también genera inquietud política. ¿Por qué razón?
0: Eso es porque fundamentalmente, entre otras muchas franquicias y canales y negocios que pasarían bajo el control de Paramount Skydance, está CNN, el canal informativo de orientación editorial de centro izquierda, que quedaría bajo el mando de David Ellison, el presidente de Paramount Skydance, que es el hijo de Larry Ellison, fundador de Oracle y amigo íntimo del presidente Donald Trump. En los últimos meses hemos visto cómo Paramount Skydance se echó con el control del canal CBS News, de la CBS, y esto ha hecho que la CBS haya sufrido transformaciones y se haya vuelto más un canal próximo, afín a la ideología del presidente de Estados Unidos. Lo mismo podría ocurrir con la CNN y, por tanto, el conglomerado mediático o el paisaje más hacia la derecha crecería a costa de la izquierda. Y esto mucha gente también lo ve como una acumulación de poder demasiado excesiva en manos de la Casa Blanca y sus aliados.
1: Gracias, Argemino Barro, desde Nueva York.
0: Un placer.
1: Y España ha conquistado el Mundial de Fútbol, todo un hito deportivo, pero también económico. ¿Cuál será el impacto para la economía española? Pues para empezar, la FIFA abona un cheque de 50 millones de dólares a la selección ganadora. 6 de ellos irán directamente a las autoridades fiscales españolas. Pero macroeconómicamente hablando, ganar un Mundial eleva el crecimiento interanual del PIB del país campeón en al menos un 0,48% durante los dos trimestres posteriores a la final. Aplicado a España, esto supone un incremento de unos 4.000 millones de euros. Y las causas no son únicamente las celebraciones, sino también las exportaciones, que aumentan entre 5 y 6 puntos porcentuales, ya que el título actúa como una campaña publicitaria global de los bienes y servicios del país ganador. Y ahora lo que toca es celebrar 42. En España se ha dormido poco o nada esta última noche. Y Jenny, continúa la fiesta. Yo dormí bien poco, la verdad.
2: También muchos millones de españoles durmieron poco y 2 millones, por lo menos según la estadística, han celebrado en las calles de Madrid para ver a los jugadores de la selección tras ese triunfo de la Copa del Mundo de este año. Y La Roja se impuso en la prórroga argentina, que se quedó con 10 tras la expulsión de Enzo Fernández. Las imágenes, ¿por quién Melodía vemos celebrando aquí, Ferran? Torres, el que marcó en el minuto 106 el gol que le da la segunda estrella a España tras la lograda en Sudáfrica en el año 2010. El acto central de la fiesta se llevó a cabo, como no, en esa plaza de Cibeles de Madrid, donde los jugadores brindaron el trofeo a la afición española. Y claro, tenemos la crónica en directo desde Madrid a esta hora de las celebraciones en la plaza de Cibeles de Madrid al periodista Mario Gago Huertas. Mario, muchos saludos. Y bueno, ¿qué puedes destacar de las celebraciones tras esta histórica victoria?
3: ¿Qué tal? Saludos desde la plaza de Cibeles de Madrid. Aquí se están ya recogiendo los últimos, lo último de la fiesta, porque ha sido una fiesta muy intensa, decíais, más de 2 millones de personas por todas las calles de Madrid, no solo en esta plaza, sino por un recorrido, una rúa, donde han podido llenar las principales calles madrileñas y donde hemos visto a todos los jugadores disfrutar de la fiesta de Madrid, porque es un equipo muy coral y esto se ha visto en la lectura de los nombres. Hemos visto, obviamente, muy aclamado Ferran Torres por ese gol de victoria. Hemos visto a Rodri, el capitán, Cucurella, que no ha parado de cantar y de bailar y bromear con la afición española con su clásico cántico, recordando a ella. Y, por supuesto, también a Luis de la Fuente, renominado Luis de la Gente, por esa cercanía, por esa capacidad de llegar a los aficionados a través del grupo, de crear un grupo de solidaridad. Y en la parte un poco más, voy a decir, negativa, pero no hemos visto tan activo a Lamine Yamal, que le estáis viendo ahí. Lamine Yamal no ha estado tan bailongo, no ha estado tan partícipe en esa fiesta, pero en cualquier caso han sido más de 3 horas por las calles de Madrid con este fin de fiesta en la plaza de Cibeles, muy entretenido, muy festivo, y todo el mundo que no quería irse a sus casas.
2: Mario, ¿y qué implica esta victoria para el fútbol español y también para la propia España en este momento?
3: el fútbol español está en su mejor momento de su historia, ya no solo a nivel masculino, donde es campeón de Europa, campeón del mundo, vigente finalista también de la Nations League, perdió el año pasado contra Portugal, pero campeón del mundo en el fútbol femenino.

0: campeón de la Eurocopa y campeón de la Nations League femenina. Estamos hablando de una hegemonía prácticamente total en el mundo del fútbol, pero además la forma en la que se ha hecho, sin estrellas. Esto es el mood, esto es el lema que se ha llevado en todo este mundial. En un equipo 45. Donde no hay algún jugador que pida más minutos, donde sí, digamos que la figura más mediática era quizá Lamine Yamal, pero al final el premio al mejor jugador se lo ha llevado Rodri Hernández, pero sobre todo que todos han aportado, Mikel Merino desde el banquillo, y el propio gol de la victoria llega de Ferran Torres, un jugador que entra desde el banquillo en la gran final. Así que es un buen momento, un muy buen momento para el fútbol español, donde no solo hay una estrella, donde, como dice Luis de la Fuente, el equipo ha llevado a conseguir la segunda estrella de la camiseta.
1: Mario Gago Huerta, muchas gracias en Madrid.
0: Un saludo.
1: Claro, y al otro lado del Atlántico hay también lamentan la derrota, porque lágrimas de los aficionados hemos visto las últimas horas. Aquellos que no perdieron las esperanzas hasta el último momento, al final de la noche la policía dispersaba un grupo que protagonizó disturbios en Buenos Aires, mientras gran parte de la selección argentina aterrizaba en Ezeiza, el capital. 46. Lionel Messi se quedaba en los Estados Unidos, aunque se prevé que viaje los próximos días a Rosario. Messi destacó en sus redes sociales el esfuerzo de la albiceleste y el apoyo de la afición. El dolor es muy grande y va a costar que cierre esta herida, expresó el futbolista de 39 años. Y también felicitó a La Roja y llamó a valorar los éxitos de la selección argentina, que llegó a dos finales consecutivas de la Copa del Mundo. Vamos por las impresiones hasta Buenos Aires, donde está periodista de Deutsche Welle, Alex Graz, con detalles. Alex, muy bienvenido. Y bueno, ¿cómo lee Argentina este resultado, el desempeño de su selección y también la del propio Lionel Messi?
2: Bueno, ¿qué te puedo contar, Jenny? Yo fui ayer al obelisco y lo que yo vi, la verdad, yo esperaba ver más lágrimas. Decenas de miles de personas se unieron en el centro de la ciudad y la mayoría para celebrar, aunque también sí, yo vi decepción, yo vi lágrimas. Yo vi a unas personas llorando, pero sobre todo yo vi un sentimiento muy claro de orgullo y agradecimiento también hacia el equipo y hacia Messi por unos partidos muy, muy dramáticos como antes de Egipto e Inglaterra y en general un torneo muy exitoso. Sin embargo, el ambiente en la calle ayer cambió cerca de la medianoche. Hay dos versiones sobre lo que pasó. La policía afirma que hubieron ataques contra la policía con botellas y piedras. La otra versión dice que la situación empezó a escalar cuando la policía intentó desalojar los grupos y terminar la reunión de tanta gente durante la noche. Escuchamos de al menos 15 personas detenidas, 3 policías heridos y también varios civiles heridos, pero todavía no está claro si cada herida de los civiles está directamente relacionado con la acción de la policía.
1: Alex, hablemos por favor brevemente de las consecuencias. Varias columnas de opinión en la prensa argentina sugieren que Argentina, la subcampeona, deberá a partir de este resultado reconstruirse.
2: Bueno, si miramos lo que este Mundial significó para Argentina en general, podemos decir que un país profundamente dividido estuvo unido al menos durante la Copa Mundial. Si miramos ahora al aspecto deportivo, podemos decir que podría ser el fin de una época muy, muy exitosa. El entrenador Lionel Scaloni tiene contrato hasta el fin de 2026, pero todavía no está claro qué va a pasar después. También escuchamos Scaloni hablar sobre Messi y su futuro en la selección. Y Scaloni dijo que es Messi quien decida su futuro en la selección. Pero Messi ya tiene, como mencionaste, 39 años y es difícil imaginarse si podrá llegar a otro mundial dentro de 4 años. Aunque, claro, muchos ya decían lo mismo después del mundial de 2022. Entonces, vamos a ver, ¿no?
1: Alex Gatz, periodista de Deutsche Welle en Buenos Aires. Muchas gracias. Y hablamos un poquito de política alemana porque Jens Spahn dimitió este fin de semana como el jefe del grupo parlamentario conservador del canciller federal Friedrich Merz. Su renuncia llega tras la polémica por el hijo que tuvo junto a su marido mediante un vientre de alquiler, práctica ilegal en Alemania y que Spahn había rechazado repetidamente como legislador. El canciller Merz calificaba la salida como correcta e inevitable y ahora evalúa una remodelación de su gabinete. El episodio complica a la Unión Cristiano-Demócrata de Merz justo a 2 meses de las elecciones regionales de septiembre en Mecklenburg-Pomerania Occidental, Sajonia-Anhalt y Berlín. Y el capo mexicano de la droga, Ismael El Mayo Zambada, fue condenado a cadena perpetua por haber codirigido el cártel de Sinaloa tras ser hallado culpable de tráfico de cocaína y de fentanilo por un tribunal de los Estados Unidos en Nueva York. Zambada se disculpó frente al juez antes de conocer su sentencia y pidió que cese la violencia en México y en otros lugares. Encarcelado en los Estados Unidos desde hace 2 años, Zambada se había declarado culpable de varios delitos relacionados con su responsabilidad al frente del cártel narcotraficante en agosto del año 2025. Su ex socio, Joaquín El Chapo Guzmán, ya cumple prisión de por vida en los Estados Unidos. Y se teme que decenas de personas hayan muerto luego de que un ferry con 133 pasajeros a bordo naufragara frente a las costas de Guyana el sábado por la noche. Las autoridades sugieren que una lista de pasajeros inexacta y el consumo de drogas por parte de la tripulación podrían haber contribuido a esta tragedia. No se han hallado sobrevivientes sobre el domingo por la tarde.
3: La búsqueda de desaparecidos continúa frente a las costas de Guyana tras el naufragio de un ferry con más de un centenar de pasajeros a bordo. Las autoridades informaron que 67 personas fueron rescatadas y 2 murieron. El primer ministro guyanés, Mark Phillips, señaló que se detectaron preocupantes irregularidades en la operación de la embarcación.
4: Dos tripulantes rescatados dieron positivo por cannabis durante los exámenes médicos realizados por el personal sanitario. Y estarán de acuerdo conmigo en que se trata de hechos sumamente preocupantes e impactantes.
3: El ferry MV Barima había partido de Georgetown con 133 personas rumbo a Port Caituma cuando una gran ola lo volcó, según informó el ministro de Obras Públicas. Las autoridades también denunciaron irregularidades en el registro de pasajeros que no coincidía con las personas a bordo. Kindly asking
4: members of the public. Les pedimos amablemente a los ciudadanos y a los familiares 52. Que sepan de personas cercanas que hayan viajado, que se pongan en contacto con nosotros para que podamos tener una idea clara de a quiénes estamos buscando.
3: Las labores de búsqueda continúan mientras las autoridades investigan las irregularidades detectadas en la operación del ferry.
1: Y Japón enfrenta una ola de calor extremo con temperaturas superiores a los 38 grados en varias zonas del país. Son temperaturas muy inusuales. Las autoridades han emitido alertas por golpe de calor mientras decenas de personas fueron trasladadas a hospitales en la ciudad de Tokio. Las altas temperaturas van a continuar durante toda la semana y podrían superar los 40 grados el miércoles y jueves, especialmente en Tokai, una región del centro del país situada entre Tokio y Osaka. Las autoridades recomiendan usar aire acondicionado, beber suficiente agua y evitar permanecer al aire libre por periodos prolongados. También piden especial atención a bebés y personas de 53. Edad avanzada. Y como le contábamos al principio, y ahora que Andy Burnham asumió como el primer ministro de Reino Unido, hay un inquilino en la residencia oficial de los jefes de gobierno británicos que sobrevivió a todos los primeros ministros anteriores. Se trata de Larry, el célebre gato del número 10 de Down Street, que tiene nuevo compañero de casa. Las imágenes. El detalle que tensiona la transición. Burnham llegará con un perro incluido. Así que el flamante jefe de gobierno ya enfrenta su primera negociación y esta vez el dueño del territorio tiene 4 patas. Andy Burnham llega a la primera magistratura británica con una promesa ambiciosa: devolver la esperanza a un Reino Unido marcado por la inestabilidad política. Tras 6 primeros ministros en apenas 7 años, el ex alcalde de Manchester propone un nuevo modelo económico y también una profunda descentralización del poder. Lo va a intentar lograr en medio de una pérdida de la confianza en el laborismo, según las encuestas, además de una grave crisis de costo de vida, un sistema de salud bajo presión y un fuerte debate migratorio. Todo ello con presupuestos cada vez más limitados.
5: Andy Burnham presentó ante sus simpatizantes en Londres una agenda ambiciosa y una promesa: priorizar a las personas y devolver la esperanza al Reino Unido tras la constante rotación en Downing Street con 6 primeros ministros en apenas 7 años.
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5: Haremos de este momento un punto de inflexión para Gran Bretaña. Impulsaremos los mayores cambios en 40 años con un nuevo modelo político y económico. Muchos ciudadanos sienten que siguen en declive y que no tienen la capacidad de cambiar las cosas. Por eso vamos a cambiar la política, para hacerla más colaborativa, para que se centre más en resolver problemas que en ganar réditos políticos.
6: 55.
5: Sacaremos el poder de aquí para llevarlo a cada código postal del país. Burnham asume el cargo tras 9 años como alcalde del Gran Manchester. Durante su mandato, la metrópoli del norte experimentó una recuperación económica sin precedentes. El propio Burnham ha defendido su proyecto como un socialismo favorable a los negocios, orientado a poner fin al impulso privatizador iniciado en la década de 1980. Pero, ¿puede su llamado manchesterismo ser una solución a los problemas políticos del Reino Unido? Una de sus prioridades será ampliar las competencias de los gobiernos locales. También planea abordar la crisis del coste de la vida y construir más viviendas subvencionadas. Iniciativas costosas en un momento de presupuestos cada vez más ajustados. Hay muchos asuntos que necesitan atención, en particular el sistema sanitario y la inmigración. Y creo que es una pena que Keir Starmer no haya durado más tiempo, porque necesitamos estabilidad. Pero espero que Andy Burnham pueda aportarla y mantenerse en el cargo durante bastante tiempo. Creo que tiene una visión bastante diferente de las cosas. Durante mucho tiempo hemos tenido políticas bastante centristas y más de lo mismo, dejando aparte a Boris Johnson. Por eso me interesa ver qué propone. Burnham planea una gira por el Reino Unido para escuchar de primera mano los problemas de sus votantes y, con suerte, evitar los errores de sus predecesores.
1: Y mientras tanto, escalan peligrosamente las tensiones en torno al estrecho de Hormuz. Los rebeldes hutíes de Yemen anunciaron un bloqueo marítimo contra Arabia Saudita que podría provocar retrasos en el transporte de petróleo y mercancías y además la respuesta de la corona saudita, rival histórico de la República Islámica de Irán. La aerolínea Air France decidió suspender sus vuelos a Dubái y a Riyadh por motivos de seguridad.
6: 57.
1: El presidente del régimen iraní, Masoud Pezeshkian, afirmó que su país se encuentra en una guerra a gran escala con los Estados Unidos, mientras fuentes iraníes aseguran que se escuchan explosiones hasta ahora en las inmediaciones de Isfahan, en el centro de Irán. Irán ha respondido de los ataques de los Estados Unidos atacando a países árabes vecinos del Golfo, aliados de Washington. Bahrein denunció un ataque con drones iraníes contra sus sistemas de navegación aérea y Kuwait cerró su espacio aéreo temporalmente. Rusia sufrió durante la noche del domingo uno de sus mayores ataques con drones ucranianos desde el inicio de la guerra. Más de 400 aparatos atacaron la región de Moscú. Según el alcalde Sergei Sobyanin, 85 drones fueron destruidos cerca de la capital y el resto interceptados a distancia. El ataque dejó al menos 10 heridos y también provocó un incendio en un complejo industrial cerca de la ciudad de Domodedovo, que alberga uno de los aeropuertos internacionales de Moscú. Ello, según agencias y también información de Rusia. Pero el presidente de Ucrania, Volodymyr Zelensky, también confirmó que fueron alcanzadas instalaciones logísticas y un depósito de petróleo y aseguró que su ejército también golpeó buques rusos en el Mar Negro. Vamos por la perspectiva con el periodista Ricardo Marquina, está ahora en Estonia. Ricardo, muchos saludos. Y en primer lugar, ¿qué significa que el ataque haya llegado tan cerca de Moscú y también de un aeropuerto internacional ruso? ¿Es acaso un cambio de patrón respecto a ataques anteriores?
7: Buenas noches desde Báltico. Bueno, esto no es del todo novedoso. Este último año Ucrania parece haber pisado el acelerador en poner el objetivo en Moscú y son varias ya las veces en las que los ucranianos han golpeado Moscú y la región de Moscú. Pero hoy lo novedoso sí que es la cantidad, ese ataque masivo con más de 400 drones y sobre todo es la implementación de todo un sistema, la consolidación de una estrategia que vendría a ser que 59. Moscú tenga su cielo cubierto de humo negro por los bombardeos, igual o más de que del cielo que tiene la capital ucraniana, Kiev, después de los ataques rusos. Kiev pretende así recordar a los moscovitas que están en un país en guerra y por eso ataca las infraestructuras de transporte, que son en teoría civiles, pero que bien pueden ser de doble uso militar, pues el transporte terrestre, el transporte marítimo, el fluvial, que es básicamente un corta y pega de la estrategia rusa desde el mismo comienzo de la guerra. Podemos contar de manera innumerable las veces que los rusos han golpeado el sistema de transporte de correos de Rusia, barcos ucranianos, los rusos han golpeado el sistema de correos de Ucrania, barcos ucranianos, también transportes civiles ucranianos, con lo cual lo que estaría Zelensky o el ejército ucraniano intentando es pagar con la misma moneda ahora mismo a los rusos.
6: 5 en punto en Melodía.

0: 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Muy buenos días.
1: Señoras y señores, tengan ustedes muy buenos días. Los saluda Edgar Añari García. Que tengan un buen día, que Dios los bendiga. La Virgen de Chapi nos proteja a todos y darle gracias a Dios por el mejor regalo que tenemos los seres humanos, que es la vida. Sean bienvenidos todos a esta Radio Melodía que transmite desde Arequipa, República del Perú, emisora auténticamente arequipeña. Hoy estamos martes 21 de julio del año 2026, a pocos días de las celebraciones oficiales por un nuevo aniversario de la independencia nacional y también a la asunción a la presidencia de la República de Keiko Fujimori. Bien, amigos oyentes, tenemos mucha información para compartir con todos ustedes. Los acompañaremos el día de hoy en la mesa de conducción, Daniel Castillo Maldonado, y quien habla es Edgar Añari García. En la sala de sonidos está Renzo, y en exteriores nuestros reporteros están recorriendo la ciudad en busca de información. Y en cualquier momento nos estarán dando a conocer de todo lo que ocurrió ayer en horas de la noche y la madrugada del día de hoy.
0: Cinco,
1: en cualquier instante, los reporteros en directo estarán informando como siempre. Saludos cordiales para todos los amigos que ya están en sintonía de Melodía. Los amigos serenos escuchan Radio Melodía y se nota, ahí están haciéndose presentes, también haciendo sonar sus sirenas. Sí, están recorriendo la ciudad, están recorriendo este cuadrante donde ha aumentado bastante el número de personas que se dedican al consumo de drogas. Y si consumen drogas por esta zona es porque hay abastecedores, hay vendedores de droga, y es
2: Melodía,
1: una tarea que la policía
2: la
1: debe emprender, detener a estos traficantes. Saludos, amigos serenos. Sigan trabajando, sigan rondando. Y si tienen información, no hay ningún inconveniente, ningún problema. Nos pueden llamar por teléfono o nos pueden enviar vía WhatsApp las notas periodísticas de lo que han hecho, o también algunas imágenes, algunos audios. Estamos prestos a recibirlos. Bien, amigos oyentes del extranjero, nos están escuchando. Ayer conversaba con un amigo de Estados Unidos que se fue de Arequipa y hace como 10, 12 años. Y que, bueno, luego de muchos sacrificios le está yendo bien en Estados Unidos. No es la cosa fácil cuando uno sale a ese país y quiere hacer el sueño americano, no. Tienen que trabajar mañana, tarde y noche para poder enviar un poco de dinero a la familia que se queda aquí. Y eso pasa en otros países también. Nos indicaba que escucha Radio Melodía, que siempre escucha en horas de la mañana y que no pierde el contacto de su tierra, precisamente que lo vio nacer, que es Arequipa, ahora de que está tan lejos, ¿no? Y que extrañaba la tierra, obviamente, cuando uno está en el extranjero, es cuando más siente el cariño por su tierra. Saludos para él y para todos los amigos que están escuchando en el extranjero. Para los amigos de provincias, estamos a disposición de ellos, porque Radio Melodía es la radio del pueblo de Arequipa. Así es, estamos a su disposición. Los amigos del volante, que siempre nos informan. Saludos cordial para ellos. Hay muchos que han trabajado toda la noche y otros que recién inician su jornada laboral. Un abrazo y un saludo para ellos y para todos los amigos que están en sintonía de Melodía. Muy bien, a ver cómo adelanto brevemente. Hoy hay corte de agua, lo dijimos el día de ayer también. Son 7 distritos que se van a ver afectados. Obviamente no es el 100% de cada distrito que voy a mencionar, sino de manera puntual, ¿no es cierto? Alto Selva, Alegre, Caima, Cerro Colorado, Mariano, Melgar, Miraflores, Pocarpate y Yura. El corte va desde las 6 de la mañana hasta las 11:30. Guárdense un poquito de agüita si todavía tienen. Se inició la construcción de los túneles mellizos. Claro, eran dos, pues, como decíamos ayer. Este es un componente
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1: del proyecto
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1: Arequipa a La Joya. Sí, Arequipa a La Joya. El proyecto pasó de 107 millones a 227 millones y medio. Es el costo. Y será ejecutado en 600 días. Esto según el cartel de obra. Porque hay unas informaciones que varían en cuanto se refiere al costo de la misma. Ya se inició entonces el día de ayer, ceremonia incluida. También, amigos oyentes, el candidato
0: Muñoz.
1: Y también el candidato Osco, que son candidatos del Pollo, uno a la municipal, a provincial, y otra de Cerro Colorado, se metieron ahí al desfile en la autopista Arequipa-La Joya. fueron abucheados. Los vecinos de los asentamientos ubicados ahí en la autopista hicieron un desfile ayer y se metieron ahí bailando huititi. Entonces fueron abucheados por la población porque estaba prohibido que participen políticos. Lo curioso es el caso que está Manuel Vera ahí y también es candidato, pero dicen que es el alcalde. Entonces hay ciertas contradicciones. Bueno, y este 26 se va a realizar el sorteo de miembros de mesa y el 5 de agosto es el último día para renuncias de candidatos y retiro de listas. Esto en torno al proceso eleccionario del próximo octubre, ¿no? Octubre 4. También Ariane Malú Villegas es la señorita Miss Fotogenia. Fue elegida por la prensa el día de ayer en la presentación de candidatas realizada en el Palacio Municipal. 11:30 dijeron, pero pasadas las 12 del mediodía y todavía no había nada, o sea, no habían empezado. A ver si son más puntuales en cuanto se refiere pues al inicio de estas actividades. Y todavía, amigos oyentes, hay desazón en muchos aficionados, ¿ah? Tuve la ocasión de leer algunas intervenciones de vía WhatsApp de algunos aficionados del partido entre argentinos y españoles. Hay algunas imágenes que no se vieron.
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1: En la transmisión, pero realmente fue increíble el mal comportamiento de los jugadores argentinos. De repente no todos ellos, pero sí un mal comportamiento terrible, ¿eh? Terrible. No sé, la FIFA dice que está estudiando sanciones, pero deberían sancionar a la selección argentina. Sí, mal comportamiento, qué mal ejemplo, ¿eh? Bueno, habrá mucho tiempo para ver, conversar sobre este y otros temas el día de hoy. Tenemos mucha información, invitación para que todos los oyentes puedan participar en el programa.
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1: Como siempre,
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1: Y nuestros reporteros en cualquier instante estarán informando para Melodía. Daniel, ¿cómo estás? ¿Frío, frío? Buenos días.
2: ¿Qué tal? ¿Cómo estás, Edgar? Muy buenos días, amigos oyentes de Melodía. ¿Cómo estás, Renzo? A ver, ¿cómo estamos con los sonidos? ¿No? Sí. Bueno, está siendo, hoy se ha acentuado el frío desde ayer, ¿eh? Horas de la tarde y noche, y esta mañana con mayor intensidad se siente el frío en nuestra ciudad de Arequipa, y hay que abrigarse, no queda otra, ¿no? Porque el clima no lo podemos cambiar. Lo que nosotros sí debemos prevenir, abrigándonos, tomando todas las previsiones que el caso requiere, para evitar precisamente las infecciones respiratorias agudas que están muy de moda, pues, en estos días, precisamente por estos cambios tan repentinos y bruscos de la temperatura en nuestra ciudad de Arequipa. A ver, el milagro, como lo llaman, de salud, de el, ¿cómo se llama este equipo para los pacientes de cáncer? El
0: 5,
2: bueno, nuevamente el acelerador lineal, el famoso acelerador lineal. Bueno, fue reparado hace una semana, dos semanas creo. No duró prácticamente nada porque nuevamente se ha malogrado. Se ha malogrado. Y los pacientes que ya estaban programados para recibir su radioterapia quedan a la espera otra vez. Y estamos hablando de pacientes del cáncer, amigos oyentes de Melodía, ¿no? Bueno, no voy a minimizar otras enfermedades, pero el cáncer es un mal
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2: que tiene un tratamiento minucioso. Y esto de la radioterapia es realmente algo muy importante para los pacientes oncológicos. Sin embargo, nuevamente se ha malogrado este equipo en salud y hasta el momento no se sabe. Pues dice que hay promesas de comprar uno nuevo, pero ¿cuándo será? Si no, a la justa pueden repararlo. Menos podrán comprar un nuevo acelerador lineal en salud. La situación es crítica. A pesar de que hay un nuevo presidente ejecutivo, hay un nuevo gerente de la red asistencial.
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2: Las cosas siguen igual o peor de las anteriores gestiones. Bueno, ayer el gobierno regional dio a conocer un programa amplio de con motivo del 205 aniversario de la proclamación de nuestra independencia nacional. Va a haber en la Plaza de Armas, izamiento, misa Te Deum, sesión solemne. Y como ya sabemos, el día 25, el sábado 25, será la parada militar en la Avenida Independencia. Creo que desde el día viernes van a cerrar ya parte de la Avenida Independencia para colocar los estrados y demás. De manera que hay que tomar en cuenta esta importante información. Como decía Edgar, hoy es el corte del servicio de agua potable en 8 distritos de nuestra ciudad de Arequipa. No en la totalidad, sino en zonas específicas. La lista es larguísima y difícil, ¿no?, que lo podamos dar a conocer. Entonces, lo mejor, ¿qué cosa es? Que usted
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2: se despierte
0: diez.
2: Ya en estos momentos y guarde agüita. es lo más importante. Guardia Vita para el día, porque el corte está programado desde las 6 de la mañana hasta las 11 de la noche con 30 minutos, si no me equivoco. Pero bueno, esto es un poco complicado porque casi nunca se cumple lo que señala la empresa SEDAPAR en cuanto al retorno del servicio de agua potable. A partir de esa hora retornará, no sabe si a las 11, 12 o en la madrugada, pero mejor guarde el agua necesaria para este día, Melodía. Martes. Así que con todo, ¿usted sabe cuántos millones de dólares recibieron los españoles, Edgar, después del campeonato mundial?
1: 50.
2: ¿No? 50 millones de dólares. Como dice Renzo, una bicoca, ¿no?
1: Sí, un sencillo.
2: Es un sencillo. 50 millones de dólares. Imagínense.
1: 5 millones se queda el gobierno español, ¿no?
2: Por impuestos. Claro, en la Real, me parece, ¿cómo se llama? Real Federación de Fútbol, creo, sí, que es
1: algo así, más
2: todo es real, pues, sí, por los reyes, ¿no? En España.
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2: pero bueno, pues, de todas maneras, ¿no? Es una tremenda cantidad de dinero, más que en Qatar 2022. Bueno, esto y mucho más vamos a ampliar.
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2: Amigos oyentes de Radio Melodía, en el transcurso del programa, recordemos que estamos hasta las 10 de la mañana con Melodía en la Noticia en este martes 21 de julio del 2026. Vamos de inmediato a presentarles el resumen de nuestras principales informaciones de la hora.
1: Miles de usuarios de Arequipa permanecerán sin servicio de agua potable el día de hoy, desde las 6 de la mañana hasta aproximadamente las 11:30 de la noche, debido a trabajos de mantenimiento programados por la empresa SEDAPAR. La empresa informó que la suspensión del servicio responde al mantenimiento y desinfección de los reservorios número 20 y N20A, así como el mantenimiento del canal de conducción de agua y del tanque de carga en la bocatoma de la planta de tratamiento de agua potable Miguel de la Cuba Ibarra. Los distritos que se verán afectados por el corte son Alto Cerro Alegre, Caima, Cerro Colorado, Mariano Melgar, Miraflores, Paucarpata y Yura. Asimismo, la restricción alcanzará a algunas organizaciones del distrito José Luis Bustamante y Rivero correspondiente a los circuitos R1 y R18. SEDAPAR recomendó a los usuarios asumir las previsiones necesarias antes del inicio de la suspensión del servicio, almacenando agua suficiente para cubrir las necesidades básicas del lugar durante el día de corte. La empresa precisó que el restablecimiento del abastecimiento será progresivo una vez culminadas las labores de mantenimiento, por lo que algunos sectores podrían recuperar el servicio antes o después del horario estimado dependiendo de la ubicación y la normalización de la presión en la red. Se ha previsto que paulatinamente se vaya restableciendo el servicio a partir de las 11 de la noche con 30 minutos.
2: Seguimos informando, somos Melodía en la Noticia. Bueno, ayer se realizó una nueva inspección de la ruta que seguirá el curso de la amistad por el aniversario de nuestra ciudad de Arequipa. Ratificaron las autoridades el punto final. Bueno, y están afinando algunos otros detalles en el recorrido del corso que se inicia en la avenida Mariscal Castilla. La Comisión de Festejos del municipio provincial, en coordinación con diversas instituciones públicas y privadas, llevó a cabo la segunda fiscalización diurna a lo largo del recorrido del corso de la mitad 2026. La inspección se inició en el cruce de las avenidas Lima, Mariscal Castilla, avanzó por la avenida Independencia, calle Víctor Lira, para ratificar formalmente la intersección de las avenidas Los Incas y Dolores como el punto final del desfile. Esta medida busca descongestionar vías claves como la calle Zarumilla y la avenida Mariscal Cáceres en la parte baja de la avenida Independencia, optimizando así la evacuación del público y el flujo de los contingentes de emergencia. En la jornada del día de ayer participó la Policía Nacional del Perú, el Ministerio Público, su prefectura, el COER, Socioeléctrica, SEDAPAR, las comunas distritales de Miraflores, quienes evaluaron la transitabilidad y la logística del trayecto. Las observaciones recogidas permitirán ejecutar mejoras en cuanto al recorrido en los próximos días, previo a el 486 aniversario de nuestra ciudad de Arequipa.
1: Seguimos informando, Melodía en la Noticia. Reiterado saludo por los amigos serenos. Siguen rondando por las calles de la ciudad. Les indicamos que se iniciaron los trabajos de la construcción de los túneles mellizos de la vía Arequipa-La Joya. El presupuesto se incrementó de 113 millones a 220.132.468, lo que representa un aumento de 107 millones, de acuerdo con el expediente técnico del proyecto que ejecuta el gobierno regional de Arequipa bajo la modalidad de obras por impuestos. El jefe de la Oficina de Supervisión e Inversiones del gobierno regional, Sulpicio Choque, durante la ceremonia de inicio de la obra, informó que el proyecto comprende la construcción de dos túneles de aproximadamente 700 metros de longitud, desde el kilómetro 00 hasta el kilómetro 24 de la vía regional Arequipa-La Joya. La infraestructura contará con 5 carriles de circulación, 3 en sentido de La Joya hacia Arequipa y 2 en dirección contraria. El plazo de ejecución será de 570 días, calendario equivalente a aproximadamente un año y medio. Pero eso es lo que no dice el cartel de obra. El cartel de obra señala que son 217 millones, si mal no recuerdo, y medio de soles. Aquí en la nota periodística que da el gobierno regional dice 220 millones. Además, también el plazo de ejecución en la nota de prensa de gobierno regional dice que son 570 días calendario, y en el cartel de obra dice que son 600 días calendario. ¿Qué pasó? Bueno, hay una descoordinación con nuestra información. Lo que sí es cierto, más bien, es incrementado en más de 100 millones de soles la ejecución de este proyecto, y que se cuenta con el apoyo de la empresa 16. Privada. Es la empresa privada aquella que está poniendo el dinero, la empresa Yura, Interbank y Sociedad Minera Cerro Verde. Están adelantando el pago de impuestos, pero finalmente la población de Arequipa será la que tenga que pagar absolutamente estas obras.
2: Somos Melodía en la noticia, el drama que vive una profesora en Camaná. Se trata de la docente Carmen Cayo. Ella está invocando a la ciudadanía a dar cualquier información porque su hija Laura Lucía, de tan solamente 16 años,
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2: ha desaparecido desde el último domingo 19 de julio. Dicha profesora, la mamá, presentó la denuncia en la comisaría de Samuel Pastor en La Pampa, en Camaná, y pidió el apoyo de la población para conocer el paradero de la adolescente. Según relató, las investigaciones realizadas por cuenta propia la llevaron a revisar cámaras de seguridad, donde observó que su hija abordó una mototaxi en la zona de San Jorge alrededor de las 4 de la mañana con 35 minutos.
0: 5:17.
2: Porque así está menor también a esa hora de la madrugada. La profesora manifestó que ubicó al conductor del vehículo menor, quien inicialmente negó haber trasladado a la adolescente. Sin embargo, tras la insistencia, el hombre reconoció que sí la llevó, aunque según la mamá ofreció versiones contradictorias sobre el recorrido o dónde la dejó finalmente a esta menor. Ante esta situación, Carmen Cayo pidió a los vecinos de la avenida Lima, de zonas cercanas, revisar las grabaciones de sus cámaras de vigilancia correspondientes a partir de las 4:35 de la mañana del último domingo, con la esperanza de reconstruir el trayecto de la menor. Hasta el momento se desconoce el lugar donde descendió de la mototaxi o si posteriormente abordó otro vehículo. Bueno, acá también la docente, la mamá, se quejó mucho del poco interés, ¿no?, que presta a la Policía Nacional de el Perú. O sea, que ahora uno hace la denuncia, pero tiene por sus propios medios que buscar la información,
0: 18.
2: Hacer la investigación. Entonces, ¿para qué está la Policía Nacional? Es una labor que le corresponde realizar en beneficio de la ciudadanía. Pero bueno, en todo caso, ahí está la información. Y nosotros también estaremos pendientes, porque de repente esta menor hasta allí ha podido llegar hasta Arequipa. Uh-huh. Y ahí está la preocupación.
1: No se sabe exactamente qué ha pasado, ¿no? Bueno, la mamá está desesperada. No ingresan todavía los pacientes al interior del hospital Honorio Delgado Espinosa. Siguen
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1: en la calle.
0: En la noticia.
1: Esta foto nos envía a Serafín a las 5 de la mañana con 16 minutos. Hace un minuto Serafín está por el lugar. Hay una muy buena cantidad de pacientes que están en plena vía pública. Es de lo que siempre hemos rechazado. A ver si alguien va del gobierno regional y los acompaña, pues por lo menos para que sepan cómo sufre la población para sacar una cita, y todavía ahí los tienen en la calle. Hay buena cantidad. Son unos minutos más y estaremos ampliando la información con Serafín. La muerte de un adolescente de 16 años en el hospital Goyeneche de Arequipa es investigada luego de que la necropsia revelara la presencia de una sustancia blanquecina en su estómago, cuya composición aún no ha sido determinada. Las autoridades evaluaron una posible intoxicación, mientras la familia denuncia una presunta negligencia médica. El menor presentó fuertes dolores abdominales y vómitos desde la mañana del lunes 13 de julio. Tras empeorar su estado, fue trasladado al hospital hospital Goyoneche, donde según su madre, su novia Guamaní, permaneció varias horas sin recibir atención oportuna debido a la falta de un ecógrafo disponible. La progenitora sostiene que la demora influyó en el desenlace y exige que se investigue si existieron responsabilidades. Aunque los médicos se volaron un posible cuadro de pancreatitis e intentaron estabilizarlo, el adolescente sufrió una grave descompensación durante la madrugada del martes 14 de julio y falleció. Durante la necropsia, peritos encontraron una masa blanquecina similar al yeso o tecnopor dentro del estómago del menor. La policía encontró restos de vómito y otros elementos de la vivienda del menor para someterlos a peritajes. No se sabe exactamente qué pasó con este menor.
2: Somos Melodía en la noticia. Mientras tanto, la Autoridad Nacional del Agua, ANA, organismo adscrito al Ministerio de Desarrollo Agrario y Riego, Midagri, participó en la aprobación del primer cronograma de acciones que se ejecutará entre agosto y diciembre para la conservación de la cabecera de Cuenca, Camaná Majes, iniciativa que busca fortalecer la seguridad hídrica. Los acuerdos fueron adoptados durante la cuarta reunión del Comité de Identificación para la Zona de Intervención para la Conservación de la Cabecera de la Cuenca Camaná Majes, con la participación de la Municipalidad Provincial de Castilla, Servicio Nacional Forestal, Fauna Silvestre CERFOR, el Proyecto Puna Resiliente, la Administración Local del Agua ALA, Camaná Majes y las Juntas de Usuarios de los Sectores Hidráulicos Valle de Majes, Miraco y Camaná. El plan de trabajo contempla la presentación de la propuesta a las comunidades campesinas del distrito de Pampacolca, la suscripción de acuerdos interinstitucionales, la adquisición y traslado de plantones, jornadas de capacitación y el inicio de las labores de reforestación en las zonas priorizadas. Asimismo, CERFOR elaborará el plan de trabajo para la forestación y reforestación de la cabecera de Cuenca, Camaná Majes, documento que será presentado al comité para su validación y posterior socialización con las comunidades involucradas. Esta primera etapa de intervención tendrá una duración estimada de 3 años, según lo acordado.
1: ¿Y qué pasó durante el desfile programado por los vecinos de la autopista de Arequipa, La Joya? Hicieron su desfile aparte ellos, ¿no? Por fiestas patrias, porque aquí en el país creo que cada uno quiere hacer su desfile particularmente. Pero bueno, hicieron su desfile en la autopista de Arequipa, La Joya, esto en Cerro Colorado, cuando durante el desfile dos candidatos se colaron, como dicen los mexicanos, ahí al desfile. Y un grupo de asistentes pues comenzó a reclamarlos, a abuchear y pidió la salida de estos candidatos que participaron en esta actividad, pese a que la organización había prohibido la presencia de candidatos. ¿Y quiénes fueron? Los cuestionados fueron Roberto Muñoz, alcalde de Socabaya y candidato a la Municipalidad Provincial de Arequipa, y además Hermes Osco, aspirante a la alcaldía de Cerro Colorado. Ambos ingresaron al recorrido integrando una delegación que interpretaba la danza del huititi, saludando y bailando mientras avanzaba por la vía. La delegación pues seguro que los invitó. Entre abucheos y gritos, los asistentes exigieron que los candidatos abandonaran el desfile al considerar que se estaba interrumpiendo e incumpliendo la disposición de no permitir la participación de representantes políticos durante la actividad cívica. Ante lo ocurrido, pues, el maestro de ceremonias de la organización lamentó el incidente. También, amigos oyentes, un video difundido en redes sociales también captó la reacción del alcalde de Cerro Colorado, Manuel Vera, quien se levantó de su asiento en el estrado oficial mientras observaba el paso de los candidatos con evidente sorpresa y las manos en la cintura. Vera Paredes también participa en el actual proceso electoral como candidato a la alcaldía provincial de Arequipa, al igual que Mirta Ruelas, alcaldesa de Cerro Colorado. Entonces, se molestaron por la presencia de todos los candidatos, pero Manuel Vera también es candidato, pues.
2: La alcaldesa de Yuro.
1: Y también son candidatos. Claro, que ellos estaban de manera oficial como autoridades. Claro, como autoridad. Ese es uno de los vacíos que existe en la norma, por cuanto estos señores al ser candidatos, deberían por lo menos dejar el cargo unos 6 meses antes. O sea que Manuel Vera está viendo la paja en el ojo ajeno, porque estos candidatos se están desfilando, pero yo como soy candidato también y alcalde me quedo sentado en el estrado. Las cosas tampoco son así.
2: Bueno, pero a ver, como tú decías, está bien, todo el mundo tiene derecho a rendir homenaje a la patria, a nuestro querido Perú, pero tiene que tomarse en cuenta muchas, muchas situaciones. Aquí ha habido manejo político, de acuerdo a lo que nos estaban comentando.
1: De hecho,
2: el último domingo, pues, ha sido esta actividad, pero en plena vía Arequipa-La Joya. Uh-huh. Ojo, ¿eh? Y cuántas asociaciones han participado Y acá, pues, obviamente hay intereses políticos y algunos dirigentes se prestan, pues, a este juego, ¿no?, de favorecer a un candidato u otro, y es lo que ha ocurrido, lamentablemente, en este desfile. Si se quiere demostrar amor a la patria con una actividad cívico-patriótica, no se debe permitir la presencia, pues, de este tipo de candidato, pero, en fin, melodía. Ahí está. La población lo rechazó.
1: Claro, ojo, pero además, diríamos... No existe una norma que por fiestas patrias solamente se debe realizar desfiles en sitios puntuales. Por ejemplo, los desfiles escolares, la independencia, la parada militar. Y, o sea, cada pueblo, cada asentamiento humano puede hacer su desfile por fiestas patrias. No sé, me parece que es un exceso también. Pero como dices, ¿no? Detrás del desfile parece que hay la mano política, pues, ¿de quién? Del alcalde de Cerro Colorado. Parece, digo, ¿ah? De repente estoy equivocado en lo que estoy manifestando, pero da la impresión.
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1: pero
0: bueno,
1: amigos oyentes, de los políticos se puede esperar cualquier cosa.
2: 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El gobierno mantiene un monitoreo permanente de la situación generada por el sismo de magnitud 5.1 registrado en Chongos Bajo, provincia de Chupaca, Junín, y viene realizando un seguimiento constante de las acciones desplegadas para atender a la población afectada con asistencia médica, ayuda humanitaria, labores de rescate. En un comunicado conjunto de la Presidencia del Consejo de Ministros y la Presidencia de la República, el Ejecutivo expresó su profundo pesar por las 5 personas fallecidas, así como a su solidaridad con la población afectada por el sismo. Indicó además que desde el momento en que se conoció el hecho, las entidades del Estado han articulado acciones inmediatas para los damnificados. Además, se da cuenta que como parte de ese despliegue, el presidente del Consejo de Ministros, Luis Arroyo, el ministro de Defensa, Amadeo Flores, y el jefe del Instituto Nacional de Defensa Civil, Luis Vázquez, se trasladaron desde las primeras horas del domingo a la provincia de Chupaca 26. Para supervisar las labores de atención y rescate, así como acelerar la asistencia a los damnificados, y se han dispuesto varias medidas por parte del Ejecutivo, por ejemplo, declarar el estado de emergencia en la zona para agilizar la atención de los damnificados y la ejecución de medidas inmediatas de respuesta. Debido a las bajas temperaturas de la zona, se han distribuido frazadas, ropa de abrigo, entre otras. El Ministerio de Salud ha movilizado personal médico y medicamentos. Se ha desplegado brigadas en toda la zona, quienes evalúan casa por casa la condición de salud. Por su parte, también interviene el Ministerio de Defensa del Interior, que han desplegado contingentes del Ejército y Policía Nacional, entre otras acciones directas del Poder Ejecutivo.
1: Seguimos informando, Melodín, en la noticia. Los miembros de las Fuerzas Armadas y de la Policía Nacional del Perú que colaboren con bandas u organizaciones criminales serán condenados a cadena perpetua, según la ley que modifica el Código Penal Militar Policial, Decreto Legislativo 1094, y el nuevo Código Procesal Penal, Decreto Legislativo 957, promulgada ayer lunes por el presidente del Congreso, Fernando Rospigliosi. Si el militar o el policía colabora con cualquier grupo armado no autorizado por la ley, banda u organización criminales, de cualquier manera, aprovechando su respectiva función en calidad de autor, autor mediato, coautor, instigador o cómplice de la muerte de una persona, será reprimido con pena privativa de la libertad de cadena perpetua según la norma. La promulgación se realizó en cumplimiento del artículo 108 de la Constitución Política del Perú y del artículo 80 del Reglamento del Congreso de la República, al no haber sido promulgada por la Presidencia de la República dentro del plazo constitucional. Asimismo, el artículo 2 modifica el artículo 3 del título preliminar y el artículo 26 del nuevo Código Procesal Penal referidos a la interdicción de la persecución penal múltiple. La disposición precisa lo siguiente: no podrán seguirse en ningún caso procesos penales en la jurisdicción ordinaria y la militar policial y a la vez en contra de ningún militar o policía cuando los hechos y sujetos investigados o procesados sean los mismos. El artículo 1 modifica el artículo 2 del título preliminar y el artículo 65 del Código Penal Militar, Decreto Legislativo 1094, referidos al delito de función. El texto señala que para el personal de las Fuerzas Armadas se considera delito de función toda conducta ilícita que se cometa durante acciones militares para el mantenimiento o restablecimiento del orden interno y en el cumplimiento de otras funciones legalmente establecidas en el marco de un estado de emergencia.
2: Más información, somos Melodía y la Noticia. A ver, la parte deportiva, tal cual lo habíamos señalado al inicio del programa, la FIFA dará 44 millones de euros a España por salir campeón del mundo en el año 2026. No solo será una copa, anillo, sino también los jugadores españoles que se consagraron campeones del mundo recibirán una cuantiosa suma de dinero. De acuerdo a la información que llega de la prensa española, los 26 jugadores convocados por Luis de la Fuente recibirán 765 mil euros, lo que corresponde al 40% del premio total de la FIFA que le otorgará la Real Federación Española de Fútbol por salir campeón del mundo. Como se recuerda, la FIFA estableció que el campeón del mundo en el 2026 recibirá 50 millones de dólares o 44 millones de euros, más dinero de lo que se dio en el Mundial Qatar 2022, aunque la cifra podría aumentar.
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2: Según la prensa, el periódico AS de España, los jugadores podrían recibir más dinero si participan en algunos comerciales o actividades de marcas que apostaron por el equipo español.
4: 5, 30.
2: Lluvia de pesetas para los españoles, hombre.
1: A que les vaya muy bien. Bueno, y la FIFA abrió investigación disciplinaria contra Argentina por los incidentes luego del partido. Iremos a la pausa, volvemos. 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
2: Seguimos informando, somos Melodía en la Noticia en este martes 21 de julio del 2025.
0: 5:31.
2: Nos está preguntando sobre el corte del servicio de agua potable a partir de las 6 de la mañana. Son 8 los distritos afectados, no en su integridad, pero de todas maneras tiene usted que abastecerse, ¿no?, del agua potable, porque el corte es desde las 6 de la mañana hasta las 11 de la noche. Los distritos afectados son, tomen en cuenta, Alto Selva Alegre, Caima, Cerro Colorado, Bustamante y Rivero, Mariano Belgar, Miraflores, Pau Carpata y Yura, debido al mantenimiento y desinfección de los reservorios N20, N20A, de la planta de tratamiento de agua potable Miguel de la Cuba en el sector de La Tomilla. Vamos de inmediato a comunicarnos con la móvil, una llamada telefónica. Vamos con nuestros oyentes. Muy buenos días, Radio Melodía. ¿Cómo está? Buenos días.
6: Quisiera pedirle un pedido.
2: Dígame, dígame.
6: Quisiera pedirle al presidente de los colectivos de la zona A que no nos podrían dejar un espacio para la parte de abajo, solo un espacio. Porque todos los colectivos bajan llenos y
2: estamos hablando de Miguel Grau.
6: Miguel Grau zona a los ya. Colectivos. Uh-huh. Que no tengan un espacio para la parte de abajo, porque todos los colectivos bajan llenos, señor. Entonces yo creo que ellos deben brindar servicio a todo el pueblo, ¿no? Toda la parte de abajo, todos los colectivos bajan llenos, como 4 o 5 colectivos bajan llenos y no vienen los colectivos, todos los colectivos bajan llenos.
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6: Yo quisiera pedirle
3: noticia.
6: Que por favor nos dejen un espacio para la parte de abajo.
1: Muy bien.
3: 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Sí,
1: el problema es grave, ¿no es cierto? ¿Cuándo van a terminar finalmente lo de Miguel Grau? Bueno, muchas gracias a la dama por la intervención telefónica. Vamos a seguir con el tema luego de la intervención de Serafín. Tiene información a nuestra móvil. Adelante, Serafín, te escuchamos.
7: Sí, muy buenos días para ustedes en esa conducción, a los oyentes de Red Melodía. Muy buenos días. Para indicar 5:33. Que los pacientes que estaban en la calle con el intenso frío que está haciendo al Hospital Honorio Delgado Espinosa. 5:22 han ingresado los pacientes y sobre la luz hemos indagado porque cuando hemos llegado estaba la luz prendida. Cuando hemos salido, la luz apagada. Nos indican que es en forma automática, que se prende y se apaga durante la noche. O sea, ellos no manipulan ni nada por el estilo. Pero hay que tener en cuenta que esa luz debe estar permanentemente preencendida. Por ejemplo, hay 3 ciudadanos extranjeros venezolanos, ellos, que están justamente en el interior viendo la situación de uno de los pacientes que ha sufrido un accidente. Entonces, es muy peligroso que estén ahí porque uno llega pues con con sus dolencias y todo ello, y puede ser objeto de robo, inclusive en este mismo hospital, en la zona oscura. Estamos hablando entre la zona de emergencia y la puerta principal.
4: 5:34.
7: Ya también la información, también debemos dar cuenta de
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7: La presencia de los familiares de la persona que vamos a dar a conocer en estos momentos, sobre que ha sufrido accidente de tránsito. Tiene 52 años y él responde al nombre de Edwin Wilber Villacruz. Edwin Wilber Villacruz, de 52 años de edad. No requiere dónde domiciliar, pero se requiere la presencia.
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7: Tiene 52 años, él ha sufrido accidente de tránsito. Y cualquier información la pueden obtener en el Departamento de Servicio Social de este nosocomio, como es el Hospital Honorio Delgado Espinosa. Entonces, indicar de que hay regular cantidad de pacientes que ya han ingresado al interior del hospital, que han estado o han pernoctado durante la noche para poder sacar una cita en este nosocomio. Es la información. Adelante ustedes.
4: 5:35.
1: ¿Ya ingresaron los pacientes al interior del hospital?
7: Sí, ya ingresaron.
1: Qué bueno.
7: Ya no se quedan en la rampla.
1: Ya.
7: Todos ingresan al interior ya por el intenso frío.
1: Claro.
7: Todos ingresan al interior del nosocomio.
1: Así, porque según la foto que nos enviaba, veíamos que todavía había una muy buena cantidad de pacientes, pero en la calle, ahí pegaditos al alambrado. Y eso preocupa con el intenso frío. Hay personas que están seguros desde ayer. Entonces, no sé, por un acto de humanidad deberían hacerlos ingresar mucho más temprano a todas las personas que van en busca de atención médica. Entonces, ingresaron. ¿Sí?
7: Sí, 5:22 han ingresado.
1: Allá.
7: Esto también depende, dependiendo de la persona que está de turno en la estadística, porque hay gente también, hay días que ingresan 5 de la mañana, 5:02, 5:05, es dependiendo de la persona que está en el servicio de estadística, pero hoy día ya han ingresado felizmente 5:22, el intenso frío que está haciendo.
1: Sí, fuerte.
4: 5:36.
1: Creo yo, Serafín, que esto depende ya de la dirección del hospital. La dirección del hospital dice, a ver, o debería decir, a las 4:30, según vayan llegando, van entrando, ¿no es cierto? Eso depende, y los trabajadores tienen que acatar la orden, cumplir.
7: Definitivamente debía ser así, definitivamente la orden del director, una hora adecuada. 5 de la mañana ya deben estar ingresando, y el panorama es igual en el hospital Goyeneche, porque vamos a llegar en los siguientes minutos, y indicarle que también es igual.
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7: Hablaban mal de un señor Luis, o Luisito, o Luchito que se llamaba. Lamentablemente él ya se ha jubilado, ya no hay quien ponga orden. Anteriormente en el hospital Goyeneche, esta persona los hacía separar, ya separar, y los hacía ingresar antes de las 5 de la mañana, pero ahora no, ya se ha jubilado esta persona, que inclusive ha habido gente que...
4: 5:37.
7: Tenía ciertas preferencias, pero lo cual no nos consta de ello,
1: claro.
7: Pero ya se ha jubilado, entonces ya no hay esa persona que se requiere, una persona así adecuada, porque lo hacía, lo separaba, por ejemplo, oncología, para acá, tercera edad, para acá, entonces los hacía, y los hacía pasar antes de las 5 de la mañana.
2: Los ordenaba, ahora, los ordenaba bien Serafín, ¿no? El caballerito los ordenaba bien.
7: Sí, los ordenaba bien, inclusive los hacía ingresar él mismo a la cabeza, después regresaba por la siguiente cola, y así los hacía ingresar, pero ahora no hay ese panorama, y es por ello que también está igual el hospital Goyeneche, 5:30 están ingresando al hospital, o de repente pasa esa hora. Adelante, usted, se mete conmigo.
2: Bueno, muchas gracias, Serafín. A ver, atención a los serenajos, por favor, a ver si pueden darse una vueltita por San Camilo. Hay fumones que están armando escándalo. En estos momentos, aquí precisamente, en la calle San Camilo con Calle Nueva, bueno, se ha convertido pues en una concentración
4: 38.
2: De gente drogadicta. Que, y hay gente que tiene que pasar por esta zona, al mercado San Camilo o a otros sectores, y se encuentran con este grupo de drogadictos que arman escándalos, aparentemente los quieren asaltar, están bajo los efectos de los estupefacientes, o simplemente quieren comprar más, ¿no? Y agarran o tratan de asaltar a la primera persona. Bueno, vamos a atender esta llamada telefónica que te espera, Renzo. A ver, muy buenos días,
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2: ¿cómo está?
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8: Hola, buenos días.
2: Sí, ¿cómo está usted?
8: Estoy llamando de Mariano Melgar. Según la indicación de Serapad, el corte era de 6:30 hasta las 11:30. Pero desde las 4 de la mañana ya no hay agua. Entonces no hay forma de reservar para todo el día.
2: Ya se cortó el servicio en ¿En qué parte de Mariano Melgar?
8: Estoy hablando de la segunda cuadra de Garcilaso.
2: Garcilaso de la Vega. Bueno, sí, efectivamente, en horas de la mañana, cuando salíamos también a eso de las 4 de la mañana, ya bajaba la presión, había baja presión ya, y entonces a esta hora se cortó, pero de acuerdo al informe de la empresa Sedapar, el corte recién empieza a las 6 de la mañana, o sea, los han dejado atados de pies y manos a ustedes, porque ya no hay como reservar un poco de agua. Bueno, las vecinas, ¿no? Desde Garcilaso de la Vega nos está llamando. Ese problema, pues, de trabajar, no sé, no en forma planificada, porque si se dice a las 6 de la mañana en los 8 distritos afectados, pues tiene que ser a partir de las 6 de la mañana, te da la oportunidad de guardar un poco de agua para todo el día. Pero mira, yo en la mañana noté eso ya, Edgar, ¿no? Justamente en esta zona de Garcilaso.

0: Gitana de Agua.
1: Vamos con Jonal Miranda desde la Móvil Melodía. ¿Cómo estás, Jonal? Muy buenos días.
2: ¿Cómo estás? Buenos días, Daniel, Edgar, de igual manera a Renzo, a Serafín, todos los colegas en los estudios de Radio Melodía. Bueno, estamos en el Hospital Goyeneche, en el interior, 5:30, me dice uno de los de las pacientes que están en la cola aquí para sacar rayos X, abrieron la puerta. Y la atención empieza a las 6:30, media hora antes que el hospital general.
3: 5:41.
2: Una cantidad de personas, bueno, están dispersos en todo el hospital porque hay diferentes ventanillas para las diferentes especialidades que se atienden en el Hospital Goyeneche. Señora, ¿cómo es usted? ¿A qué hora viene usted, Malugo, a sacar su cita?
4: Sí. A las 4.
2: Bastantes personas aquí.
4: Sí, con la mía.
2: Bueno, que ya está segunda en la filita acá.
4: Sí.
2: Señorito, ¿hay algo que decir? ¿Recomendar a las autoridades referente a esto que se sufre todos los días?
4: No, básicamente nada. Sí hay una persona acá que dice que no madruguen, que no hay que hacer cola, que tenemos la cita, pero el problema es que es por orden de llegada y sí, hay que levantarse temprano, se quiere o no, se tiene que levantar temprano porque si no, ya sale muy tarde.
2: Perfecto, muchas gracias. ¿Desde dónde viene este sector?
4: De Caima.
2: Perfecto. ¿O en madrugó también?
4: Sí, sí, a las 4.
2: Bastante frío.
3: 5:42.
4: Sí, yo creo que fue por el terremoto que hubo. Yo creo que es por eso, porque no estaba así, tan frío no estaba.
2: Muy amable. Bien, ahí está entonces alguna de las personas. Bueno, oncología, eso sí, más bien no hay citas. Ellas sí tienen que también sí o sí venir a hacer su cola, donde está pues un buen número de personas también para sacar su cita. ¿Cómo está usted, señora? Buenos días, Radio Melodía. Siempre de madrugar para sacar la cita de oncología, que no es virtual, ¿no?
4: No, oncología no es virtual, nunca ha sido virtual. Oncología siempre ha atendido todos los días. Así sea feriado, huelga, lo que sea. Siempre hemos tenido la atención en oncología. Por supuesto, yo doy gracias al Hospital Goyeneche y al Servicio de Oncología porque siempre nos han atendido sin condición, sin nada, ni ninguna discriminación tampoco. Así que no, yo muy agradecida aquí al Hospital Goyeneche porque por ellos tengo la vida.
2: Es decir, el 23, como me dice Daniel, parece congresista, porque paro pensando en feriados. Un Daniel del Castillo, un amigo de la radio, dice que el 23 es feriado. No dice que es feriado. Ojalá que atiendan, ¿no?
4: No, sí, toda la vida nos han atendido. Yo vengo más de 10 años aquí al hospital, toda la vida nos han atendido. Feriado, no feriado, huelga o no huelga. Siempre, nunca ha habido para oncología.
2: Una estrellita para
4: sí, por supuesto, un letrino de estrellas para oncología.
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4: Siempre nos han atendido.
2: Bueno, ¿qué dicen las demás personas? ¿Han visto algo? A ver, ¿es cierto?
5: Es muy raro, Melodía. ¿Verdad? ¿Qué te atienden?
2: ¿Qué cosa?
5: La oncología, no paga las
2: cosas. ¿Está de Melodía? No, sí atienden, pero ¿qué se llama? Vienen a partir de las 6, pero no siempre cumplen con el horario. No, ojalá. Deben de cumplir, deben de ser puntuales, deben atender de lo mejor al paciente. Lo más triste es que afuera uno
3: 5:44
2: a las 2:00, 3:00 de la mañana y todavía dicen para qué forman ahí. Y hay letreros en que ponen cero colas. Mienten, pues. Mienten. Tienen gracia para poner la ley 31.333 para que no se les diga nada a los que trabajan aquí. Pero sí ellos ofenden al paciente.
5: Un maltrato diariamente recibe.
2: Sí, dígame, ¿en qué parte de Arequipa del Perú está bien la salud? Dígame.
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2: Eso es increíble que esté pasando estas cosas. Y ahora con un nuevo gobierno, que seguramente Melodía debe estar contenta de que va a ser trizas al país.
5: Esperemos que no sea así, caballero. Muchas gracias.
2: Esperemos que no sea así. Bueno, deseo que esto mejore, pero claro. No lo veo así. No lo veo así. Vamos a ir de capa caída porque ya tiene el camino allanado su jefa ahora. Su presidenta es, ¿no?
3: 5:45.
2: Tiene bien allanadito. ¿Por qué? Esperemos que va a tener la protección de la policía, del ejército para que mate a la población
5: con bastante fe y que no haya ese maltrato. Bueno, las decenas de personas que se encuentran aquí también para el tema de oncología. Y bueno, si alguien más desea su opinión, sí, listo. Gracias. Dejarte listo, mi querido señor. Bueno, Jocoso, Javier, ¿algo? No, perfecto. No desea decir nada. Y bueno, es lo que pasa entonces en los pasillos aquí del hospital.

0: Goyeneche con relación a las personas que lógicamente están buscando su cita en uno de los pasillos, porque va usted por todos los recodos y no, y hay también diferentes colas para las diferentes especialidades. Adelante, Melodía.
1: Muy bien, entonces esta es la situación de los hospitales, que no cambian nada. Siguen los pacientes formando cola, sigue la población, diríamos, siendo maltratada, pero así es, a los políticos no les importa. No olvidemos que el señor Aurelio Sánchez no ha hecho casi nada por la salud de la población, especialmente en estos dos hospitales, ¿eh?, que son los más grandes que tenemos aquí en Arequipa. Tenemos intervenciones telefónicas. Adelante, Melodía, buenos días.
2: Señor periodista, muy buenos días.
1: Buenos días.
2: Quisiera hacer una denuncia. Mire, ya estamos casi ya. Mire, ¿cuándo ha terminado las lluvias acá en Arequipa?
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2: Hasta ahorita no dan solución de ese hueco que ha hecho del puente que va para Villa Paraíso, que en el cruce de Caima. Hasta ahorita el señor Vera no da solución. Y el hueco está bien profundo, que el señor periodista puede ir a ver. Está bien profundo el hueco, señor. Cualquier persona que pase por ahí se puede caer. Entonces, y mire usted,
3: 5:47.
2: ¿Hasta ya cuánto tiempo ha pasado? No da solución, ni siquiera lo tapa con tierra, no sé, que haga algo, ¿no? Pero el hueco sí está ahí. Es un hueco gigante. Y por eso es más que solamente han puesto sus cintas, y sus cintas han puesto el señor con el serenazgo. Y de vez en cuando viene el serenazo de Cerro Colorado y con sus cintitas y se para un rato y se va. Y luego de ahí hay algunos motos, carros, rompen y se pasan, pero lo levantan y pasan. Pero es peligroso, señor. Hasta la fecha que no le solución a esa situación, entonces...
1: Bien, ¿en qué lugar exactamente, dígame, ocurre esto?
2: Mire usted, señor, usted se va como para allá, Villa Paraíso, para la 54, porque es el único camino que da... de Zamaco, los carros que hacen su recorrido,
1: sí.
2: Y hay un cruce que va para Caima también.
1: Claro, sí.
2: Eso es dentro de nosotros, de nuestro distrito de Cerro Colorado, corresponde al distrito de Cerro Colorado. Pues que Caima corresponde. Pero yo dije ahí los serenazgos de Cerro Colorado. Los serenazgos
1: de
2: Cerro Colorado. Entonces el señor Manuel Vera, yo no sé por qué no se preocupen eso. Ese hueco al menos te dé solución. Y así quiere ser alcalde de Arequipa. Se imagina, un hueco no puede solucionar. ¿Cómo va a ser alcalde? ¿Cómo va a solucionar los problemas que hay en toda Arequipa? Entonces, de verdad le digo, es incapaz. ¿Cómo es posible?
3: 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Usted
2: vaya, verifique. Si eso no puede solucionar el señor y así se quiere candidatear.
1: Muy bien.
2: Qué pena, de verdad.
1: Gracias. Gracias. A ver, he llamado entonces al alcalde de Cerro Colorado, ¿no?, para que atienda la petición de la dama, o por lo menos que se interese un poquito, ¿no?, que envíe al personal técnico para ver cómo se puede arreglar este problema. Muchas gracias por la intervención telefónica. Vamos a seguir informando, me lo diga en la noticia.
4: A ver, sobre el problema de la Edgar, nos está escribiendo
3: 549.
4: El amigo Ernesto Delgado, ¿no?, del empresa Sedapar, ante la denuncia de una vecina de la avenida Garcilaso de la Vega, en Mariano Melgar, que ya está sin el servicio de agua potable, porque es uno de los sectores afectados, sí. Es Mariano Melgar, no todo el distrito, pero gran parte. En todo caso, ya el corte estaba previsto para las 6:00 a.m, sin embargo, ya no cuentan con agua potable en este sector de Garcilaso de la Vega. En todo caso, van a ver el asunto, porque, bueno, pues, si es que no cuentan con el servicio, ¿qué hacer ante esta situación, no? Enviar un carro cisterna.
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4: No sé, pero ojalá tengamos la información en cualquier momento por parte de la empresa Sedapar. Mientras tanto, atendemos otra comunicación. Muy buenos días, Melodía, ¿cómo está?
6: Buenos días, señor periodista.
4: Buenos días.
6: Para hacer una queja a Sedapar, estoy llamando de acá de Selva Alegre. En el momento todavía está cayendo un poco de agua. Pero, ¿por qué cada 15 días el corte?
3: O sea, cinco,
6: cada 15 días está sin el mantenimiento. Yo no sé, no entiendo. Ahorita, durante el lapso desde junio hasta julio que estamos... Como hoy día que se va a cortar, son 4 veces que está realizando el corte. Pero sin embargo, después del corte, señor periodista, está subiendo el precio del agua cada mes. Yo estaba pagando desde aquellos años, en el año pasado, 22 soles. De ahí han subido 10 soles 10 soles cada
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6: mes.
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6: En noviembre. De ahí la suba que han diagnosticado para el mes de enero.
5: 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O sea,
6: ahorita me está veniendo más de 49, casi 50 soles. En cada corte viene el agua con fuerza, sueltas la pileta todo, el aire, y me he dado la sorpresa de mirar el medidor, que está que gira, pero
3: cinco,
6: a una velocidad 51. Tremenda. Uh-huh. O sea, ese es prácticamente nos está consumiendo ya, como si, ni siquiera sale el agua, pero el medidor está girando en cada corte de agua.
4: Sí, amigo, ahora, ¿en qué zona de Selva Alegre, por favor, nos podría especificar?
6: En la asociación El Guarangal.
4: El Guarangal. ¿Nos podría dar el número de conexión? Porque este caso es individual y entonces podríamos verificar antes la empresa Sedapar qué es lo que está pasando, no sé. Si nos podría dar su número de conexión.
6: Lamentablemente, señor periodista, no nos llegan los recibos.
4: Ay, caramba.
6: Ahorita yo sabía tener el número de conexión cuando hay recibo, pero no nos llega casi
1: claro,
6: ya
1: pero
6: más de 2 años no nos llega el recibo.
1: No tiene de más antes porque el número de conexión es el mismo. O sea, de hace muchos años.
6: Mi hijita va a pagar, lo tiene en el celular. Yo ya no tengo a la vista ya el número de conexión.
1: A ver, queríamos conocer el número de conexión para saber exactamente cuál es el problema que tiene, para consultarle a Sedapar, ¿no? Por otro interés
3: cinco,
1: particular.
3: 52.
1: Pero bueno, hay que revisar siempre, a ver cuánto se ha consumido, cuánto se consume cada
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1: Mes. Porque yo entiendo que el cobro que realiza Sedapar a los ciudadanos es según el consumo. De repente consumimos más un mes, al otro mes consumimos menos, y entonces ahí va a variar también el precio. Pero cuando le suben de una manera tan abrupta una fuerte cantidad, entonces ahí cuando surgen las dudas de que de repente ha habido alguna equivocación, algún problema. Muchas gracias por el llamado telefónico. Vamos a seguir
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1: informando, estamos
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1: En Radio Melodía, Melodía en la noticia. Tenemos más llamadas telefónicas, a ver si escuchamos sobre estos oyentes. Adelante, este es Radio Melodía, buenos días.
7: Buenos días, señores sí. de Radio Melodía.
1: Diga usted, buenos días.
7: Quien habla es un poblador de Alto Selva Alegre. Nosotros hemos visto que el alcalde Benavente ha iniciado una obra de asfalto en la Avenida México. Ya se ha terminado este asfalto y las combis...
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7: Por donde vivimos nosotros,
3: 5:53.
7: No pueden bajar porque señalan que el alcalde ha indicado que primero se va a inaugurar la obra y después ellos pueden ingresar. Entonces, yo creo que las inauguraciones son importantes, pero ahorita la necesidad es que nosotros tengamos el transporte, porque estamos siendo perjudicados. No tenemos el transporte por la vía principal, tenemos que ir unas 4 o 5 cuadras hacia la parte de las torres para ver si encontramos movilidad o si no hacia la otra parte. Si no va a poder el señor alcalde inaugurar, no sé, que habilite bien una vez y que podamos, por favor, transitar. Son niños claro. escolares que no pueden ir al colegio. Hay que tener mucho cuidado, usted sabe, señor.
1: Ahora, ¿la vía está totalmente terminada, señalizada?
7: Solamente falta un tramo de 2 cuadras, señor. Pero por donde pasan las combis de Pampas de Polanco, las que vienen por las torres en la México, eso ya está habilitado.
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1: O sea, que faltan solo 2 cuadras. El resto ya está bien, ¿no?
7: Pero esa es hacia la parte del complejo Arequipa, señor.
1: Ya.
7: Toda esta parte...
3: 5:54.
7: Por favor, le voy a agradecer. Muchas gracias.
1: Debe estar escuchando el alcalde, o en todo caso algún funcionario, ¿no? Que se levante temprano y esté escuchando la radio. A ver si toma nota de lo que menciona el amigo. Si parte de la vía puede ser utilizada, se debe hacer pues, para evitar los problemas que ha mencionado. ¿Por qué estar esperando siempre inauguración tras inauguración? Que de una vez puedan circular y luego lo inauguro, pues si quiero, ¿no? En una ceremonia donde ya sabemos, ¿no? Hay un acto protocolar,
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1: etcétera.
3: En la
1: pero lo principal es que si ya está lista una parte de la obra, hay que posibilitar que ingresen los vehículos. Esto para facilitar, pues, especialmente el transporte urbano de pasajeros que afecta, pues, ¿no? Afecta a los vecinos que viven en la zona, según lo que ha manifestado el señor. Entonces, alcalde de Cerro Alegre, escucha la sugerencia de un ciudadano que vive en su distrito.
4: Claro, pues al final lo que el alcalde de Selva Alegre está esperando es el
5: favorismo.
4: Bueno, ya saben por qué, pues. Porque es candidato.
3: 5:55.
4: Lo primero es que se sirva a la ciudadanía.
1: Claro.
4: No se perjudique a la ciudadanía. Si este tramo ya está concluido, ya pues, hay que aperturar la vía y listo, que esté al servicio de la ciudadanía. Y si usted quiere hacer la inauguración, lo hará pues en un momento dado, cuando concluya todo. Pero lo importante es que no haya un mayor costo social en la ejecución de obras. Por eso muchos vecinos dicen, no quiero que hagan nada, mejor que esté así nomás. Pues, porque se demoran en demasía, no respetan el plazo de ejecución de obra o buscan el momento apropiado para su protagonismo las autoridades. Qué mal, sinceramente. Vamos con otra participación. Melodía, buenos días.
5: Buenos días, ¿cómo estás? Qué gusto saludarlos. Bueno, pues informarles que, bueno, otra vez el precio del combustible ya empezó a dispararse. Aquí en el grifo de la avenida Ejército, la gasolina, la regular, ahora hasta el día sábado tenía un precio. Ahora ha aparecido con el cambio, ahora está a 18.49, o sea, prácticamente 18.50, o sea que a fin del 28.29 llegaremos a los 19.20 soles, amigos de Radio Melodía. Esta situación de verdad que afecta bastante a la economía, porque no puede ser posible. O sea, yo he echado hasta el día sábado en la noche a un precio. Ahora le pregunto al chico, le digo, ¿ha subido? Sí, me dice. En la noche hemos cambiado la suba. Y me dice, pero va a subir más.
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5: Porque no hay hay escasez de combustible. Entonces, yo pienso que no hay ahorita ninguna institución o sin el MIN, alguien que salga pueda decir qué pasa con la especulación de los precios acerca de las uvas, ¿no? Considerar, o sea, apenas hay un problema en el Medio Oriente, la gasolina en el Perú se dispara, amigos de Radio Melodía, y eso no puede ser posible porque eso afecta bastante a la economía de nosotros,
3: 57.
5: Amigos de Radio Melodía, que mayormente echamos gasolina
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5: a diario, amigos de Radio Melodía.
1: Bien, muchas gracias por la información. Ayer también dimos a conocer algunos precios que nos enviaba a Serafín, creo que fue. Entonces, hoy día también entonces nuestro compañero de Labores Reporteros, a su paso por diferentes calles de la ciudad, irán tomando nota de los precios de los combustibles. Sí, la subida del precio de los combustibles obviamente nos afecta a todos. Muchas gracias por la información, señor.
4: Bueno, nos están preguntando, por favor, ¿pueden repetir los distritos donde hoy habrá corte del servicio de agua potable? ¿Cómo no? Aunque faltan 3 minutos, ¿no?
1: Sí,
4: que se inicie el corte programado por la empresa Sedapar hasta las 11 de la noche del día de hoy. A ver, los distritos afectados: Alto Selva Alegre, Caima, Cerro Colorado, José Luis Bustamante Rivero, Mariano Melgar, Miraflores, Pau Carpata, Yura. Son 8 estos distritos. El corte programado
3: 58.
4: Es por mantenimiento y desinfección de los reservorios N20, N20A de la planta de tratamiento Miguel de la Cuba del sector de la Tomilla. O sea que tiene usted tiempo todavía.
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4: En otros sectores como en Mariano Melgar, Garcilaso y La Vega, ya se cortó. El servicio de agua potable no les ha dado oportunidad a los vecinos para poder guardar un poquitito de agua para el día de hoy. No sé si en otros sectores ocurrirá lo mismo, así que nos pueden llamar también a través de los teléfonos de Radio Melodía.
3: Radio
4: para que escuchen
3: Melodía.
4: Los señores de la empresa Sedapar. Si se programa un corte a las 6 de la mañana, pues corten el servicio a esa hora y repónganlo a la hora que han programado. Me parece que es 11 de la noche o 10 de la noche, me parece.
1: No,
4: que
1: 11 y 30. Pero usted sabe, es una fecha o una hora referencial nada más,
4: a
1: ¿no?
4: partir de esa hora.
1: En algunos casos llega antes el agua, también hay que decirlo.
4: Exacto.
1: Y en otros se demora mucho más, inclusive a veces 24 horas. Entonces, junte agüita si tiene todavía
3: 59.
1: Tiempo, ¿no? Si sigue cayendo agüita, entonces júntase un poquito esto de manera preventiva para lo más urgente.
4: Es raro, nos indicaban, un vecino nos llamó en Mariano Melgar, en varios sectores todavía tienen el servicio de agua potable. Rarísimo, ¿no? Que en Garcilaso de la Vega se haya cortado el servicio. Nos acaban de informar, por ejemplo, de la zona de Arias Aragüez, todavía cuentan con el servicio de agua potable y está muy cerca a Garcilaso de la Vega. Tenemos un tiempo para una comunicación más. Muy buenos días, Melodía, ¿cómo está?
9: Buenos días, señor. Para mi opinión sobre el Hospital Goyeneche, he tenido la oportunidad de ir a sacar una plata. Y es muy tétrico, sus servicios son muy precarios. Hay una máquina que saca las tomografías, rayos X, mamografías, unos prefabricados. Sus jardines abandonados.
3: 6 en punto en Melodía.
9: El gobierno regional ha destruido un colegio en Beethoven, donde yo iba a votar, y las instalaciones se miraban todavía muy bien. Lo ha destruido el colegio y ahora está levantando una gran obra, al parecer, porque hay maquinaria grande. Entonces, llamado para la autoridad que debe ingresar, el gobierno regional, que preste atención en la salud de los ciudadanos arequipeños.
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9: No sé cómo los profesionales puedan trabajar en ese hospital con un hecho muy tétrico. Uno se enferma al ver las instalaciones. Gracias, señor.
1: Muy bien, muchas gracias. Iremos a la pausa. Así es, bueno, pero a ver, sobre lo que ha dicho el amigo, la verdad hay una disculpación total, una despreocupación total a nivel nacional por lo que significa la salud de la población, pero el gobierno regional también tiene responsabilidades, y aquí el gobierno regional ha hecho muy poco por la salud de la población. Ha tenido oportunidad de trabajar mejor en ello, pero no lo ha hecho. Es cierto que apoyó algunas obras también, no lo vamos a negar de ninguna manera, pero en su conjunto, en el balance, diríamos, poniendo en una balanza lo positivo en salud y lo negativo, o lo que no se ha hecho, sí, lo segundo es lo que va a primar. No se ha trabajado. Los hospitales sí han hecho, es una calamidad. No hay equipos, no hay equipos. Entonces, ¿medicinas faltan? También faltan medicinas. ¿Faltan médicos especialistas? Sí, faltan médicos especialistas. Entonces, ha habido una despreocupación por parte del gobierno regional para atender estas necesidades. La población se queda en la madrugada, se amanece, tratando de conseguir una cita, porque a veces ni lo consigue, formando cola ahí en plena calle con el semejante frío que está haciendo. Sí, semejante frío. Y sin embargo, a nuestros políticos que están en el gobierno regional no les da ni la tos, en absoluto. Claro, ellos están tranquilos en su casita, durmiendo bien, abrigaditos, mientras la población está sufriendo en la calle, durmiendo ahí en la vereda para conseguir una cita. Es increíble lo que vemos todos los días. Ahora sí, corresponde pausa, volvemos, Melodía.
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4: 6:02 a.m, somos Melodía en la noticia. 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Señoras y señores, ingresamos a otra hora informativa a través de Radio Melodía y Melodía en la noticia. Desde la mesa de conducción, los saludamos Edgar Añari García, Daniel Castillo Maldonado, nuestras móviles que siguen recorriendo nuestra ciudad de Arequipa en busca de la información. Con el reiterado saludo a todos y cada uno de ustedes, de inmediato les presentamos el resumen de nuestras principales informaciones.
1: A propósito de información, vamos con la de exteriores que nos va a dar a conocer Yoral. Yoral, te escuchamos, adelante con la móvil de Melodía.
0: Bien, es cuadrante 2 de mayo, Leticia, Víctor Lira. Bueno, sí, hay personas que caminan y siguen para arriba, para abajo. Le preguntamos a la señora qué está pasando. Me dice, al parecer no llega su dealer. Ah, no llega su dealer. Es decir, que el que le está prohibiendo la droga no lo hago con ellos. Están que suben, bajan. Para ver dónde lo encuentran. Y dice que viene en una unidad móvil negra. Bueno, lo que nos dijo una persona que vende sus desayunos por esa zona. Bueno, y bueno, la calle más sucia, creo que Pizarro y Pérola se la comparten los comerciantes que dejan las calles, pero más sucias, ¿ah? ¿Eh? San Juan de Dios tampoco no se deja atrás, es largo trabajo que tienen que hacer las señoras de servicios vecinales, de servicios a la ciudad, que son las que hacen servicio del barrio en esta zona. Bueno, estamos ahora en lo que es
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0: Santo Domingo, hay 2, 4, 6, 8 personas. Buenos días, ¿cómo está, caballero? Radio Melodía. Madrugando para el trámite del RENIEC.
15: Sí, para tramitar documento en la RENIEC.
0: ¿Le venció? ¿Se caducó? ¿Va a sacar electrónico?
15: No, voy a cambiar porque mi huella digital no lo lee ya el sistema.
0: Ay, complicado, digo.
15: Sí, porque dice que tengo que ver, la huella se va borrando, con la edad se va borrando la huella. Por esa
3: 6, 7.
0: Y hablando usted de la edad, ¿lo necesita para trámites o desea usted votar?
15: Sí, para trámites, porque como le digo, el sistema ya no lee mi huella digital.
0: Obligado, entonces. Señora, en su caso, ¿cómo está? Buenos días, Melodía.
16: Muy buenos días. Hace 16 años, mi papá y mi mamá vinieron y se equivocaron de la fecha de nacimiento de mi madre. Hemos estado haciendo cada rato esto, pero ahora sí necesito con urgencia, porque hay un familiar que se necesita los papeles.
0: Bueno, es lamentable, pues lo dejamos. Entonces, ojalá que le resuelvan su problema. Pero eso es solamente en el... ¿Tiene usted la partida de nacimiento correcta? ¿Está la partida de nacimiento?
16: Sí, la partida de nacimiento está correcta porque ella es el 24 de agosto, no es el 24 de diciembre como acá lo han puesto. Y por eso tenemos este problema desde 16 años que mi padre está bajo tierra.
3: Sí,
0: y hasta 8. Ahora no puede recibir según algunos trámites, todo es un problema. Entonces, ¿y por qué no quieren cambiarle si está ya la partida de nacimiento con una fecha?
16: Vinimos a ver y me dijeron que no, que estaba bien, y no nos dijeron ninguna solución. Y por eso otra vez estoy viniendo a ver esa de mi madre.
0: Ojalá que sea atendida. Entonces, cualquier cosita, de una llamadita, porque si está en su partida de nacimiento una fecha, ¿por qué pusieron otra fecha en el DNI, ¿no? Y no se dio cuenta al momento.
16: Sí se dio cuenta. Pero ahí sí vinimos a ver realmente por qué es lo que ella cambió y nadie se hacía nada, se daban las bolas y por eso otra vez venir a molestar otra vez en la red.
0: Trámites seguros, se suben testada y todos los temas esos de la derecha. Bueno, lamentable, ojalá que la atienda, señora. Bueno, y eso es lo que pasa entonces toda la mañana. Si alguien más quisiera decir algo, las personas, bastante frío, agazapados, ¿está, caballero?
3: Sí,
0: ¿cómo está?
3: ¿De dónde viene?
17: Acá de Arequipa, cambio domiciliario.
0: También va a hacer su trámite.
17: Ah, sí, sí.
0: ¿Se le venció ya?
17: No, cambio domiciliario, de otro departamento a este departamento.
0: ¿Qué departamento viene usted?
17: De Junín.
0: ¿De Junín?
17: Sí.
0: Ahí hace poco un sismo. ¿Conoce usted la zona después?
17: Sí, sí, claro. Es un fuerte afectado y el gobierno no hace nada sobre eso.
0: ¿Tiene familiares por ahí?
17: No. Conocí amistades nomás, pero no hay familia, felizmente.
0: Pero ¿no están siendo atendidos?
17: Sí, se sí, apoyo, sí, en algo está, ¿no?
0: Sí, muy amable. Gracias, amigo, desde el sector de Junín. Bueno, es lo que pasa toda la mañana y, bueno, las personas están aquí sentaditas en el Renier y la persona también que está haciendo la limpieza, bastante sucia también la calle, ¿no? Las personas botan los papeles, ¿no?
15: Yo, primera vez que vengo temprano al centro de la ciudad, todo es un cochinado, o sea, toda la basura y por todos lados. Recién están los barredores lejos todavía.
0: Ojalá que llegue pronto, para ya cuando llegue usted, sabe venir usted a las 8, ahí está limpiecito.
15: A esa hora ya está limpiecito.
0: Gracias, hasta luego. Bueno,
17: Vamos con ustedes, adelante, Melodía.
1: Muy bien. A ver, Lloral, ¿hay gente formando cola ahí en Reniec?
17: Ocho personas.
1: Porque a veces paso a las 11:30 por Reniec y no hay nadie. O sea, ya nadie forma cola, las puertas están abiertas. Entonces, pero está formando cola ahora que está haciendo frío, ¿eh? De repente ha aumentado ahí el número de personas que van a hacer trámites.
4: Pero, bueno. Que ya sabe que eso ahora pasa usted.
1: No me conocen, felizmente. No me conocen por ahí, pero sí he visto varias veces que no hay nadie. No había ninguna cola, nada. Pero bueno.
4: Pero a veces, el otro día yo pasé 10:30 de la mañana, creo, por ahí. Había una cola, pero tremenda. Sí, veces, dependerá de los trámites o de los horarios, no lo sé.
1: Es cierto también. Ya, ¿algo más, Lloral?
17: No, un saludo para el señor Luis de Selvaler, hermano. Saludos para Daniel y Edgar. Dice, un saludo. Siempre los escucho. Ahora, pues no estaba con su radio ahora, pero ha madrugado. Y es que dijo, porque la calle recién viene por de madrugada y encuentra pues toda Arequipa con bastante basura. Creo que depende de los comerciantes, de los que viven, pasan por esta zona. Bueno, es que inclusive de fuera del tacho hay basuras y líquidos. Parece que botan los residuos. Terrible, terrible está la situación. Adelante, Luis.
1: Muy bien, ahora la municipalidad sí recoge la basura. Somos testigos de ello. Aquí, por ejemplo, en Calle Nueva, San Camilo, siempre recogen la basura. Viene el carro compactador, luego detrás de ellos vienen también las personas que barren y limpian. Lo que pasa es que el ciudadano es irresponsable, que botan la basura donde quieren y a cualquier hora. Bien, muchas gracias a Yorra por el reporte. Vamos a cambiar. Estamos con Serafín. Serafín, adelante.
18: Sí, muchísimas gracias a ustedes por el pase correspondiente, a los oyentes de Radio Melodía. Reitero, buenos días. Hemos llegado al puente La Amistad, que divide el distrito de Miraflores con Alto Selva Alegre, y ustedes pueden ver en la fotografía que hemos compartido con ustedes.
3: 6, 12.
18: Este puente está cerrado ya desde hace unos 4 días, 5 días atrás, debido a que se va a hacer un proyecto de acuerdo al cartel de obras, y pues ahí pueden también ustedes ver, servicio de mantenimiento vial para la ejecución de la ficha de mantenimiento de la vía desde el puente de la Amistad hasta la calle Calvario, pasando por la cuadra 1 de la calle Diamantes del distrito de Miraflores, provincia de Arequipa,
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18: departamento de Arequipa. Plazo de ejecución, 30 días calendarios, modalidad de ejecución, administración indirecta, ejecutor Consorcio Pizarro, monto de obra, 166.500 es el monto de la obra de esta, de este puente La Amistad, que divide pues Miraflores con Alto Selva Alegre. Entonces, a los amigos de Volante, indicarles que esto se ha cerrado 13. Por espacio de un mes, son 60 días, indica, no, 30 días, un mes, y por eso se presenta la congestión vehicular en el puente La Chabela. La Chabela, porque es el otro puente que divide o puede circular uno de Miraflores hacia lo que es Alto Selva Alegre. Entonces, tomar sus precauciones del caso, los amigos del volante, hemos compartido las fotografías del cartel de obra y también cómo está cerrada esta vía del puente La Amistad. Ya también de información, don Daniel, don Edgar, y algo que preocupa, y tal como lo hemos mencionado el día de ayer, es que la Policía Nacional, la sanidad de la Policía Nacional, no cuenta con los insumos para pasar el dosaje etílico correspondiente. Se les ha cursado un documento, un memorando a todas las unidades de la Policía Nacional para que tengan conocimiento de que la sanidad no tiene para los insumos del dosaje etílico correspondiente. ¿Qué es lo que tienen que hacer ahora un efectivo de la Policía Nacional que, digamos, tiene por intervención de un accidente de tránsito o de repente por maniobras temerarias se presume que está bajo los efectos de licor? Tienen que llevarlo al centro de salud o a la posta médica del lugar para poder sacar el dosaje etílico y con custodia, con cadena de custodia, este documento puede ser llevado a la entidad o a la comisaría que está llevando la investigación. Pero esto se presta muchas suspicacias, tal como lo mencionamos el día de ayer, porque si no se tiene mucha confianza cuando se saca el dosaje etílico cuando hay un accidente de tránsito, y ahora que va a intervenir ya no solamente la policía, sino también estamos hablando de la Gerencia Regional de Salud, porque al llegar a un centro de salud o una posta médica, ellos van a sacar el dosaje etílico correspondiente. No hay para los insumos del dosaje etílico en la sanidad de la Policía Nacional, para justamente el que estamos mencionando.
1: ¿Y desde cuándo no hay, Serafín?
18: En la comisaría de Cerro Colorado.
1: ¿Desde cuándo no hay, Serafín?
18: Desde ayer, pero ya les habían notificado la semana pasada las personas que llevaban al dosaje a Cerro Colorado, y les indicaban que ya desde el lunes no iba a haber ya los insumos, y desde ayer ya les han cursado un documento, un memorial a todas las unidades para que tomen esa disposición, cuál es llevar al centro de salud de la Gerencia Regional de Salud o a una posta médica. Adelante, señor.
1: Muy bien, muchas gracias. No hay entonces insumos. Pero bueno, yo tengo más confianza en el Ministerio de Salud que en la propia policía.
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1: Que me disculpen los amigos de la policía. Hay un caso que creo que quedó pendiente de explicación. ¿Recuerdan ustedes cuando se informaba de un candidato a la municipalidad de Yarabamba que presuntamente 16. Estaba en estado de ebriedad porque manejaba la camioneta lo y estaba...
4: Lo detuvieron en
1: Mollevaya, ¿no? Y que aparentemente, lo digo, estaba en estado de ebriedad. Le sacaron el dosaje etílico y ¿sabe qué? No tenía ni una gota de alcohol. Nada, cero, cero. Ni siquiera se había chupado un caramelito de licor. Nada. Nada. Y el dosaje etílico lo hizo la Policía Nacional. Entonces, no sé, hay cierta duda
4: Radio
1: sobre...
4: Los melodía. Videos se muestra clarísimamente que a la justa podía caminar.
1: Está. Claro. Y tuvo un comportamiento, bueno, bastante cuestionable, ¿no es cierto? O cuestionado, en todo caso, en contra de la policía. Pero bueno, el dosaje etílico salió 0-0. 0-0. Pero bueno, amigos oyentes, seguimos informando, sí, Melodía.
4: Había un accidente, hace instantes nada más, un accidente por el sector de Laberinto y Chumayo, por donde está Volvo, nos indican. Ajá. Hay varios trailers que están detenidos. Al momento no se conoce si hay heridos o no, pero 17. El paso es restringido por este sector de la variante de Uchumayo, cerca a la empresa Volvo. No, nos indican de bajada sí hay paso, pero de subida no. Está cerrado el paso a raíz precisamente de este accidente que se ha producido en la variante de Uchumayo hace instantes. Nada más, ampliaremos en breve. Mientras tanto, vamos con Jonathan Miranda desde la móvil.
20: Bien, reiterados saludos amigos de Radio Melodía. Bueno, estamos en la Plaza de Armas, hay también algunos turistas nacionales extranjeros que van seguro al sector de Salinas esperando su vehículo, pero ya está armado el estrado gracias a la señora Julia, o Juana, nos dijo Juana, que está siempre con su celular en la radio, y pues finalmente indicó que era para el reinado de Miss Arequipa. Ayer que fue la presentación, usted sabe quién salió, mi fotogenia, seguramente estuvo elegida por usted, y que finalmente pues el día de hoy va a ser el reinado y va a saberse quién será la representante de Arequipa 18. En todas las festividades con motivo del aniversario. Bueno, entonces está cerrado parcialmente la vía que conecta desde el sector de San Juan de Dios hacia lo que es el puente Bolognesi. Con relación a ello, están pasando por han habilitado un pedazo de la vía por el sector de pegado a la Plaza de Armas y no a los portales de la municipalidad provincial.
1: Bueno, ¿está cerrado el tránsito vehicular por el portal de la municipalidad?
20: Así es, pero han habilitado con las rejas metálicas, estos separadores, estas vallas, para que pasen ya no pegado al portal, sino pegado a la vía de la plaza.
1: O sea que está habilitado, sí hay paso entonces.
20: Hay paso restringido porque tiene que dar una curva sinuosa hacia el portal de Flores, de ahí quebrar hacia abajo, pegado a la plaza frente a los clavos del portal de la, a los portales de la
4: provincial. ¿Y cuál es la razón de este cierre del paso 19. Por el frontis del Palacio Municipal? ¿Alguna
20: como actividad? Decía, está un estrado bastante grande.
4: Verdad, sobre el reinado.
20: Arequipa, así es, para Miss Arequipa, y según lo que se indicaba, van a poner una plataforma que va a dar hacia el sector del Tuturutu, y entonces más tarde
4: se cerrará el paso.
20: Va a cerrarse el paso. Bueno, no sé si nos quieran decir algunas palabras para Radio Melodía, señores y señoritas, van a visitar Salinas, vienen de dónde, usted caballero, a ver, ¿cómo está? Buenos días, Melodía, ¿cómo está usted? Buenos días.
21: Sí, no, somos de acá de la ciudad de Arequipa y estamos yendo ahorita, sí, al recorrido de Salinas. Estamos esperando a la movilidad.
20: ¿Se lo recomendaron? Sí. Siendo de acá, yo tampoco conozco, si es cierto, pero el día usted se animó.
21: Sí, el día sí. Me animé más que todo por mi amiga, porque vino de viaje. Y desde Brasil. Ella es de Florianópolis.
20: Cuéntanos, ¿quién sabe español? Perfecto, bueno, la participación de Brasil en el Mundial, ¿o no te gusta el fútbol?
22: Me encanta el fútbol, pero la participación de Brasil
2: No tengo nada.
20: Bueno, esperemos que te diviertas aquí en Arequipa. Y un saludo para toda la gente que conoce, bueno, familiares que hay. ¿Tienes familiares aquí en Arequipa?
2: Mis amigos. Sí, un saludo a todos.
20: ¿Su nombre?
2: Ana,
20: un saludo para Ana. ¿Su nombre, señorita?
2: Luciana.
20: Bueno, los amigos se conocieron, intercambio estudiantil.
21: Sí, un terreno cultural.
20: Bueno, saludos. ¿Y qué hace por la vida?
2: Abogada,
20: Dios mío. ¿Y qué tal? Derecho internacional, diplomacia, eso puede ser a nivel internacional, ¿no? Pero solo en tu país puedes litigar.
2: Sí, solo en mi país, ahorita. Soy abogada de empresas.
20: Bueno.
2: Gracias.
20: Odebrecht.
2: ¿Qué?
20: Odebrecht.
2: No entiendo.
20: Odebrecht, la empresa Odebrecht.
2: Ah, no. Chao.
20: Bueno, listo, llegó su punto. Bueno, nos vemos. Gracias 6, entonces a
19: 21.
20: A la amiga Ana de Brasil. Odebrecht no, hizo con un gesto, pues, negativo. Adelante, Melodía.
4: Muy bien, debía preguntarle Bolsonaro, pues, si quiere. Bueno, todo lo que provoca el frío, llora.
1: Se tiene que estar en movimiento, llora, si no... Oiga, usted va a coger un resfriado. Muy bien, llora, gracias.
20: Era abogada de empresa, me dijo. De repente era de Odebrecht, abogada.
1: gracias. La sorprendió a la abogada llora también con la pregunta que le hizo. Pero
20: nosotros,
1: bueno.
20: Nosotros volvemos adelante. Pero...
4: No se lo vayan a llevar en la delegación.
1: De repente lo llevan a Salinas. Muy bien, amigos oyentes. Es el, por si acaso, la presentación o la... La elección de la... no es el día... ¿Cuándo es? No, a mí me parece que es mañana. Porque la gran final se va a realizar, dice, el miércoles 22 de julio.
4: Ayer fue...
1: Para la elección de la nueva soberana de Arequipa. Eso lo dicen los señores de la 22. Municipalidad, por si acaso. Entonces, es mañana. Va a ser en la Plaza de Armas. Y ayer en la cita esta de...
4: Fue
1: de la presentación de las candidatas, que son 15... Entonces se eligió a Ariana Malú Villegas Tacora como Miss Fotogenia.
4: Fotogenia.
1: Así es.
4: Bueno, en todo caso, pero ya se está armando el estrado.
1: Debe ser grande.
4: Y está interrumpiendo el paso frente al frontis del municipio, pero todavía hay paso restringido, ¿no?
1: Hay dos carriles, ¿no es cierto?
4: Exacto.
1: Radio Uno de ellos Melodía. Estaba impedido para el tránsito vehicular con estos separadores de los maceteros. Pero entonces ahora han habilitado esa parte y han cerrado la que está justamente pegada a la vereda del frontis de la Municipalidad Provincial. Entonces, esa es la situación.
4: Atenderemos una llamada telefónica que está en espera. Muy buenos días, Melodía, ¿cómo está?
22: Aló, buenos días.
4: Buenos días, señor, ¿lo escuchamos?
22: Sí, antes escuché sobre los problemas, creo, de lo que venden droga y por calle Nueva, calle San Camilo.
4: Sí, efectivamente.
22: Sí, ahí yo quería dar solamente mi opinión. Ejemplo, yo no entiendo por qué eso está desde tantos años, porque yo soy una persona que ha estudiado ahí. Hace tiempo había una escuelita por calle Pizarro. Prácticamente desde que yo era niño yo veo ese movimiento ahí, y nadie puede dejar de desmentirlo, porque es verdad. Años de años están vendiendo ahí droga. Yo no sé por qué se le permite tanto, ¿no? Yo tengo ya 44 años. ¿Hasta cuándo va a seguir eso ese negocio es redondo para todos, policías, corruptos, políticos, alcaldes? ¿Por qué nadie se atreve a hacer nada? Si saben muy bien que dónde venden la droga, cuáles son las casas, hasta inclusive conocen a las personas. Todos creo que sabemos que es un negocio, pero no sé por qué nadie se atreve al miedo. No entiendo, porque es un poquito mi malestar, ¿no? Ahora yo escuché de casualidad, ahora que ya... Parece que los botas de una esquina para la otra esquina, de la otra esquina para la otra esquina. Ahorita van a ser todos conchudos. De repente van a estar empezando a vender por la Plaza de Armas, ya se van a los otros bares. En bastantes bares también es igual. No se hace nada. Es un poquito como de hecho, me preocupa, ¿no? Yo lo veo así general. De repente esto ya ni siquiera solamente es con las autoridades. De repente van con nuestras autoridades que ahora estamos eligiendo para nuestro Perú. No sé, ¿no? Me hace pensar mal así, me hace pensar muy mal, hace sentir mal. Ahora que ya llega también las fiestas patrias, yo creo que debemos tomar conciencia, ¿no? Sobre todo nuestras autoridades que van a Así trabajar es. De repente o tomar decisiones por nosotros.
1: Claro. No, tiene usted razón.
22: Se llamaba hacia la conciencia, más que todo.
1: A nosotros nos preocupa gracias. También, ¿no? Gracias a usted. Nos preocupa también lo que ocurre, porque diariamente vemos a una gran cantidad de fumones y siempre lo informamos aquí en Radio Melodía. Pero el problema fundamental es la inercia de la policía que no detiene a los traficantes de drogas.
3: Seis,
1: son traficantes
3: 25.
1: De drogas de menor escala porque son aquellos que venden al menudeo, como se dice, ¿no? Entonces, pero hay que detenerlos, definitivamente. Hay que detenerlos. Si detienen a todos estos traficantes de drogas, ya se acabaron los fumones también, se tendrán que ir a otro sitio, sabe Dios dónde irán. Pero este es un problema que viene de mucho tiempo atrás. Y si nosotros lo sabemos, que venden droga ahí, la policía también lo sabe. La pregunta es, ¿por qué no los detienen? ¿Por qué no intervienen?
4: Recuerda, Edgar, que un foco rojo que teníamos aquí en 2 de mayo, ¿sí? Con el paso del tiempo se ha ido regenerando.
6: Claro.
4: Existen algunos rezagos, es verdad. Pero antes lo que significaba ir a 2 de mayo, pues terrible. Ibas con ropa y salías calato. Disculpe que esté exagerando un poco, pero así era la triste realidad. Sin embargo, con el paso del tiempo, desde que se instaló, por ejemplo, me parece ahí el grupo Terna era, sí. No, el grupo Verde, Escuadrón Verde, sí. El sí. Escuadrón Verde. Entonces se le dio un poquitito más de tranquilidad y seguridad a la zona, ¿no? Y hasta ahora
3: seis,
4: ha quedado de
3: 26.
4: Esa manera. Sin embargo, los sectores aledaños, Leticia, Pizarro, la
1: Víctor
4: Lira, Maita Capas, Coliseo de Arequipa, siguen siendo el mercado de la venta de los microcomercializadores de droga. Y ahora, con la llegada de los extranjeros, y esto hay que decirlo también, es una gran verdad, con la llegada del extranjero se ha incrementado el consumo de la droga, y esto lo vemos acá a plena luz del día. 2 de la tarde, 3 de la tarde, se pone en grupo de 8, 10 fumones, aquí antes de llegar a Víctor Lira, está con la pipa a plena luz del día, como que nada estuviese ocurriendo. Entonces, yo creo que hay que, como dice el amigo, hay que poner mayor fuerza en los operativos para erradicar, pues, erradicar a estos...
1: Claro, hay que detener a estos delincuentes. Vamos con la intervención telefónica siguiente. Melodía, buenos días.
7: Muy buenos días, Edgar.
1: Ah, profesor, buenos días.
7: Buenos días, Edgar. Buenos días, Daniel.
4: ¿Cómo estás, David? Un gusto saludarte.
7: Sí, muchas...
3: 6:27.
7: Queremos agradecer, magistrado cesante, me ha encargado a Radio Melodía por el apoyo que nos da y la difusión que nos da para atender nuestras movilizaciones o cualquier acción a realizar, como por ejemplo la asamblea que hemos tenido el día de ayer. Muchísimas gracias a Radio Melodía, muchas gracias Edgar Daniel, muchísimas gracias de todo corazón. Hemos tenido una gran asamblea informativa con una gran concurrencia y hemos logrado, ¿no?, en esta asamblea por acuerdo de los mismos maestros y maestras que han asistido, que el día de mañana tenemos concentración en el óvalo de la Plaza Viecito. Ahí en el óvalo vamos a tener la concentración mañana, miércoles 22 a las
3: 6:28
7: de la mañana en punto, mañana concentración en el óvalo de Vallecito. Y ahí vamos a tener una tarea muy importante a realizar. Pero nuevamente, pues reitero nuestro más profundo agradecimiento, Edgar, Daniel. Muchísimas gracias. Y reitero también la invitación. Mañana, maestras y maestros cesantes de Arequipa, en el óvalo de Vallecito, mañana miércoles 22 a las 10 de la mañana.
1: Muy bien. Gracias, profesor David González, por la información también. Radio Melodía siempre está para apoyar lo que es correcto,
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1: lo que es justo. Y ustedes están reclamando algo que es totalmente justo. Muy bien. Que les vaya bien y estaremos informando también de la actividad profesor David González. Vamos a seguir, Melodía, en la noticia. Ha aumentado el número de consumidores de droga por este cuadrante, como le llamamos, y la Policía Nacional creo que no está cerrando los ojos ante lo evidente.
3: Sí,
1: es
3: 29.
1: Necesario que intervengan. Ahora, cuando 2 de mayo era extremadamente peligroso, ¿por qué lo era? Porque había una serie de cantinas, Había bastantes cantinas ahí en 12 de mayo. Cerraron las cantinas y entonces también volvió un poquito de tranquilidad a este lugar. Sí, a este lugar. Entonces, así como cerraron las cantinas, hay que detener también a los que venden droga. Los detienen y ya no tendrán, pues, acá los fumones, quien les provea de este, diríamos, de este estupefaciente, se tendrán que ir a otro lugar, porque este es un problema serio. Pero bueno, este tema de las drogas da inseguridad, malestar, intranquilidad a la población. Nos preocupa tremendamente, amigos oyentes, lo que diariamente observamos. Los amigos serenos hacen las rondas, es cierto, pero los corretean un poco y de un lugar se van a otro, de una esquina se van a otra. Y es la policía la encargada más bien de detener a quienes, a los traficantes, sí, a aquellos que venden la droga, los microcomercializadores. Bien, vamos 6, a ir, amigos 30. Oyentes, a la pausa, luego retornamos Melodía en la noticia.
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16: Seguimos informando a través de Radio Melodía. Melodía en la noticia en este martes 21 de julio del 2026. Reiteramos, hace instantes se produjo un accidente, aparentemente un choque entre dos vehículos. Uno de ellos sería un tráiler en la variante de Uchumayo, un poco más allá de la empresa Volvo. El paso de salida está restringido, ¿no? El paso, a ver, nos indican el de bajada.
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16: Sí, pero no hay paso en el de subida. O sea, el carril de ingreso a nuestra ciudad de Arequipa está interrumpido. En cualquier momento ampliaremos la información de este accidente que se produjo hace instantes en la variante de Uchumayo, un poquito más allá de la empresa Volvo. No se sabe todavía de heridos, pero habría, porque el choque ha sido muy fuerte, de acuerdo a lo que nos indican los testigos que pasaron por este sector de la variante 6, de Uchumayo. 36. Información en desarrollo.
18: Bien, amigos oyentes, seguimos informando Melodía en la noticia. Pero bueno, hay una serie de problemas todos los días en Arequipa. Uno de ellos es la falta de seguridad en las calles de la ciudad. El otro problema es lo del tránsito vehicular. El tránsito vehicular es un problema tremendo, congestión vehicular a toda hora por diferentes lugares de Arequipa. ¿Qué podemos hacer? ¿O qué pueden hacer las autoridades?
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18: La playa gigantesca aquí en Arequipa es el centro histórico. Ahí están los vehículos estacionados en zona rígida e inclusive algunos todavía se suben a la vereda, pero esto no es ajeno a lo que ocurre también en los distritos. ¿Qué se puede hacer? La capacidad de soporte de las vías de comunicación que tenemos creo que ya ha sido superada largamente por la cantidad de vehículos. Es un problema que tendrán que resolverlo las autoridades. O sea, no creo que lleguemos a, digamos, al extremo en la época de Juan Velasco Alvarado, lo recuerdan ustedes, ¿no? Que motivaron a qué? A que se suspenda la circulación de los vehículos, una parte de ellos, ¿no? Creo que era por las placas que circulaban dos o tres veces a la semana, tenían que dejar los vehículos en casa y luego salir a trabajar o salir a hacer sugestiones, pero ahora el soporte realmente de las calles ya no aguantan. Muchísimos carros. Se han vendido más de 7,000 carros solo en los últimos meses, nuevos, ¿eh?, aquí en Arequipa.
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18: Problema para, diríamos, para las siguientes autoridades, cuando lo del CIS tampoco lo camina, tampoco no funciona.
16: Vamos a recibir llamadas telefónicas, nuestros oyentes están en línea. Muy buenos días, Melodía, ¿cómo está?
2: Buenos días, señores de Melodía. Hablando sobre este aspecto de la droga, este local de la Avenida Independencia sigue funcionando de lo más normal. Entonces, cuando nosotros pasamos por ahí, así a simple vista, ven de cantidad. Un día hemos conversado los vecinos del BO2 con un patrullero y nos dijeron de que sí, habían agarrado, pero con poca cantidad. Eso es falso, señor, eso es falso, porque diario es puesto fijo. Que vengan el servicio de inteligencia para ver cómo salen los deliveries de ahí, cómo niega ella, la persona esta, y reparte igualito a 2 de mayo, es la persona que reparte a 2 de mayo, esta persona. O sea, no vende poco, es gran cantidad la que vende.
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2: hasta altas horas de la noche que vende esa mujer, y es todo el día y es puesto fijo. ¿Por qué no ponen un servicio de inteligencia? Desde que ha venido este bendito local acá abajo, el BO2 nos vemos perjudicados porque nosotros sabíamos salir a correr al estadio. Ahorita vendría el periodista para que vea cómo está en el estadio Melgar los drogos ahí en la misma Avenida Independencia, esperando que suben, que bajan, que van, que desesperados. Uno ya, pues, señores, da miedo pasar.
4: Y
2: son agresivos. Cuando salen los del Colegio Independencia, los pobres muchachitos su papá se les quieren quitar. No sé las autoridades ahí, si paciencia tienen tanta tranquilidad, son tan pasivos para esos casos. Estamos viendo el BO2 con toda la parte de abajo de la Avenida Independencia, organizando, porque tenemos un comité acá, ¿ya? Una junta vecinal. Nos vamos a juntar y bueno, pues nosotros haremos justicia, quemaremos el local, que eso yo, señor, pero ya estamos desesperados, ya estamos cansados.
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2: No podemos ya ni siquiera salir tranquilos a la calle porque estos son tan agresivos de
18: claro,
2: que si no les
18: pero
2: da la
18: dígame,
2: cocina, que
18: por quiere. Favor, el local donde venden droga, el lugar en todo caso donde venden droga, ya lo intervino la policía, ¿no es cierto? Hace algunas semanas atrás.
2: Sí, efectivamente, el 26 de junio lo intervinieron.
18: Claro.
2: Ya aplaudimos la acción que tuvieron, pero pasaron una semana, esa semana que estuvo cerrado, bien, señor, bien. Pasó una semana y
4: continuamente
2: vinieron y volvieron a abrir. Volvieron a abrir y volvieron los problemas para acá. Últimamente a una salen de ahí, señor, de ese local, salen disparada la gente sin mirar para arriba, para abajo. A una vecina, pues, lamentablemente la empujaron por salir así, y acaso son delicados.
18: Ahora, usted vive por la zona, ¿no es cierto? Usted vive por el lugar cerca.
2: Yo vivo cerca vivo.
18: ¿Y quiénes son los dueños del inmueble? ¿Quiénes son los propietarios?
2: Era
4: Melodía.

0: Una vivienda, un inmueble o unas habitaciones, etcétera, debe saber para qué alquilan. Pero no, da la impresión que son los mismos dueños, ¿no? Los que venden droga. Entonces, ¿por qué la Policía Nacional nuevamente no interviene? Que no hay ninguna denuncia contra estos señores que venden droga, que evidentemente son traficantes. Es necesario que intervengan los señores de la Policía Nacional. Ya lo hicieron una oportunidad a raíz de las quejas que constantemente realizaban los vecinos de la zona a través de Melodía. Sí, estamos nosotros para ayudar a la población y en este caso sí merecen la atención de la Policía Nacional. Urgente entonces, la Policía Nacional ya de una vez por todas, cierren el local, haga las denuncias pertinentes, que intervenga el Ministerio Público,
1: 6:42.
0: Porque no puede seguir esta situación. Ahí está el Colegio Independencia, ahí sirve como, diríamos, como las avenidas, la Avenida Independencia para que circulen tanto estudiantes y población que se traslada de un lugar a otro, y un poquito más abajo está Las Lonjitas. Ya cerraron este local porque hasta en horas de la madrugada ahí están con las puertas abiertas, generando escándalo, problemas, personas que se agarran a golpes en la madrugada, y de esto han informado nuestros compañeros de labores. Entonces
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0: es necesaria
1: en
0: que
1: la
0: intervención de la Policía Nacional para que intervenga estos locales.
2: ¿Qué es lo que ha ocurrido en todo caso con el operativo?
0: Sí,
2: ¿no? Porque lo que ha hecho el amigo oyente hace un rato, que nos comentaba que era vivido en la calle Pizarro, y desde que tiene uso de razón, pues siempre se ha comercializado droga en esta zona, y entonces duda de la labor de algunos miembros de la Policía Nacional del Perú. Entonces, de acuerdo a lo que nos comentaban los vecinos de este sector de la Avenida Independencia, como decía la señora, ya en junio se desarrolló un operativo en esta zona, y se supone porque se ha comprobado que había droga, venta de estupefacientes al interior, ¿no? Y pasa el tiempo y otra vez estamos en lo mismo. Entonces, ¿qué podemos pensar de los miembros de la Policía Nacional del Perú? Alguien tiene que ponerle coto a este asunto porque ya se está agravando más cada día, no solamente en este sector de la Avenida Independencia, sino aquí en las zonas de San Camilo, Pizarro. Ya no hay vergüenza de nada, están consumiendo la droga en plena vía pública, asaltan a los transeúntes, como ha ocurrido hace algunos momentos, y nosotros hemos sido testigos de ello, ¿no? Drogos que han estado acá en la esquina de Calle 9 con San Camilo, tratando, perturbando la tranquilidad de la gente que transita por el sector.
0: Tanto hombres como mujeres, ¿eh? Por si acaso. Sí. Bien, vamos con la intervención telefónica. Melodía, buenos días.
3: Buenos días, señores de Radio Melodía. Opinión sobre 2 de mayo. 2 de mayo hace años, yo tengo 61 años ya. Yo cuando tenía 7 años, yo me he criado ahí. Era bien tranquilo, tranquilísimo era. Los kioscos de al frente que vendían maletas, ropas. Había el ¿qué se llama? Bueno, los bares que vendían su cerveza, vendían su comida, pero no era peligroso. El señor de la cerveza, me recuerda, un señor alto, iba con un maletín, y usted sabe, toda la plata que había en ese maletín, él sacaba fajos.
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3: Fajos tenía ahí. Y no había ni choros, rateros, nada había, era tranquilísimo. Lo único que había eran borrachitos, pero no hacían nada, se iban, se tomaban su cervecita, se iban. O sea, no había guajteros que estaban ahí, no. Gente que quería ir a tomar su trago así, no digo gente digamos, B, ¿no?
1: Sí,
3: son gente 45. Así que iban a tomar su traguito. Había también, y también los policías, ¿eh? No se salvan, ¿eh? También los policías iban, ¿eh? Estaban ahí. Pero era bien tranquilo, señor, bien tranquilo. Mis abuelitos han tenido ahí un bar. Y yo me conozco a todas las señoras de ahí, porque prácticamente ahí, porque de ahí me iba al colegio de ejercicios, al 41018. Ahí estudiaba en la mañana, después iba a comer ahí al bar de mi abuelita, porque ella no sabe el almuerzo, y ahí regresaba otra vez en la tarde. De ahí otra vez ya a las 7 estaba cerrado ya. A las 7 cerraban los bares. Y todos a su casa, normal, al día a día, los kioscos, era muy tranquilo. Ahora no sé qué ha sucedido. Todo se ha malogrado. Gracias, señor. No, me han hecho recordar esos años. Gracias.
0: Claro que
3: gracias.
0: Sí, nosotros también recordamos. Pero nosotros recordamos en todo caso la época peligrosa. Terrible era 2 de mayo, con la gran cantidad de cantinas que había. Recuerdo, muy poca gente quería pasar por un poquito más abajo, por el Parque Romaña.
1: 46.
2: La calle que va al Parque Romaña.
0: Claro, para ahí de bajadita, pues Parque Romaña.
2: Esa era la cachina antes, pues, ¿te acuerdas?
0: Claro,
2: ahí terrible. todo lo que robaban se vendía ahí.
0: Sí, era peligrosa la zona. La dama dice que era tranquilito, no. Solo borrachitos nomás. Bueno, de repente en una época,

0: ¿no? Pero lo que hemos conocido nosotros era terrible esa zona del 2 de mayo. Por eso se instaló pues la comisaría ahí, para dar mayor seguridad. Ahora ya no está allá, la sacaron de ahí. Pero como ya no hay cantinas, entonces ya tampoco pues no hay bebedores, casi ya, por este lugar. Ahora, inclusive hay tiendas grandes ahí que se han instalado y muy buena hora. Falta más bien que se detenga a los micro comercializadores de droga, amigos de la Policía Nacional, háganlo, para darle seguridad a la población.
1: Bueno, sí había movimiento de delincuentes, ¿ah?
0: Sí.
1: Claro que no eran tan avisados pues como los de ahora, Edgar, ¿no?
0: Sí, a ver, pues.
1: Yo recuerdo que tenía amistades también en el sector y todos los choros, como decimos, ¿no? Llegaban
2: 47.
1: A la zona a vender lo que robaban. Ahí en la zona, pues, porque por eso existió la cachina, ahí en la calle que desemboca en el Parque Romaña.
0: Ajá.
1: Ahí se instalaba en horas de la tarde, especialmente los fines de semana. Viernes y sábado tú ibas a comprar ahí lo que robaban. Y te lo daban pues a precio ganga, claro. ¿Me acuerdo yo? Y sí, sí ha habido. Por eso le decía zona roja a este sector de 2 de mayo. Claro, con el paso de los años ya la cosa ha cambiado tremendamente.
0: Muy bien, vamos con Yorra al exterior, te escuchamos.
3: Melodía.
0: Adelante.
3: Bien, saludo reiterado para todos los colegas en los estudios de Radio Melodía. Bueno, y recuerda usted la palabra, iba a cachinear, ¿no? A cachinear,
0: claro,
3: iba
0: claro.
3: A hacer su luyencito que ya no usaba. Sus paleras.
1: Sus macarios. Bueno. Sus macarios.
3: Claro, sí, alguna vez fuimos a cachinar para tener un lindo fin de semana. Bueno, y como usted dice, era peligroso, pero ya no corría bala, no corría esas
2: 6:48.
3: Ni motos con bala. Bueno, las situaciones cambian, pero lo que sí que hay que pedir a nuestras autoridades es que mejore siempre la seguridad. Y creo que no debió salir de esa zona la comisaría del Escuadrón Verde, ¿eh? Porque ya no existe, y por esta zona siempre pululan estos... Aparte, ya son personas que están enfermas, ¿no? No, porque los que realmente negocian no aparecen por esta zona. Llegan en unos carros, se les venden, les dejan la droga, les dejan a una persona para que comience a distribuir, y esta es una situación que creo que no vamos a terminar.
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3: como
2: hemos sabido,
3: 40 años ya tiene viviendo esta misma situación. Bueno, nosotros hemos pasado por la Avenida Emel, en el sector del hospital de la vía metropolitana, y han puesto una subbase y ya está avanzando esta obra que delimita los distritos de Yanaguara con el cercado. Ubicamos el cartel de obra, a ver quién es el responsable, qué comuna, pero no hay ningún tipo de cartel, pero es una sola cuadra que esperemos que acá en el deportivo
2: 39.
3: Esperemos que ya se haga rápidamente, porque el tránsito también a esta zona del hospital de Yanaguara es también pues bastante congestionado. Pero ahora estamos en la avenida metropolitana con lo que es Víctor Andrés de la UNDE. Hay un buzón, pero ya los amigos de SEDAPAR que están con el hidroyer aquí para desaturar un desagüe, que ese es otro tema, dice, que para fluyendo siempre agua en esta parte de esta intersección de la metropolitana con Víctor Andrés de la UNDE, es un canal de riego, manifiestan. Esa tapa es del canal de riego, ¿verdad? Pero en esa oportunidad sí están viendo con el hidrojet para un atoro que ha tenido pues una de las viviendas, un desagüe. Es lo que pasa toda la mañana, la subida a la vía metropolitana está un carril parcialmente cerrado para ir, tiene usted Víctor Andrés de la UNDE, voltea a la derecha para la metropolitana, ahí está el hidrojet, a tener mucho cuidado con ello. Bueno, sigue cerrada la parte de abajo de lo que es la vía metropolitana donde Flora Tristán, aún no culmina en esta parte de la obra, ya a pesar que ya está asfaltado.
2: 50.
3: Gran parte, falta lo que colecta con lo que es el puente Bolívar, toda esta zona que han hecho un muro de contención para esta vía. Y también lo que es poner los parapetos de la torrentera El Chuyo, que se ha hablado bastante sobre, se ha conseguido dinero y pues algunas autoridades también están con relación a este tema, a ampliar más la torrentera El Chuyo, porque si va a ser del mismo caudal, las mismas dimensiones, va a causar también daños.
0: Claro.
3: Adelante, Melodía.
1: Perfecto, muchas gracias, Yoral. 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
0: Bien, seguimos informando, Melodín, en la noticia sobre el choque de la variante. El choque ocurrió a la altura del Cural, en el carril de ingreso hacia Arequipa, a la altura del Cural. Nos han enviado algunas fotos también. Ahí está, es un carro grande, ¿no? El tráiler. Y es el vehículo blanco, sí, el que está, ¿no? El que
1: parece
0: está.
1: Por alcance.
2: Sí, 52.
1: Parecía. Se ha incrustado en la parte posterior del tráiler.
0: Y es el producto de la velocidad, ¿no? Vienen a velocidad, velocidad que no pueden desarrollar por los carros grandes que están cargados, y entonces se ha estrellado. Sí, por alcance es, por alcance. Entonces, ojalá más bien que no haya víctimas del accidente.
1: ¿Es una station?
0: Está.
1: Sí, parece es una que station, sí. Una camioneta station.
0: Sí, sí es station. No podemos mirar las placas y en consecuencia no podemos indicarles más, ¿no es cierto? Pero ahí está, es una station.
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0: En la parte de abajo, obviamente, de este camión, que está cargado, por si acaso.
1: Totalmente.
0: Entonces, a la
1: cargado,
0: altura del Cural.
1: Pareciera, no sé, me da la impresión que son papas o algún tubérculo. Ajá. ¿No? Pero está totalmente cargado el trailer y me imagino que estaba a un paso muy lento y se vino. Se incrustó por la parte posterior este vehículo station color blanco. Uh-huh. Y aparentemente el conductor habría salido herido, ¿no? Porque está casi todo el motor dentro, debajo
2: 53.
1: Del tremendo vehículo, este tráiler. Accidente que, tal cual lo habíamos señalado, se produjo esta mañana en este sector de la variante de Uchumayo, a la altura de El Cural, un poco más allá de Volvo, en el carril de ingreso a nuestra ciudad de Arequipa, que está hasta el momento interrumpido. Información que nos proporcionan también nuestros amigos oyentes desde este sector de nuestra ciudad de Arequipa. Bueno, nos están indicando sobre, a ver, las actividades de las patrias. Hay que tener cuidado porque van a cerrarse también calles en el cercado, porque de acuerdo a un programa que ha presentado ayer el gobierno regional con motivo del 205 aniversario de la proclamación de nuestra independencia nacional, van a haber una serie de actividades desde el día de mañana, me parece que es en la plaza de armas. Habrá misa Te Deum, luego la sesión solemne. Y posteriormente 54. También se desarrollan actividades en la Avenida Independencia, esto será ya el día 24, pero como tienen que instalar los estrados, los toldos y demás, el día viernes ya se estaría cerrando parcialmente la Avenida Independencia. Y además se van a cerrar la calle Sepúlveda, ya en la jurisdicción del distrito de Miraflores, porque ahí va a ser el emplazamiento de los miembros de las Fuerzas Armadas y policiales. Les daremos ya la información exacta en breves instantes.
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1: qué
2: en
1: calles
2: la noticia.
1: Van a ser cerradas este viernes y sábado en nuestra ciudad de Arequipa, con motivo precisamente de las actividades oficiales que se han programado con motivo de Fiesta Patres.
0: Bien, se confirma lo que habíamos señalado, para elegir a la reina de la ciudad se ha escogido el día de mañana en la Plaza de Armas. Obviamente es un acto público, ¿no? Porque ahí no se va a pagar entrada, sería imposible. Entonces va a ser en la Plaza de Armas a partir de las 18 horas con 30.
2: 55.
0: De la tarde con 30. Entonces en la Plaza de Armas será la elección de la reina de la ciudad. Con motivo, pues obviamente, ¿no? De la proximidad de las fiestas por Arequipa. Entonces ya están levantando el estrado. Pero si hay paso por la Plaza de Armas, por lo menos hasta este momento, ¿eh? Estaba mirando la documentación que nos envía Gráfica, que nos envía Lloral, y si hay pasada por la Plaza de Armas, por el portal de la municipalidad. No el carril acostumbrado, sino el paralelo. El paralelo que estaba cerrado lo han abierto ahora, mientras que el carril por donde antes bajaban, ahí es donde están levantando el estrado, que va a ser bastante grande, ¿eh? No lo han terminado, están levantándolo recién. Esta información para los amigos conductores especialmente, que pasan por la Plaza de Armas de nuestra ciudad.
1: Bueno, en cuanto al embanderamiento, ya está vigente, ¿no? Sí. La resolución de alcaldía. Ajá. Respecto al embanderamiento de de nuestra ciudad de Arequipa con motivo de fiestas patrias, de acuerdo al decreto de alcaldía 005-2026 MPA, Municipalidad Provincial de Arequipa. No se señala el embanderamiento de la ciudad a partir del 17 de julio hasta el 31 de julio. Ya está vigente esta normativa y, bueno, hemos visto pues precisamente el día de ayer ya en varios sectores de nuestra ciudad de Arequipa la colocación de la bandera con motivo del 205 aniversario nacional.
0: Muy bien, tenemos intervención telefónica, este Radio Melodía, buenos días.
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0: Buenos días.
5: Saluda al señor Patillo.
0: ¿Cómo está usted?
5: Por intermedio de su programa, permítame invitarlo a los reservistas de las Fuerzas Armadas que hemos ensayado el día sábado en la OR, Ejército Marina FAF, y también los veteranos de la compañía de comando 113 de Arequipa, como mi persona. El sábado estaremos punto de reunión, avenida 7 en punto. Y nosotros, la primera agrupación, pasaremos con los colegios, los campeones, con los colegios de diferentes distritos. Felicito a los profesores, los alcaldes que han apoyado, que han comprado sus bandas músicos. Y orgullos para mí, el San Fernando de Yura, campeonó. Yo voy a desfilar con ellos. Yo a la cabeza, y gracias por ese espacio que nos ha permitido invitar, y nos preparemos, seguimos preparando Melodía. Todos los días la tierna, señores reservistas de las Fuerzas Armadas. Buenos días, señor presidente.
1: Uh-huh. Muy bien, para darle un poco de colorido también, ¿no?
0: Para desfilar el amigo Patiño.
1: Allá. Uh-huh. Espero que no denuncie a nadie, más bien.
0: De repente hace una denuncia también al señor Patiño. Saludos para él, a que le vaya bien en el desfile. ¿Y qué pasa por Cerro Colorado? Siempre hacen noticia en Cerro Colorado. Según una notita que escribe Luis Zapata en Viral, dice, el regidor de Cerro Colorado, Alfonso Ranilla Barrios, denunció que Carmen Espinosa Delgado, señalada como pareja del alcalde Manuel Vera Paredes, realizaría ventas de productos por catálogo e insumos dentro del municipio de Cerro Colorado. Afirmó que la sede municipal parece un mercado. Según el concejal, la trabajadora ofrecería productos de belleza, huevos y papas, actividades que realizaría en su horario libre. ¿Pero cuál será el horario libre que tiene? Pues se supone que es trabajadora, ¿no? El horario
2: Radio
0: libre será luego
2: Melodía.
0: De las 3:30 de la tarde, creo que salen. ¿Y a quién le vendería? Sostuvo que varios servidores se quejaron, pero temen denunciar por posibles represalias laborales. Entonces no es venta, es exigencia, pues, ¿no es cierto? Claro. También cuestionó que Espinosa continúe en la Gerencia de Desarrollo Social, pese a que existiría un pronunciamiento judicial que impediría que labore en la municipalidad. Pidió su salida mientras se esclarece su situación. Añadió que los hechos derivarían en una investigación por presunto peculado si aparecen denuncias de los involucrados.
2: Sí. Asimismo,
0: cuestionó que el alcalde participe en actividades de carácter proselitista, pese a que aún no tendría vigente la licencia correspondiente. Pero bueno, a ver pues si se aclara este asunto. Hay que tener siempre un comportamiento, pues, que no, digamos, den pie a este tipo de denuncias. Sí, den pie a este tipo de denuncias. Sí, la cosa está terrible, ¿eh? A todo nivel en Cerro Colorado. ¿Qué pasa con Cerro Colorado?
1: Y esto es un aprovechamiento, Edgar, sí. Porque si tú le ofreces esto a un trabajador, te tiene que comprar pues porque estás hablando con la esposa del alcalde.
0: Y peor todavía, si
1: con el cargo, aquellos... creo que tiene un cargo también de funcionaria, claro. Al interior del municipio distrital de Cerro Colorado, entonces esto se complica más. Y ojo que hay una sentencia por medio. Me imagino que han apelado. La misma.
0: No, ya llegó a la casación. Ya. Tengo entendido que la casación.
1: Pero no ha sido admitida.
0: Ya ha resultado negativa, no admitida. Entonces tendrá que cumplir la sentencia que le ha dictaminado el Poder Judicial. Eso es lo que conozco.
2: Siete.
0: Más
2: en
0: no
2: punto
0: se ha dado a conocer.
2: En Melodía.
0: Muy bien. Iremos a la pausa, volvemos Melodía.
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2: 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Los acompañamos desde la mesa de conducción, Edgar Añeri García, Daniel Castillo Maldonado, nuestras móviles que están circulando por diferentes puntos de nuestra ciudad de Arequipa. A esta hora les vamos presentando el resumen de nuestras principales informaciones, pero antes atenderemos la siguiente llamada telefónica. Muy buenos días, Melodía.
18: ¿Aló, aló?
2: Sí, buenos días.
18: Buenos días, señor. Un favor, gran favor, señor. el día sábado he viajado de Enata hacia Pucacancha en un combi color rojo. Dentro de eso me olvidé mi mochila negro. A ver, pues me puedes hacer una llamadita, de repente pueden escuchar, de repente tiene bien corazón, me puede volver mi mochila, porque esta mochila contenía una cantidad de dinero, por eso me preocupo.
2: Bueno, ¿es alguna empresa? ¿Alguna empresa pertenece a este vehículo?
18: No se sabe. Había un Convert rojo nomás, después hemos perseguido más o menos de 20 minutos y una camioneta, pero ya no hemos visto. Hasta aquí he llegado, ya no hemos visto, no sé.
2: Karen, no, ¿se olvidó usted de la mochila en el interior de esta combi?
18: Sí, en la primera asiento de la puerta. Por ayudar a un caballero que ha venido anciano a traer cositas, por bajar sus cositas, me he olvidado.
2: Caramba. A ver, ¿tiene usted algún documento en la mochila que pueda identificarlo?
18: Dentro de esa mochila no tengo ningún documento, ni un... Así había una constancita de... que se llama... una constancia de un compromiso. Radio Ahí figura Melodía. Mi nombre, nada más.
2: A ver, ¿podemos dar a conocer su nombre como referencia?
18: Francisco Huachani Chura, natural de San Antonio de Chuca.
2: Huachani Chura.
18: Sí.
2: A ver, don Francisco, ¿tiene usted algún número de teléfono?
18: Mi número, ahora respecto, espera un ratito.
2: A ver. A ver.
18: Ah, eso es. Por favor.
2: Bueno, desesperado está don Francisco, pues, porque se olvidó del dinero.
1: Está asustado, nervioso, es lógico.
2: El dinero más que todo. Va a ser bien complicado la devolución.
18: Llamar número 984.
2: Uh-huh. 405. Ya.
18: O 111.
2: 111, a ver, 984, 405, 111, el amigo Francisco Huachani Chura se olvidó una mochila este fin de semana al interior de una combi, hacemos su llamado, puso al conductor, ¿no?, para que le devuelva, poblador de San Antonio de Chuca, nos indica, y bueno, está desesperado don Francisco porque contiene dinero, su mochilita, sí, y es lo único, su único capital. A ver, ojalá que pueda devolverlo.
1: Muy bien, vamos a seguir informando, me lo di en la noticia. ¿Qué pasa con Maje Siguas? Según el especialista Júbilo Valdivia, muy conocido en Arequipa, Maje Siguas 1 recién estaría listo en el año 2033, claro, porque no se terminó nunca, pero podría culminar sin que Maje Siguas 2 haya avanzado siquiera un paso. Así lo advirtió el especialista en irrigaciones y ex viceministro de Agricultura, Hubert Valdivia Pinto, quien recordó que tras 2 años de la transferencia del proyecto al Midagri, no se avanzó ni una pulgada en el destrabe de la segunda etapa. Sostuvo que el conflicto con la concesionaria Cobra sigue sin resolverse de forma internacional y criticó que el gobierno continúa apostando por negociaciones en lugar de acelerar un laudo arbitral. Advirtió que esta demora mantiene paralizada la segunda etapa y sigue elevando los costos. Respecto a Majes 1, explicó que el convenio G2G con Japón solo contempla asistencia técnica y no la ejecución de las obras. Precisó que el expediente técnico concluiría en diciembre del año 2027. La construcción empezaría en el año 2028 y finalizaría recién en el 2033, donde no encontraría una segunda etapa. Bueno, sobre la represa de Aguada Blanca, alertó que su capacidad está reducida casi en 50% por la acumulación de sedimentos y una deficiente gestión de mantenimiento. Añadió que construir una nueva represa sería más económico que seguir dependiendo de una infraestructura de hace 40 años. Esto último es lo que hemos señalado y afirmado continuamente aquí en Melodía, porque también otros técnicos opinaban en ese sentido ya hace mucho tiempo atrás. Es más fácil y más barato construir otra represa que darle mantenimiento a la represa de Aguada Blanca, sería carísimo. Y lo demás es preocupa.
2: Seguimos informando, Melodía en la noticia. El gran desfile cívico-militar en Arequipa se realizará este sábado 25 de julio en la Avenida Independencia en conmemoración del 205 aniversario de la proclamación de la independencia nacional. El coronel ejército peruano Jorge Bernuy señaló que participarán más de 30 delegaciones en el desfile, incluidos los 6 14. Colegios ganadores de las diferentes UGELs, vale decir Norte, Sur y La Joya, además las Fuerzas Armadas, Policía Nacional del Perú. La actividad actividad comenzará a las 8:30 de la mañana hasta aproximadamente 1:30 de la tarde. Los organizadores recomendaron a la población llevar sombrero, bloqueador e hidratarse bastante durante su asistencia al evento. Hay que señalar también que se cerrará la Avenida Independencia, además de otras vías alternas como la Avenida Sepúlveda, parte de Mariscal Castilla, este fin de semana.
1: Tenemos intervención telefónica. Buenos días, Melodía.
19: Buenos días, señor periodista. Quiero hacer una queja sobre los combis de Nueva Alborada, Pocar Plata, que sabe que va para Rosas Plata, Santa María 1. Ayer bajé a comprar al centro y me pasaron dos carros. Al ver que tengo dos bolsas y no he querido comprar, si no me han querido recoger. Ahora, último carro, se quiso parar. Y justo yo iba a levantar mis dos bolsas, arranca y el otro taxi viene por atrás y casi me agarra. Ahora vengo al control de Alborada a quejar de ese placa del carro que es 259 y el controlador me dice, ¿qué quieres que haga ahora? Pero señor, usted es el controlador de las combis, ¿qué tal? Ahora nosotros somos fundadores, todo este barrio, gente antigua. Ahora, ¿por qué no ponen cobrador? ¿Por qué tienen que estar trabajando el chofer nomás solo? Y no hay quien ayude. A veces hay muchas personas, hombres, mujeres, que suben con sus cositas, no pueden, y ellos arrancan y listo, no les importa nada. Incluso los carros ya son viejos. Yo no sé hasta cuándo van a tener esas chatarras.
1: A ver, ¿qué empresa es, señora? ¿Qué empresa es la que hace el servicio?
19: Los tapan y así llevan los pasajeros bien.
1: Le preguntaba, ¿qué empresa es la que hace el servicio?
19: 16. Pero Nueva Alborada.
1: Nueva Alborada, muy bien. Muchas gracias. Sí, ojalá que tome nota los amigos de transportes, ¿no? De transporte. Y sean un poquito más considerados también los amigos conductores de las unidades. Si va con su bocita la señora, no le impidan pues que suba. Que no ocurra lo que denunciaron hace algunos días en Melodía, ¿no? Que le quieren cobrar también por llevar sus bolsitas. Así no, de ninguna forma. Muy bien, seguimos informando. El presidente José María Balcázar informó que esperará el informe técnico del Ministerio de Justicia y Derechos Humanos antes de decidir si concede o no el indulto solicitado a favor del expresidente Pedro Castillo, quien permanece en prisión preventiva por el intento de golpe de Estado del 7 de diciembre del año 2022. El mandatario indicó que el dictamen podría estar listo entre el martes y miércoles. Recalcó que aún no existe una decisión tomada y que el Ejecutivo actuará sobre la base de la evaluación técnica elaborada por el sector justicia.
2: Somos Melodía en la noticia. 17. La ciudad de Arequipa continúa consolidándose como uno de los principales polos industriales y mineros del país, según Lidia Victoria Córdoba Núñez Melgar, docente de la carrera de Ingeniería Industrial de la Escuela de Educación Superior Cibertec. El dinamismo de estos sectores, sumado a la incorporación de nuevas tecnologías en los procesos productivos, está impulsando una creciente demanda de ingenieros industriales, profesionales encargados de optimizar operaciones, reducir costos y liderar proyectos de mejora continua. El especialista menciona también que ingeniería industrial figura entre las carreras profesionales técnicas con mayor demanda laboral, debido a que las empresas requieren talento especializado para afrontar los desafíos de la transformación digital y elevar su competitividad.
1: La emergencia provocada por las intensas lluvias de febrero provocó el desabastecimiento de más del 60% de los almacenes de la Subgerencia de Gestión de Riesgo de Desastres de la Municipalidad Provincial de Arequipa.
20: 18.
1: Así lo advirtió la regidora Diana Caracela tras una fiscalización realizada en 4 depósitos municipales. La concejal explicó que la inspección evidenció que la atención de la emergencia redujo considerablemente las reservas de ayuda humanitaria. Por ello sostuvo que es urgente destinar presupuesto para reponer los implementos utilizados y evitar que la ciudad se enfrente a una nueva temporada de lluvias sin capacidad de respuesta. Durante la visita también detectó material deteriorado que debe ser dado de baja. Entre los hallazgos figuran lámparas rotas, picos y demás. Diríamos herramientas que se malograron por el uso.
2: El ministro de Relaciones Exteriores, Carlos Pareja, confirmó la nómina de líderes internacionales que participarán en la investidura de Keiko Fujimori como jefa del del Estado el próximo 28 de julio en la capital de la República. He tenido una visita de la señora presidenta electa, primero para saludarla, felicitarla por su nombramiento y después también para informarle acerca de la organización de los actos por la transmisión de mando 19. Los días 27, 28 y 29 de julio, manifestó el canciller. Le he transmitido todo el programa minuto a minuto porque es un programa muy nutrido, puntualizó desde la oficina donde se encuentra precisamente Keiko Fujimori. Pareja detalló que se ha confirmado la participación del rey Felipe VI de España, los presidentes de Argentina, Javier Milei, de Bolivia, Rodrigo Paz Pereira, de Chile, José Antonio Kast, de Paraguay, Santiago Peña, de Uruguay, Yamandú Orsi, de Panamá, José Raúl Mulino, de Honduras, Narcy Azfurra, y del Ecuador, Daniel Noboa. Hasta el momento, los mandatarios de estos países han asegurado su participación en esta transmisión de mando.
1: Seguimos informando, Melodía, en la noticia. Les indicamos de que la Comisión Ejecutiva Central de Festejos de Arequipa realizó la presentación oficial de las 15 candidatas que competirán por la corona de Reina de Arequipa 2026, 20. Como antesala a una de las actividades del Programa General de Festejos por el 486 aniversario de la Fundación Española de la Ciudad. Durante la actividad, las participantes desfilaron y se presentaron oficialmente ante la prensa. La gran final se va a realizar este miércoles 22 de julio para la elección de la nueva soberana de Arequipa en una velada que obviamente se va a realizar en la Plaza de Armas de nuestra ciudad. Se eligió a Miss Fotogenia, que recayó en Ariana Malú Villegas Tacora.
2: Vamos con la participación de nuestros oyentes, hacemos un altito en nuestros titulares. Muy buenos días, Melodía, ¿cómo está?
20: Buenos días, señores periodistas. Quiero un comentario de acá de Autopista La Joya. Que se han inaugurado todo y otro día han hecho pintado de las calles, pero acá hay un problema del tránsito. Entrando de Leyamagas, todos los días tienes una botella de cuello. Es más, los ambulantes que venden, eso no le dejan pasar a los carros. Y los carros chiquitos que están ahí para Bustamante, para Lomas, pero esos carros que se estacionan y tampoco no le dejan pasar. Y ahora, como ya lo han inaugurado la autopista La Joya, y los carros grandes voltean por ese lado, entonces hay un tránsito, no hay semáforo, no hay nada, y los carros, es un caos. Que se diría a las autoridades, señores periodistas, de que ese es el de la entrada de Amagas, y los ambulantes deben irse a otro lugar. ¿Para qué? Ya. Para que lo pueden pasarlo los carros grandes. Otro día igualito, hay un carrito chico que estaba saliendo y un carro grande que pasa y voltea por ese para entrar a la autopista La Joya, y que lo ha hecho con la parte posterior de la llanta, como es trail grande, entonces lo ha aplastado el carrito. ¿Por qué? ¿Por culpa de quién? No es por culpa de los choferes, sino que las culpas son los ambulantes, que se dan hasta media pista. Y la señalización, en el medio han puesto unas bolitas amarillas para ambos lados, para contrario, para ambos lados, para que baje, para que suban. Y al rincón, con kioscos, también hay una línea amarilla que es prohibida para estacionarse, pero no lo hacen caso. Y eso, los ambulantes salen hasta media pista. Y es solamente un carril que hay, de carril para el grifo, para este lado nomás. En ese carril todos un montón. ¿Para qué nomás de los 10 sábados, señor Perita? Es un caos. Y no hay cruce para allá pasando riel. No hay cruce, ese cruce no hay un semáforo.
2: No, si hemos visto, mi amigo, si hemos visto la zona, la verdad que el comercio ambulatorio ha invadido pues todo este... Y esta jurisdicción de Cerro Colorado, una oportunidad estuvimos ahí precisamente para trasladarnos a esta vía Arequipa La Joya. El comercio ambulatorio es tremendo, más se ha convertido en un paradero, entonces es difícil que un vehículo de alto tonelaje pueda doblar en esta intersección, y obviamente si lo va a hacer podría, como señalaba el amigo, producirse algún accidente. Entonces, ¿quién tiene que poner coto en este asunto? Pues el municipio de Cerro Colorado, ¿no? A ver, comercio ambulatorio, ver la mejor forma de, no sé, de buscar otro lugar más aparente que no ponga en riesgo la vida ni de los comerciantes ni de la gente que se traslada a las diferentes asociaciones que hay a lo largo de esta vía Arequipa La Joya.
1: Muy bien, seguimos informando. 7 de las 30 camas del Servicio de Psiquiatría del Hospital Honorio Delgado Espinosa permanecen ocupadas por pacientes judicializados, algunos con internamientos que llegan hasta los 20 años. El nuevo presidente del Cuerpo Médico, Dionisio Alberto Monroy, advirtió que esta situación limita la atención de emergencias de salud mental y obliga 7, al hospital a asumir 24. Funciones que no corresponden a un establecimiento general. Monroy señaló que la demanda de atención psiquiátrica aumentó desde la pandemia, pero la capacidad del servicio se ve reducida por personas internadas mediante órdenes judiciales. O sea, son personas que están cumpliendo pues condena y que los llevan a esta área. Dice que se requiere de espacios especializados, cosa que ahora se han visto reducidos. El médico explicó que estos internamientos pueden durar entre 6 meses y 2 décadas, generando dificultades para el personal sanitario y otros pacientes. Ante ello anunció que solicitará a la Gerencia Regional de Salud evaluar la ampliación del área y buscar alternativas para descongestionar el servicio. A esta problemática se suma la falta de medicamentos esenciales, algunos de ellos que no cuestan mucho en el mercado, pero que no los pueden adquirir si no los compra a nivel de la dirección del hospital.
2: Atendemos esta llamada telefónica. ¿Cómo está? Buenos días.
0: Buenos días, amigos de Melodía.
21: Sí, si no mal, acá 25.
0: El semáforo de la Avenida Escolar con la Avenida Jesús está malogrado, se ha quedado en rojo. Ya se imaginarán cómo está el tráfico ahorita a estas horas. Muchas gracias.
2: Claro, hora punta, pues, caramba, terrible está el asunto en este sector de la Avenida Jesús, donde está la unidad escolar, y ya los estudiantes también están en movimiento, y no solamente de la unidad, sino también del Politécnico, Edgar, ¿no? Que son dos instituciones educativas que están en este sector, y si está malogrado el semáforo, terrible está el asunto. Ojalá, ojalá que no ocurra.
1: ¿Quién tiene que arreglar el semáforo?
2: ¿El municipio provincial, pues?
1: ¿El municipio provincial o de repente puede ser el municipio de Mariano Melgar? ¿Podría ser? Pero quien corresponda, que lo haga lo más
2: urgente.
1: Pronto. Sí, urgente, es importante pues arreglar el semáforo. La consejera regional por Castilla Natividad, Taco Cueva, denunció el abandono que enfrentan pobladores de Andahuay y Chachas tras una jornada de fiscalización. Que bueno, ¿no? Aunque sea más vale tarde que nunca, se han puesto a fiscalizar cuando ya se van a ir. Encontró un puesto de salud sin servicios higiénicos 7, y comunidades en Guaracopalca, donde los escolares permanecen a 2 horas del establecimiento de salud más cercano. En el puesto de salud de Sóporo, que atiende a 109 pobladores de 35 familias, el pozo séptico creado desde 1996 colapsó hace 2 meses, dejando inutilizables los baños. Pese a que el problema fue comunicado a la microred de salud, hasta la fecha no se ejecutan trabajos para solucionar la emergencia. 3 trabajadores asistenciales deben pedir permiso para hacer los servicios higiénicos del colegio de la localidad o intentar rehabilitar un antiguo silo cubierto por la maleza. Además, el establecimiento carece de agua para el lavado de manos, situación que calificó como crítica para pacientes y personal. Durante la inspección también verificó que el puesto de salud cuenta con instrumental médico como pinzas, tijeras y equipos de curación deteriorados y equipos oxidados que requieren ser reemplazados. A ello se suman ambientes donde las camillas comparten espacio con materiales de limpieza. En otro punto se visitó 27. El pronoide Guarocopalca en el distrito de Chachas, donde 7 niños estudian a más de 4.200 metros de altitud. Los padres deben colocar diariamente pisos de corrospún para brindar un espacio seguro, mientras que el colegio cercano presenta instalaciones eléctricas expuestas. ¿Qué pasa? No hay presencia de gobierno regional en estos lugares, y los alcaldes también provinciales y digitales no hacen nada por mejorar la atención en salud y mejorar la atención a los escolares. Una lástima lo que pasa en la parte alta.
2: Suena raro, Edgar, ¿no? Que al final de la gestión recién empiece, porque este problema no es de ahora, pues este problema es de años, porque generalmente se suele decir, escobita nueva, barre bien. O sea, cuando ingresas a desempeñar el cargo, vas, visitas, ¿no? Hasta que te aguante la energía. Ya, posteriormente, ya pues un poco más tiras la toalla. Pero acá no, al final de la gestión, o sea, se han pasado sentados 3 años y pico, y al final de la gestión recién están descubriendo, 7, qué novedad, este tipo de falencias en los lugares más alejados. Y ojo que la actual gerenta de salud, que reemplaza al doctor Oporto, ha sido directora, ¿no?, de la Red Castilla La Unión con de suyos.
1: O sea, que conoce.
2: Conoce y no ha hecho nada, porque el problema sigue. Ahora, así lo está descubriendo la consejera.
1: Ahora más vale tarde que nunca, ¿no? Se han puesto a trabajar casi al final de la gestión. Pero bueno, alguna cosita Radio más que quería Melodía. Indicar. Dice que la comunidad no cuenta con un centro de salud y la puesta más cercana está en Tolconi. a 2 horas de distancia. Y si encuentras por casualidad una moto que te lleve, te cobra 80 soles. Solo 2 de las 6 computadoras funcionan y no existe acceso a internet para estudiantes, detalló. Viven una situación terrible, ¿no? Nadie se preocupa por las partes altas de nuestra región. Hablo de Arequipa, porque esto está aquí en Arequipa, por si acaso. Está en la provincia de Castilla, ¿no? La parte alta de Castilla.
2: Parte alta de Castilla, que es la zona más olvidada, ¿no? Sí, así como de la provincia de la Unión,
1: también
2: hay distritos que están totalmente olvidados. Se han hecho promesas infinidad para hacer vías de comunicación, construir centros de salud, etcétera, y al momento nada, solamente han quedado en promesas, y ahora los alcaldes, los mismos pobladores, están exigiendo porque se cumplen esas promesas, pero ya vienen acá a Arequipa, traen toda su gente, les cuesta un dineral trasladarse hasta nuestra ciudad para reclamar lo que les han prometido en un momento dado, el gobierno regional o algunos funcionarios, y bueno, y encima se van, no los atienden acá, se van prácticamente decepcionados de las autoridades de Arequipa, porque cuando fueron a visitarlos a su lugar, les prometieron mucho, y ahora tienen que venir a exigir a Arequipa y ni siquiera los atienden. ¿Qué es esto, pues?
1: Más en algunos casos, cuando se está en campaña política, van, no los visitan. Les prometen, pero después nunca más se aproximan una vez que ganan las elecciones. Bien, iremos a la pausa, amigos. Volvemos, Melodía.
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0: Muy bien, seguimos informando. Nos están enviando una foto y además lo siguiente, dicen, se rompió la vereda en la avenida Engel. Tienes razón, hay semejante hueco ahí en la avenida Engel. Ahí han roto, me da la impresión que por debajo de la vereda hay un ducto de agua, una acequia, algo así. Cerca de Salud de Yanaguara y al Centro de Rehabilitación de Ciegos de Yanaguara. Si queda en la misma esquina, ¿no? El Centro de Rehabilitación de los Invidentes. Se pueden caer personas con discapacidad, niños, adultos. Esto está en Yanaguara, Avenida Engel. A ver si el alcalde de Yanaguara hace una vueltita por ahí. O envía pues al personal, no sé, para que vea este problema. Porque tienen mucha razón. Por ahí también pasan personas invidentes. Entonces no se va a caer alguno de ellos y se va a romper una pierna o algo más grave. Entonces es urgente. A ver, al alcalde de Yanaguara, vaya a ver por lo menos, envíe personal, qué se puede hacer. Gracias más bien a la persona que se comunicaron y nos enviaron la foto y la información sobre lo ocurrido en la vereda de la avenida Engel.
2: Y es tremendo hueco, ¿sí? Edgar, ahí estoy viendo acá tranquilamente. Y acá transita mucha gente, sí, porque claro, está el hospital pues de Yanaguara ahí.
0: ¿Es ahí donde están trabajando los señores del consejo?
2: Me parece, pero no sé si es la avenida Engel.
1: 7:40.
2: Será más abajo, no lo sé. Pero por las unidades de transporte del CID, me parece que sí es la avenida Engel, pero en este sector no están trabajando todavía.
0: Da la impresión que es por el seguro, ¿no? Por
2: sí, ahí. Sí.
0: Estamos observando
2: por la pared foto que está ahí colindante. Sí,
0: por la pared, parece ser el seguro.
2: Pero el hueco es tremendo, precisamente porque hay una acequia de regadío por debajo de la vereda. Y una de las tapas, creo que Llora lo informaba hace días atrás, y ahora ha desaparecido totalmente la tapa.
1: Radio
2: y es un peligro
1: Melodía
2: latente para la gente que transite por este sector, y tranquilamente pueden caer a este hueco. Así que de inmediato a solucionar el problema, especialmente los amigos de la Municipalidad Distrital de Yanaguara, a quienes les hacemos el llamado pertinente. A ver, también nos están dando a conocer respecto al... Bueno, nos preguntan respecto al accidente de la variante de Uchumayo. No tenemos mayor información sobre el choque este y los heridos. La gente está más preocupada por los heridos. Hemos hablado de este vehículo Station, color blanco. Lamentablemente no se visualiza la placa del vehículo. Y bueno, al momento se desconoce si es que el chofer...

0: que el chofer del Station ha llevado la peor parte y debe estar muy mal herido. Indagaremos de quién se trata y si es que está en el horario Delgado Espinosa.
1: Muy bien, amigos oyentes. Ahora, en el plano deportivo, a ver, a nivel internacional, la FIFA abrirá una investigación disciplinaria para analizar los incidentes que ocurrieron después de la final del Mundial 2026 y nombró un instructor para que investigue los hechos acaecidos tras el partido que ganó España 1-0 Argentina en New Jersey, según pudo confirmar fuentes del máximo organismo de fútbol mundial. El organismo analizará las actas arbitrales y las imágenes del encuentro antes de decidir si finalmente actúa para imponer sanciones a los futbolistas del albiceleste tras ser decretado el final del encuentro. Al final de la prórroga, los jugadores de España corrieron por el césped de Melife para celebrar la ejecución de la segunda estrella. El argentino Nahuel Molina propinó un puñetazo al español Rodri Hernández y desembocó una tangana al final del partido que terminó con Leandro Paredes expulsado. De igual manera, el asistente argentino Roberto Fabián Ayala también empujó al español Dani Olmo. Sí, fue terrible lo que protagonizaron los argentinos. No olvidemos que Nahuel Molina juega todavía en España. Juega en el Atlético de Madrid. Sí, en España. Bueno, otra de las polémicas fue la imagen de la selección argentina dándole espaldas y mirar a los campeones cuando España se dispuso a levantar el trofeo de la Copa del Mundo. Sí, Sky Sports avanzó este lunes que la FIFA investigaría el comportamiento de la selección argentina que podría enfrentar diversas sanciones. Hay opiniones, un montón de las mismas, ¿no?, que cuestionan seriamente el comportamiento argentino. Hay que saber perder y saber ganar, ¿no es cierto? Hay que ganar sin orgullo y perder sin rencor, decía alguien. Y en materia futbolística, yo creo que eso debe ser así. Pero los argentinos han tenido un mal comportamiento.
2: 7:44.
1: Mal comportamiento y agresiones. Porque hay unas imágenes que no se vieron en la televisión, pero ya están saliendo ahora en las redes. Y eso tendrá que investigarlo la FIFA. Pero creo que los argentinos se merecen, por lo menos, un llamado de atención, si es que es una sanción más fuerte por ese comportamiento tan terrible que tuvieron luego del partido.
0: A propósito de la FIFA, Edgar, ya se ha confirmado oficialmente las sedes para el Mundial 2030. Claro, sí, ya hemos terminado el 2026 y se confirma las sedes.
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0: Bueno, ya no es novedad tampoco, recordemos que este Mundial ha tenido 3 sedes, Canadá, Estados Unidos y México. Y ahora se va a incrementar las sedes, porque va a ser en España, en Marruecos y Portugal, en el continente africano y europeo, y además se incluye al continente americano, porque también las sedes van a ser Argentina, Uruguay y Paraguay. Parece un rompecabezas, ¿no? No sé cómo, oiga, cómo van a jugar, se van a trasladar de un lugar a otro, esto va a ser terrible, en fin, bueno. Y van a ver, en el caso de Argentina, Uruguay y Paraguay, señalan que recibirán los partidos inaugurales por conmemorarse los 100 años de la primera Copa del Mundo. Será la primera edición disputada en 3 continentes y contará con 17 ciudades y 20 estadios. Además, señalan que Arabia Saudita ya ha sido ratificada como sede oficial para el Mundial 2034. ¿Qué le parece? ¿Qué le parece? A ver.
1: ¿Y cuántos equipos van a participar? Bueno, porque se tienen en mente más de 60, creo.
0: Creo que sí. Ahora actuaron 48, ¿verdad?
1: Sí, 48. Lo que es mucho, ¿eh? Desde el punto de vista que tengo como opinión, ¿eh? Porque es demasiado. Por eso lo hicieron en 3 sedes. Y los partidos, pues, a veces no reunían la calidad que uno requiere, ¿no? Porque hay seleccionados de diferente nivel también.
0: Bueno, vamos a esperar qué es lo que pasa, pero ya está 46. Fijada por la FIFA que, más que todo, se ha notado clarísimamente en este Mundial 96, la parte comercial se impone, ¿no? Ante la parte deportiva. Y es que se mueve, pues, millones y millones de dólares en todo lo que significa un mundial de fútbol. Por eso que hasta han creado esto de los 3 minutos, ¿no?, de hidratación. Anteriormente no había eso, ¿no? Y ahora se ha creado esto. Y Radio ustedes se han dado cuenta Melodía. Que al momento de la rehidratación, las televisoras, pues, pasan los comerciales y tienen que ponerse al día, porque claro, ellos también invierten.
1: Ese es el intento que tenían hace muchos años y que lo han palmado ahora, la televisión. Querían que el partido de fútbol en 90 minutos se divida en 4 cuartos. ¿Para qué? Para, ¿cómo es baloncesto, no? Para poner los comerciales. Y entonces, como no lo pudieron hacer, habrá surgido esta de la hidratación. 47.

0: Que al comienzo se dijo solamente era un minuto de hidratación, y en los lugares donde hace pues demasiado calor, ¿no? No se van a hidratar donde está haciendo frío.
1: ¿Y después se generalizó?
0: Y ahora ya no es un minuto, sino son como máximo tres minutos, pueden pasar un montón de comerciales. Entonces la televisión también se impuso, diríamos, al fútbol. Y ahora la FIFA tendrá que privilegiar o el dinero o el fútbol. Me parece que hace muchos años privilegian el dinero.
1: Totalmente, a lo único que falta ahora que en el Congreso de la República, en el horario de trabajo, te pongan también 5 minutos de rehidratación, porque todo lo hacen en el Congreso de la República. Sería el colmo, ¿no? Con el cuento del fenómeno del niño.
0: De repente.
1: No creyera, pero todo es posible. A ver, me dice, amigos de Melodía, ya que está, ya el Mundial pasó, por favor, a ver, mi Melgarcito, ¿cómo está mi Melgarcito? Me preguntan. Melgar debutó con pie derecho en el Clausura, venciendo al Cienciano en su casa el último fin de semana. 3-1, me parece que fue. 48. El marcador
0: siempre
1: final.
0: Debuta así, con pie
1: muy
0: derecho.
1: Buen debut, aunque bueno, muchos aficionados no están convencidos. Dice que hay un ecuatoriano, no recuerdo el apellido, que no está a la talla, no da la talla para integrar el equipo melgarano. La verdad que yo no he visto el partido, le soy sincero, pero vamos a ver. Me están pidiendo el rol de partidos de esta segunda fecha del torneo Clausura del fútbol profesional peruano. Bueno, ahora tenemos que fijarnos en lo nuestro, ya que el Mundial llegó a su final el último fin de semana. La fecha 2 del torneo Clausura arranca este viernes 24 con el partido entre Alianza Atlético de Sullana y Los Chancas a las 3 de la tarde. En el Campeones del 36, luego Universitario Cusco Fútbol Club en el Estadio Monumental, 8:30 de la noche. El sábado 25 están los siguientes partidos: Huancayo con Atlético Grau a la 1 de la tarde, Juan Pablo II con Cienciano a las 3:15 de la tarde, Sport Boys 7, ADT 5:30, y a las 8 de la noche juega nuestro equipo arequipeño, el Melgar Fútbol Club, 8 de la noche, y a quién enfrenta. Al Sporting Cristal, en el Estadio Monumental de la USA, que ahora está luciendo extraordinariamente magnífico. El Estadio Monumental, porque ayer inauguraron la pista atlética, ya no va de tierra ni cosas por el estilo. Entonces ahora he visto una fotografía, Edgar, del Estadio Monumental, impresionante. Melodía. Creo que Arequipa se merece un escenario de este nivel, por lo menos esa es la impresión que tenemos. Entonces, el día sábado a las 8 de la noche, Melgar recibe al Sporting Cristal, que también viene de ganar, ¿no? No por muchos goles, 1-0 me parece que fue el marcador final. Ganó su partido el Sporting Cristal, tiene nuevas contrataciones para este torneo de Clausura, entre ellos está pues el Pirata Barco, que fue a Alianza 7, Lima, el torneo de apertura estuvo en el Cajamarca Fútbol Club, no tuvo, si bien es cierto que anotó goles, pero el equipo cajamarquino no está tan bien, que digamos, parece que se queda en el descenso, pero ahora está con la casaquilla de Cristal, de manera que va a ser un atractivo también este compromiso, 8 de la noche, Melgar recibe al Sporting Cristal en el Estadio Monumental de la UNSA este sábado.
0: Bien, que le vaya bien a Melgar. Seguimos informando, amigos oyentes, Melodía en la Noticia.
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0: El presidente José Balcázar asegura que todavía no se ha tomado una decisión sobre posible indulto de Pedro Castillo. Aseguró que aún no se decide sobre un posible indulto y que el Ministerio de Justicia evalúa el pedido. Bueno, evalúa. A pesar que el ministro de Justicia hace un par de días atrás señaló que ese tema del indulto de Pedro Castillo no estaba en agenda y que no se había tratado, digamos, ni en el último Consejo de Ministros ni al interior de su despacho.
3: 51.
0: Pero el presidente de la República dice que no, que esperará la decisión del posible indulto del Ministerio de Justicia. Pero bueno, veremos qué es lo que pasa, porque cualquier medida puede tomarla todavía el presidente de la República, que está en funciones. Ya le quedan, ¿cuánto? Le quedan 7 días, ¿ah? Para que deje definitivamente el cargo, porque en 7 días, el día 28, deberá, Día de la Patria, Día de la Independencia Nacional, deberá asumir la nueva presidenta, en este caso es una mujer, de la República del Perú. Entonces, Melodía. Lo de Pedro Castillo, no sé si tomará una decisión a última hora, pero algunos especialistas han advertido que un posible indulto de Pedro Castillo sería ilegal. No conocemos en detalle, pero lo han manifestado de esa forma. Veremos, amigos oyentes, qué pasa en los siguientes días con esto de la probabilidad de un indulto a Pedro Castillo, quien intentó dar un golpe de Estado hace algún tiempo atrás, según todos recordamos.
1: Bueno, el serenazgo del Consejo Provincial de Arequipa ha tenido un arduo trabajo, 52. Como siempre, por supuesto, pero en esta oportunidad, a ver, este sector de Villalba, como quien viene del puente Grau, se ha convertido en una zona que alberga todas las noches, especialmente los fines de semana, cantidad de jóvenes que se ponen a libar licor, aprovechando de las bancas existentes en este sector. Y entonces ya se ha hecho común que este sector de los portales de Villalba, como se denomina,
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1: Todos los fines de semana, pues, con cantidad de jóvenes libando licor. Ha intervenido el serenazgo del Consejo Provincial de Arequipa ante el pedido precisamente de los vecinos. Han hecho denuncias porque constantemente, o es en el transcurso de la semana y especialmente los fines de semana, el consumo de bebidas alcohólicas es en forma exagerada por parte de muchos jóvenes que atentan, pues, contra el patrimonio de la ciudad. En este operativo se encontró a varios jóvenes en estado etílico, 53. Algunos de los cuales recibieron atención de paramédicos de serenazgo, fueron trasladados a un hospital. Imagínense la cantidad de trago de alcohol que habían consumido estos jóvenes hasta perder la conciencia. Felizmente fueron los paramédicos, ¿no? Y bueno, se les dio la atención debida. Entonces, ahora se supone, pues, que debe haber una ronda permanente en los portales de Villalba para evitar que más jóvenes tomen este sector para el consumo de bebidas alcohólicas.
0: Muy bien, tenemos intervención telefónica. Melodía. Buenos días, este es Radio Melodía.
3: Aló, buenos días.
0: Digo este señor.
3: Bueno, dice, quería hacer una denuncia. La hice ya, creo que al alcalde Cerro Colorado, hablando, parece que le importa poco ya el bienestar de la ciudadanía, porque el señor está más ocupado de repente en sus temas judiciales, en su tema de que se está presentando como alcalde a la provincial, está recontra ocupado. Sí, pero yo quiero llamar la atención al señor alcalde, ya no de repente como alcalde, ¿no? Recordemos, señor alcalde, cómo nos llamaba la atención en el colegio, de qué manera. Entonces, hágase, imagínese, de esa manera le voy a llamar la atención. Porque la verdad no cabe otra ya. Se le ha llamado la entrada a la famosa curva. De repente se ubica usted. Por ahí se entra también al Parque Industrial de Río Seco. Está terriblemente los adoquines que se salen. Y no solamente, pues, digamos, estamos exagerando, ¿no? Dirá el alcalde, no, este señor está exagerando, este ciudadano. Vayan, manden al reportero. Casi toda la curva de la esquina que hace el codo hacia al puente el Añasguaico 2 está tiras. Entonces yo no sé sinceramente qué está pasando, ¿no? ¿Qué? O sea, yo no le digo también, señor alcalde, usted vaya con su lampa y con sus adoquines, tiene usted sus funcionarios, ordene y salga usted en la mañana a ver qué deficiencias tiene la ciudad de Cerro Colorado. A eso está. Entonces, la verdad, si no tienes de la capacidad, pues menos tendrás de para ser alcalde de Arequipa. Entonces, yo creo que también ya está basta con el tema ya político que usted quiera ambicionar. Por favor, ya dedíquese al Cerro Colorado y descanse usted, pues, después, porque tiene usted también todo el derecho a descansar, ¿no? Entonces, pues, la verdad, no, sinceramente esto molesta, es indignación esto. Mande usted el reportero, señor periodista, para que vea usted la calamidad que como usted sabía. Y toda entrada, como dice también, hasta el puente Añasguaico 2, la Quimoquí se va a Ciudad de Dios, pues no, toda la parte derecha, falta trozos de la pista, y hay hueco. Puede causar un accidente, no sé, pero no le importa. Y si no, pues diga, salga pues por su medio y diga, señores pobladores, no me importa Cerro Colorado y discúlpenme. Vayan a quejarse otros sí. Entonces ya veremos ya si de repente nos hacemos una cuota, una camionada de escombros o qué sé yo, y se rellena pues los huecos para ver, pues, ¿no?, nuestra posición como transportistas también. Muchas gracias, señor. Te dice ahí un comentario, por favor, sobre
0: todo. A usted las gracias. No sé qué pasa con el alcalde. Por si acaso, alcalde, si usted quiere hacer algún descargo a través de Melodía, no puede llamar por teléfono. Sí, sí conocen los números de Melodía. No hay ningún problema, ningún inconveniente. Pero están aumentando las críticas a la gestión. Escucha al amigo lo que está manifestando. Noticia. Hay que recuperar las vías. Esto como sugerencia creo que lo hemos realizado en varias oportunidades a los alcaldes. Por lo menos trabajan en el ornato, recuperación de vías, mejoren el servicio del recojo de basura, limpieza pública, etcétera. Sí lo pueden hacer en estos meses que faltan todavía de gestión.
1: 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Bueno, con una masiva participación y la presencia de diferentes autoridades médicas del país, las instalaciones del Hospital Goyeneche fueron escenario de la Asamblea Macro Regional Arequipa 2026. El evento congregó a destacados profesionales de la salud para debatir la agenda sanitaria y gremial del sur del Perú. Estuvieron presentes los presidentes de federaciones de médicas del Perú, de la región Tacna, Moquegua, Cusco, Ayacucho, los presidentes del Cuerpo Médico, del Honorio Delgado, el doctor Hernández, del Hospital Goyeneche, Willy Yankee, y de la zona periférica, la doctora Ofelia Salazar. El acto central estuvo marcado por un emotivo y merecido homenaje al doctor Germán Torres Escobedo, reconocido médico neumólogo del Hospital Goyeneche. Las autoridades presentes destacaron su gran labor profesional al servicio de la salud pública arequipeña, así como su firme y consecuente trayectoria sindical en defensa de los derechos del cuerpo médico. Le hicieron llegar un presente muy, muy especial. Esta asamblea macroregional concluyó 58. Reafirmando los compromisos de las bases médicas del sur para seguir impulsando la modernización hospitalaria, mejores condiciones laborales y una atención de calidad para toda la población. Bueno, esperemos que se cristalice, ¿no? Que sea una realidad esto último, especialmente de una atención de calidad para toda la población.
0: Nos están indicando que también la avenida Aviación merece un tratamiento especial por parte de la municipalidad. A quien corresponda, por si acaso, la avenida Aviación, que está dentro de la jurisdicción del distrito de Cerro Colorado, nos señala que está prácticamente abandonada la avenida Aviación. Hay que trabajar también en ese sentido, alcalde. Creo que el municipio sí tiene recursos económicos y entonces hay que, diríamos, ejecutar lo que realmente en este momento interesa a la población. Si estamos pensando en grandes proyectos en este momento, proyectos medianos, esto va a demorar demasiado y no van a poder terminar durante la gestión. Será para las próximas gestiones, pero de todas maneras 59. Hay que mejorar la avenida Aviación, que se convierte en una vía principal de ingreso a la ciudad de todos los viajeros que llegan al aeropuerto. Sí, urgente entonces, alcalde, tome nota de lo que dice la población. Vamos a ir con la llamada telefónica. Buenos días, Melodía.
4: Buenos días, Radio Melodía, la voz del pueblo. Una sorpresa al alcalde de Cerro Colorado. No, sería bueno que se dé una pasadita por acá, por la entrada de Villa Paraíso, antes de llegar al 54. He hecho una calamidad esa pista donde está. Es una desgracia total. Me gustaría que vaya ahí una pasadita. Si esa calle no puede ser el equipo, peor será pues.
1: Nos reitera, por favor, la zona.
4: ¿Aló?
1: Nos reitera la zona.
4: En la entrada a Villa Paraíso, por la avenida Aviación.
1: Correcto.
4: Para arriba, uh-huh. A espaldas del aeropuerto que entra a la Villa Paraíso, las flores, ¿no?
1: Sí, efectivamente ya nos ubicamos. A ver, señor alcalde de Cerro Colorado, usted tiene la palabra. Nosotros nos vamos a la pausa, retornamos en breve.
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3: 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Inca Orgánica. 8 de la mañana con 8 minutos, somos Melodía en la noticia.
4: Bien, amigos oyentes, seguimos informando. Nos escriben también vía WhatsApp y nos dicen lo siguiente. La avenida Prolongación Ejército y Pumacagua dan pena. Y el señor alcalde de Cerro Colorado parece que no circula por el distrito. Textualmente es lo que nos han escrito nuestros amigos oyentes que están escuchando en la radio. Pero esta es la Avenida Ejército, Prolongación Avenida Ejército, y Pumacagua sí merecen también atención por parte de la municipalidad. Entonces el alcalde tiene bastante trabajo que hacer. Bastante. Movilice a los gerentes que salgan de su sitio de confort y que recorran el distrito. Hay muchas cosas que hacer, pero fundamentalmente no hay que perder el contacto con la población. Hay que escuchar a la población. La población no se queja por gusto. La población no pierde el tiempo llamando por teléfono, escribiendo por gusto. Entonces, es necesario, por lo menos una pasadita, vaya con los gerentes, quien tenga que tomar las decisiones para que puedan mejorar ello. Muy bien, amigos oyentes. Un saludito para los amigos del Colegio Talent School. Conmemoró sus 26 años de vida institucional en la persona de la directora Erika Araceli Raceto y de promotor Julio Linares. Un saludo muy cordial, un abrazo muy fuerte, que todo les vaya bien. Y que sigan los éxitos a los amigos del Colegio Talent School.
3: Por esta mañana, en el transcurso del programa, señoras y señores, hemos recibido quejas de amigos conductores que han ido a los grifos y, oh sorpresa, ha cambiado el precio de los combustibles, pero no para beneficio de los conductores, sino para en desmedro de su economía, porque en algunos casos no se está disparando el precio del combustible. ¿A qué se debe esto? ¿Cuáles son las razones? ¿Quién mejor que don Magno Salas, que es el representante de los griferos en Arequipa, para que nos pueda aclarar el panorama, por lo menos sin darnos un indicador cuál es el fenómeno que provoca estos cambios tan bruscos en el precio del combustible? Don Magno, ¿cómo está usted? Como siempre, bienvenido a Radio Melodía.
5: Buenos días, qué gusto escucharlos. Buenos días a sus radioyentes, a su disposición.
3: Bueno, ¿por qué ocurre este tipo de cambios tan bruscos en el precio del combustible, don Magno? Bueno, esto del problema del Medio Oriente no creo que repercuta inmediatamente en el cambio del precio del combustible. ¿Cuál es la razón? ¿Se conoce o hay otros ingredientes que provocan precisamente estos cambios de la noche a la mañana?
5: A ver, sí, definitivamente el precio internacional tiene un efecto, podríamos decir casi inmediato, ese precio de la suba que van a ser más o menos la segunda semana. Aparentemente primero hubo un acuerdo del gobierno americano con el Medio Oriente y con Irán, y lamentablemente creo que se rompió aproximadamente hace 12 días, con lo cual ha hecho que el precio del petróleo, que antes estaba a $70, se volvió a subir a $82 en promedio. Entiendo, y también la molestia que siente la población, también la sentimos nosotros, las estaciones de servicio, porque no bien llegó a estar bajando, inmediatamente se llegó a subir.
4: Claro.
5: Y aparte de eso, el tema de... Hay dos efectos, ese es uno de los efectos, y el otro efecto que tenemos es el efecto interno. No estamos siendo abastecidos habitualmente. Tenemos demoras en la planta de Petroperú, en la planta de Monte Azul, en donde los transportistas están esperando hasta 3-4 días para ser atendidos. Y obviamente, eso está mal, porque nos deberían atender lo que como era comúnmente anteriormente, ¿no? Uno abarcaba la planta, cargaba y regresaba. Hoy día esperan 4 días y lo que está mal, y hago un llamado de copy, estamos siendo mal atendidos. ¿Qué significa esto? Que un tanque 8, para atender al mercado arequipeño, que la planta de Moliendo debería atender con prioridad el mercado interno, atiende principalmente a los grandes consumidores, a la exportación, que también es necesario, pero no nos deben dejar de atender. Y eso crea esta consecuencia de una escasez en el mercado generada por una mala política del Estado, porque el Estado debió, antes de desregular, debería tener lo que cualquier país que tiene una economía social de mercado, las empresas tienen que ser, como estaba establecido anteriormente, ¿no? Una cosa es ser productor, otra cosa es ser importador, ser distribuidor y ser mayorista y minorista. Creo que es muy importante identificar que eso en Estados Unidos, en un país donde la economía fluye, los precios se fijan 8, de acuerdo 13. A la oferta y la demanda, los negocios no están verticalizados ni horizontal ni verticalmente, lo cual promueve la competencia del mercado y hace que los consumidores tengan el mejor producto al menor costo posible. Eso tiene que regularse y esperemos que este gobierno que acaba de entrar a través de la Cámara de Diputados y Senadores legislen a favor de toda la sociedad.
4: Ahora, nosotros, señor Sala, buenos días, por mi parte, somos importadores de petróleo, ¿no es cierto? Pero no importamos petróleo de los países árabes, los países que están en conflicto. Eso nos decían algunos ciudadanos. Entonces, ¿cómo es que se justifica el incremento del precio de los combustibles, el precio del petróleo aquí en el Perú?
5: A ver, los precios que se comercializan a nivel internacional de acuerdo a la cotización que está el petróleo
0: 8, 14.
5: En el momento de la compra, de la importación, se toma como referencia el precio de lo que cotiza el precio internacional.
4: Así es.
5: Bien es cierto, como dice usted, el precio, no importamos del Medio Oriente, pero sin embargo el precio que se comercializa en todo el mundo se toma como referencia el precio de la bolsa de Estados Unidos en este lado, el WTI y el Brent en Europa.
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4: Claro, es en base a estos índices, ¿no es cierto?, que también se fijan los precios a nivel internacional y por eso nos afecta a nosotros fundamentalmente. Ahora, usted menciona de que no tenemos suficiente petróleo aquí en el Perú. Sí, ¿qué es lo que ha pasado en todo caso? ¿O están realizando poca importación o qué sucede, señor Salas?
5: Bueno, A ver, para tener petróleo en la demanda que necesita el Estado, en el 15. Perú teníamos prácticamente 5 grandes proveedores, 2 plantas de producción y 3 importadores. De gran escala, ¿no? Que podrían de alguna manera llegar a abastecer. Sin embargo, a raíz de la crisis que tiene Petroperú, finalmente la capacidad instalada que tienen no está respondiendo frente a lo que hay. Petroperú no tiene liquidez y al no tener liquidez no tiene producto. Entonces las otras plantas no tienen la suficiente capacidad de almacenamiento aún, porque para importar se necesita tener capacidad de almacenamiento como la que tiene Petroperú, porque Petroperú está operando pues a un 5% de lo que realmente de su capacidad instalada. Petroperú antes ya podía atender más del 50% del mercado nacional. Hoy día estamos con un 5%. Entonces esa deficiencia no la pueden suplir
0: 8,
5: las otras demandas.
0: 16.
5: Pero sí es importante lo que le voy a mencionar. Los que marcan precio en el Perú no somos las estaciones de servicio. Nosotros fijamos el precio en base a que los mayoristas nos dan precios para entrar al mercado. Es la molestia que siente la población, también la sentimos nosotros, y es importante que sepa la población lo que voy a decir en este momento. Yo mando a comprar mi producto el lunes. Mi carro está haciendo
0: Radio
5: cola
0: Mediodía.
5: Desde las 6 de la mañana. La unidad que me va a cargar. El día me atienden, el día martes o miércoles, y me atienden con el precio que yo voy a comprar ese día. No me atienden con el precio que mi carro estaba con lo que ya he pagado el día lunes. Tengo que aumentar para recoger por lo que ha subido. Es así como nos están maltratando, porque realmente está mal
0: 8,
5: el
0: 17.
5: Sistema, y nosotros esperamos que este gobierno nos dé una... para poder explicar, porque anteriormente hemos visto que el Estado ha salido con el gobierno que estaba de turno, que está de turno hasta ahorita, echándole la culpa a las estaciones de servicio, cuando nosotros no tenemos ninguna responsabilidad en la que está subiendo. Es más, sufrimos lo mismo que sufren los ciudadanos descapitalizándonos. Lo que hemos vendido hoy día no alcanza para comprar mañana. Es así como estamos trabajando.
4: Bueno, las condiciones son entonces totalmente negativas, según usted, para ustedes, ¿no es cierto? Ahora, dígame usted, ¿cuánto compran el petróleo allá en la planta? ¿A cómo compran?
5: Hoy día ya el petróleo en la planta está por encima de los 20 soles, 20.50, 20.80, dependiendo del mayorista. Y no solamente eso, sino si usted va a comprar, decir, 1.000 galones, le dicen en la planta, solo te voy a atender con 500. ¿Por qué? Porque tengo que racionar, no alcanza.
0: 8, 18.
4: Ahora,
5: y
4: usted
5: encima
4: señala,
5: dejan esperar 3 días.
4: Claro, usted señala que 20 soles va a estar, entonces, ¿esto significa que van a subir todavía más el precio de los combustibles?
5: Sí, el precio de el precio del diésel está por encima de los 20 soles, casi en la totalidad de las plantas. En Lima es un poco menos, porque obviamente ahí es el lugar de mayor importación, de mayores volúmenes, pero el transportar de Lima hasta Arequipa también cuesta por tierra. No es el mismo precio.
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5: y además, también las gasolinas han ido subiendo, no en la misma proporción como lo que ha subido en el extranjero. Ese es el efecto nacional de la crisis que tenemos, una crisis energética que se veía venir, pero que lamentablemente nosotros siempre hemos estado exigiendo políticas pero a largo plazo, pero lamentablemente los gobiernos de turno espantan al capital y no hace que haya inversión
0: 8, 19.
5: Ni para explotación ni transformación, y esto ha conllevado a tener esa crisis.
4: Claro, entonces, y se espera Don Magno. No, le decía que se espera, usted como lo ha señalado en comienzo, se espera pues una reacción, ¿no?, del gobierno que va a ingresar este 28 de julio. Don Magno Sala, como siempre, la política de Melodía es escuchar también a nuestros amigos oyentes. Hay una pregunta, ¿no?, en línea, por favor, le voy a rogar que escuche y la pueda absolver. Muy buenos días, adelante con su interrogante.
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4: Adelante, buenos días. A ver, estábamos en línea ahí con la persona que quería hacerle una pregunta al señor Magno Salas, representante de los griferos en Arequipa. A ver si estamos ahora, a ver cómo está la persona. Muy buenos días, el señor Magno Salas, lo está escuchando.
7: Bueno, Castillo, y también al señor entrevistado. Bueno, lo cierto es que jamás el señor Salas nos da una noticia, por lo menos, que nos pueda dar alguna esperanza. Todo es negativo, hasta de lo que van a comprar. Entonces está de más entrevistar, más nos pone en una situación incómoda. Yo quiero decirle, yo sé que no podemos decirle en cuanto a los precios, porque es libre mercado, oferta y demanda, etcétera, etcétera, etcétera. Pero sin embargo, no dicen ellos sobre la concertación que hacen. Tampoco se puede comprobar. Yo quisiera pedirle que, por favor, si los grifos tienen que servir como debe ser, deben poner el baño, agua y aire como debe ser. Hay los grifos que están sin ese servicio y nadie dice nada, ni el representante de los griferos. Ojalá que la gasolina, bueno, no estén concertando y, bueno, cobren el precio justo. De todas maneras concertan, nada más que no estén concertados. No, gracias.
3: Muchas gracias, muchas gracias. Don Magno, tengo otra llamadita más, ¿eh? Para que usted pueda contestar las dos interrogantes. Buenos días, Melodía.
8: Buenos días, señores de Radio Melodía. Señor Salas, una pregunta. Toda la inversión que se ha hecho en Petroperú, ¿tiene algo que ver con la suba de precio actual o es netamente un problema internacional? Gracias.
3: Correcto. Vamos, unita más, por favor, la del estribo, don Magno, a ver, para que pueda contestar en todo el paquete. A ver, buenos días, Melodía.
9: Buenos días, Radio Melodía. Un favor, el valor del combustible que hoy día compran las empresas, recién a un mes de acá, llega. El combustible que están vendiéndonos ahora es combustible que lo compraron un mes atrás. No sé por qué elevan los precios. Uno, dos, quería que el señor Salas nos dé el precio exacto
0: 8.22
9: que compran en las plantas donde viene el combustible. ¿A cómo está el galón premio? ¿A cómo está el galón de el otro combustible? ¿Y a cómo está el precio de petróleo por galón? ¿Y a cómo compran el gas licuado por galón? Que nos dé esos precios, porque el público quiere saber. Le quedo muy agradecido y que tenga un hermoso día.
3: Correcto, muchas gracias. Ahora sí, don Magno, lo dejamos en libertad para que pueda contestar estas interrogantes.
5: Gracias. A ver, la primera. Nosotros sí es importante tener claro que el tema de lo que dijo el señor sobre la especulación, de que estamos concertando. Tenemos que dejar claro a la sociedad que los precios más competitivos del mercado del país son los de Arequipa. Hoy día el galón, pueden ustedes verificar a través del facilito en Lima, el galón de combustible, todos los productos, gasol premium y regular, superan los 20 soles. Usted en Arequipa va a encontrar gasolina regular y premium por debajo de los 20 soles. Esa es la libre oferta y la demanda del mercado. Inclusive llevando desde Lima hasta Arequipa están vendiendo a ese precio. Entonces no pueden decir alegremente y decir echarle la culpa al empresario de este sector en Arequipa, porque está claro y está demostrado con resultados, con precios. Todos los consumidores, cualquiera puede ingresar al aplicativo facilito y ahí sale por región precios, los más baratos en orden, sale desde el más barato hasta el más caro. Dos, el segundo señor nos indicó sobre, indiqué anteriormente que hay dos factores 20, para que 20. El precio haya subido. Un 15% aproximadamente, el factor externo de la guerra entre Estados Unidos, y es cierto lo que dice, no importan el mismo día, demora más de 30 días de llegar una embarcación, es correcto. Pero los precios a los que se negocia cuando hay una crisis como la que hay es al momento de descargar. Ellos tienen ya unas reglas de conversión. Uno agarra y dice, voy a comprar, por decir, 500 mil barriles. Entonces la empresa al momento de importar le dice, oye, yo no me puedo perjudicar tanto, pero no te puedo enviar. Al momento de lo que tú vas a vender, comprar o vender, para que no haya mayor efecto sobre el mercado, tú al momento de descargarme cotizas a lo que esté en el mercado con unas reglas que hacen de fluctuaciones y es así como se comercializa. Entonces, eso es lo que tengo entendido.
10: 8, 25.
5: El efecto nacional es la crisis que tiene Petroperú. En Petroperú se han invertido cerca de 8 mil millones, ¿no? Y no está operando al 100% la planta. Está en mantenimiento, tengo entendido que debe estar por nuevamente ingresar a operar, pero el problema es, básicamente, que no tiene capital de trabajo y eso conlleva a que tienen que reestructurar completamente la empresa.
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5: La empresa de Petroperú tiene que entrar en una reestructuración, no puede seguir operando así como está. Tiene sobrecostos en su operación. Cuando una planta de la misma magnitud puede operar con aproximadamente, tiene gastos que no conllevan a la operación que tiene que seguir cubriendo. Y eso es lo que le hace daño a la empresa, porque ninguna empresa en el mundo puede tener tanta pérdida en, claro, en esa operación. 8, en cada nivel 26. Las empresas ganan dinero. Una cosa es en la explotación, otra cosa es en la exploración, en cada etapa, claro, la empresa gana dinero. Uh-huh. Exploración, encuentra reservas, tiene un valor. Explotación,
4: así es,
5: tienen,
4: claro,
5: se hace un estudio, tienen en la transformación, tiene un proceso, uh-huh, tienen una utilidad. Acá en el Perú no puede hacer que la planta que hace los procesos tenga tanta,
4: claro, esa empresa, señor Salas, esa empresa está quebrada y creo que no lo queremos entender. Está quebrada hace muchos años. Si solamente sirve para que los políticos pongan personal a ganar un montón de plata sin trabajar. Pero bueno, quedó pendiente sobre los costos, que creo que también le había preguntado. El ciudadano le dijo cuánto compran, no solamente el petróleo, sino la gasolina allá en la planta especial que tenemos nosotros. ¿A cómo los compran? A ver, para que escuche también el señor.
5: A ver, yo le voy a dar precios promedio, porque nosotros en el Perú, claro, existen más de 100 mayoristas, pero en precio promedio, vamos a hablar de precios promedios. Bien. La gasolina, el diésel, está en 20.50 hasta 21.50 en los mayoristas, en diferentes plantas. En la planta de Bollendo, Monte Azul, planta Pampilla Callao, planta Conchán Callao, eso es para el sur. No varían y fluctúan de acuerdo a qué mayorista usted le compra y qué mayorista le puede atender y si es que tiene producto. Ya, en esas condiciones estamos trabajando. No todos tienen el mismo precio. Eso es planta, eso es en el diésel. En regular y en premium los precios oscilan entre 18 soles y 19 soles en promedio. ¿Por qué le hablo de en promedio? ¿Qué es lo que está pasando? ¿No? 17.50 la regular y 18.50 promedio, porque todas las plantas tienen diferentes precios, todos los mayoristas tienen diferentes 8, precios de acuerdo 28. A la oferta y la demanda, pero sobre todo el tipo de cambio, importación, diferentes variables que hacen que haya...
4: ¿Pero cuál es el margen de utilidad que tienen ustedes? Porque según el promedio que me está indicando, señor Salas, entonces es lo mismo que están vendiendo aquí en los grifos. O sea, ¿ustedes están perdiendo plata?
5: A ver... para que tengan una idea, el margen que tiene una estación, le voy a hablar en porcentajes, debe estar el margen neto en un 5 o 6% aproximadamente.
4: Bueno, entonces eso. A ver, brevísimamente, por favor, respóndame. Usted señaló, señor Mano, que también se privilegia en la planta para los grandes empresarios o grandes empresas y también para la exportación. Quiero que me aclare eso de la exportación. ¿Exportamos petróleo nosotros? No creo.
5: A ver, en el Perú solo se comercializa combustible que tenga un máximo de contenido de azufre de 50 partes por millón. Para la exportación no hay esa limitación. Países vecinos como Bolivia es un gran importador y en la planta, en las plantas que tenemos nosotros acá en el sur, que es una planta importante, en la planta Monte Azul, cuando uno va a hacer una cola, por decir... el propietario del grifo de uno de los grifos de Arequipa va y llega a la planta Monte Azul para cargar, no le cargan ese día, le cargan después de 4 días. Los grandes consumidores llegan a la planta, ingresan, cargan, se van. Los importadores llegan, cargan y se van. Y mientras tanto, el propietario y el empresario de Arequipa tiene que esperar con su conductor a que le hagan espacio y le atiendan cuando les dé la gana para poder ser atendidos. Así estamos trabajando en estos momentos.
3: Bueno, a ver, don Magno, lamentablemente nos ganó la hora y ya tenemos que cumplir nuestro compromiso también, pero le agradecemos muchísimo este contacto con Melodía, don Magno Salas, será hasta cualquier momento.
5: No, a ustedes las gracias, muchísimas gracias por darnos el espacio para poder explicar y evidentemente también hacerles saber el desazón que tenemos nosotros, los empresarios del sector en el sur del país.
3: Muy amable. Correcto, muy amable. Vamos a la pausa, regresamos en breve.
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10: 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Ah, hasta con rimas, ¿no?
9: Ahí está.
10: Bueno, amigos oyentes, hemos recibido una carta notarial. Pero los medios de comunicación siempre reciben
11: Radio
10: varias cartas notariales.
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10: Debido pues a la naturaleza propia del trabajo. Pero bueno, esta carta notarial dirigida a Radio Melodía está escrita por Miluska Carolina Candia Medina. Así es. Ella es, en estos momentos, jefa de Servicio de Patología Clínica del Hospital 3 Goyoneche de Arequipa. Bueno, tienen todo derecho a hacer las aclaraciones pertinentes, ¿no? Las que crean convenientes también. Pero, a ver, de los hechos presuntamente difamatorios e inexactos, vamos a dar lectura a lo que dice la carta notarial. Que durante la emisión de su programa radial transmitido el día 13 de julio del año 2026, aproximadamente a las 8:30, el periodista conductor del espacio realizó afirmaciones directas y malintencionadas, mencionando expresamente mi nombre y mi cargo en el Hospital 3 de Goyoneche. No hay un solo conductor, por si acaso. Somos dos conductores.
11: ¿Ah? ¡Melodía!
10: Que en dicha transmisión se debe entender ante la opinión pública que mi persona estaría cometiendo presuntos actos de corrupción, valiéndose de una supuesta amistad para supuestamente favorecer a una persona dentro del nosocomio. Asimismo, durante dicha transmisión, el periodista afirmó que la jefa de laboratorio siempre contrata a la señorita Margaret, agregando además expresiones como ¿qué será? ¿Serán comadres? Insinuando la existencia de un supuesto favorecimiento personal y cuestionando mi actuación como servidora pública.
12: 8:40.
10: El otro punto dice que tales aseveraciones son absolutamente falsas, tendenciosas y carentes de todo sustento objetivo. El servicio de patología clínica que jefaturo realiza funciones estrictamente diagnósticas y de laboratorio, no teniendo entre sus competencias lo mal informado a través de su medio de comunicación, lo que evidencia que la información difundida no solo es falsa, sino que denota una grave negligencia periodística por falta de contrastación básica de la información. Asimismo, debo manifestar mi rechazo categórico de presuntamente haber favorecido o privilegiado a persona alguna en proceso de contratación. Pero bueno, dice que debo de precisar que la persona mencionada por el periodista ya no presta servicios desde hace aproximadamente más de 15 días y además no obtuvo plaza en el último proceso de selección, por lo que resulta aún más grave que se difunda información que no corresponde a la realidad, induciendo a la opinión pública a creer que existirían actos irregulares o favoritismos inexistentes. Pero bueno, en todo caso, aclarado el asunto, es el punto de vista que tiene la señora Miluska Carolina Candia Medina, jefa de patología clínica del Hospital 3 de Goyeneche de Arequipa. Cumplimos con darle lectura a la carta notarial que envió a la radio. Ahora, tengo entendido que esta información no solamente fue difundida por Radio Melodía, sino también que fue difundida por algunos otros medios de comunicación. Entonces, de acuerdo a la norma, de acuerdo a la ley, cumplimos con darle lectura a la carta notarial, que no fue escrita en la notaría, ¿no?, que firma, sino que fue escrita, es probable, por la misma doctora Miluska Carolina Candia Medina, también por el abogado que tiene pues contratado. Muy bien, entonces firma la carta Miluska Carolina Candia Medina, jefa del servicio de patrón.

0: paso de esta obra, del cual me está esperando los vecinos del pueblo tradicional de Socabaya. Es la información, adelante usted, estaré volviendo.
1: Bueno, gracias Serafín por el informe desde la móvil Melodía. Bueno, conforme va pasando los días, Edgar, la campaña electoral se va acentuando más, se van conociendo cada detalle. Nos han hecho llegar un volante que Melodía representa la campaña electoral de un candidato al provincial de que actualmente es el alcalde de Socabaya, ¿no? Y aquí se compromete, ojo, aquí. Está bien, el alcalde puede decir muchas cosas, ¿no? Pero aquí, en este boletín, en esta propaganda política, se compromete a muchas instituciones educativas, ¿ah? ¿Eh? Ojo, por ejemplo, que se señala que a una institución educativa le han dado 34 millones, a la otra institución 14 millones, y aquí lo que más me sorprende 8, es que se está mencionando a la institución educativa Felipe Santiago Salaverry, que al momento no pueden utilizar el local los estudiantes, y está precisamente acá, ¿no? Dando a conocer que le han dado cuánto, a ver, acá me parece 3 millones, creo, a esta institución educativa. Y ojo, reitero, candidatos a municipios distritales, provinciales, ustedes pueden decir muchas cosas en su campaña electoral, pero de ahí comprometer Melodía a una institución educativa me parece una situación muy, pero muy negativa, porque aquí ya entra a tallar pues el director del plantel, profesores, padres de familia, no sé, ahora están tomando nota de estos boletines, de estas propagandas políticas, entonces seguro, la situación se complica.
2: Claro, seguro que se distribuyen, ¿no? A ver, François Delas dice 12 millones, Circo Horacio Ceballos 11 millones, Cerro Salaverry 1 millón,
3: 8,
2: Inicial
3: Campo 46. Federal
2: 8 millones, Inicial Ara 1 millón, Lluvia de Millones también, ¿qué pasó? Pablo, ¿qué nos dice? Está en línea Pablo con la móvil de Melodía. Te escuchamos, adelante, buenos días.
4: ¿Qué tal? ¿Cómo está don Edgar Jaén? Muy buenos días, amigos. Daniel, perdón. Muy buenos días, amigos de Radio Melodía. Ciertamente, a lo que usted menciona, don Edgar, se vuelve una completa mentira lo que está promoviendo el alcalde de Socabaya, y no lo decimos nosotros, lo dicen los propios papitos del colegio Campo Federal. Usted hace unos segundos
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4: Lo que existe en una propaganda en el colegio Campo Federal, 8 millones. Sin embargo, en la realidad, don Edgar, no se ha puesto ni una piedra. Ni una piedra, ni se ha movido ningún tipo de tierra. Los papitos, cansados de estas mentiras, han venido hasta la plaza principal del distrito de Socabaya, también lo pueden ver a través de las redes sociales de Radio Melodía, con carteles en mano. Los niños se 8, merecen lo 47. Mejor, palabra no vale nada, menos promesas, más presupuesto para el jardín. Vamos a hablar con algunos de los papitos porque están sumamente indignados por esta situación del colegio Campo Ferial. Es un colegio inicial de 3, 4 y 5 añitos, que alberga en promedio más de 100 niños, y que sin duda se ha anunciado en propaganda del propio alcalde para su campaña a la provincial, pero reiteramos, en la realidad, en la práctica, amigos de Remiro, no hay nada, no se ha movido ninguna. Pero escuchemos.
6: De 3 a 5 años. Solo queremos que las autoridades cumplan su palabra y que por favor los funcionarios también, porque se les paga, las oficinas hagan el trámite que corresponde, que no nos tengan dormidos los documentos. Igualmente los regidores, hay regidores que el señor Jan que nos apoya o viene acá, al menos habla. Hay regidores que prácticamente por estar en oposición a la gestión se ganan sus denuncias.
3: 48.
6: Los regidores tienen que hacer su fiscalización, su trabajo como corresponde, pero no lo hacen. ¿Por qué? Porque prácticamente pues, se coluden con la autoridad. Y al menos ellos deberían hacer seguimiento a los proyectos, más que todos son niños.
4: Mamita, ¿qué tal?
6: Son niños. Muy buenos días.
4: Mamita, ¿qué tal? ¿Cómo estás? Estamos en vivo para Radio Melodía. ¿Cuál es el problema y el motivo en esa oportunidad de la protesta?
6: Ya, ¿la protesta cuál es? El señor alcalde desde el año pasado nos dijo que este año ya se iba a dar la construcción.
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6: la
3: Melodía.
6: La piedra en nuestro jardín. ¿Por qué? Porque este jardín, ya lo he vuelto a decir, es precario. No tiene paredes, es con cerco. Son salones provisionales, salones de dreibol. El señor alcalde nos dijo, este año se da la concesión. El año pasado dijo, este año se da. No, señor. Ahora nos dice, este año se da, que esperemos el presupuesto cercano. Ya llegó ahora el medio año de presupuesto. Ahora nos dicen, nuestros documentos se duermen en las oficinas. Bueno, entonces, y ellos, ¿qué dicen? Teníamos que hacer el seguimiento. Sí, está bien, entendemos.
3: 8, 49.
4: En la que se promociona, ¿no?
6: Exacto, eso es otra indignación. Que

0: a nosotros como padres y como vecinos de Socabaya. El señor Muñoz dice, el nombre de nuestro jardín está en un afiche con un presupuesto de 8 millones. Como construcción o en proceso de construcción, ¿por qué lo promueve si no ha colocado ni una piedra? No lo promueve. Ni siquiera debería mencionarlo, debería darle vergüenza mencionarlo. Ni siquiera le hace seguimiento. Si le hiciera seguimiento, ahí sí podemos decir, oye, está puesta en proceso y podemos entenderlo. Pero ni siquiera coloca una piedra. ¿Por qué lo pone?
1: El año pasado, en julio.
0: El año pasado, la UGE no levantó las observaciones el año pasado. Este año, como APAFA y como padres, nosotros también hacemos seguimiento, preguntamos, venimos, pero estas oficinas prácticamente así nos tienen. ¿Y a qué nos lleva esto? Tener que venir, pararnos, dar nuestro tiempo, y incluso hemos dicho, vendemos con estos niños acá pararnos para que el alcalde cumpla su palabra.
1: ¿En qué condiciones estudian los niños del Colegio Campo Ferial?
2: 8:50.
0: Es un cerco, está con malla, no tiene cerco, los salones son de dreibol, es en una zona totalmente urbana nuestro jardín. Y en todo, y nuestras calamitas están oxidadas. Por eso, nosotros incluso este año hemos visto que en otros iniciales sí se ha invertido, y está bien que se invierta, pero también tienen que ver otras necesidades. Nuestro jardín tiene bastante necesidad. Entonces, eso como papás pedimos, nada más, que cumpla su palabra. Nada más, si él les hubiera dicho desde un inicio, señores, no hay dinero, no se va a dar.
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0: Esperaremos por la siguiente gestión y seguir haciendo nuestra protesta. Pero eso que se vea, y por favor, a los regidores también hagan seguimiento a estos casos. Hay regidores que realmente sí apoyan, como hay regidores que se coluden con la autoridad y están felices, pero hay regidores que de repente por poner una voz de protesta se ganan denuncias.
1: Muchas gracias, muy amable. Ahí está el sentido de amigos de Radio Melodía, justamente el sentido de los papitos, ¿no? Los papitos tienen con carteles en mano, evidentemente indignados por la situación, como
2: 8:51.
1: Usted lo mencionaba, don Edgar, en ese cartel que le he compartido. Se menciona incluso, ¿no?, que en ese colegio se han invertido 8 millones, pero reiteramos, en la práctica, amigos de Melodía, no se ha movido ni una piedra, pero aparece en la publicidad de esta cuestionada autoridad. Mentira a la población, no es correcto. Si su palabra valiera algo, hoy los niños tendrían jardín. Son algunos de los carteles que Melodía se mencionan en esta jornada de protesta que los papitos del colegio Campo Ferial vienen realizando en la municipalidad de Socabaya. Más información, Daniel.
3: Muchas gracias, Pablo, por el reporte. ¿Qué pasa? ¿Por qué llegar a esos niveles de mentira? ¿Por qué mentira? Sí, ahí está la protesta ahora. Ni una piedra han puesto y dice que 8 millones para iniciar el campo ferial. ¿Será lo mismo que ocurrió, por ejemplo, en la institución educativa Padre François Delat? 12 millones, dice. Circa Horacio Ceballos, 11 millones. Inicial 72, Cerro Salaberry, 1 millón. A ver, inicial Lara, 1 millón. Inicial Los Pollitos de Horacio Ceballos, 100 mil. Inicial Horacio Ceballos, 500 mil. Oye, lluvia de millones. Seguro que alguna de estas instituciones habrán recibido algo, pero fundamentalmente incidimos en Inicial Campo Ferial, 8 millones, y no han colocado ni siquiera una bendita piedra. Bueno, ¿para qué miente, alcalde?
4: La verdad que es preocupante el accionar de este señor.
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4: Porque acá, bueno, como te dije a un comienzo, Edgar, ahí lo digo a los amigos oyentes de Melodía, él puede decir muchas cosas, pues, ¿no?, a título personal, pero de ahí que involucres ya instituciones educativas. Ahí está la reacción de los padres de familia, inmediatamente, porque no han recibido o no han colocado ni una piedra, sin embargo se habla de millones de soles. Y a ver, yo quisiera el pronunciamiento de los padres de familia de Felipe Santiago Salaberry. Me envían una fotografía,
2: 53.
4: Hasta los animalitos creo que ya se están entrando al colegio. Las vaquitas, sí, ahí está la fotografía.
3: Ahí están.
4: ¿Sí?
3: Estaba viendo.
4: Tú has visto, Edgar, ¿no es cierto?
3: Sí, claro.
4: Y el señor este habla de 1 millón. Para institución educativa que no se ha concluido todavía al momento. Los padres de familia han reclamado, creo que hay problemas con el pago del agua potable y demás. Entonces, oiga, ¿y dónde está ese millón? A ver, padre de familia, 1 millón dice que les ha dado a Felipe Santiago Salaberry.
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4: Y están en problemas los padres de familia, los alumnos. La verdad que es preocupante el accionar de esta persona que es candidato a la alcaldía provincial de Arequipa. Tenemos participación de nuestros oyentes, con el mayor gusto, somos Melodía, muy buenos días. ¿Se fue? A ver, ¿nos puede volver a llamar, por favor? Claro. Estábamos con la móvil sobre este tema.
3: ¿Para qué mentir? ¿Para qué engañar? Sí, la población no se va a dejar engañar fácilmente.
2: 8, 54
3: Diferente forma de hacer política, ¿no? De una manera más tranquila, más serena, realizando ofrecimientos que sí se pueden hacer con un plan, digamos, de trabajo convenientemente elaborado. Y además, si quiere dar a conocer algunas obras que ha hecho, pues en buena hora, pero sin mentiras. Sin mentiras, sin exagerar absolutamente nada. Están aprovechando también del momento, pues, los alcaldes que están en funciones para hacer sus campañas utilizando recursos del Estado. Y el jurado no dice absolutamente
2: nada. 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
3: Se habla de que el alcalde Cerro rompe la neutralidad, se habla de que el señor que está mintiéndole a la población también va a romper la neutralidad por donde le da la gana, pero no dicen nada las autoridades. ¿Para qué tenemos la ley entonces, si nadie le hace caso?
4: Tenemos participación ahora sí de nuestros oyentes. Buenos días, ¿cómo están?
5: Buenos días, señores.
4: Sí, buenos días, ¿cómo están? Ah, ¿cómo están, Milagritos? Sí. Buenos días.
5: Buenos días, acá llamándolos para molestarlo como siempre. Bueno, disculpar que siempre está incomodando. Bueno, en esta ocasión vengo más que todo a pedir a la población si me pueden ayudar con el tema de temporal o adopción, más que todo adopción, porque ya tengo ya para solo operar a Pedrito. Les mandé un videito. Municipalidad me da un ultimátum que tengo que retirar el día de hoy. Lamentablemente no tengo dónde llevarlo, nosotros no tenemos albergue. Uh-huh. Y los temporales en los que estamos, los pobres a nosotros, y realmente somos recontraendeudados. Como les digo, la mayoría siempre a veces tenemos soporte de las personas. Siempre nos ayudan con un granito de arena. El trabajo que a veces nosotros realizamos demanda más.
4: Milagritos, no sé si estás con altavoz. Porque está saliendo un tanto saturada la señal de tu teléfono, o no sé, a ver, o nos alejamos.
5: Sí,
4: no.
5: Estoy con altavoz, a ver, voy a retirar.
4: Por favor, mejor sí, retire el altavoz porque no sale tan nítida la señal
2: 8,
4: correspondiente.
2: 56.
4: Y, a ver, vamos ahora, ¿cómo estamos?
5: A ver.
4: Me parece que estamos mejor, Jesús, ¿no? A ver, vamos. Ya. Sí, nos estaba contando lo de Pedrito.
5: Sí, lamentablemente el día de hoy lo tengo que retirar del municipio. No he podido conseguir un adoptante. Lo que yo necesito es un adoptante, pero lo necesito ya porque la municipalidad me ha pedido que el día de hoy sea retirado. Lamentablemente no hay gente
2: Radio
5: que pueda apoyar
2: Melodía.
5: En ese aspecto. Los problemas en los que estamos debiendo dinero, ya no nos quieren aceptar. Yo Pedrito no es un perrito chiquito, es un perro grande.
4: Bueno, Milagrito, ¿sabes si nos puedes llamar de otro teléfono? Creo, porque no, la verdad que la señal está en pésimas condiciones. Llámanos de otro teléfono para tener mayores detalles y de repente encontramos en un hogar para adoptar a Pedrito, ya que 8, el ultimátum 57. Es hasta hoy día por parte del municipio de Hunter, donde precisamente está Pedrito, ahí en Serenajo, me parece que está, en el cuartel de Serenajo, ahí momentáneamente le han dado un albergue a Pedrito. Pero bueno, yo no sé cuál es la razón. Total, puede estar una semana más, puede estar un tiempo más el perrito, que está todavía en malas condiciones. Pero esperamos un nuevo contacto contigo, Milagritos.
3: Muy bien, vamos con la intervención telefónica siguiente. Buenos días, Melodía.
6: ¿Cómo está? Buenos días.
3: Buenos días.
6: Para comentarles...
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6: El alcalde de Caima y el de Yanahuar están haciendo limpieza en la parte baja de la torrentera de Chuyo. Pero a la altura de la 54, donde termina la 54 y va a llegar a Caima, allí en las lluvias se hizo un forado de más de 10 metros de profundidad. Este forado, que tiene 10 metros de profundidad, 6 de ancho y de largo, otros 10 metros, ha sido rellenado con escombro y material. Y si es que llueve este año, en las temporadas que viene, con la misma intensidad, todo este material va a ser arrastrado otra vez a la zona de los puentes. Entonces, me parece que las municipalidades y el gobierno provincial o regional deberían, antes de pensar en arreglar puentes en la parte baja, tener un plan de desarrollo de limpieza de la cuenca de las torrenteras desde la parte alta, y empezar a hacer puentes desde la parte de arriba y evitar de que sigan rellenando las torrenteras. Ese pase es muy importante, por ahí pasan hasta los carros de la basura de diferentes municipalidades que van hasta Quebrada Honda. Pero no es posible que lo hayan rellenado a la mala, sin ningún trámite técnico.
3: ¿Y qué municipio es el que ha rellenado, amigo? ¿Qué municipio es el que ha rellenado?
6: No, no lo han rellenado el municipio.
3: ¿Sí, no?
6: Simplemente las personas que, o sea, en esa zona ya siempre van los camiones que llevan escombro.
3: Así es.
6: Como han encontrado ese hueco, lo han vuelto a rellenar.
3: Ah, ya. Ellos son entonces los que están haciendo eso, no los gobiernos
6: locales.
3: Lo han
6: rellenado hace 2 días, ha pasado una cuchilla, no, me parece que ha sido del municipio de Caima, para limpiar la parte de Caima. Pero en la parte de Cerro Colorado está amontonado el escombro, y como le digo, ha sido un forado de más de 10 metros de profundidad.
3: Bastante.
6: Entonces todo ese material va a bajar otra vez, y van a haber otra vez problemas en la parte media-baja, tanto de Caima, Cerro Colorado y Yanaguara.
3: Bueno, tiene usted razón, amigo. Entonces la sugerencia es que se pongan a trabajar tanto municipio, provincial, gobierno regional en la parte alta, ¿no? Que es de donde llega todo el agua y hasta colmar pues la torre entera de Chullo.
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3: Bien, seguiremos con el tema luego de la pausa, señor. Muchas gracias, buen día.

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8: 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Tenemos comunicación con nuestros amigos oyentes, estamos nuevamente con Milagros. A ver, si hemos superado el percance. A ver, Milagritos, adelante.
9: Aló, ahora sí.
8: Perfecto, perfecto. Sí. Ahora sí.
9: Ya, ok, muchísimas gracias. Te iban a disculpar. En esta ocasión vengo a pedirles, por favor, la ayuda para que me adopten a Pedrito. Pedrito ahorita se encuentra en el serenazgo del distrito de Hunter, pero el día de hoy tengo que retirarlo contra todo. Para la operación.
8: ¿Qué hay que hacer para adoptar a Pedrito? A ver, cuéntanos, Milagros.
9: Bueno, en primer lugar, tener espacio, porque Pedrito es un perrito grande. Tener espacio, mucho cariño y Radio paciencia, porque Melodía. A los animales se les tiene que tener bastante paciencia, ¿no? Muy aparte de que en realidad son prácticamente como niños, bueno, hay que darle su comidita.
8: Acá me preguntan, ¿es chusquito? ¿Tiene parecido a alguna raza?
9: Ya, no, es criollito.
8: Es criollo, criollo. Es ese es el término.
9: Ajá, bien peludito es, más bien. Pedrito es bien peludito. Y es un perrito muy agradecido, como le digo, nosotros sin conocerlo.
8: Pero es de raza grande, ¿no es cierto?
9: Sí, es de tamaño grande, sí, de tamaño grande es. Y bueno, les diré que es un ser muy, pero muy noble, porque nosotros al momento de rescatarlo, incluso mi persona cuando fue a rescatarlo tenía mucho temor, porque a veces pues por el dolor ellos saben atacar, morder, pues no.
8: Claro,
9: pero no, se dejó ayudar en todo momento. Ahorita ya que está, ya se le ha colocado la medicación correspondiente, pero él necesita ser operado. Sí o sí necesita ser operado. Ya hemos podido juntar algo para poder operarlo, pero al operarlo también tengo que llevarlo a un sitio donde ya no se pueda salir. Porque no es solamente ir a operarlo y ya pues sí ya se puede ir a soltarlo. necesita estar en un lugar para recuperarse, posteriormente pues que ya no vuelva a las calles, ¿no? Porque como le digo,
8: pero,
9: no es...
8: Pero a ver esta situación de la operación, la persona que lo adopte en esas condiciones tendrá que asumir también esa responsabilidad, Milagros, ¿no?
10: 9,
9: claro,
10: 8.
9: O sea, me voy al hecho de que nosotros estamos asumiendo ahorita la responsabilidad, mi persona está asumiendo la responsabilidad de operarlo a Pedrito, de operarlo y de su tratamiento.
8: Ya.
9: Lo único que estoy pidiendo es de que me ayuden con el tema de la adopción, porque no tengo dónde llevarlo. Pedrito hoy día tiene que retirarse del Serenazgo, ya me dio un ultimátum en la municipalidad, y qué se llama, y bueno, y eso a pesar de que como varios serenos me han dicho ahí, señora, ni sabíamos que existía Pedrito porque ni ladra.
10: Y otro Melodía en la noticia.
9: No hace el problema, no hace nada, se echa acá, se va a su camita. O sea, no hace problema, el perrito no es problemático como otros perros, ¿no? Sí. Que nosotros normalmente conocemos. Pero no, Pedrito es un certo, ni siquiera se hace ver, ni siquiera se hace notar.
8: Claro, entonces, yo no sé por qué pueden ampliar pues su permanencia ahí, ¿no? En el municipio, pero en fin, ojalá que se le hablen un poquitito más el corazón al alcalde. ¿Algún número telefónico me están pidiendo acá donde se pueden comunicar para ver esta posibilidad de adoptar a este perrito, Pedrito?
9: Sí, pueden comunicarse al 91-52-35-816. Repito, 91-52-35-816. Yo les envío un videito para ver si es que me lo pueden compartir también ustedes por redes sociales, porque realmente es mucha la angustia, como les dije, y es mucha la carga emocional que nosotros como rescatistas llevamos, ¿no? Entonces, porque muy aparte de los apoyos, o sea, muy aparte de eso, es el tema de cargarnos con un ser vivo y que a veces mucha gente es muy indiferente, mira y da impotencia, rabia y cólera de que se porten pues así con seres que no tienen la culpa, pues, ¿no?
8: Claro.
9: Con seres que no hacen nada. Pero bueno, por favor, señores de Radio Melodía.
8: No, estaremos atentos, Milagritos. Ya tenemos el número telefónico, el 91-52-35-816. Ahí se pueden comunicar las personas que quieran adoptar a este perrito Pedrito, que se encuentra en el distrito de Hunter. Hasta cualquier momento, Milagro, muchas gracias siempre. Estamos para atenderte. ¿Eh? Muy buenos días. Gracias por ello. Pero también, ahí sí, como hay gente indiferente, que son creo los menos, hay gente que se preocupa por los animalitos. Bueno, siempre hay gente, ¿no?, que asume con responsabilidad la crianza de estos animalitos. Si alguien pudiera asumir esta
10: Radio
8: actitud
10: Melodía
8: de adoptar a este perrito Pedrito, que se encuentra delicado, es verdad, necesita una operación, pero conjuntamente con Patitas Abandonadas, que dirige Milagros, pueden hacer la acción esta de la operación, y Pedrito va a salir airoso, estoy seguro, de esta intervención quirúrgica y permanecer en casa. Va, tocamos la puerta de su corazón para que puedan adoptar este perrito que se llama Pedrito.
11: ¿Y qué pasaría si no lo sacan
10: 9,
11: de
10: 11.
11: De Serenazgo? ¿Qué? ¿No lo van a botar? ¿Lo van a dejar en la calle o qué van a hacer? Pero bueno, entonces el perrito es de raza grande. Ahí estaba mirando la foto, es de raza grande. Ojalá que alguien lo pueda cobijar en su casa, gente que tenga espacio y que tenga posibilidades también de asegurarle la alimentación, ¿no es cierto? Porque los perritos pues comen también. Bien, amigos oyentes, sí, ahí estaba mirando la foto y el video que nos envió de Milagros. Vamos a seguir informando Melodía en la noticia.
8: Bueno, nos escriben de Cerro Colorado, Edgar. Un vecino debe ser, ¿no? Entiendo. No creo que sea un allegado al alcalde de Cerro Colorado. Nos dice, buenos días amigos de Melodía. No entiendo por qué critican al señor Manuel Vera Paredes si en Cerro Colorado es el único alcalde que ha cumplido con sus obras y lo que él habla lo cumple. Cerro Colorado parece otro distrito gracias a él. Bueno, nosotros, si bien es cierto que hemos dado a conocer algunos detalles, especialmente esto de la campaña electoral, pero son los vecinos los que llaman permanentemente a la radio y dan a conocer pues su parecer respecto a al accionar del alcalde de Cerro Colorado, que tampoco es pues bisoño en el cargo, ¿no? Ya ha sido regidor, ha sido varios periodos alcalde, bueno, y bueno, la gente habla sobre él, da su punto de vista, muchos no están de acuerdo con la forma como está actuando el señor Vera Paredes en la conducción de los destinos de Cerro Colorado.
11: Sí, todo lo que nosotros damos a conocer es porque los vecinos nos comunican, no solamente con las llamadas telefónicas, sino también por escrito. Por ejemplo, a ver, los vecinos nos dicen, Carmen Flor Espinosa Delgado, esposa de Manuel Vera, improcedente apelación ante la casación, no debe continuar laborando en la municipalidad. Si no creen lo que les digo, se lo puedo reenviar a los funcionarios de la municipalidad. Además, nos han adjuntado ahí una copia de un documento del Jurado Nacional de Elecciones que no lo hemos revisado.
10: Nueve.
11: Que nos declaren improcedente la casación. Eso de que vende productos, también nos han enviado personas que conocen del tema, de Cerro Colorado. Acá no hay ningún invento, por si acaso, salvo que quieran desmentir, ¿eh?, lo que los propios ciudadanos nos están indicando vía WhatsApp.
8: Tenemos comunicación con nuestros oyentes, somos Radio Melodía. Muy buenos días.
12: Buenos días, señores de Radio Melodía. El quien les habla es del distrito de Cerro Colorado, ¿no? Esta opinión que están vertiendo es familia. O disculpe por esta expresión que voy a decirme. Es algo inaudito de este alcalde. Es un alcalde, ¿cómo le puedo decir? Oportunista. Yo vivo exclusivamente donde está la cancha Mariscal Castilla. Ustedes como periodistas les indican cómo son sus trabajos, de verdad. Es una lágrima, de verdad, de este. Y encima creo que está postulando para la municipalidad diciendo que es el mejor alcalde. Es un alcalde pésimo, de verdad. No sé cómo han sido los pobladores de la municipalidad de Cerro Colorado. Elegir realmente, si persona no lo ha hecho eso. Yo vivo en la urbanización Micaela Bastida, Chupajamaro, y mis hijos ya tienen 15 años, nunca van a jugar ahí, está lleno de polvo. Ahorita paso por ahí, trabajadores que, ingenieros con casco blanco caminando por aquí, es un abandono, de verdad.
11: Pero amigo, a ver, escúchenos un poquito. Están trabajando porque el campo estuvo abandonado muchísimos años. Pero el alcalde mencionó que iban a empezar a trabajar nuevamente, a recuperar el estadio. ¿Significa que están trabajando o no?
12: No, a medias tintas.
11: Ah, ya.
12: Medias tintas. Como decir, hay que cuidar el trabajo, ¿no? Como decir, hay un dicho, hay que cuidar el trabajo para poder nosotros también tener ingresos económicos.
11: Ah, bueno, no voy tiempo por Mariscal Castilla, no daremos una vueltita.
8: Si no me equivoco, ¿es un complejo deportivo?
12: Necesitaríamos, sí, de verdad, que hay un montón de tierras que a nosotros nos afecta.
11: Definitivamente, amigo, claro que sí. Pero, bueno, yo sí conozco el campo deportivo. Un momento, también hace muchos años jugamos fulbito, porque tiene cancha de fulbito y es una cancha de dimensiones reglamentarias grandes de fútbol. Lo que pasa es de que no recuerdo bien, creo que fue la época de Benigno Cornejo, en donde destrozaron todo para darle mantenimiento, mejorar las instalaciones, etcétera. Pero se dejó todo abandonado después. No lo han arreglado. Ahí ha estado años, ¿ah? ¿Eh? Años. Servía de refugio para mucha gente que fumaba cosas medio raras y que se dedicaba a beber alcohol también. Ahí, porque tiene varios ambientes, ¿ah? ¿Eh? Ambiente para oficinas, etcétera. Pero en una declaración de algunos de los funcionarios del municipio mencionó 9, de que 16. Ya estaban empezando nuevamente a trabajar, ya estaba el personal trabajando en la remodelación, etcétera. El señor dice que están no a media caña, dado a entender, ¿no es cierto?, como comúnmente señalamos. Entonces, en materia de poder investigar un poquito, y si quieren los vecinos de que viven en Mariscal Castilla nos quieren ampliar la información, encantados, ¿ah? Los escucharemos a través de Melodía.
8: Tenemos llamadas telefónicas a Radio Melodía. Muy buenos días.
13: Buenos días, señores, sí, de Radio Melodía.
8: ¿Cómo está usted? Adelante.
13: Primeramente felicitarlos por su empatía hacia los seres menores que son los animales. Ustedes son los únicos que dan cabida a los activistas y animalistas. Como dicen, ¿no?, las personas empáticas a sus seres menores, estoy segura que ustedes son muy buenos familiares, padres, hijos. Ante todo, mire, yo soy de una asociación de Socabaya, conozco Milagros. Nosotros no es que nos falte el tiempo, o es, mejor dicho, no es que nos sobre el tiempo para ayudar a los animalitos. Somos personas empáticas que trabajamos y dedicamos a la semana algunos días para ayudar a los animales, así como otras personas ayuden a los ancianos o a niños indefensos en los albergues. El hecho aquí es que es una lástima que el señor alcalde Cristian Arce, que en algún momento dijo que iba a apoyar a los activistas de Hunter, ahora resulta que ese animalito creo que ha nacido o ha permanecido ahí por años, y él, no sé cuál es su o sea, el problema que el animal esté ahí si no hace nada a nadie. Yo creo que si él lo desaloja ahí porque el animal no hace nada a nadie, él mismo está cometiendo un delito, que es un abandono, es un animal de su institución. Él tiene que respetar. ¿Qué pasa con el señor alcalde? Todo ha sido una hipocresía. Entonces yo creo que hay que dar a conocer a la Fiscalía de Prevención del Delito con una constatación que ese animal ha permanecido ahí. Si él se atreve a desalojarlo, habría que hacer una denuncia hacia esta autoridad. Y otra cosa para terminar, por favor. Como asociación de Socabaya, quiero llamar la atención, o quiero dar a conocer a estos choferes que a veces no son empáticos. El día de hoy ha sido publicado un camión alfalfero que en la avenida Los Cristales ha atropellado a un perro viejito. El perro se ve en las cámaras que se levanta. Cuando pasa la primera llanta no lo agarra, pero en la segunda para pasar el perro ya se levanta porque se da cuenta, y este alfalfero en su camión lo pasa y lo pisa. ¿Qué pasa, señores? ¿Qué pasa, población? ¿Dónde está la empatía hacia los animales? Somos seres humanos. ¿Qué clase de personas somos? Somos racionales, un poco de empatía con los seres. Ellos no tienen la culpa de que las personas no esterilicen a sus mascotas, de que estén en la calle. De todas maneras, esto es para concientizar a Socabaya, a Hunter y a todos los distritos. Muchas gracias, señores de Radio Melodía, por la apertura a nosotros los activistas, y felicitarlos una vez más. Gracias.
8: No, cómo no. Gracias más bien por compartir con nosotros esos detalles. Y efectivamente no deja de tener razón. A ver, si Pedrito 9, se queda ahí como... A ver, uno más de serenajo en la oficina de serenajo. ¿Cuál sería el problema? A ver, alimentar a Pedrito ahí en este ambiente, que es muy grande.
11: Los mismos trabajadores, claro, se llevarían comida.
8: Se encariñan.
11: Estoy seguro
8: con él,
11: de eso.
8: Se encariñan con él. ¿Y cuál sería el problema? Yo no sé, la verdad, que tiene el alcalde de Hunter. No sé, es un animalito que necesita una consideración. Bueno. Vamos a ir con la móvil melodía, ¿no es cierto? Estamos con Pablito, Pablo Rojas está con la información. Te escuchamos, Pablo, adelante. Pablo.
14: Sí, ¿cómo estás, Daniel? Edgar, muy buenos días, amigos de Rey Melodía. Bueno, vamos a hablar con la otra mamita, porque ha salido un representante de la municipalidad de Socabaya y la respuesta que él tiene, de verdad, es increíble. Mamita, ¿qué tal? ¿Cómo estás? Buenos días a la Rey Melodía. Ha salido el representante de la municipalidad y ha generado más indignación, ¿no?, que tranquilidad para ustedes como papitos. Exactamente, para que la gente del equipo entienda a través de Radio Melodía. ¿Qué les ha comentado este funcionario de la municipalidad?
15: Nos indica de que nos da la palabra de que nos va a construir, pero dígame usted, nosotros como padres de familia, como mamita, nos preguntamos, ¿quién nos avala su palabra? Acá ya hemos visto que la palabra del señor alcalde, que es la máxima autoridad, no vale nada. Entonces, viene el señor arquitecto, nos indica que doy mi palabra de que se construye. Y yo le pregunto, si acá unos par de meses a usted
8: Melodía
15: lo decide, ¿quién nos va a responder? Ahí sale de mis manos. Entonces, esta es la indicación de los padres de familia.
14: Si no votan, no hay nada.
15: No hay construcción. Nos quedamos en la nada como estamos ahorita.
14: Y es lo que genera más indignación de los papitos.
15: Estamos viviendo años en todo eso y no nos responden. Bueno, mi persona está en esta gestión desde este año. Desde el mes de marzo, abril, estamos haciendo el seguimiento. Y nos pelotean los documentos 21. Para arriba, para abajo, que se archivó, lo vamos a buscar, que ya está en proceso, ya está en camino. No es justo.
8: ¿Qué es lo que están pidiendo, Pablito, los padres? ¿Qué cosa es lo que piden para esta institución?
14: De que se pueda culminar un trabajo en 3 años.
15: Exactamente.
14: Lo hizo en 3 años, mejor dicho.
15: Exactamente. No se va a poder. ¿Y entonces qué hacen? Sí se va a construir, nos dicen. ¿Pero cuándo se va a construir? ¿Quién nos va a avalar eso? No sé. No hay forma. Se están burlando de nosotros. No de nosotros. Se están burlando de nuestros niños que pertenecen a la institución Campo Ferial.
14: Muchas gracias, mamita, muy amable. Y eso es, bueno, es la reacción natural que tienen justamente los papitos del Colegio Campo Ferial, amigos de Radio Melodía, justamente ante esta situación bastante, digamos, incómoda para los papás, indignante para los niños también, porque son ellos finalmente que se vienen indignados o afectados por la falta de compromiso de una autoridad que, como dicen los carteles, no tiene palabra. En breve, don Edgar.
8: Sí, Pablo, a ver, no sé si me escuchas ahora. Realmente, ¿qué es lo que están, les han ofrecido a los papás? ¿Qué es lo que están pidiendo para esta institución educativa?
14: Les han vuelto a decir lo mismo, que el colegio se va a construir, pero no les dicen más, no les dan fechas,
16: no le dicen cómo se va a construir el financiamiento, si tiene el proyecto, la obra, el colegio, si tiene algún financiamiento, no tiene nada. Entonces han salido a decir lo mismo de este eslogan de la autoridad y que el colegio sí se va a construir porque tengo palabra en hacerlo. Entonces Radio eso es lo que la gente da justificación a los papitos, porque con ese cuento ya lo tienen desde hace 3 años. Uh-huh. Entonces desde que asumió la gestión esta cuestionada autoridad, y lo que ellos esperaban es al menos tener algo concreto, real, de cuándo se va a iniciar los trabajos, o al menos que les digan, ¿saben qué? No va a haber nada, ¿no?
8: Bueno.
16: Pero al menos quiero tener esa respuesta clara, y que no nos estén metiendo como hace unos momentos ha salido un funcionario de la municipalidad para indicarles eso. Y lo que escuchan de fondo es que alcalde cumple su palabra, ¿no? Y es lo que están pidiendo con toda la razón del mundo los papitos y colegios Campo Ferial.
8: ¿Y en qué parte de Socabaya se ubica la institución educativa?
16: Está en Los Cristales, a un costado del paradero de Cotaspa.
8: Correcto, ahí, Pablo. Está. Bueno, los padres siguen protestando, claro, si no confían en la palabra del alcalde, a pesar de que dice que mi palabra vale más que un papel, creo que era, ¿no? La cosa esta. Ahora su palabra no vale nada.
11: No, absolutamente
8: y
11: nada.
8: Y menos valdrá pues la palabra del alcalde, porque hay funcionarios de confianza que son aves de paso, Edgar, ¿no?
11: Todos son aves de paso.
8: Imagínate,
11: lo que
8: incluido
11: tiene
8: el alcalde.
11: De confianza. Claro, ya se va ya el alcalde. Ya no tiene posibilidades de quedarse en Socabaya. Ah, se quedará pues porque creo que vive ahí en Socabaya, ¿no? Bueno, se quedará entonces viviendo ahí, pero ya se irá de la gestión. Por eso es que intenta llegar a la municipalidad provincial. Pero, a ver, las quejas son de la población. Y yo le quiero señalar, amigos oyentes, que no hay agresión contra ninguna autoridad. No, somos críticos en una oportunidad de algunas acciones de alcalde, gobernador, que no nos parecen apropiadas, definitivamente. Pero la gran mayoría de críticas de los alcaldes vienen de la propia población. La propia población que llama por teléfono y la propia población que nos escribe. Y la población entrevistada por nuestros compañeros de labores. Ahí está Pablo en el propio lugar, entrevistando a los padres de familia que están protestando por las mentiras de un alcalde. ¿Eso es tenerle cólera ni animadversión? No, de ninguna forma. Es informar con objetividad. Acá no tenemos animadversión contra ningún alcalde, por si acaso. Y es más, cuando crean que alguna crítica sustentada en las informaciones que nos proveen nuestros amigos de distritos y quieran aclararla, creen que la crítica no es correcta, no es justa, pues llámenos por teléfono y aclaren, no hay ningún conveniente, ningún problema. Si alguna autoridad municipal se ha afectado por alguna crítica, 25. Ya sea de la población o sea nuestra, llamen por teléfono acá porque le vamos a cerrar la puerta. No, de ninguna manera. Pueden expresarse libremente a través de esta radio, que es la que representa al pueblo de Arequipa, porque Arequipa se expresa a través de Radio Melodía.
8: Voy a ser un tanto bíblico, Edgar, ¿eh?
11: ¿Cómo así?
8: Es que el alcalde no puede levantar falsos testimonios.
11: Ni mentir.
8: Claro, y es lo que está haciendo en estos momentos, por eso la reacción de los padres de familia. Claro. Ojo, mucho cuidado con ellos. Hablando de Socabaya, nos escriben, amigos de Melodía, el semáforo de San Martín de Socabaya, ya son 3 días que no funciona. ¿Tarea de quién es? Del municipio. El semáforo de San Martín de Socabaya hace 3 días no está funcionando. Hablando de Socabaya, a ver, amigos de Melodía, fui al grifo Pexa, cruce de 4 de octubre, les envío el precio de los combustibles, 18.20 premium, 16.99 regular, 19.50 está el
10: 9,
8: el gas, ¿no? Gas licuado debe ser.
11: Sí, debe ser, ¿no? El gas licuado de petróleo.
8: Eco dice Oco. Bueno, 19.50, a ver, me agregan acá, Rosario y Víctor son los griferos que atienden amablemente en el grifo Pexa, que está en el cruce de 4 de octubre. Les envío esta notita, amigos de Melodía. Con el mayor gusto, les damos a conocer también.
11: Algo también sobre el combustible nos escribe. Buenos días, señores de Melodía. Dicen, el señor manifiesta que
10: Melodía
11: cuando van
10: la
11: a la planta se demoran entre 3 y 4 días para abastecerse. Si esto es cierto, por lógica, aquí en Arequipa se tiene que haber desabastecimiento. Pero, señor, si usted va a todos los grifos, todos tienen combustible, todos tienen gasolina. Entonces no se justifica, desde el punto de vista del señor que nos escribe, el hecho de que se demoren 3 o 4 días para recoger combustible. También sobre el mismo tema. Buenos días, señores de Melodía. Si nos vamos al valor del barril de petróleo, aumentó $82 por el conflicto de Estados Unidos con Irán. Como estamos pagando el balón de gasolina, si Estados Unidos lo tiene 3.65 y nosotros pagamos, o nosotros ha pasado a 6. Bueno, en todo caso, creo que es en dólares. Le entiendo lo que ha manifestado. Así que en Estados Unidos la gasolina es más barata que en el Perú. Debe ser por algo que también ha manifestado el señor Salas, ¿no? Esto de la economía de libre mercado. En Estados Unidos hay muchísimas plantas de combustible, muchísimas plantas de combustible. Me gusta muchas plantas procesadoras, etcétera, etcétera. Debe ser por eso. Pero bueno, es lo que nos sugirieron nuestros amigos.
8: Vamos con la llamada telefónica. Muy buenos días, Radio Melodía. ¿Cómo está?
17: Buenos días.
8: Sí, lo escuchamos.
17: Mi estimado Radio Melodía, yo que soy vecino volador de la zona de Cerro Salaverry, creo que pertenece a la Municipalidad Bustamante, yo quería comentar, mira, han colocado semáforos desde la avenida la Convención hasta todo el tramo cementerio, la entrada de la avenida y toda la parte, una hasta la mitad de la avenida Estados Unidos. No sé con qué criterio el alcalde ha colocado semáforos. De lo que antes era fluido el tránsito, ahora es terrible, terrible. Hay cola por todos lados. Semáforo, mira, si ustedes dan una vuelta por ahí, semáforo, hermano, a cada cuadra. O sea, antes que colocaron el semáforo era tranquilo, había tráfico en hora punta, pero ahora es terrible, no sé, ya no se puede pasar por ese lado, de ir y venir es terrible, hermano. Acá la cuadra, no sé cuál criterio utilizan el alcalde o los asesores que tiene, o la persona que está a cargo del transporte urbano, hermano, terrible, terrible. Está ahí, es un pandemonio en todo el día, ni siquiera hora punta, todo el día. Yo recomendaría al alcalde que sea una vuelta, si por ahí sea su ronda como autoridad, pero está terrible la zona. Todo Estados Unidos.
11: A ver, ¿en qué zona? A ver, repítanos, ¿en qué zona dijo la avenida?
17: Mira, la avenida, toda la avenida Cementerio.
11: La avenida Cementerio, perfecto. Que está frente al cementerio, obviamente, ¿no?
17: Cementerio hasta parte de Estados Unidos, hasta la pizzería Presto.
11: Ahora, en la avenida Cementerio, ahí donde están los que venden flores, siempre había un semáforo ahí, ¿no es cierto? Y hay otro también a la esquina de Estados Unidos. Pero si es una cuadra nomás de lo que estoy hablando, ¿cómo van a poner un semáforo a media cuadra? Porque le estoy hablando desde la esquina del cementerio hasta, diríamos, cuando ya empieza la avenida Estados Unidos, ¿no? En el óvalo, ahí había semáforos también. Claro, ¿los han cambiado?
17: Ahí siempre habían dos. Sí, entonces ahora han aumentado para abajo dos más y para arriba, de luego para arriba, dos, unos tres, o sea, en cada cuadra semáforos. O sea, ¿dónde se ha visto en cada cuadra semáforos?
11: En el óvalo, no, en el óvalo había cuatro semáforos. El que baja de Estados Unidos, el que va a subir saliendo del cementerio, el que va hacia el Colegio Santa Clara y el otro que baja por la avenida Perú, creo que es. Sí, ¿no es cierto? Sí, eso lo he visto, porque yo también sé ir por el lugar.
10: 9,
11: pero bueno, amigo,
10: 30.
11: Entonces valga la intervención suya para que el alcalde pueda darse una visita con sus técnicos también por estos lugares donde hay conflicto vehicular. Iremos a la pausa, volvemos a Melodía.
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8: 9:33 a.m. Vamos a continuar con las informaciones a través de Melodía y la noticia. La móvil Melodía está con Pablo Rojas. Pablo, te escuchamos.
16: ¿Qué tal? ¿Cómo estás, Daniel, don Edgar? Muy buenos días, amigos de Radio Melodía. Bueno, un tema adicional a lo que ocurre en Socavalle es que esta semana se han reiniciado los trabajos en la plaza principal del distrito, que ha sido totalmente remodelada, mejor dicho, destruida por el alcalde Roberto Muñoz. Se ha cambiado por completo el ornato de la plaza principal de este tradicional distrito. ¿Cómo se han reiniciado los trabajos? De acuerdo a la información que hemos podido conversar con algunos de los representantes de los obreros que están a cargo de esta ejecución de la obra, es que la municipalidad, finalmente, si era cierto, como ya habían anunciado los propios trabajadores, es que sí tenía deuda con la empresa, y que finalmente lo que ha motivado que la empresa suspenda los trabajos la semana pasada, pero ya se les ha pagado al menos 2 meses de lo que se tenía pendiente de la obra en la plaza de Socavalle. Se les ha pagado ya 2 meses, pero ojo, que esto no ha asegurado que los trabajos se puedan detener ante la falta también de pago para las siguientes semanas. Entonces, pero ya ahora están reiniciando los trabajos, pero reiteramos, no asegura que los trabajos nuevamente se puedan detener debido a que nuevamente se registre un incumplimiento en el pago de la municipalidad a la empresa y de la empresa a los trabajadores. En breve, don Edgar, más información.
11: Muy bien. Entonces, era cierto, Pablo informaba permanentemente también de la plaza, que el alcalde tampoco había cumplido su palabra, ¿no? Dijo, debe estar lista para el aniversario. ¿Cuándo ha sido el aniversario? Creo que en mayo.
8: En mayo 24, si no me equivoco. Claro,
11: y entonces no cumplió tampoco. Entonces era cierto lo que señalaba Pablo, en el sentido de que
8: ¡Melodía!
11: No estaban trabajando porque el municipio no había cumplido con pagarle a la empresa. Y la empresa, como no tenía plata, tampoco cumplió con pagar a los trabajadores. Entonces ya desembolsó la municipalidad y por eso se reinician pues los trabajos. Pero cuando se inicia una obra, cuando se dice que ya está presupuestada, que es que no tiene la plata ya definida, la plata ya debe estar separada, ¿no es cierto?, para la obra. Por eso se presupuesta con antelación. No, diríamos después.
8: ¡Melodía!
11: El dinero debería estar ahí listo para que según las valorizaciones y el avance de obra, también les vayan entregando a la empresa y la empresa pagar a los trabajadores. Cuando se terminara de construir o de darle el mejoramiento, mantenimiento, rectificación, modificación de la plaza de Socavalle, pues no se sabe. Bueno, con la calidad de alcalde que se tiene, no se sabe.
8: Pero es la realidad lo que está pasando, porque claro, la móvil está ahí.
11: Es real, pues
8: no nos estamos inventando para nada. Ahora, si hay algún vecino que vive en el entorno de la plaza de Socavalle que está de acuerdo con todo esto, en fin, ¿no? Bueno, que nos llame, claro, que se comunique también con nosotros, porque generalmente, de las veces que han estado las móviles de Melodía, son los vecinos los que han protestado, ¿no es cierto?, porque se está alargando en demasía pues la ejecución de esta obra por una serie de problemas. A propósito, nos escriben desde Socavalle y nos dicen, amigos de Melodía, por fin, ¿cuál es la situación del alcalde de Socavalle? ¿Está de vacaciones? ¿Está con licencia? Nos han indicado que ha pedido licencia hasta el 10 de agosto, pero ¿es así de fácil darse licencia, darse vacaciones en un municipio, en este caso el de Socavalle? Nos preguntan. Yo creo, tengo entendido de que para solicitar vacaciones, incluso para solicitar licencia, tiene que hacerse ante el pleno del Consejo Municipal y se da la encargatura al que sigue en la lista. Pues en este caso es el papá, pues, del alcalde de Socabaya. Bueno, no sé, los regidores le preguntaron a un regidor un día, ¿qué sabe usted del alcalde? La verdad, no se ha tratado la licencia de sesión de consejo, no sabemos nada, ni si el alcalde está de vacaciones, está con licencia. Bueno, si el regidor no sabe que es parte del Consejo Municipal, ¿quién lo va a saber?
11: Claro, no es cierto. Bueno, están en la luna entonces los regidores. Vamos con la llamada telefónica, buenos días.
4: Muy buenos días, amigos.
11: Diga usted.
4: A través de ustedes, hacer un llamado a la Municipalidad Provincial de Arequipa. Mi preocupación por el descuido en el ornato a nuestra querida ciudad. Estamos próximos a cumplir los 486 años. Lamentablemente, nuestra ciudad está empapelada de publicidad, de brujos, por todo lado. Ahí hay un número de teléfono y la autoridad no cumple con sancionar, multar a cada una de estas personas. Hay una escuela de líderes, se denomina, que todo el año empapela nuestra ciudad, dando mal aspecto a nuestra querida Arequipa. Igualmente, el puente peatonal del terminal terrestre, vayan ustedes cómo está descuidado, totalmente oxidado, años que no le aplican para esa pintura, por lo menos deberían convocar a la empresa privada para que ponga publicidad y puedan hacer el mantenimiento adecuado de ese puente, porque da vergüenza, miles de visitantes todos los días, y ahora por las fiestas, más aún, ¿no? Igualmente, la Plaza de Armas de Arequipa, es lamentable que los palmeros no los poden. Si usted visita la ciudad de Moquegua, se encuentra bien podada los palmeros similares a los que tenemos acá. Incluso los tallos los han pintado, hace poco estuve por ahí, y luce pues hermoso, ¿no? Pero en cambio, uno va al segundo piso del portal de la municipalidad, desea tomar una foto y sale pues ahí el palmero totalmente descuidado, con hojas secas. No pueden contratar una empresa para que haga el mantenimiento adecuado de ese palmero, por favor. Así que creo que ustedes sería conveniente que sus reporteros se apersonen a las oficinas correspondientes para que por favor hagan el mantenimiento de nuestra querida ciudad y sancionen a los que están pegando publicidad a los brujos y tantas empresas que ponen ahí su dirección y teléfono inclusive. Muchas gracias.
11: Sí. También colocan los carteles en los postes, los brujos, los chamanes, los políticos que han colocado su propaganda no la sacan hasta ahora. Se han quedado con la gana de ser diputados, algunos senadores, ya retiren su propaganda de una vez. Los municipios deben de ponerse fuertes, sancionarlos, porque han ensuciado la ciudad si no recogen la propaganda. Vamos a cambiar de línea. Buenos días, esta es Melodía. Sí, adelante, buenos días. Ahora sí, buenos días.
5: Aló, buenos días.
10: Sí. 9:40.
11: Buenos días.
5: Bueno, se podría decir que por puesta de mano me ha ganado el señor. Me auno a él y voy a citar algunos sitios que sin ser la autoridad, por motivos laborales, uno recorre, ¿no? Todos los intercambios viales, las jardineras de los intercambios viales, sean en los mismos bajos del puente, del Hospital General, del Palomar, todos los intercambios están llenos de basura. Pero realmente llenas de basura, cajas, frazadas, tiendas de campaña, costales. Todos los señores que venden llantas ahí frente al Hospital General, todos los desechos de estos señores están en las jardineras laterales de los intercambios viales. Pareciera que no hay autoridad. Toda la berma central de la avenida Salaverris, que es cortita nomás, y comprendida entre antes de llegar a Ormeño hasta el Instituto del Sur, un poquito antes de la reja rota, doblada, llena de basura, absolutamente descuidada. Toda la avenida La Marina, el antiguo hospital o Molino Las Mercedes, pintarrajeado con grafitis. Hay una zona de los muchachos que está para los muchachos que practican skateboard, que está, bueno, diseñada para ellos, sí, pero ya han caminado los grafitis hasta prácticamente Vallecito. Increíble que la autoridad, ahora la alcaldesa, me parece que cuando usa lentes para el sol no le permite ver bien o visualizar lo que necesita la ciudad. La calle Mercaderes, a partir de las 8 de la noche, señor Edgar, señor Daniel, no me dejan mentir, ustedes transitan también por la ciudad. Es un mercadillo.
11: ¡Melodía!
5: Ni siquiera persa, porque en Persia venden de manera auténtica cosas que son típicas. Y es un mercadillo desde cómicos ambulantes, con fulgroserías, hacia la invasión y la basura, extraordinariamente basura. ¿Por qué no simplemente el servicio de noche de una manera más rauda? en el centro de la ciudad. Los montes de basura, si le menciono, lo voy a aburrir, pero es porque camino a Arequipa, nuestra querida Arequipa. Y lo que dice el señor es totalmente cierto, ¿no? La plaza además hay que cuidar.
6: 9:42.
5: Y en San Juan, lo último, señor Edgar, en San Juan de Dios se están derribando las casonas antiguas con una facilidad, como han derribado la antigua policía de turismo ahí en la calle Jerusalén y la han convertido en un hotel que si van, me van a decir después puede gustar a 100.000 turistas. Correcto, pero lo han demolido y lo componen. Sí, en San Juan de están rompiendo todas las casonas para convertirlos en centros comerciales y lo componen con fachadas de sillar, nuevo sillar, hecho en el 2026, parchadito para que no piten. Yo no entiendo si la municipalidad está en concordancia, por no decir el cómplice de esta gente, no hace que me caiga mi carta notarial también a mí, que no sería malo, pero ojalá que la municipalidad despierte, señor, porque lo que queda es que los vecinos hagamos. Ya, si alguien me debe decir que porque estoy rompiendo las rejas de la avenida Salaverry, porque las voy a reparar. Muy amable, gracias.
11: No, a usted las gracias. A ver, alcaldesa, ha descrito lo que ve el amigo en su caminar diario por el centro histórico. Haga algo, alcaldesa, reúnalo, llámelo a su gerente de limpieza pública, su gerente, qué sé yo, o recoge de basura, no sé qué, cuál será la denominación real, y que, a ver, inicie una campaña de limpieza, limpieza en todo el distrito, que le ponga un poco más de cariño, que limpien el cercado, sí limpian, en horas de la madrugada, ¿no? Nosotros somos testigos de ellos que recogen la basura, sí, pero creo que aún falta. Y falta también que tomemos conciencia nosotros que no debemos ensuciar la ciudad, sí, porque nosotros también tenemos que asumir parte de esta responsabilidad.
9: ¡Melodía! Bien,
11: seguimos sí, pero informando.
9: Hay, Edgar, me has hecho acordar, la semana pasada han hecho operativos de involuntariado en el Consejo Provincial.
11: Sí, claro.
9: Y han hecho un operativo de limpieza de todos los postes. Desde la avenida Mariscal Castilla, la Independencia. Pero, a ver, será pues un día. Ya han retirado, vamos a suponer, un 60% de toda esta propaganda, como señalaba el amigo oyente. Pero al día siguiente, otra vez, están empapelados los postes.
11: Y van a estar más gorditos en
9: pero si está,
11: días,
9: ¿eh? Si está ahí la dirección,
6: 44.
9: Está la denominación de...

0: estética, pues, ¿no? A nuestra ciudad.
1: A ver, tenemos un mensaje de WhatsApp a través de Melodía. Escuchamos.
2: Buenos días, señores de Melodía. Para hacerle un pedido al alcalde de acá, de José Luis Bustamante y Rivero, sobre esos rompemuelles de que están en el Paseo de los Héroes, sus rompemuelles son de goma, ya son planos, ahora los carros pasan a velocidad y ojalá es que los cambien y que los pongan de filo a filo, porque las motos se pasan por los costados también.
0: Muy bien, entonces ahí está, ¿no? Para que tome nota, diríamos, el gerente o el alcalde de Bustamante y Rivero. Hay que cambiar nada más, no está en contra de los rompemuelles, no dice que están gastados ya los
1: rompemuelles que son de heavy.
0: Muy bien, vamos a seguir informando, cambiando de línea. Buenos días, Melodía. ¿Se retiró? Bueno, nos están indicando también que han caído los usurpadores de Damper Majes con dos armas de fuego. Un rápido despliegue de los efectivos de la comisaría PNP El Pedregal impidió un violento de invasión. Así es, de invasión en la asociación Mirador El Misti, detrás de la empresa Damper, asentamiento E2 del Pedregal Majes. La intervención se activó tras la denuncia de un agricultor de 51 años, quien reportó que un grupo violento irrumpió en sus terrenos portando armas de fuego y amenazando a los presentes. Al notar la llegada de las patrullas y motorizados del personal policial de dicha comisaría, varios implicados intentaron huir a través de las chacras, desatando una persecución que culminó con la desarticulación de la presunta banda criminal Los Usurpadores del Damper en Majes. Entre los intervenidos capturados en flagrancia se encuentran, bueno, son iniciales nada más de las personas. No sé por qué no dan su nombre, si están detenidos. Este último dice de iniciales SK de 38 años, presunto financista que los habría contratado. Durante la inspección en la zona y el registro personal, los efectivos incautaron dos pistolas con sus respectivos balas y caserinas, una de ellas abastecida con munición. Asimismo selló tres teléfonos celulares.
1: Tenemos participación, más participación de nuestros oyentes. A ver, vamos ya en la parte final de Melodía y la Noticia. Muy buenos días.
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1: Sí, adelante, lo escuchamos.
4: Decídenme a ustedes, por favor, si la podrían decirle a los inspectores de la municipalidad o a quien corresponda, al federal, o no sé qué, que en la avenida Goyomiche pusieron unos bloques de plástico, creo, para que las condiciones puedan respetarse aquí del lado izquierdo, ¿no? Que se los presta la avenida Goyomiche. Pero ¿qué ha pasado? Que los han puesto en un sitio y las condiciones otra vuelta están haciendo lo que les da la gana, se ponen en primer, segundo y tercer carril.
1: Sí.
4: Entonces, los bloques están a un costado de la avenida derecha, esa porque los han cruzado y no las ponen nuevamente, siquiera para que por lo menos los señores del zombie respeten que tienen que estar
1: entiendo que no se necesita la mitad de la. Sí, va a ver, es que está muy alto el volumen de su receta, pero lo hemos captado efectivamente. Bueno, esto tampoco es novedad, pues los vehículos del CID se van por el carril de la derecha, se van por el medio, por el izquierdo, les interesa un comino, sabiendo que su carril es el de la derecha, ¿no es cierto? Y el de la izquierda para los vehículos particulares. El medio, bueno, para los otros vehículos menores también, pero el carril del lado derecho es exclusivamente para las unidades de transporte urbano. Pero cuando hay competencia, están con sobre la hora y demás, van por donde les interesa o les vienen ganas, y no hay un solo inspector, no hay un miembro de la Policía Nacional del Perú. Ayer estuvimos por la avenida Los Incas en el tramo del Óvalo, del Terminal Terrestre, hasta la Vida Borrásica. Me he demorado cerca de 25 minutos a 30 minutos en taxi, y había un policía de tránsito, pero el policía de tránsito estaba pintado. Ahí en la esquina de Vidaurrásega con la avenida los buses se cruzaban, el otro venía, nada. El policía finalmente, yo estuve observando con mucho detenimiento, el policía de tránsito finalmente se fue porque todo el cargamontón era para él, porque no demostraban su principio de autoridad en esta zona crítica para el transporte en nuestra ciudad de Arequipa. Vamos con otra participación. Melodía, muy buenos días. Adelante, buenos días. ¿Cambiamos de línea? Yo creo que sí. Aprovechemos los minutos que nos quedan. Buenos días, Melodía.
5: ¿Aló?
1: Sí, adelante, por favor.
5: Buenos días, señor Edgar. Buenos días, distinguido Radio Melodía. Estoy llamando de su caballo. Me preocupa prácticamente qué está pasando con el alcalde de su caballo, Roberto Muñoz. No sé, varias obras en el distrito están mucho tiempo, están ahí cercados. No debe ser así. No debo despertar los funcionarios. ¿Qué está pasando? Bastante tiempo, ya deben acabar en su libre tiempo.

0: Acá, por ejemplo, acá entre 3 de octubre, el asfalto lo ha paralizado. Así, vamos, 2 meses ya. No, no, así no es, señor alcalde, señores
1: Nueve
0: funcionarios.
1: cincuenta.
0: Una obra se inicia para acelerar, para atrás, para un determinado tiempo para asfaltar, pero cualquier trabajo de frente, si en 4 de octubre, por ejemplo, un parque a un año ahí está cercado. Para no hacer, más vale no meter la mano, pero no sé qué está pasando los funcionarios, pues con este alcalde, esto creo que todavía, creo que quiere candidatear, no sé, que reflexiona o quieres hacer estrategia, ¿no es así? Una obra se inicia y en su determinado tiempo se acaba. Si contratas a unos responsables, pongamos empresas que trabajen.
2: Claro.
0: Muy mal, estamos muy mal acá en Distrito Socavea con esta señora autoridad que es alcalde actual. Muy buenos
2: Muy
0: días,
2: bien.
0: señor.
2: Y
0: Le agradezco,
2: Edgar, ¿es
0: alcalde.
2: la voz de la población?
3: Pero claro, es lo que iba a resaltar Daniel. Aquí, ¿quién se está quejando? Nosotros no. Nosotros no vivimos en Socabaya, por si acaso. Pero es la población, eso debe entenderlo el alcalde. Creo que van y le cuentan cosas a la oreja del alcalde, que son sus enemigos, que les tenemos sugerido. No, de ninguna manera, alcalde. No, de ninguna forma. En lo personal, a mí no me ha hecho usted nada. Pero es la población la que se queja. La población se queja. Ahí está, he escuchado el amigo. Bueno, también nos escriben, buenos días, señores de Radio Melodía, sobre el complejo de Mariscal Castilla. Hace mucho tiempo que está abandonado, es cierto, todo el periodo del anterior alcalde. Y el señor Vera inició la remodelación y sí están trabajando. Yo paso todos los días por ese lugar, hablo lo que veo. Y nosotros creemos en lo que nos dice. Por eso le preguntaba al señor que llamó por teléfono y le pregunté esto que usted está respondiendo, ¿no? Vía WhatsApp. Le pregunté si es que estaban trabajando, porque desde hace unas semanas tengo entendido que han empezado a trabajar. Entonces ahí está, ¿eh? Informamos también de los trabajos que están haciendo. ¿Por qué no? ¿Cuál es
1: Nueve
3: el
1: cincuenta y
3: problema?
1: dos.
3: Yo realmente no veo problemas. Los problemas se hacen los propios alcaldes, que tienen muchos asesores de oreja, los cuales le cuentan cosas que no se ajustan a la verdad, no se ajustan a la realidad. Vamos a cambiar de línea. Buenos días, Melodía.
4: Buenos días.
3: Diga usted, por favor, buenos
4: Ay,
3: días.
4: buenos días, periodistas de Radio Melodía, ustedes que nos representan a la ciudad de Arequipa y muy bien que lo hacen. Yo le estaba llamando porque minutos antes yo he escuchado a una persona que se ha estado quejando sobre las propagandas que ponen en los postes, las paredes. Tiene razón, yo estoy de acuerdo con él. Y le hablaré por esa persona, ni siquiera señor le puedo decir, porque cuando alguna vez ha ido a Melodía, yo he llamado, no he encontrado línea, porque en su cara quería gritarle todo lo que siento. ¿Sabe qué? Ese hombre, Omar Ordóñez, está en la miseria, ya quiere volverse mendigo o qué. Todas las propagandas que pone, inclusive de los letreros que a veces nos dan a conocer algo bueno, todo eso lo tapan con sus propagandas de este Omar Ordóñez. Amigos periodistas, ustedes no harían nada para que él retirara sus propagandas o que lo multen, pero con una multa que sea rigurosa, porque ya es el colmo. Omar Ordóñez Sánchez, pero en todo sitio que uno pasa, ahí están sus letreros, sus propagandas. Por favor, amigos de Radio Melodía. Muchas
2: Bueno, no,
4: gracias.
2: gracias a usted. Esa tarea, pues, del Consejo Provincial, si está el nombre, están los números telefónicos ahí en la publicidad, en la propaganda. Entonces, lo único que tiene que accionar fiscalización del Consejo Provincial de Arequipa es de frente proceder a la notificación o de repente, si es reincidente, allá a la multa correspondiente, pues, porque la verdad que muchos sectores de nuestra ciudad de Arequipa, esta esquina, por ejemplo, de Paucarpata con Independencia, ¿verdad? A pesar de
1: Nueve
2: que hay
1: cincuenta y
2: los
1: cuatro.
2: paneles correspondientes para la colocación de la publicidad autorizada, la pared se ocupa todos, incluido a esta persona y otros más, los eventos artísticos, pero en la pared, y en la pared ya un poco más va a abarcar la vereda con tanto papel y tanta publicidad que le ponen en este sector de la calle Paucarpata, esquina con Independencia. Entonces es un trabajo que tiene que desarrollar el área de fiscalización del municipio provincial de Arequipa. Realmente se desarrolla esta tarea de publicidad de forma indiscriminada. Para eso hay paneles autorizados autorizados dónde se puede colocar esta propaganda, entiendo sí. yo, previo permiso, ¿no?
3: Sí, hay unos paneles que se colocaron hace tiempo atrás, ¿no? Pero no, colocan donde quieran. Igualmente los amigos que hacen eventos de vez en cuando, le tapan toda la publicidad a Ordóñez y están una especie de juego, ¿no? Por todos lados se observa, no hay
1: ¡Melodía!
3: Hemos perdido este valor tan importante que es el respeto. Hacemos lo que queremos, porque también tenemos autoridades complacientes.
2: Bueno, a ver, ¿se acuerda usted de este accidente en Camaná que se difundió por las redes sociales? Filmaron precisamente cuando este obrero de una empresa minera estaba trasladándose en un andarivel de un cerro a otro cerro. ¿Se acuerda usted?
3: Sí, claro.
2: Y cayó aparatosamente y lamentablemente perdió la vida. ¿Qué es lo que ha pasado? A ver, la Policía Nacional del Perú ha detenido al operador del andarivel y es investigado por el presunto delito de homicidio luego de la muerte de este joven trabajador ocurrido en la localidad de Pampa y Lima, en el distrito de Nicolás Valcárcel, en la provincia de Camaná. Como se recuerda, la víctima cayó desde lo alto de un andarivel. Lamentablemente, el hecho fue grabado por varios testigos. La segunda Fiscalía Provincial Penal Corporativa de Camaná inició una investigación preliminar para esclarecer las circunstancias del accidente y determinar las responsabilidades penales que correspondan. El investigado fue identificado como Orlando A. Che, quien se desempeñaba como operador de la wincha o andarivel al momento de este accidente. Vamos con la móvil. Pablo Rojas, te estamos escuchando.
5: Sí, Daniel, ¿cómo estás? Don Edgar, muy buenos días, amigos de Red Melodía. Continuamos dando seguimiento al caso de los papitos. Ya hemos llegado también al centro educativo, campo ferial. Lo pueden ver también en imágenes en las redes sociales de Red Melodía, y realmente las condiciones que los papitos describen son tal cual las han narrado también a través de la radio, y lo pueden ver también en imágenes. Literalmente, Daniel, Don Edgar, son gallineros en las cuales los niños de 3, 4 y 5 añitos estudian aquí en Socabaya. Hay una malla raché que es el muro, digamos, el cerco perimétrico de este centro educativo, y que evidentemente es un riesgo porque es una zona considerada por la Policía Nacional como una zona roja. Hablamos con algunas de las mamitas. No, mira, ¿qué tal? ¿Cómo están? Estamos en vivo para Radio Melodía. Nos comentaba de que una situación complicada, no, pero no solamente el tema, digamos, del colegio, sino también la inseguridad en la zona.
6: Sí, joven, efectivamente, mire, esta malla que usted ve que nosotros lo hemos cercado ha sido con nuestro trabajo, nuestro esfuerzo. En los sábados y domingos hay muchos borrachos, orinan aquí en el cerro.
5: Se siente,
6: tenemos que venir a hacer limpieza, hacer faena. Mire los árboles, este es el progreso de Socabaya, de nuestra educación inicial, campo ferial, donde en su publicación este señor alcalde dice que ha invertido 8,000 soles.
5: 8 millones,
6: discúlpeme, 8 millones ha invertido. Si nos vamos por atrás, el colegio se mira todito. Los niños
5: que también toman.
6: Y ese kiosco de ahí pertenece al colegio. Pero hay una señora, no sé con qué permiso, ha puesto, toman. Y dice, 9, usted mismo ha dicho, 58. Es un lugar inseguro. Y así estudian nuestros niños de 3, 4 y 5 años. Dígame, ¿cómo nos sentimos como padres? Tenemos que estar pendientes. Y mire, tendría que mirar. Nuestros niños requieren apoyo, pero no. El alcalde dice que lo que es este Socabaya ha progresado. ¿En qué ha progresado? Yo pregunto. ¿Será en su bolsillo? Porque acá no hay.
5: Muchas gracias. Muchas gracias, mamita. Ahí están justamente, a ver si me permites, rápidamente vamos a hacer imágenes también para que la gente que nos sigue en las redes puedan describir, puedan observar qué es lo que se registra, ¿no? Estas condiciones. Y en estas condiciones estudian los niños de 3, 4 y 5 años en Socabaya, y evidentemente pues genera la molestia de los papitos en una zona considerada altamente peligrosa. Y ellos estamos de acompañarlos justamente a los papás para que de alguna manera se pueda canalizar una respuesta clara del inicio de tan importante obra educativa en Socabaya. Pero esperemos, bueno, lamentablemente no creemos que esta gestión, como mencionaban los papás, no creo que esta gestión pueda iniciar un trabajo de esta magnitud, pero al menos que se dé respuesta, ¿no? Se dé respuesta a los papás del colegio Campo Ferial. En breve, Daniel, más información.
3: Muy bien, muchas gracias también a Pablo. Bueno, nos están escribiendo también vía WhatsApp, nos dice, si pudieran ayudarnos a hacer este pedido a Ana, para que le den trámite urgente este caso del muro de contención desde el puente La Canoa hasta el puente Concordia. Y este es un oficio, ¿no?, que lo han fotografiado, nos han enviado, de la carta que envía la Municipalidad de Cerro Colorado al señor administrador local de Agua Chile, Autoridad Nacional del Agua, Chile también.
2: Yo pensé que era una señorita, la señorita Ana.
3: No, Ana, hay hartas Ana que usted conoce, pero no, me refería a lo del agua.
2: Autoridad Nacional del Agua.
3: Así, no hemos revisado totalmente lo del oficio, pero es atendible. Yo creo que deben apurarse más bien los señores de la ANA, porque están pidiendo una declaratoria de punto crítico para trabajar en un punto que realmente es crítico. Es urgente eso, señores de la ANA. Nos vamos, gracias, buen día, bendiciones.
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0: Ahí está la canción del día para hoy, martes, segundo día de la semana. La canción del día aquí en la FM de Melodía, Radio Melodía, el grupo 5 no canta, motor y motivo.
1: Un día muy especial para todas las personas que están en compañía de la radio, disfrutando como siempre estas mañanas bonitas, mañanas calurosas en cierto modo y también frías, porque como que está cambiando la temperatura otra vez en Arequipa. Pues de todas maneras hay que tomar las precauciones del caso y así pues solamente disfrutar del día a día. ¿Cómo están? Buenos días, amigos de Melodía.
0: ¿Cómo está, Rencito? A ver, la canción del día es Me Alejé del Amor. Ajá. El disco a que pertenece esta canción es Motor y Motivo, ¿ah?
1: Así es.
0: Así que la canción del día, Me Alejé del Amor, de el Grupo 5. ¿Cómo está, Rencito Bengoa?
1: Aquí pues muy bien, tranquilo, como siempre, feliz de poder compartir nuestra alegría con todos mis amigos oyentes. ¿Tú qué tal? ¿Cómo estás, mi querido Garcito? ¿Qué te has soñado? Cuéntanos, ¿cómo has amanecido? ¿Qué has desayunado?
0: No dormí, o sea, dormí normal, pero ¿ya? No me soñé nada.
1: ¿En blanco?
0: En blanco, la mente.
1: Uy, mira, bueno, un relajado también puede ser, ¿no? Un relax, la mente también descansa.
0: Claro.
1: Pero bueno, lo importante es descansar. El cuerpo también necesita su descanso, ¿no? También sus 6, 7 u 8 horas diarias puede ser también, ¿no?
0: Claro, sí, dependiendo sí. Del tiempo, ¿no? Porque hay muchas personas que solamente duermen 3, 4 horas nada más, ¿sabes?
1: Claro, bueno, pero consigo traer algunas consecuencias más adelante
0: sí. Negativas,
1: ¿no? De todas maneras, hay que tratar de descansar un poquito más. Lo normal, como se hizo, ¿no?
0: Claro que sí.
1: Ojalá sea así, ojalá.
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1: Así es, nos encomendamos a nuestro papito Dios para que todo nos vaya bien en diferentes ámbitos de nuestra vida, el trabajo, en la salud, en el amor, de repente ahí con los amigos, pero hay que seguir adelante, siempre con una sola meta, estar bien y hacer bien a los demás. Y en compañía de Melodía, la pasamos mucho mejor.
0: Y así arrancamos el programa. ¿Cómo están todas las personas que ya están trabajando?

0: ¿dónde están todos los noventeros? A ver, con esta canción de DLG, todos los noventeros que han recordado y han bailado también,
1: ¿eh? Sí, sí, sí, DLG ahí como siempre nos ponía esa gota de alegría, el entusiasmo también, las fiestas, en los tonos, como se dice, ¿no? De verdad, bailamos, pero muy, muy buena, buena música, la cual el día de hoy estamos compartiendo esta hora de la mañana en tu radio Melodía.
0: 104.3, tocando de todo, esta es la hora, 10 con 12 minutos, que no le gane el tiempo, que no le gane la hora. Si de repente te vienes al cercado a hacer compras, quizás vas a ir a algún lugar, un compromiso de repente en el colegio de tu hijo, de tu pequeño, apresúrese que no te gane el tiempo. Vamos a salir temprano de casa para llegar a los compromisos. Hay que tener en cuenta que hay mucha congestión vehicular por diferentes lugares de nuestra ciudad. Son las 10 con 12 y ahora vamos a conocer.
1: Vamos en estos momentos ya a compartir la pastillita del día. Y dice así: no esperes a tenerlo todo para disfrutar de la vida. Ya tienes la vida para disfrutar de todo.
0: Ahí está. Repetimos la pastilla, por favor.
1: La repetimos. Tome nota. Dice: no esperes a tenerlo todo para disfrutar de la vida. Ya tienes la vida para disfrutar de todo. Así tal cual, ¿eh?
0: Así tal cual.
1: Sí.
0: Ahí está la pastilla para hoy, martes, segundo día de la semana. Gracias por escucharnos. Gracias por estar siempre todos los días con Melodía y siempre con la bendición de Papá Dios.
1: Así es, Edarcito. Tú sabes, a veces uno siempre es bueno ser ambicioso, ¿no es cierto? Porque queremos tener cosas, todo, pero no es bueno serlo mucho tampoco, ¿no? Porque así como más estamos pensando en comprar, querer este, el otro, la vida se va pasando, pero no disfrutas lo que ya tienes en el momento, ¿no? Así que poco o mucho, disfrute de la vida, disfrute las cosas que puedas tener con tu familia, con los amigos, de repente puedas compartir y pásala bien hoy, martes, segundo día de la semana, en tu radio Melodía 104.3.
0: Tocando de todo, música variada para todos ustedes. Canciones para todos los gustos.
1: Así es, hoy estamos 21. Sí, estamos 21. ¿Mañana qué es?
0: 22.
1: Exactamente, claro, está despierto. Y buena.

0: El rey del pop, aquí en Melodía, Michael Jackson. Indiscutiblemente, el rey, el único rey del pop, ¿ah?
1: ¿Eh? Sí, definitivamente, con toda esa gran cantidad de canciones que tiene, de verdad que son incontables, de verdad que eso, sí, por decirlo sí. Así. Pero bueno, sí, nos trae música cualquier cantidad, también incluso desde cuando todavía era parte de la familia, los, ¿cómo era? Jackson 5, ¿no?
0: Jackson 5.
1: Sí, sí, sí, toda la familia estaba cantando desde el comienzo, y en fin, pero ya, pues ya se veía también que tenía un gran futuro, y no es para menos, sí, ya lo hemos escuchado también, lo seguiremos escuchando a través de Radio Melodía.
0: Claro que sí, toda la música aquí en Melodía 104.3. Y hablando de los Jackson 5, a ver. Canciones de aquellos años, ¿no?
1: Aquellos, sí, en blanco y negro todavía era, ¿no? Y si hubiese tiempo también. Escúchala. Esas vocecitas.
0: Bueno, bueno, Michael, ya, el único rey del pop. Creo que no va a nacer, y no ha nacido hasta el momento, alguien igual como él, ¿no?
1: No, en todo Jackson. Sentido, ¿no?
0: En todo baile, sentido, en todas, ¿no?, sus controversias, claro. En todas las demandas también que le hicieron por supuestos acoso sexual a menores de edad, en fin, a tantas cosas que ha salido Michael Jackson. Y lo que más ha resaltado, ¿no?, su cambio de piel que ha tenido Michael Jackson en el transcurso de toda, pero de toda su carrera.
1: Exactamente. Se dice mucho, ¿no? Se dice, hay muchas versiones de esos temas, pero sí, en fin, sí. Al final de cuentas lo que importa, creo yo, es lo que nos deja, así, ¿no? Como un legado musical a todo lo que estamos, y escuchamos siempre sus canciones, ¿no?
0: Claro, eso es
1: lo
0: importante. Sí.
1: Y a seguir adelante, con buena música.
0: Claro, buenas canciones, buena música aquí en Melodía 104.3, la radio que está en el corazón de los arequipeños, 10:19.
1: Así es, se nos pasa el tiempo rapidito, mi querido Darcito, estamos aprovechando el tiempo al máximo.
2: Yo puedo ofrecerte una vida muy interesante.

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1: Qué bonita canción de Camilo junto a Eva Luna, Eva Luna Montaner. Camilo no canta aquí en Melodía.
2: Haciendo canciones bonitas, a mí que nos relaja un poquito también estar en la mañana, ¿cierto? Una mañana bonita, una mañana fresca, creo yo todavía, ¿no?
1: Sí, sí, no está haciendo mucho calor, ¿eh? Así sí. Que, pero siempre hay que cuidarse, hay que cuidarse de los rayos del sol, utilizar bloqueador, un gorrito, un sombrero, si vas a exponerte a los rayos del sol, o si de repente trabajas en la calle, ¿no?
2: Exactamente, sí, porque en esta temporada ya los rayos ultravioleta lamentablemente están haciendo ya estragos en la piel de las personas. Bueno, obviamente tenemos la oportunidad de podernos proteger también, ¿por qué no cargar nuestro bloqueador, que es muy importante también, ¿no?
1: Claro.
2: A cuidar nuestra piel, que es muy delicada ante los rayos fuertes del sol.
1: ¡Qué buena canción! Ahí está de Camilo. Somos Melodía 104.3, 10 con 23 minutos. Nos pueden escribir al WhatsApp de la radio.
2: Así es, el 912-133-777. Con confianza, estamos siempre conversando con ustedes también. Y por qué de repente alguna cancioncita o saludos que usted quiere de repente enviar con mucha confianza.
1: Claro que sí, manden los saludos, ¿eh? Escríbanos al WhatsApp de la radio, 912-133-777, conversando de todo un poco aquí en Melodía, la radio que está en el corazón de los arequipeños. Sí, nos están pidiendo el recorrido, ¿dónde va a ser el recorrido? ¿Por dónde va a pasar el corso de Arequipa? Ahora que se vienen también las fiestas de nuestra hermosa ciudad de Arequipa.
2: Se ha ampliado, por si acaso.
1: A ver, dice, la Municipalidad Provincial de Arequipa oficializó la realización del Corso de la Amistad para el 15 de agosto, como es de costumbre, como una de las actividades principales de la programación de festejos 2026 en conmemoración a los 486 aniversario de Arequipa. A ver, según el programa, el corso va a iniciar en el óvalo de Mariscal Castilla. Ojo, es en el óvalo de Mariscal Castilla, no se van a ir hasta la avenida Lima, ¿no? Porque muchos años decían óvalo de Mariscal Castilla, pero se iban hasta la avenida Lima de Mariano Melgar. A ver, para luego va a continuar en la avenida Independencia hasta llegar a la intersección de la calle Víctor Lira, donde las diferentes delegaciones doblarán para enrumbarse a la avenida Dolores. Finalmente va a culminar el recorrido en el disloque de la avenida Los Incas. Dicho pasacalle está previsto comenzar a las 9 de la mañana y más o menos están ahí sacando las cuentas, podría terminar a las 7 y 6 o 7 de la noche. ¿Eh?
2: Buen tiempo.
1: Se cumplirá.
2: Ojalá. Bueno, si empiezan puntual, ojalá que termine así pues también, ¿no? Sí. De verdad, a la misma hora, porque en varias oportunidades termina aquí a las 12, hasta la 1.
1: Una de la mañana terminaba.
2: En el punto final ya, ¿no?
1: Claro, en algunos. Cuando,
2: o sea, terminaba el día siguiente.
1: Cuando de repente había bastantes agrupaciones, ¿no? A ver, el funcionario adelantó la lotización de los espacios aledaños del corso. Indicó que los ciudadanos interesados deben presentar su expediente en la Oficina de Desarrollo Económico Local de la Municipalidad Provincial de Arequipa. ¡Uy! Van a vender haciendo, la municipalidad va a vender espacios para que de repente puedan hacer su negocio, ¿eh?
2: O sea, van a renegociar.
1: Uy,
2: imagínate, yo compro entonces a la municipalidad 30 asientos y yo los voy a volver a alquilar.
1: Más o menos creo que es así.
2: Bueno, en fin. ¿Qué se puede hacer en ese caso? Simplemente,
1: ¿no? ¿Qué más dice sobre el Corso de la Amistad? A ver, según el funcionario, estima que habrá cuatro agrupamientos conformados entre 17 a 20 delegaciones que participarán en el Corso de la Amistad. Y se prevé que pueda terminar de 7 a las 7 de la noche, 6 a 7 de la noche aproximadamente. Ojalá que que empiece a la hora y que también termine temprano, ¿no? Para que no estén ahí las diferentes delegaciones esperando hasta altas horas de la noche.
2: Exactamente. Entonces, ¿terminará en el punto final o terminará en el punto de inicio?
1: De repente, en el inicio, de repente, ¿no?
2: De repente termina ahí en el inicio, puede ser eso, ¿no?
1: También la última, supongo, ¿no? La última delegación, la última. Las últimas danzas van a estar ahí en la avenida Mariscal Castilla, saliendo de repente recién a las 7 de la noche.
2: 7 de la noche, ¿no? De repente, por ahí de también. Repente, pero bueno, si termina esa hora más o menos, puede que sí, que siga nomás. Bueno, el problema, ¿no?
3: ¡Bienvenidos a Arequipa!
1: ¡Ajá! ¡Hablando de Arequipa!
2: ¡Con ganas, con cariño!
1: ¡Paquito Vázquez! ¡Oye, mi amor! ¡Que viva Arequipa, señores!

0: Oye, mi amor, nos canta Paquito Bajes. Que viva Arequipa, porque ya se vienen todas las fiestas de nuestra ciudad. Vamos a ir a una pequeña pausa y luego regresamos con más aquí en Melodía. Son las 10 con 30 minutos.
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16: Esta es la hora aquí en Melodía, son las 10:34, aquí en la radio del primer lugar en sintonía. A ver, nos mandan un video del sector de Cerro Colorado. A ver, nos indica que hay posible enfrentamiento entre pobladores e inspectores de la municipalidad ante operativos en el óvalo Apipa. Hay un posible enfrentamiento entre los inspectores y también que trabajan en la municipalidad y también los población entre la población e inspectores de la municipalidad ante el operativo que hay en el óvalo Apipa en este sector de Cerro Colorado. Vamos a ir con la móvil, estamos con don Serafín. Adelante, don Serafín, lo escuchamos.
17: Sí, muy buenos días a ustedes en mesa de conducción, a los oyentes de Radio Melodía. Reitero, buenos días. Se ha producido accidente de tránsito el día de ayer por la tarde y noche en la vía Arequipa-Yurahuanca, donde se ha producido este accidente de tránsito, despiste, volcadura, con consecuencias fatales, lesiones y daños materiales. Se trata justamente del vehículo Chevrolet de placa V8X249, conducido por Juan Sabino Vilca Pancho, de 68 años de edad. Hay una persona que ha fallecido, es una dama que se encuentra como NN. Ha resultado herida Nelly Sabrina Vilca Bruna es herida, quien ha sido auxiliada a la clínica San Pablo. Ahí ha sido llevada por el personal policial de la comisaría de Yura y también se ha hecho presente el fiscal adjunto al provincial. En este caso nos estamos refiriendo al representante del Ministerio Público. Repetimos entonces este accidente con consecuencias fatales que se ha producido en la vía Yurahuanca. Esto es jurisdicción de Yura, Huancaquera en Cailloma, y ahí se ha producido este accidente de tránsito del vehículo Chevrolet de placa V8X249, conducido por Juan Sabino Vilca Pancho, de 68 años de edad. Hay una persona que ha fallecido, una dama, que está como NN, y ya resultó herida Nelly Sabrina Vilca Bruna, de este accidente de tránsito. Hasta ahí ha llegado el personal de la Unidad de Investigación de Accidente de Tránsito para la investigación del mismo, porque se trata de un despiste con consecuencias fatales. Información, adelante ustedes, ya me sé cuando son, están volviendo.
16: Muchas gracias, Serafín, por la noticia, por la información. Nos mandan otro video, que es lo que está pasando en el sector de Apipa, en el distrito de Cerro Colorado. Hay enfrentamiento entre la población y vemos también a la Policía Nacional del Perú que está en ese sector. Hay problemas en Apipa, en el distrito de Cerro Colorado. Son las 10 de la mañana con 37 aquí en Melodía, la radio del primer lugar en sintonía.
0: Y seguimos con más de la programación musical hoy martes, como siempre agradecidos a todos nuestros amigos y amigas que estén en compañía de la radio en el frente de distritos de la ciudad de Arequipa. Bienvenido, buenos días, adelante con más música. ¡Sí!

0: Ahí está la música de la selva, aquí en Melodía, la música de la selva. En los 104.3. La información no se detiene, vamos a ir con la móvil de Pablo Rojas. Adelante, Pablo, lo escuchamos.
1: Hola, Ever, ¿qué tal? ¿Cómo estás? Muy buenos días, amigos de Radio Melodía. Tránsito restringido en la segunda cuadra de la calle Oroya debido a un accidente de tránsito, que también lo pueden ver a través de las redes sociales de Radio Melodía. La unidad, la moto de placas de rodaje V1734 ha impactado contra la camioneta de placa T1U7112. De acuerdo a los testigos, corre la información preliminar que también la policía maneja, es de que la motocicleta estaba circulando a excesiva velocidad e impactado justamente en contra de la camioneta que estaba circulando. Y una persona lamentablemente ha resultado herida en este fuerte accidente de tránsito registrado en la calle Oroya, esto en el distrito de Soca, límite con Soca Valle Bustamante, registrado aquí en este punto de la ciudad de Arequipa. Toda la parte, bueno, la moto está evidentemente dañada, pero también la parte del lado del piloto también ha resultado afectada justamente debido a este fuerte impacto registrado, Ever, amigos de Rey Melodía, esto en el distrito de Socabaya, el límite con Socabaya y Bustamante, donde se ha registrado. Ya ha llegado miembro de Serenazgo de la Municipalidad Distrital de Socabaya, ha llegado acá a la zona, como es una zona que limita a ambos distritos. Ahí, a ver, vamos a ver, escuchemos, a ver, algunos testigos, escuchemos. A ver, ahí. No deciden hablar cuatro.
0: Pablo, Pablo, ¿en la motocicleta habían dos personas o solamente una?
1: Solo una. Es un amigo que se dedica al reparto de delivery. De acuerdo a la información de algunos testigos, es que el amigo estaba subía a mucha velocidad y no midió, digamos, que también en este cruce. A ver, escuchamos a algún testigo, amigo.
2: No ha cerrado la camioneta y ha
3: fallado. A ver, por las obras que están haciendo, acá siempre hay mucha congestión y por ese motivo están pasando esto, porque acá, como lo ven, es una calle principal y allá está soldado y... Es por estas cosas que está pasando, frecuentemente pasa.
1: No es la primera vez que pasa en un tipo de
3: fiesta. Pasa acá arriba, y allá también está cerrado mi referente, ¿verdad? Los cerrados están desviando todos por esto.
1: Obras cerradas, por lo que es
3: Sí, no están acelerando las obras, es por ese motivo que está pasando.
2: La camioneta dice que lo ha chocado.
1: Muchas gracias, muy amable.
0: Pablo.
1: Amigos de Melodía, justamente lo que mencionaba hace unas horas ya, por el tema también de las papitas del colegio Campo Ferial, ocurre lo mismo que en Socabaya, hay de las calles que se han cerrado, justamente, a ver, hablamos con el testigo.
2: ¿Qué se había pasado? No se había metido de frente. O sea, si yo estoy en carrera principal, claro que tiene que
1: A ver, vamos a dejar ahí porque la policía ha venido para tomar testimonio del conductor, que hemos robado algunas palabras. Pero mencionaba el vecino, Ever, amigos de Melodía, es que en este distrito hay varias calles que están cerradas y abandonadas por el tema de que las obras no han concluido, ¿no? En todo caso, y es por eso que algunos vehículos, la mayoría de conductores, toman algunas vías y se carga de el flujo vehicular y se genera justamente esta situación, ¿no? Felizmente ya el amigo, bueno, está fuera, no tiene mayor lesión que algunos golpes en la mano y en la pierna, no ha venido todavía.

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1: Así es, pero de todas maneras, bueno, yo no confío mucho en esas motocicletas, de verdad que si cada uno creo que es testigo de lo que, de la manera como manejan los motociclistas, se meten en zigzag, bueno, es lamentable, no confío mucho en ello, pero lamentablemente pues suceden ya estos accidentes o incidentes a la vez también, ¿no? Hay que tener mucho cuidado, amigos, de las motocicletas, más que todo, ¿no? Que, bueno, salen, manejan como locos a veces también, pero de todas maneras, si hay obras, hay momentos en los cuales no se pueden manejar muy bien, de todas maneras, creo que yo hay que tener mucho más cuidado en todo caso, ¿no? También a veces echamos la culpa a las obras, pero bueno, creo que uno que maneja hay que, obviamente, tener mucho más cuidado al respecto también, ¿no? Son las 10:45, Melodía.
0: Somos Melodía, la radio que está en el corazón de los arequipeños. Vamos ahora con Gran Orquesta Internacional.
1: Así, al fiel estilo de los propios mismos cantantes y que bailan, pues el día de hoy también aquí tu radio, Melodía.

0: down. No es estar pisado, dicen, es querer mucho a tu pareja.
1: Exactamente, tampoco es colaborar ni ayudar, simplemente es parte de las cosas que tienes que hacer en casa, ¿no?
0: Claro que sí.
1: De verdad, si ponte el mandil y lo normal, no, aquí no hay nada de machismo, nada, ¿eh? En la casa todos participamos, por si acaso, ¿ah?
0: Claro.
1: Con mandil o sin mandil, seguimos siendo hombres.
0: Claro. ¿Sí?

0: Claro,
1: ¿o no?
0: Sí. Sí, nos han escrito también al WhatsApp de la radio y nos han indicado que los cuatro semáforos que están en el óvalo del puente del Bicentenario, recientemente inaugurado, están en rojo, se ha malogrado. Este puente hace intersección entre la avenida Los Incas, la avenida Jesús y también la avenida Kennedy, y nos indican que los cuatro semáforos que hay en este sector están de color rojo y se está generando congestión vehicular en esta parte de la mañana. Óvalo del puente de Bicentenario, están haciendo el llamado a las autoridades, ¿no? A ver, al municipio de Paucarpata, de Mariano Melgar, a la policía de tránsito también, a ver si pueden ir a este sector porque se está generando congestión vehicular en el óvalo del puente Bicentenario, porque los cuatro semáforos están malogrados, se han quedado en rojo todo.
1: Es una de las vías principales también, pero entre comillas, que bueno que sea rojo y no en verde, porque si no todo el mundo se confía y sería peor, ¿no? Pero de todas maneras, esto no debe ser también, ¿no? Una vía muy importante, una vía principal también de penetración para el cercado, para Mariano Melgar y para Paucarpata también, ¿no? Así que por favor ya, de inmediato, incluso hemos hecho la denuncia temprano, ¿no? En horas tempranas también en noticiero, pero bueno, de todas maneras hay que poner solución a este impedimento para que obviamente pues evitemos accidentes también, ¿no? Muy importante ello. Por favor, claro, a poner las cartas sobre la mesa de una vez.
0: Vamos a continuar nosotros con toda la música, tocando de todo, música variada para ustedes, para los amigos que escuchan Melodía.
1: Así es, hoy martes 21 de julio del 2026.

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1: Así es, son las 10 de la mañana con 57 minutos el versito. Ahora yo le pregunto, ¿tú tienes animalitos en tu casa, mascotitas?
0: Claro que sí.
1: ¿No? ¿Qué animalitos tienes? A ver, danos a, ver, a conocer. A ver, ¿qué
0: un
1: animalitos?
0: Gatito.
1: Un gatito, ya, muy bien.
0: Ya está, un gatito.
1: Ajá, solamente un gatito nada más.
0: Un gatito y bastantes hormigas.
1: Uy, las hormigas también, que hay que cuidarlas también. Hay que cuidarlas para que no suban a la mesa.
0: Claro.
1: Hay que tener limpio también porque el azúcar les llama también, ¿no? Pero te pregunto esto, bueno, a ti y a todos los amigos que están en compañía de la radio también, porque el día de hoy una de las mascotas más conocidas, más queridas, más fieles que obviamente nos acompañan casi diario y que la mayoría tiene en casita, ¿cuál es?
0: ¿Cuál es?
1: El perrito.
0: El guaguao.
1: Ah, sí. Es el guau guau que cuando llegas te dice wow, es el único que se impresiona con mi personalidad. Porque sabe, porque bueno, lo menciono porque el día de hoy es el día mundial del perro.
0: Ay, ay, ay, saludo para todos los perritos, para todos los guau guaus.
1: Ahí está el Firulais, el peluchín.
0: Firulais.
1: Ajá, el Firulais, más conocido por ese nombre, ¿no? ¿Se celebra?
0: Es el nombre más común, creo, Firulais, ¿no?
1: Sí, Firulais, sí, para todo, raza, tamaño, de todo, es Firulais.
0: Firulais.
1: No, sí, porque el día mundial del perro se celebra cada 21 de julio para recordar la importancia que ejercen como mascotas, los beneficios que ofrece y además concientizar a la población acerca del maltrato y abandono padecido por algunos, ¿no es cierto? Bueno, obviamente es parte de las efemérides que el día de hoy estamos ya dando a conocer el día del perrito. ¿Quién no tiene un perrito en casita también,
0: sí,
1: no? De verdad, un día.
0: Mucha responsabilidad. Si tienes una mascotita, este caso un perrito, porque hoy se celebra su día, tienen que tenerlo bien. No solamente el perrito es para que salga de repente para tenerlo como vigilante o como guardián ahí en casa, sino hay que darle su trato, ¿no? Hay que llevarle siempre al veterinario, que tenga sus vacunas y esté bien cuidado dentro del domicilio. Un perrito, una mascota, como es el perrito, el día del perrito que se celebre hoy, tiene que estar dentro del domicilio, no en la calle, ¿ya?
1: Exactamente, porque eso es el día mundial del perro, el día mundial del perro, así que bueno, obviamente también tiene su día nuestra linda, hermosa mascotita. Obviamente la conciencia que debemos tener también para poder tener un animalito más en nuestra casita, a cuidarlo, a respetarlo, porque también tiene sus derechos nuestro perrito, y obviamente pues también alimentarlo como debe ser. Así que a comprarle un huesito nuevo el día de hoy, ¿ya?
0: Así que saludo para todas las familias que tienen de mascota un guaguau, un perrito. Así que saludo para ellos, que hoy celebramos el Día Mundial de la Mascotita, como es el perrito, el guaguau, el can.
1: Sí, es su perrito, que nos envíe el nombre de los perritos, de repente por ahí,
0: claro,
1: también.
0: Claro, que nos envíen también la foto de los perritos a través del WhatsApp de la radio, 912-133-777. Vamos a ir a la pausa y luego regresamos con los mensajes que nos mandan a través del WhatsApp de Radio Melodía.
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1: Esta es la hora aquí en Melodía, son las 11 de la mañana con 5. Bienvenidos y bienvenidas a una nueva hora aquí en Melodía.
2: Así es, como siempre, disfrutando estas mañanas bonitas, mañanas musicales e informativas. En cualquier momento, como siempre, en Melodía.
1: Y hablando de los perritos.
2: Uy, las mascotitas se ponen a bailar en estos momentos.
1: Claro que sí.
2: Salgan las mascotitas, bailen con el perrito.

0: Ahí está, el baile de todas las mascotitas, de todos los guaguau, de todos los perritos.
1: Ahí me imagino en estos momentos las mamitas están bailando con los perritos ahí en casita. Ojalá, por favor, ya saben, ¿no? Hay que darle un poquito de movimiento al perrito también ahí.
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1: Ahí están los perritos, las mascotas, qué bonito. Oye, nos mandan fotitos por acá, pero ¿cuántas mascotas hay en esta fotografía? No sé si te das cuenta, mi querido Arcito, chequea, cuéntalas.
0: A ver, dice, saludo por su día a mis bebés. Ajá. A ver, Duque, Canela, Goliat, Coco, Negra, Mili y Candy. Ay, uno, mira. Dos, tres, cuatro, cinco, seis, siete perritos siete tiene esta familia.
1: Uy, qué bonito.
0: Y los tiene bien cuidado porque están con su ropita porque está haciendo frío, ¿no?
1: Ajá, casi la misma raza tiene, ¿no? Sus orejas larguitas, parecen salchichas, ¿no?
0: Claro.
1: Un poquito grande la salchicha, más bien, ¿eh? Sí. Perrito, qué bonito, mira, todo con su, ¿no? Su chompita, abrigadito por el frío, sí. Debe ser. Qué bonito, y las mascotitas ahí.
0: Hay otro saludo, dice, saludo para mis perritos Bella y Pequeña. Uy, qué bonito, ¿ah? ¿Eh? Uh-huh, ay, pero... ay, dice, ahí está, nos mandan una fotito de una mascotita de un perrito, dice, mi chiqui, un feliz día para mi engreído, mi hijo perruno.
1: Por acá dice también, dice, buenos días, chicos, mi perrito se llama Mochi, es Mochi. Mi apoyo, alegría y compañía.
0: Claro.
1: Cuando la fotito, mira, qué bonito, parece una bolita de nieve.
0: Sí, a ver, ahí está. Sí, bonito, cuando de repente estás solo en casa, ¿quién te hace compañía? Las mascotitas.
1: Sí, está ahí.
0: Y en este caso, el perrito, si tienes un gatito también te hace compañía, te hace reír por sus travesuras, te hace renegar también cuando ensucia toda la casa, pero ahí están las mascotitas.
1: Y sabe el perrito cuando ha hecho algo malo y tú lo miras, sí, y le hablas, y ya se intimida y te empieza a mirar triste, ¿no? De verdad, pero de verdad sí son. Esas caritas que ponen los perritos son terribles.
0: Mi mascotita más fiel, la llamo Nico, es un caniche, es el engreído de la casa. Y le han puesto su lente, su corbata al perrito. Ay, ay, ay.
1: Ah, está bonito.
0: Está bien bonito la foto que nos mandan, ¿eh? De los perritos ahí. A ver, otra foto más.
1: Ahí está la fotito. Por acá también nos manda otro día, otra fotito. Dice, hoy día es el Día Mundial del Perrito. Pedí un saludito, pero para mi hija de cuatro patitas, que está en el cielo y hace tres mesecitos que partió, se llamaba Luciana, dice, ¿no? Ay, bueno, su perrita. Bueno, obviamente se guardan muy buenos recuerdos también, ¿verdad? También para mi perrita Valentina, es su otra hijita, dice también. Saludos para... mis amiguitos de cuatro patitas, para Matías, Toñito y Chiqui en Cerro Colorado, en Víctor Andrés Belaunde, que decís, te cuida a todos los perritos del mundo. Son las mascotitas, parte también de nuestra vida. Qué bonito para todas las mascotitas.
0: Claro que sí, para todas las mascotitas que nos mandan sus fotitos ahí. Ella es Abril, es una poidle. ¿Poidle?
1: Pudle. Así es.
0: Ahí está, nos ha mandado la foto. Nos sigue mandando la foto de sus mascotitas. Gracias, ¿eh? Por esa sintonía que siempre nos tienen ahí. A ver, dice...
1: Por acá dice, mire, dice, saludos amigos de Radio Melodía. Nos unimos al saludo por el Día del Perrito, el Día Mundial del Perrito. Dice, a nuestros engreídos para Cuto, Negrita, Mamurri. Y en el cielo algunos que nos acompañan también como Copito y Lulú. Con sus perritos, qué bonito.
0: Qué bonito.
1: Se recuerda, ¿no? Qué bonita, ¿verdad que sí?
0: A ver, dice, saludo para mi hijita Lulú. Hace 6 años la adoptamos y dio alegría en la casa. Nos manda la foto ahí con su pequeño también. Y ahí está la perrita. Y qué bonito. Ajá, la mascotas. Sí. Ya sabes, si tienes esa posibilidad de tener bien a tu mascotita, tenla, por favor. No la trates mal a los perritos.
1: Claro, depende también del ambiente, ¿no? Si es grande o pequeño el lugar donde están, pues también las razas se prestan para eso, ¿no? Razas pequeñitas, pequeñitas. He visto perros chihuahuitas.
0: Sí, los perros pequeños parecen porte de un puño de
1: verdad,
0: de la mano.
1: En serio, pequeñita, parece que tuviera pilas, ¿no? Baterías, ¿no? De verdad. Chiquititas. De verdad,
0: a ver, dice, los amo mucho a Rufo, Nati y Sian. Ahí está, tres perritos que nos han mandado. Nos mandan siempre la fotito. Qué bacán, qué chévere.
1: Así es, por acá tenemos otra fotito también de otro perrito. Ah, está con su gatita más. Mira, dice, para saludos para mis engreídas, Princesa y la gatita Nena. Este perrito parece al mío, para mi golcito, para mi gol, mi perrito ahí terrible. Pero es bien bonito, porque siempre que llego, él da unas dos, tres vueltitas en el patio y se echa así de espaldita. Y así me espera. Qué bonito, ¿verdad? Ay, me enternece. Pero aquí el saludito entonces para Princesa y la gatita Nena en el Día Mundial del Perrito.
0: ¡Claro que sí! Esta es la hora, son las 11:14. Sigan mandando las fotitos ahí que nos están llegando a través del WhatsApp de la radio.
1: Así lo reiteramos el número, ya el 912-133-777.
0: A ver, saludo de cumpleaños. Saludo de por su onomástico para Stephanie. Uh-huh. De parte de sus papás, de sus papitos, de las hermanas, de parte de toda la familia. Saludo de cumpleaños para Stephanie, que hoy está botando la casa por la ventana. Saludo de parte de Patty, Tati y Tofty. Tofi, ahí escuchando Melodía 104.3.
1: ¡Feliz cumpleaños! ¡Qué bonito! Un día especial para todos los cumpleañeros también. Felicidades, un abrazo grandota a la distancia. Esos abrazos rompecostillas, ¿no? Eso, claro, sí. Claro, con mucho cariño y mucho furor. ¡Feliz cumpleaños!
0: ¡Feliz cumpleaños! Y nosotros continuamos con toda la música aquí en Melodía, la radio que está en el primer lugar en sintonía. La radio número uno. Continuamos con más música, más canciones y sigan mandando las fotos de sus mascotitas, de sus perritos, aquí al WhatsApp de la radio.
1: Así es, y los saluditos también para los perritos.

0: Ahí está celebrando el día del perrito, el día del guagua.
1: Así es. Oye, algunos saluditos. Bueno, en todo caso, algunos nombres de perros famosos también, ¿no? Del cine y la televisión, pues que incursionaron también en diferentes películas, como en dibujitos Snoopy. ¿Te acuerdas? ¿Quién no conoce Snoopy?
0: Claro, ¿no?
1: Snoopy, Beethoven, ese tremendo gigante perro, ¿no? San Bernardo, de la película clásica de los 90 también, ¿no? Beethoven.
0: Claro.
1: Scooby-Doo. ¿Quién?
0: Scooby-Doo.
1: Uy,
0: claro.
1: Ya, pues se rompe esquemas. Lassie, Bol, Pluto, ya, de igual.
0: Pluto,
1: Disney,
0: Pluto
1: ya.
0: Me gustaba más, ¿eh?
1: Pluto, sí, pues obviamente, así de las suyas también, ¿no? Igualito. Ay, tenemos saluditos.
0: A ver, vamos con más saludos aquí en Melodía. Más saludos, uy, nos mandan las fotitos. Qué bonito, ¿ah?
1: ¿Eh? Esas perritas. ¿Para qué dice? Para mi hijo Panchito. Lo extraño mucho, nos dejó hace un mes de parte de su papá Walter, dice. Nos manda la fotito también, chascosito. Qué bonito perrito, de verdad. Dice por acá para Panchito. Ahí está, la fotito y también para Panchito.
0: Ahí está, nos mandan una foto, pero ese no es perrito, es una...
1: ¿Qué es?
0: Es una oveja, creo, ¿eh?
1: ¿Una ovejita?
0: Una ovejita nos ha mandado, es mi guaguao, dice.
1: Se ve que cuida la casa bien también,
0: se,
1: ¿no?
0: Se llama Violeta, de cariño le decimos Seco, dice. Ahí está,
1: oh,
0: bien, ¿no?
1: Qué bonito.
0: Ella es su guaguao, dice, es su guaguao. No es perrito, es una ovejita, creo yo. Pero lo tiene como mascota también ahí.
1: Claro,
0: en Cana, también.
1: Claro, es una de las mascotas
0: ella
1: más que
0: puede es tener. Mi guaguao, dice.
1: Oh, qué bonito, ¿verdad? Saludito para mi bebé Greta, de parte de la familia Sánchez, dice también que lo quieren mucho para su bebé Greta. Mucho cariño a través de la distancia también.
0: Ahí está, para los perritos en su día. Esta es mi perrita Tika. Tiene casi 4 meses, dice. Para Tika.
1: Chiquitita, pequeñita. Sí. Bueno, acá otra dice, mi perrita, mi perri hija, dice. Mi perri hija Nala. Acá nos manda la fotito.
0: Bonito.
1: Sí. Está
0: Nala,
1: muy bonita foto.
0: Saludo para los perritos Chester, Dana, Pelusa, Blanquito y muchas gracias.
1: Ah, también.
0: Haciendo un bonito homenaje, ¿no? A la mascota, ¿no? A los perritos ahí, las mascotitas que tienen en casa. Sigan mandando las fotos, ¿eh? Sigan mandando las fotos. Nosotros vamos a mandar los saludos aquí en Radio Melodía.
1: Sí,
0: a ver, un saludo a mis amigos Peludo, Di Zorrito y Perlita. Porque no es lo mismo tener un perrito que querer a un perrito. Eso sí. Ahí está. Esa es la frase, creo yo.
1: Exactamente.
0: No es lo mismo tener un perrito en casa o querer a un perrito, ¿ah?
1: Ajá.
0: Amar a un perrito, a una mascotita.
1: Esa es la gran diferencia, ¿no?
0: Sí,
1: entre
0: sí,
1: tener y querer,
0: claro,
1: ¿verdad?
0: Tú puedes tener a tu mascota, a tu perrito, pero lo puedes tener en la calle, abandonado, ajá, todo sucio, dándole comida en la calle y solamente lo tienen para cuidar la casa.
1: Ajá,
0: pero otra cosa es querer a ese perrito, darle toda la atención correspondiente, darle su tiempo, sacarle a pasear, llevarle al veterinario, en fin, muchas cosas que se puede hacer a las mascotitas, a los perritos en su día.
1: ¿Qué tal, amigos de Radio Melodía? Reportando por aquí porque hoy es el Día Mundial del Perro y no podía dejar de mandar un gran saludo al aire para mi mascota Morita, dice por acá. Gracias por alegrarme los días y acompañarme siempre. Mándele un guaguau de mi parte y un tema alegre para celebrar. Guaguau, Morita, guaguau, guau, Morita.
0: Guaguau, guaguau,
1: wow.
0: Ay, ay, ay. Buenos días, saludos para mi perrito Osito Teddy. No importa lo malo que haya sido mi día, tu mirada y tu cariño me hacen olvidar todo. Gracias por existir, darme tu amor incondicional. Ahí está. Saludos para el perrito. Gracias, Radio Melodía.
1: Así es.
0: Sí, a veces el perrito, pues, está en casa, estás renegando, estás ahí haciendo lo que hacer en el hogar, estás renegando y el perrito te da la alegría.
1: Sí, ¿verdad? Oye, sí. Yo también estoy cocinando, por ejemplo, temprano en la mañana y mi perrito va y se echa casi hasta en la mitad de la cocina. No se mueve, yo paso por encima, nadie tranquilo mirando. Qué bonito, es muy bonito, de verdad.
0: Ay,
1: sientes
0: ay,
1: muy acompañado, de verdad, ¿no?
0: Por
1: acá, un saludo para mi perrito, Aleska, es Pitbull, dice. Por acá, un saludo para Aleska, Pitbull.
0: Ahí está.
1: A cuidar los perritos siempre, a cuidarlos muchísimo, muchísimo.
0: A ver, dice, hola, saludos desde Sabandía, le mando la foto de mi Pitbull, siempre escuchando Radio Melodía de noche y de día. Nos manda, dice que es su Pitbull, un perrito de, creo que tiene 5 centímetros el perrito.
1: Chiquitita
0: el perrito.
1: De verdad,
0: ay, sí. Ay, ay, uy, nos siguen llegando más.
1: Sí, por acá dice, buenos días, saludos a todos. También este día mis 7 perritos, no sé si lo hemos dado a conocer, Perruquín, Fido, Blanca,
0: ay,
1: Snoopy, Nieves, Canela y Torito. Son nuestros traviesos de casa y nos alegran los días.
0: ¡Qué bonito!
1: ¡Qué bonito! ¡Qué
0: chévere! Buenos días, Renzo y Ever. Nos alegra mucho la mañana. Gracias. Un saludo para mi perrito Tofi. Amado muchísimo en casa. Ahí está, nos manda la foto del perrito tirado en la cama, jugando ahí con la familia, con los pequeños de repente, ¿no? ¡Qué bonito!
1: Ahí están todos los perritos. Dice, mira, aquí dice, saludos para mi perrito Cinnamon.
0: Cinnamon.
1: Que está en los Uniteds. Y lo extraño mucho. Es una salchicha. Ay, y a mi perrita que está en el cielo, Brisa, también desde ahí me cuida. Qué bonito. Para Cinnamon. Cinnamon que está en los Estados Unidos, ¿eh? Le manda la fotito también por acá con regalitos. Qué bonito. Un salchichita. Bueno, ella sí se le recuerda. Dice para Brisa que está allá en el cielito de los animalitos. Qué bonito, ¿verdad? ¿No?
0: A ver, vamos con esta, con este bloque de más saludos. Un saludo para mi perlita, dice. Puro amor y compañera. Perlita Cardeña. Gracias por animarnos las mañanas, amigos de Radio Melodía. No, gracias a ustedes porque siempre nos escuchan. Están ahí con Radio Melodía y este día celebrando el Día del Guaguau, Día de los Perritos.
1: Así es, qué bonito. Tenemos ahorita más adelante, Barcito.
0: Sí, más adelante. Sí. Vamos a continuar.

0: 101.3, celebrando el día de la mascotita del perrito.
1: Mascotita muy bonita, precisamente que nos cuida, nos da confianza también, ¿no? Nuestro perrito también, de verdad, nos sentimos protegidos por ellos. Ahí bailando con el baile del perrito.
0: Claro que sí. Y nosotros aquí en Arredo también, teníamos una mascotita de nombre Kenita, que sí, le extrañamos mucho a Kenita, bueno.
1: Sí, no siempre se la va a recordar, pues obviamente,
0: sí,
1: ¿no?
0: Sí, traviesa era Kenita, ¿no?
1: Cierto,
0: nuestra, de hecho. Nuestra sí. Kenita aquí de la radio, nuestra mascotita perrito, una perrita Kenita, bien bonita, Sí. Se le extraña mucho, ¿ah?
1: ¿Eh? Sí, no, definitivamente.
0: Traviesa.
1: Bueno, como dicen, ¿no? Muchos de nuestros amigos que nos están escribiendo también, recordar siempre a los perritos, es muy bonito porque aparte de las travesuras, siempre uno recuerda la compañía también que tenían, pues también, ¿no es cierto?
0: Claro.
1: Qué bonito, ¿verdad? Que
0: porque
1: sí.
0: cuando tú entras a tu casa, ¿quién uh-huh. te da? ¿Quién es el primero en salir? La mascotita, en este caso los perritos.
1: Está corriendo, ¿no? ¿Sale?
0: Los primeritos en salir son ellos.
1: Ellos solamente, ¿no?
0: Desde lejos ya te están moviendo la cola, desde lejos ya te están mirando.
1: Sienten, ¿no? ¿Cómo sienten? ¿Cómo saben que eres tú, de verdad? Ya desde lejos ves su carita ahí.
0: Claro.
1: Ahí está, mirando y te veo las orejitas de las paredes.
0: Sí. Ahí. Se extraña mucho a Kenita, nuestra perrita Kenita aquí de la radio.
1: Cariñosa, claro. ¿No? Muy cariñosa era también, de verdad. Sí, sí.
0: Y nosotros queremos muchísimo a los perritos, a las mascotitas en general. Radio Melodía quiere muchísimo, muchísimo, en especial a los perritos. Por eso el logotipo de Radio Melodía uh-huh. es un perrito San Bernardo. Sí, grandes, esos perros grandes. Esos perritos de nieve, ¿no? Un San Bernardo grande. Y el logotipo de Radio Melodía tiene pues ahí un San Bernardo con sus audífonos grandes ahí, ¿eh? Qué bonito.
1: Sí, ¿no? Sí. Característico, pues obviamente de poder escuchar bien todo lo que se escucha, bueno, claro. Lo que se radia también a través de la radio.
0: Ustedes entren ahí a las redes sociales o entren de repente al Google y pongan ahí Radio Melodía y lo primerito que va a salir ahí, Radio Melodía Arequipa, lo primerito que va a salir ahí es el logotipo de la radio, un San Bernardo. Por eso nosotros queremos muchísimo y también llamamos la atención a todas esas familias que no tratan bien pues a los perritos, que los tienen abandonados en las calles, que los tienen de repente ahí de hambre, de sed, abandonados en el techo del domicilio, en el techo de repente en algún lugar, en las calles. Siempre les llamamos la atención a todos esos propietarios de los perritos, de las mascotitas.
1: Exactamente, a veces no tienen sitio de repente en la casa, ¿no? Los ponen al techo y en muchas oportunidades se olvidan. Porque, claro, pero también hay que aplaudir a las personas que tienen, los cuidan muy bien, ¿no? Aún sean el techito, pero están bien abrigaditos, su casita limpiecita, su agüita, bueno, en fin, siempre el cuidado respectivo para todas las mascotitas, los perritos también, que merecen mucho cariño y amor y respeto también, como lo dije, ¿verdad?
0: Claro,
1: es muy
0: que
1: importante.
0: Sí.
1: Cuiden su perrito, cuídenlo muchísimo, muchísimo.
0: Vamos a ir a la pausa y ya regresamos aquí en Melodía. Sigan escribiéndonos, ya viene otro bloque de saludos para la mascotita, para los perritos.
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1: Es en la hora, en todo el Perú, 11 de la mañana con 35 minutos en tu radio Melodía.
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1: Muy bien, continuamos con más de la programación musical el día de hoy aquí en tu radio Melodía, hoy martes, segundo día de la semana. Con muchas ganas, ánimo, entusiasmo, vamos.
0: Sigan mandando los saludos los WhatsApp, al WhatsApp de la radio. Ajá. Sigan escribiéndonos al WhatsApp. Manden los audios también al WhatsApp de la radio, ¿eh?
1: Así es, los audios de sus perritos puede ser también, de repente.
0: Claro, que pongan a ladrar a la mascota.
1: Así es, libertad de expresión, dice.

0: Ahí está el grupo 5, Mix Ángeles de Charlie.
1: Ahí está poniendo como siempre esa gota de alegría para toda la familia que se encomienda de radio Melodía, la número 1 en sintonía. Esos perritos, sí.
0: Hasta los perritos tienen su música, imagínense.
1: Tiene su canción, normal.
0: Tiene su canción, sí, los perritos, sí, las mascotitas, sí, caramba.
1: Y, y bailan de dos patitas todavía, ya sí. No de cuatro. Sí, sí, sí. Nos quieren invitar.
0: Vamos a ir con más saludos de la mascotita, de Rencito.
1: Ya, sí,
0: sale, de abajo, sale. De abajo para arriba, ¿ya?
1: Ya, vamos, de abajo para arriba en todo caso, listo. Que tengo por acá. Listo, comenzamos.
0: Tenemos adelante. Tantos saludos, a ver. Vamos a tratar de leer la mayor cantidad de saludos que nos mandan, ¿ya? Para las mascotitas, para ver también las fotitos. A ver, empezamos. Dice, buenos días, Ever Renzo. Soy Natalie, saludos a mi mamá Alberta desde Sabandía. Y nos dice, es un pitbull. Nos manda la foto del perrito. Sí, es un pitbull, nos dicen.
1: Ahí está bueno, está bueno. Por acá tengo también otra fotito de un perrito pequeñito, pequeñito, dice que por acá. Buenos días, Radio Melodía. ¿Cómo no saludar a mi peludita? Es una Shih Tzu, se llama Furiosa. Uy, se llama Furiosa, pero tiene cara de ternura. Sí. Ahí está Furiosa, escuchando Melodía también.
0: Dice, buenos días, amigos de Melodía. Buenos días, un saludo para mis perrunos. Loki, Lucky, Bombón y Kitty.
1: Híjole.
0: Los nombres que se ponen a su mascotita.
1: De verdad, ¿no? Sí, siempre curiosos, curiosos. Ay, por acá dice, buenos días, señores de Radio Melodía. Les pido un favor. Dice que manden saludos para mis perritos. Paquito, ¿cómo está Paquito? Y Chester, de la familia Condori, de Simón Bolívar. Ahí escuchando Radio Melodía. Paquito y Chester, feliz día, feliz mundial, ¿no? Un día mundial del perrito.
0: A ver, dice, buenos días, Sever y Benzo. Un saludo para mi perrito, Achis.
1: ¿Achis?
0: Achis.
1: Achis. Ay, qué bueno.
0: Ay, para el perrito Achis, el pequeño de la casa que siempre escucha Radio Melodía. Ahí está.
1: Qué oh, bonito. Qué bonito.
0: Nombrecito que le ponen ahí también.
1: Sí, ¿no? Achis. Salud,
0: Achis,
1: salud.
0: Achis, Achis.
1: Los otros perritos será salud. Salud. A ver, Achis, salud. Salud. Mira, para acá me mandó otra también. Una tarjetita dice, feliz día, mamá. Y dice, bueno, que los perritos le han hecho a la mamá. Dice, gracias por tu amor incondicional y por hacer del mundo un lugar mejor con tu presencia. Te queremos mucho. Los perritos, bueno, relativamente han hecho una tarjetita para su mamá, para la mamá en este caso, la mamá de la casa. Los perritos, qué bonito está ahí. Dice, esta tarjeta hicieron para su mamá humana por el Día de la Madre. Qué bonito detalle, ay, ¿no?
0: Buenos días, Renzo. Bendiciones y saludos desde el cielo para Princesa y Lili. Oh.

0: Escuchando Melodía.
1: Ajá. Ay, ay, ay. Por ahí dice, buenos días, un saludo por favor para mis 8 perruanitos, dice, perruanitos adoptados, Tomasa, Pelucas, Lucas, Tony, Chili, Lupita, Pepe y Brisa. Gracias para Jessy.
0: Bueno, buenos días a todos, Radio Melodía. Con mucho cariño recuerdo a mis mascotitas, Thanos y el Chihuahua, y también para Chase.
1: Ajá.
0: El Chascoso, dice.
1: Chascosito.
0: Chase, el Chascoso.
1: Aquí dice, por acá dice otro, dice, buenos días amigos de Radio Melodía, un saludo especial para mi peque de la casa, Matías, siempre acompañando a mi hijo a estudiar. Uy, por acá mira, lo vemos acá, el perrito echado encima del escritorio, a un costado está la impresora y al otro lado está la pantalla de el ESD, está ahí también, ¿no es cierto? Y el perro bien echadito ahí, acompañando, haciendo tareas también, pues,
0: claro,
1: obviamente
0: está bien.
1: Quiere aprender mucho más, pero está durmiendo, está durmiendo.
0: Un enorme saludo a mi mejor amigo Rambo.
1: Uy, uy, uy, uy, uy.
0: Y viéndolo, yo me mandan la foto. Me mandan la foto de Rambo. Yo pensé que era Perrambo, igual que la película Rambo, todo rambazo, Rambo grande, perro.
1: Por decirlo así.
0: Sí, un perrote.
1: Pequeñito.
0: No, en la foto es tan tierno el perrito. Ay,
1: sí,
0: ay,
1: hasta parece que una sonrisita, sí, sus ojos brillosos, sus orejitas dobladitas. Qué bonito el perrito. Pero
0: ahí está, saludo bonito para Rambo, el único que siempre que está a mi lado cuando estoy solo. Eso sí.
1: Qué bonito.
0: Los
1: qué
0: perritos
1: bonito
0: nunca se van a alejar de
1: él. Exactamente. Por acá dice: saludos para mi Gala, mi princesa. Dice: su nombre es Gala. Acá está bien con su rosoncito rosadito, su trajecito blanquito, qué lindo, pequeñita, pero con un gustazo grandote.
0: Ay, ay, ay. A ver, rápidamente vamos con más saludos
1: ya,
0: para,
1: sí,
0: los,
1: vamos,
0: para
1: vamos
0: las mascotitas. Ah, a ver, no, dice, y nos mandan la foto del perrito, están de cumpleaños ahí, ¿eh? Con su torta al lado. Hola, feliz día para mis bebés perrunos, Harry, Miquela y Pepón.
1: Ay, ay, ay.
0: Con su torta al lado porque están de cumpleaños. 7 años todavía les ha puesto ahí, ¿eh?
1: 7 todavía, ay, dice, ¿no? Ahí está,
0: 7,
1: número
0: 7 todavía.
1: Qué bonito, qué bonito. Dice por acá, saludos para mis guau de verdad, mis guau guau de verdad, para Sirena, Grimil, Pelusa, Pibe, Vago, Negro, Jack y los que ya se fueron al cielo de los perritos, Caifás, Caifás y Gringo.
0: Eso, buenos días para mi perrito Osito Teddy, no importa lo malo que haya sido mi día, tu mirada y tu cariño me hacen olvidar todo. Gracias por existir y darme su amor incondicional. Ahí está, para los guaguaus, para los perritos saludamos.
1: Oye, por acá nos manda un collage de fotos de los perritos, qué bonito. Dice, buenos días, saludos para Coqueta, Luca y Negrito, son parte de la familia y engreídos de la casa. Dice, saludo para Luca y Coqueta que están ahí, y para Negrito, ¿no? Los engreídos de la casa que son amantes del pollito y la papaya.
0: Uy.
1: Ahí el distrito de Bustamante Rivero.
0: Ahí está, para Jim y Ginebra también el saludo, que le guste el pollito a la brasa también.
1: Ah, sí, sí, da también.
0: Sí,
1: perfecto,
0: sí,
1: claro, bueno, gusto tienen también. Dice, buenos días, bombones. Eso sí, somos nosotros. Dice, saludo para mis nietos, nietitos perrunos, para Skyler y Bully, la engreída ovejera y el chaparro Saiyajin. Ahí está. Está con su camiseta de Perú todavía, ¿eh? Imagínate, qué bonita. Ahí todos, como siempre, en compañía de Radio Melodía, a esta hora de la mañana también. Como siempre, saludo, dice por acá para mi hija Lolita. Ella es mi bebé, Lolita, también le manda por acá. Tiene su trajecito, una estrellita, una florcita parece también, ¿no? Qué gusto. Saludo para Dardo también, de parte de su mamita Cecilia, que lo quiere muchísimo como su hijito. Feliz día a todos los perritos.
0: Dice, buen día, saludo para mi bella y mi Pepito. Mi perro hijos, mis perro hijos, a
1: perro
0: quienes
1: hijos
0: quiero muchísimo. Qué bonito.
1: Qué bonito,
0: ¿eh?
1: Dice.
0: A ver, nos manda. A ver, en la avenida Las Peñas, al costado del cementerio de La Pacheta, hay un perrito, al parecer, descuidado y no, nadie lo atiende, ¿eh? Por favor, un llamado al alcalde de Socabaya. Uy, hacer el llamado al distrito de Socabaya, al alcalde todavía. Bueno, ojalá que acuda al llamado, o de repente alguna persona de buen corazón que vaya a este sector. Estábamos hablando de la avenida La Peñas, al costado del cementerio, hay un perrito que está abandonado, ¿ah? Y para que envíen al personal de Serenazgo, a alguien, ¿no? Para que puedan ayudar a este perrito, a esta mascotita. Por ahí también hay un candidato haciendo su propaganda política. Ahí está, pues. Vamos a ver si hace algo este candidato que está en este sector.
1: Que sea el comienzo de lo bueno, ojalá sea así también, ¿no? Sembrar para poder cosechar, pero de corazón, ¿eh? No solamente por el interés de momento, ¿no? Sino de corazón, ¿no?
0: Dice, buen día, saludo para mi bella y a Pepito. Ahí está, mis perro hijos que están ahí con la familia escuchando Melodía.
1: Por acá también dice, quiero mandar un saludo ahí para mi perrita, se llama la Lili. Lili, la engreída de la casa, ahí con las fotitos. Uy, qué bonita perrita también. Lili, esas caritas
0: que
1: pone.
0: Un saludo para mi hijita Lolita, que no, ella es mi bebé, un perrito que la ha disfrazado.
1: Qué bonito.
0: Cuando hay cariño de parte de una familia hacia...

0: A las mascotitas, en este caso a los perritos, hacen de todo, ¿no? Le compran su ropita,
1: sí, sí,
0: les
1: sí.
0: visten, le ponen de todo, ¿eh?
1: Sí, detallosos también, hasta en el platito le ponen su propio nombre, ¿no?
0: Eso, ahí,
1: la
0: sí.
1: Y eso también engendra el cariño de los animales para los hijos, tal cual ven a los papás, ¿no? También los hijos hacen lo propio en el transcurso de sus años también, ¿no es cierto? Tal como pueden maltratar, lamentablemente, porque ven a sus papás quizás hacer lo mismo, también ven cómo crían y cuidan a sus perritos, ¿no? Así que engendremos nosotros también, nuestros hijos, el cariño a los animales.
0: Claro, los engreídos de la casa, dice Benji y Bacana, desde Estados Unidos.
1: Ay, ajá, ay,
0: nos manda la foto desde los Estados Unidos.
1: Nice.
0: Vamos a continuar nosotros con más música, más
1: sí,
0: canciones
1: sí, sí.
0: aquí en Melodía, la radio que está en el corazón de los arequipeños, la radio del primer lugar en sintonía, tocando de todo, música variada y por supuesto haciendo un pequeño homenaje a la mascotita, a los engreídos de la casa, que son
1: al más
0: las
1: fiel,
0: mascotitas.
1: Al más fiel.
0: Sí, sí,
1: al ni más tú fiel. Ni yo creo. No, mentira.

0: con toda la música variada, con todas las canciones y con los saludos.
1: Siempre nuestras mascotitas, nuestros lindos y hermosos perritos también. Bueno, los que tienen también buena hora, ¿verdad? Para que se puedan cuidar muy bien.
0: Claro que sí. Muy bien. Uy, ya nos está ganando el tiempo. Vamos con los últimos saludos. Pero no se preocupen a los oyentes de Radio Melodía. Si no hemos leído el saludo en el transcurso de los programas, se va a leer el saludo para sus mascotitas y también para todas las familias que nos están escribiendo a través del WhatsApp de la radio.
1: Así estaremos a partir de las 2 de la tarde también con más de la programación musical. Ahí también vamos a seguir enviando los saluditos para todas las mascotitas. No se preocupen. Siempre es importante compartir con ustedes alegría y entusiasmo también este día muy bonito.
0: A ver, dice, buenos días Radio Melodía, mandar saludos a mis mascotitas Fido, Manchas, Chilindrina y Canel, y Mariano Melgar.
1: Por acá tengo otro saludo, dice, feliz día a Laika, Laiquita, la mascota del barrio, nos cuida a todos y mantiene lejos a palomas, ratones y demás. Solo pide un cambio, un hueso. A cambio un hueso, mejor dicho.
0: A cambio de su chamba,
1: un huesito. Ya, pero con harta pulpa, por favor. No solamente un huesito, harta pulpa.
0: No vamos, Everticona le dice gracias por todo. Vamos a regresar, Dios mediante, dentro de unos minutos en el noticiero aquí en Melodía.
1: Y mientras tanto también presentamos la canción del día en tu radio Melodía.
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3: 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Adelante.
4: Son las 12 del mediodía con 2 minutos, 12 del mediodía con 2 minutos. Bienvenidos y bienvenidas al noticiero. En esta parte del programa, en esta parte de la tarde, lo que ha pasado el día de hoy en el distrito de Cerro Colorado, donde han hecho una intervención a las unidades de transporte público, estamos hablando del transporte informal, y la gerencia de seguridad ciudadana se han llevado a 5 unidades en el sector de Apipa. Hubo enfrentamientos entre la policía, hubo enfrentamientos entre la población, porque la población también está exigiendo que haya el transporte. Imagínense, se han llevado 5 unidades y la municipalidad también tiene que hacer algo para de alguna u otra manera estar abasteciendo el tema de los transportistas en este sector. Melodía. Ojalá que se arregle todo este problema, porque hubo enfrentamientos entre la policía, hubo enfrentamientos entre la población y también los inspectores. Se han llevado al depósito 5 unidades de transporte público. Ojalá que encuentren alguna solución, porque están indicando que va a haber una serie de paralizaciones de los señores del transporte, porque se han llevado a sus compañeros, a sus colegas que hacen este servicio de transporte informal. Son las 12 del mediodía con 4 minutos. Somos Melodía, la radio que está en el primer lugar en sintonía. Problemas ahí en Cerro Colorado, problemas también aquí en el cercado, en el tema de la congestión vehicular, y también nos informaba y nos reportaban que en el puente, en el intercambio vial Bicentenario, en el distrito de Paucarpata, el semáforo se había malogrado y se ha quedado en rojo, generando gran congestión vehicular en esta parte de la mañana, y eso lo han denunciado a través de Radio Melodía en horas de la mañana, y hasta el momento las autoridades correspondientes no han solucionado este problema. Vamos a ir ahora a exteriores, estamos con don Serafín, adelante, lo escuchamos.
5: Sí, muchísimas gracias a usted que nos reconoció, a los amigos de Radio Melodía, espero buenas tardes. Bueno, el día por la tarde y noche, lamentablemente nuestras pistas se vuelven a teñir de sangre debido a que se ha producido accidente de tránsito en la vía Yura-Huanca. Yura está en la provincia de Arequipa y este vehículo Chevrolet se iba con destino a la provincia de Cayloma, que es Huanca. De este accidente que se ha producido en esta ruta, hay una persona de sexo femenino que lamentablemente ha fallecido. El conductor del vehículo Chevrolet de placa EV8X249 ha sido identificado como Juan Sabino Vilca Apancho, de 68 años de edad. al lugar del accidente, que es despiste y volcadura, con consecuencias fatales, lesiones y daños materiales. También se ha logrado identificar a una de las personas heridas, Nedi Sabrina Vilca Bruna, quien ha sido auxiliada hacia la clínica San Pablo, mientras que hay una dama que ha fallecido, que se encuentra como MN. De esto se ha tenido conocimiento el representante del Ministerio Público, ha llegado hasta el lugar para el levantamiento del cuerpo, estamos hablando de la Fiscalía Provincial Penal Corporativa de Arequipa, y también indicar que ha llegado a la Unidad de Investigación de Accidentes de Tránsito Lupián para la investigación correspondiente. Repetimos, la placa de este vehículo Chevrolet, de placa V8X249, el cual cobra pues la vida de una persona de sexo femenino y que está justamente como en el conductor, ha sido detenido en la comisaría de Yura, porque es la jurisdicción policialmente la comisaría de Yura, Juan Sabino Vilca Pancho, de 68 años de edad. La información, nosotros estaremos volviendo. Adelante usted.
4: Muchas gracias, Serafín, por la noticia, por la información. Qué lamentable, otra vez las pistas de Arequipa se tiñen de sangre. Por eso la recomendación para todos los señores conductores, en especial que hacen rutas largas, a manejar con mucho cuidado y descansen bien para que de alguna u otra manera se pueda evitar los diferentes accidentes. A ver, el día de hoy hubo corte del servicio de agua potable, el día de hoy, martes 21 de julio, y este corte está programado desde las 6 de la mañana hasta las 11:30 de la noche del día de hoy, por mantenimiento y desinfección de los reservorios N20 y N20A, así como el mantenimiento del canal de conducción de agua y 12, del tanque 8. De carga en la bocatoma de la planta de tratamiento de agua potable Miguel de la Cuba Ibarra. A ver, los distritos que siguen siendo afectados son los distritos de Alto Selva Alegre, Caima, Cerro Colorado, Mariano Melgar, Miraflores, Pau Carpata y también el sector de Yura. Asimismo, la restricción alcanzará en algunas organizaciones del distrito José Luis Bustamante y Rivero, correspondiente a los circuitos R1 y también R18. Ojalá pues que la empresa de Sedapar reponga el agua en la hora que ellos mismos establecen, a las 11:30 de la noche, porque muchas veces no se cumple el horario, ¿no? Siempre lo hacen en horas de la madrugada o quizás al día siguiente de lo que ellos anuncian cuando se va a reponer el servicio de agua potable. Ahí están los distritos que están siendo afectados, es Selva Alegre, Caima, Cerro Colorado, Mariano Melgar, Miraflores, Pau Carpata y también parte de José Luis Bustamante y Rivero en los circuitos R1 y R18. Somos Radio Melodía, la radio que está en el corazón de los arequipeños. Vamos a ir con información aquí en Radio Melodía, vamos a ir con los titulares en esta parte del programa. Personal sin carnet de sanidad ni uniforme, contaminación cruzada, mala disposición de residuos y utensilios deteriorados, fueron algunas de las deficiencias detectadas en 17 pollerías del Centro Histórico de Arequipa durante un operativo de fiscalización realizado por la Municipalidad Provincial. El subgerente del Saneamiento, Salubridad y Salud, el señor Carnero, informó que los establecimientos tendrán 5 días para subsanar dichas informaciones. Somos Melodía, la radio que está en el corazón de los arequipeños. Vamos a ir con llamada de los oyentes. Adelante, Melodía. Buenas tardes.
6: Buenas tardes. Le habla la señora Luz Guerra, que tiene su empresa 12, aquí en y su agencia ubicada en la Plaza de Armas. La empresa es Tour Class Arequipa, que tiene como función hacer los mirabuses, llevar turistas, ¿no? Nosotros somos operadores y resulta que la municipalidad, como siempre, envía fiscalizadores sin conocimiento. Es cierto que existe bastante informalidad aquí en la Plaza de Armas, que no es culpa de nosotros, eso es culpa de la municipalidad porque no pone orden. Segundo, que ha enviado fiscalizadores que tienen desconocimiento total. Mire, nosotros tenemos aquí en la agencia 5 trabajadoras que están en planillas y en la hora de embarque de nuestros turistas, pues las señoritas salen a asistir a los turistas en el sentido que deben de recoger de las agencias, ¿no? Y estos señores intervienen diciendo, estás jalando. Señores, están totalmente informadas. Dentro de sus funciones de trabajo está que deben de asistir a los turistas para llevar al Mirabús, en vista que la Plaza de Armas es peatonal, y segundo, que lamentablemente la municipalidad no hace cumplir esta función que nos han dado, que tenemos un paradero turístico en Cela, pero cuando uno va a Cela está lleno de carros. Por ende, nosotros tenemos que asistir a los turistas para llevarlos donde para el bus, porque todo es incierto. No sabemos dónde va a estacionar el bus. Y acá tenemos a al señor que no me quiso dar su nombre, Paul, que nos interviene sin saber la realidad. Interviene a mis trabajadoras como diciendo jalando. Entonces yo pido a
4: Muchas gracias.
6: De la prensa, que no es primera vez, pido a través de la prensa de que por favor vengan a intervenir del desconocimiento que tienen estos fiscalizadores.
4: Muchas gracias, sí le hemos entendido su denuncia. Nos puede mandar el video que usted tiene al 912-133-777, que es el WhatsApp de Radio Melodía. Vamos a ir ahora con exteriores, vamos a ir con Pablo Rojas. Adelante, Pablo, lo escuchamos.
7: Hola, ¿cómo estás, Eber? Muy buenas tardes, amigos de Radio Melodía. A lo que tú mencionabas, Eber, hace unos momentos, sobre que había un problema en el óvalo del Bicentenario, entre la falta de un semáforo. Bueno, ya el semáforo está funcionando. Sin embargo, esto evidentemente había generado mucha congestión vehicular en lo que es la avenida Kennedy, la avenida Jesús y parte también de un carril alterno de la avenida Los Incas, justamente debido a la falla de este semáforo. Pero ya a esta hora de la tarde funciona sin mayor problema el semáforo en el óvalo del Bicentenario. Pero sin embargo, Ever, otro problema que también aqueja a esta obra es de que en el túnel que conecta lo que es parte de el carril de subida de la obra del Bicentenario,
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7: En ese túnel que conecta con Nieves Bustamante, lamentablemente cuando se inició la obra, el sistema eléctrico, las luces, no han dejado de funcionar. Hubo usualmente un tiempo de un mes aproximadamente y han dejado de funcionar. Y este mismo problema se arrastra desde esa fecha, lo que ha generado muchos problemas de ver, porque en algún sentido los vehículos pasan a oscuras, literalmente pasan a oscuras. Muchas de las unidades durante el día tienen las luces apagadas, y cuando ingresan al túnel se convierte realmente en una trampa, y que hasta el momento la municipalidad de Quipa no puede atender este problema, Ever. En breve, más información.
9: Pablo, te habla Daniel. Antes de que te retires, reitera el punto, por favor.
7: Sí, es exactamente el túnel que conecta en el carril de subida de la avenida Los Incas y que va dirigido a Nieves Bustamante. Es ahí, en ese punto, donde se convierte en una trampa, 12, ciertamente, 14. Porque es una vía rápida. Los vehículos pasan sin las luces encendidas, pero cuando ingresan a ese espacio es muy oscuro, entonces se convierte en un problema. Pero ya los vecinos, hemos reportado esto más de una oportunidad, los vecinos habían mencionado que este problema arrastra desde la inauguración del puente, pero que hasta el momento la municipalidad provincial no ha atendido este problema, Daniel Ever.
9: Imagino que si uno pasa, por ejemplo, conduciendo con lentes oscuros, ya pues, cero visibilidad, ¿no?
7: Te quedas literalmente ciego, ¿no? Porque el puente es un tramo bastante, no muy largo, pero estamos hablando un poco más de 50 metros tal vez de longitud, que tienen que pasar a oscuras literalmente.
9: Vaya panorama, gracias Pablito por el reporte. Vamos a ir hasta otro punto, está Serafín con información también a esta hora de la tarde. Adelante.
10: Sí, muchísimas gracias a ustedes por el pase correspondiente a los oyentes de Radio Melodía. Reiterar buenas tardes para indicar
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10: Que, tal como hemos dado a conocer, el puente La Amistad no se puede pasar. Si usted va de Miraflores a Estel Valera, que es el límite, no lo puede hacer, lo tiene que hacer por el puente La Chabela, o en todo caso bajar hasta la avenida Progreso, y a esta hora de la tarde se viene presentando la congestión vehicular en el puente La Chabela, porque se está ejecutando una obra, tal como ustedes pueden ver en la fotografía que hemos compartido, una obra de mantenimiento vial para la exclusión de la ficha de la vía desde el puente La Amistad hasta la calle Calvario, pasando por la cuadra 1 de lo que es la calle justamente que está en este lugar, en el distrito de Miraflores. La ejecución es 30 días calendarios y la empresa que va a ejecutar esta obra es el consorcio Pizarro. Pizarro y el financiamiento, más o menos nos indica el cartel de obra,
8: 12,
10: es de 166.500 soles. Repetimos, esta es una ejecución del mantenimiento de la vía del Puente de la Amistad hasta la calle Calvario, pasando por la cuadra 1 de la calle Diamantes del distrito de Miraflores. 30 días calendarios, administración indirecta, ejecutor Consorcio Pizarro, monto de obra 166.500 soles, es lo que indica el cartel de obra, tal como hemos compartido con ustedes. Entonces, a los amigos del volante, tomar sus precauciones de rescate, porque muchos utilizan este Puente de la Amistad, tienen que utilizar el Puente de la Chabela o, en todo caso, el Puente Progreso. Es la información. Adelante ustedes, CBC Conducción. Estaré volviendo.
9: A tomar entonces las precauciones del caso en ese sentido. Son las 12:16. Vamos de inmediato a retomar nuestro resumen informativo correspondiente a la hora. 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
4: 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El regidor de Cerro Colorado, Alonso Ranilla Barrios, denunció que Carmen Espinosa Delgado, señalada como la pareja del alcalde Manuel Vera Paredes, realizaría ventas de productos de por catálogo e insumos dentro del municipio de este distrito. Afirmó que la sede municipal parece un mercado. Según el concejal, la trabajadora ofrecería productos de belleza, huevos y papas, actividades que realizaría en su horario libre. Sostuvo que varios servidores se quejaron, pero temen denunciar por posibles represalias laborales. También cuestionó que Espinosa continúe en la Gerencia de Desarrollo Social, pese a que existiría un pronunciamiento judicial que impediría que labore en la municipalidad. Pidió su salida mientras se esclarezca esta situación.
9: Imagino que algunos hasta se sentirán pues en la responsabilidad de comprar, ¿no? Con tal de quedar bien con el funcionario que ostenta un cargo alto. Vamos con más información. La mesa directiva de la Junta Preparatoria del Congreso de la República, presidida por Miguel Torres, convocó 12, a los senadores
8: 18.
9: Y diputados electos para el periodo parlamentario 2026-2031 a la sesión de instalación de la Junta Preparatoria programada para el viernes 24 de julio a las 9 de la mañana. La citación se realiza en cumplimiento de la primera disposición complementaria transitoria del reglamento del Congreso de la República, aprobado mediante la resolución legislativa número 004. Como parte del cronograma aprobado, los senadores electos serán juramentados e incorporados oficialmente al Parlamento el miércoles 24 de julio a las 11 de la mañana en el hemiciclo del Senado. Ese mismo día, juramentación e incorporación de los diputados electos se realizará a las 4 de la tarde en el hemiciclo de la Cámara de Diputados. Ambas ceremonias marcarán el inicio formal de funciones de los legisladores elegidos para el periodo parlamentario 2026-2031.
4: Más información aquí en Melodía. Tres integrantes de una misma familia permanecerán 8 meses en prisión preventiva mientras son investigados por presuntamente dedicarse a la comercialización de droga en el distrito de Socabaya. La medida fue dictada por el primer juzgado de investigación preparatoria del módulo básico de justicia de Pocarpata, tras evaluar los elementos presentados por el Ministerio Público. El juez Juan Carlos Benavides del Carpio ordenó el internamiento preventivo de Nidian Mamani Cosi, María Cosi Mamani y Brian Mamani Cosi, quienes afrontan una investigación por el presunto delito de promoción, favorecimiento y facilitamiento del consumo ilegal de drogas tóxicas. Según la intervención fiscal, durante el allanamiento de las viviendas ubicadas en la urbanización Villa Campo Ferial en Socabaya, las autoridades hallaron alrededor de 511 gramos de pasta básica de cocaína, 131 gramos de clorhidrato de cocaína y 3.171 gramos de marihuana. Además, se incautó dinero en efectivo y diversos 12, objetos 20. Que, de acuerdo con las pesquisas, habrían sido utilizados para la venta de estas drogas.
9: 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La consejera regional por Castilla denunció el abandono que enfrentan pobladores de Andagua y Chachas tras una jornada de fiscalización. Encontró un puesto de salud sin servicios higiénicos y comunidades en Huaracopalca, donde los escolares permanecen a 2 horas del establecimiento de salud más cercano. En el puesto de salud de Sapporo, que atiende a 109 pobladores de 35 familias, el pozo séptico creado desde 1996 colapsó hace 2 meses, dejando inutilizables los baños. Pese a que el problema fue comunicado a la microred de salud, hasta la fecha no se ejecutan trabajos para solucionar la emergencia. 3 trabajadores asistenciales deben pedir permiso para usar los servicios higiénicos del colegio de la localidad o intentar rehabilitar un antiguo silo cubierto por la maleza. Además, el establecimiento carece de agua para el lavado de manos, situación que calificó como crítica para pacientes y personal. Durante la inspección también se verificó que el puesto de salud cuenta con instrumental médico como pinzas, tijeras y equipos de curación deteriorados y equipos oxidados que requieren ser reemplazados. A ello se suman ambientes donde las camillas comparten espacio con materiales de limpieza.
4: En el marco de los 205 aniversario de la independencia del Perú, desde la Municipalidad Provincial de Arequipa informaron que el día viernes 24 de julio se va a realizar el izamiento del Pabellón Nacional en la Plaza de Armas a las 8 de la mañana. Seguidamente, a las 9 horas será la misa y Te Deum en la Basílica Catedral de Arequipa y posteriormente a las 10 de la mañana será la sesión solemne en el Salón Consistorial. En tanto, el sábado 25 de julio será la gran parada militar en la Avenida Independencia. La policía informó que, de acuerdo con el plan de operaciones, contará con el personal suficiente para garantizar la seguridad durante ambas actividades 22. Y el orden del público asistente. El Comité Regional de Seguridad Ciudadana informó que la organización del desfile ya cuenta con la autorización de la Municipalidad Provincial de Arequipa, luego de presentar el respectivo plan de operaciones. El recorrido de la gran parada militar se iniciará en la primera cuadra de la Avenida Independencia y culminará en la intersección de la calle García Carvajal. Los vehículos de las delegaciones participantes, entre ellos los bomberos, la Policía Nacional y el Ejército, serán ubicados en la cuadra 2, 3 y 4 de la avenida Mariscal Castilla.
9: 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El Pleno del Jurado Nacional de Elecciones ha dejado sin efecto la credencial de senador otorgada a Rafael López Aliaga para el periodo parlamentario 2026-2031 correspondiente a las elecciones generales de este año. La medida quedó formalizada con la resolución 1757 emitida tras la comunicación presentada por López Aliaga al Congreso de la República, en la que renunció de manera expresa, voluntaria e irrevocable a juramentar y ejercer el cargo. Frente a esta situación, el máximo tribunal electoral resolvió convocar a Absalón Vázquez Villanueva, candidato de Renovación Popular que obtuvo la siguiente mayor votación preferencial y no había sido proclamado para que ocupe el escaño vacante.
4: Más información, un nuevo caso de una presunta solicitud de inscripción sin autorización se presentó en la región de Arequipa en el marco de las elecciones regionales y municipales. El hecho corresponde a Julio Alfredo Callata Llenena, quien fue presentado como candidato a regidor de la Municipalidad Distrital de Nicolás de Piérola. Según la solicitud de renuncia tramitada ante el Jurado Nacional Especial de Camaná, Callata Llenena manifestó que el movimiento regional Arequipa Avancemos lo incluyó sin su consentimiento en la lista para Nicolás de Piérola. La organización política mencionada procedió a tramitar mi inscripción en la lista de candidatos sin que yo haya suscrito, firmado o autorizado documento, 12, declaración 24. Jurada o un formato alguno que manifieste mi voluntad de participar en este proceso electoral. Así lo señaló el ciudadano.
9: Seguimos informando, somos Radio Melodía. La OMPE ha informado que luego de seleccionarse a los miembros de mesa para las elecciones regionales y municipales de este año se realizarán dos capacitaciones presenciales los días domingo 20 y 27 de septiembre. Así lo informaron a través de su plataforma OMPE Podcast, donde recalcan que si los ciudadanos ya fueron miembros de mesa durante las últimas elecciones generales 2026, no volverían a cumplir este tipo de tareas. Explicaron que para la designación de los miembros de mesa se cumplirá dos etapas, la primera a través de una selección previa que ya se dio el 17 de julio. En esa fecha se seleccionó a 25 candidatos por cada mesa de sufragio y para ello se usó información proporcionada por RENIEC.
4: Más información en Melodía. La Municipalidad de Arequipa realizó Radio el día Melodía. De ayer un segundo recorrido por la ruta del Corso de la Amistad para afinar medidas de seguridad. El coordinador de la Comisión de Festejos, Franco Navarro Rondón, confirmó que el recorrido se mantendrá, pero con ajustes para hacerlo más ordenado. Informó que se habilitarán 15 puntos de evacuación para facilitar la atención de emergencias y el desplazamiento desde distritos como Socabaya y José Luis Tamante y Rivero. Además, tras una evaluación con Ocinermin, se detectaron problemas con cables de alta tensión y se solicitará al retiro de las telarañas de las redes en esta ruta. Anunció que se reforzarán los puntos de hidratación luego de las descompensaciones registradas por la intensa radiación solar en la edición anterior. Además, se prevé un tercer recorrido de inspección por confirmar en los siguientes días y seguir recibiendo observaciones por parte de los actores involucrados.
9: Información internacional en Melodía. Atención, el balance de víctimas a causa de los terremotos de magnitud superior 12, a 7 en la escala de Richter registrados el 24 de junio en Venezuela ha aumentado a cerca de 5.300 muertos y más de 16.700 heridos, según ha anunciado el presidente de la Asamblea Nacional Venezolana, Jorge Rodríguez. El funcionario ha indicado en un comunicado publicado en redes sociales que hasta la fecha se han documentado 5.278 fallecidos y 16.740 heridos, a lo que se suman 6.462 rescatados en las zonas afectadas por los sismos que tuvieron su epicentro en La Guaira y afectaron también a la capital Caracas. Así, ha manifestado que las autoridades han dado atención a más de 128.300 familias y que cerca de 23.600 personas se encuentran en 107 campamentos temporales levantados para dar cobijo a los damnificados, mientras que más de 17.900 no tienen vivienda.
4: Vamos a ir con la móvil. Adelante, Pablo, lo escuchamos.
7: Hola, ¿cómo estás? Ever, Daniel, muy buenos días, amigos de Rey Melodía. Ever, ayer, Daniel, me acordarás que mencionábamos que se ha detectado una banda de delincuentes que utilizaría un niño de tan solo entre 7 a 10 años. Y vamos a hablar con una segunda víctima, un joven que vive en el sector de Mariano Melgar. Amigo, ¿qué tal? ¿Cómo estás? Bienvenido a Radio Melodía. Mi amigo, ¿cómo es que se registra el robo utilizando este pequeño?
8: El robo pasó el día de sábado en la noche. Entraron el papá y el menor. El menor local entra a la zona de donde están los esmaltes de mujer, agarra los esmaltes valorizados de 20 soles cada uno, y el papá entra de frente, y yo, bueno, había dejado la billetera, que tenía algo de 900 soles, tenía una cajita chiquita que tenía 3.500 soles, lo cual era para mi negocio, para emprender, para mi local, para ayudar a mi abuelita.
7: Carlos, ¿no?
8: Exactamente. Y también se llevó el día domingo, también vine al mediodía. Eso pasó cuando yo me fui a botar la basura. O sea, como 12, digo, tenía bastante seguimiento. Ya me han estado mirando, chequeando de repente mi salida, qué hora sale. Yo al momento que me fui a botar la basura el día domingo, al mediodía, entra el papá solo ya. Y el niño creo que estaba al frente como avisándole, ¿no? Si es que yo vengo, alertándole. Y el papá entra de frente y agarra la mochila y ahí estaban los medicamentos, lo cual también mete las máquinas de valor de trabajo. Sale en el video también que y también eso es para dar a mi máquina un valor de 500 soles. Afeitador.
7: ¿Cuánto celebran sus tres, digamos,
8: en valor de máquinas de trabajo, 1.000 soles? Mi billetera tenía 900 y en la cajita que estaba guardada para implementar el local, 3.500 soles. Exactamente.
7: Y se observa como el menor, ¿no? Digamos, trabaja, o digamos, lamentablemente sustrae el dinero.
8: Ahí me da mucha pena por el menor de edad porque es un futuro que le espera, ¿verdad? Y no es solo eso, también hay una niña también de por medio que también creo que es su hija del señor, que también Radio está enseñándole sus cosas. Porque yo tengo videos que también con la niña entró una vez, pero como clientes, a preguntar cortes. Pero no se llevaron nada en ese momento porque yo llegué justo. Pero esta vez sí con el menor de verdad, o sea, me da pena porque ya está, es como que una persona ya experimentada, ya que ya sabe cómo meterse, en el video sale el que menor agarra y se mete en la parte de atrás, los esmaltes, las cositas, las cortaguñas, todo lo que había.
7: Muchas gracias, muy amable. Justamente la voy a enviar también a través de las redes sociales. Ciertamente, qué complicada situación también, porque ayer también informábamos justo un hecho similar, pero en la Sierra del Altiplano. Hoy, tras la difusión justamente de los medios de la información, se puede conocer que, ojo, que no es el único caso, lamentablemente, en la que un niño entre 10 y 7 añitos es utilizado por una banda, porque es un grupo de personas que utilizan al pequeño para cometer robos en Arequipa. En breve, más información, Daniel.
9: Gracias, Pablo. Ya los que 12, están 30. Al margen de la ley y han perdido todo sentido de lo moral, obviamente, están al margen de la ley, que les va a interesar ellos, ¿no? Y por eso es que utilizan a menores de edad, sus propios hijos, incluso para sus robos, para sus hechos delictivos. 12:30, vamos a cumplir con la pausa, regresamos en breve.
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9: Son las 12:35. Seguimos informando. Esto es Melodía en la Noticia, Edición Central. Les acompañamos hoy martes 21 de julio del 2026. Tenemos nuevo reporte desde exteriores. Don Serafín, adelante. Adelante, Serafín. ¿Está o no está? Bueno, en breve seguramente nos volverá a llamar. Seguimos informando. Atención. El ministro de Relaciones Exteriores, Carlos Pareja, se ha reunido con la mandataria electa, Keiko Fujimori, para presentarle los detalles del programa oficial de actividades previstas para la transferencia de mando. Recordemos que estamos a una semana de este evento. Tras el encuentro, el canciller brindó una conferencia de prensa desde la oficina de la presidenta Fujimori. Hemos tenido una muy buena y cordial conversación en donde le he transmitido todo el programa minuto a minuto, porque es algo muy nutrido, mencionó. Asimismo, el canciller informó que al menos 8 jefes de Estado participarán en la ceremonia del próximo martes, 28 de julio. Pareja detalló que estarán presentes el rey de España, Felipe VI, y los mandatarios Javier Milei de Argentina, Rodrigo Paz de Bolivia, José Antonio Kast de Chile, Rodrigo Peña de Paraguay, Yamandú Orsi de Uruguay, José Raúl Mulino de Panamá, Daniel Noboa de Ecuador y Nasri Asfura de Honduras. Le he confirmado los presidentes y jefes de Estado que van a estar presentes en la ceremonia de transmisión de mando, remarcó. Por otro lado, el canciller explicó que las naciones que no contarán con la presencia de sus presidentes enviarán a sus representantes diplomáticos o ministros de otras áreas. En esa línea, confirmó la llegada de delegaciones de Japón, China y Marruecos, además de invitados políticos de Keiko Fujimori, cuyos nombres aún no han sido dados a conocer. Pareja también señaló que comunicó a Fujimori la importancia de reanudar las relaciones consulares con Venezuela. 12:37, seguimos en Melodía.
10: Vamos a ir con la móvil, está Serafín, adelante, lo escuchamos.
11: Sí, muchísimas gracias a ustedes por el pase correspondiente a los oyentes de Radio Melodía. Reitero, buenas tardes. Bueno, dábamos a conocer hace 2 días sobre la intervención que ha desarrollado el personal de la DIVINCRI al mando del coronel Percy Torres, sobre una persona que había abusado sexualmente en la Galería Arcoíris, que está ubicado en la calle Octavio Muñoz Nazar. Justamente el día de hoy, en estos momentos, se viene desarrollando la audiencia en el 7º Juzgado de Investigación Preparatoria del Módulo Penal para la sanción de delitos asociados a la violencia contra la mujer e integrantes del grupo familiar de Miraflores, a cargo del juez Ramiro Lorotupa Cáceres, que se viene desarrollando la audiencia de prisión preventiva solicitada por el Ministerio Público por 9 meses en contra de Teodosio Ramírez Macedo por haber presuntamente violado a una joven de 20 años, quien habría sido engañada con falsas prácticas esotéricas y rituales. Esto lo dábamos a conocer hace 2 días, porque se está presentando en el mismo centro de la ciudad, Octavio Muñoz Nazar, en las galerías Arcoíris. Entonces, en estos momentos se viene llevando a cabo la audiencia a la solicitud por 9 meses del Ministerio Público. Daremos a conocer, una vez culminada la audiencia, cuántos meses le han dado a esta persona que había violado y previamente había engañado a la dama con estos rituales esotéricos y rituales también en el centro de la ciudad. Es la información, adelante ustedes.
10: Muchas gracias, Serafín, por la noticia, por la información aquí en Radio Melodía. Continuamos con más información y el tema del arranchamiento de carteras se está haciendo muy común aquí en Arequipa, en diferentes distritos. Una joven madre que se alistaba para dirigirse a comprar al Avelino, a la plataforma de Andrés Avelino Cáceres, terminó gravemente herida tras ser arrastrada por una banda de ladrones para robarle su cartera, que contenía documentos personales y alrededor de 1.200 nuevos soles. Familiares de la víctima señalaron que el robo ocurrió minutos antes de las 6 de la mañana del último domingo, mientras esperaba una unidad de transporte público en la primera cuadra de la avenida Arequipa en el distrito de Selva Alegre. La cámara de seguridad registró el momento en que tres sujetos a bordo de un auto Volkswagen de color celeste se acercaron a la joven y uno de los ladrones sacó medio cuerpo por la ventana para jalar la cartera de la joven madre y terminó arrastrada y con muchas 12, lesiones en 40. El cuerpo. Ahora pedirles a la familia, porque la autoridad, la policía, va a ser muy poco con este tema, porque uno nunca sabe por dónde están estos delincuentes. Si bien es cierto, hay diferentes cámaras de seguridad que pueden dar quizás con la placa de estos vehículos, pero muchas veces estas placas son clonadas. Lo único que queda es cuidarse nada más. Si vas a ir a comprar, no lleves una cartera, o de repente no tengas una bolsa a la vista para que estos delincuentes Radio te puedan jalar, ¿no? Especialmente las señoritas, cuando tengan la cartera ahí en el brazo, en cualquiera de los lados, tengan mucho cuidado, porque ahí están los delincuentes viendo eso y de repente ustedes pueden terminar con bastantes lesiones en el cuerpo cuando les roben lo que tienen ahí en sus manos. A tener mucho cuidado nada más.
9: Son las 12:40, a tomar precauciones. Este 25, este sábado, será la gran parada militar en la avenida Independencia.
0: 12:41.
9: Sí, la avenida Independencia ya está colapsada sin desfiles, imagínense con desfiles, ¿no? La policía ha informado que de acuerdo con el plan de operaciones se va a contar con personal suficiente para garantizar la seguridad durante esta actividad. El Comité Regional de Seguridad Ciudadana ha informado que la organización del desfile ya cuenta con la autorización de la Municipalidad Provincial de Arequipa luego de presentar el respectivo plan de operaciones. El recorrido de la gran parada militar se va a iniciar en la primera cuadra de la avenida Independencia y culminará en la intersección con la calle García Carvajal. Los vehículos de las delegaciones participantes, entre ellas los bomberos, la Policía Nacional y el Ejército, serán ubicados en las cuadras 2 y 3 y 4 de la avenida Mariscal Castilla. Así que desde allí ya va a haber congestión, ¿eh? Ya va a haber ocupación de espacios. En el aspecto sanitario, la Gerencia Regional de Salud 12, declarará 42. En alerta amarilla los establecimientos de salud cercanos a la avenida Independencia, además de los hospitales Honorio Delgado Espinosa y Goyeneche, para responder ante cualquier emergencia. Asimismo, se van a instalar 5 puestos de atención médica a lo largo del recorrido del desfile para atender tanto a los participantes como al público. La medida, dice, busca responder de manera inmediata a posibles descompensaciones, considerando que en fechas y en desfiles anteriores se registró un importante número de estudiantes afectados por el esfuerzo
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9: físico
0: la noticia.
9: Y las altas temperaturas. Este sábado, entonces, dentro de 4 días, será la gran parada militar aquí en la avenida Independencia.
10: Son las 12:42 y también se viene lo que es el Corso de la Amistad y la Municipalidad de Arequipa. Ya comenzó a hacer todos los trámites correspondientes porque según la municipalidad van a dar el permiso a las personas que soliciten 12, un espacio más o menos de 5 metros a 6 metros, metros cuadrados estamos hablando, para las personas que puedan de repente quieran ver el Corso de la Amistad este 15 de agosto. Ahora, lo que llama bastante la atención es que la municipalidad va a cobrar a los ciudadanos que de repente deseen estar ahí en el corso, ver el corso, o quizás hacer algún tipo de negocio, ¿no? Y ahí también está lo que indicaban algunos vecinos que viven en la avenida Independencia. que tienen sus negocios en la Avenida Independencia, indicando que esta parte de acá me pertenece. Bueno, no le pertenece, sino es su frentera, y que ellos también tienen derecho a que puedan estar y poner algunas sillas para poder ver el corso de la amistad que se va a realizar el 15 de agosto. Siempre hay problemas con el tema de alguna festividad, tanto en fiestas patrias, tanto también en el corso de la amistad. Siempre hay problemas con el tema de la venta de sillas.
0: 12:44.
9: Hasta para el desfile del Colegio Independencia han vendido sillas. La silla más barata, 20 soles. Y el desfile creo que duró 2 o 3 horas, ¿no? Bueno, 12:44. Mientras no se genere desorden, tampoco hay que, digamos, arruinarles la oportunidad de negocio a aquellos que ven esto como una opción. El problema es cuando hay desorden, cuando ya hay amenazas de por medio, cuando hay enfrentamientos, como lo sucedido allí, por ejemplo, en Kennedy, en el desfile campeón de campeones de la UGEL Sur, donde se enfrentaron por el espacio, no tanto por la venta de sillas. Se enfrentaron por el espacio, claro, el que llegaba y ocupaba un espacio colocaba sillas también, ¿no? Allí no sé si venderían, pero lo cierto es que habían delegaciones de padres de familia que ya se habían puesto de acuerdo para ocupar espacios públicos dos o tres días antes incluso, para que tengan una idea. Seguimos informando, 12:45, alrededor de 15.000 personas sufren quemaduras cada año en el Perú, y entre el 60 y 70% de los casos corresponde a niños, es decir, cerca de 9.000 a 10.500 menores afectados anualmente. Así lo informó el cirujano plástico Juan Víctor Miranda, representante de la Asociación de Ayuda al Niño Quemado, ANIQUEM, al advertir que la mayoría de accidentes ocurre dentro del hogar. Explicó que los menores suelen sufrir quemaduras al jalar ollas, tazas o recipientes con líquidos calientes mientras juegan cerca de la cocina. Miranda recordó que durante la pandemia las quemaduras infantiles registraron un incremento debido al confinamiento, aunque actualmente las cifras retornaron a sus niveles habituales. Añadió que además de las campañas quirúrgicas, ANIQUEM desarrolla actividades preventivas en colegios y con padres de familia para reducir este tipo de hechos. Frente a esta realidad, se va a realizar en Arequipa una campaña gratuita de cirugías reconstructivas para pacientes con secuelas 46. De quemaduras. Las intervenciones se van a desarrollar del 23 al 28 de agosto en la clínica Paz Holandesa. Se espera beneficiar a más de 40 pacientes tras un proceso previo de evaluación. 12:46, seguimos en Melodía.
10: A ver, como un escenario de un bombardeo. Así quedó, y así es el panorama del anexo.

0: de repente parte de su vivienda, y los ladrones pues se aprovechan de esta situación, se aprovechan del pánico, se aprovechan de lo que están pasando estos pobladores, entran a la vivienda y se roban lo poco que puedan, que han podido rescatar. Pero afortunadamente fue un epicentro de movimiento, fue el epicentro de movimiento telúrico que ha dejado al menos, bueno, desafortunadamente, vamos a decirlo, desafortunadamente, este movimiento telúrico dejó al menos 5 muertos, 32 heridos, 250 damnificados, 48 viviendas destruidas y 3 instituciones educativas totalmente afectadas, lo que ha dado el Centro de Operaciones de Emergencia Regional en cuanto a las estadísticas.
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2: 12:48.
1: Este es el noticiero del mediodía, Melodía en la Noticia, edición central. Se oficializa entonces lo de López Aliaga. Recordemos de que el ex candidato a la presidencia de la República desistió de ser senador, pero igual el Jurado Nacional de Elecciones lo estaba convocando, decidió no presentarse, al parecer presentó documentos a destiempo, pero bueno, esa convocatoria ya terminó. El pleno del jurado ha decidido dejar sin efecto la credencial de senador otorgada a Rafael López Aliaga para el periodo parlamentario 2026-2031 en el marco de las elecciones generales del 2026. Muchos se preguntan, ¿quiere ser regidor por Lima, pero ha dejado pasar la oportunidad de ser senador? ¿Por qué? Bueno, allí hay otros asuntos, ¿no? Porque López Aliaga postulaba para ser primer regidor. Entonces, si
2: 12:49.
1: Si el candidato alcalde o el alcalde renunciaba, ¿quién asumía? López Aliaga, pues, ¿no? Y además recordemos también de que los regidores, a diferencia de los congresistas, tienen horarios ligeros. Y eso al parecer también le gusta al señor López Aliaga. No quiere estar sumergido en un cargo ahí como casi secuestrado o atrapado. Vamos con esta llamadita. Adelante, Melodía.
3: ¿Aló?
1: Sí, señora, le escuchamos.
3: Por favor, no sé si me puede dar el número telefónico de esos de los quemaditos para que se inscriban.
1: Allá, la campaña que está realizando.
3: Sí, señor.
1: Pasó
3: sí,
1: la Endesa. A ver, justo sí. Tenemos aquí el dato. Tome nota. 989-127-536. Se lo repito. 989-127-536. ¿Tomó nota?
3: 9-8-9-12.
1: Ajá.
3: ¿Qué tal? No me quedó.
1: Se ha quedado. Ya, a ver. De nuevo, a ver. Ahí nomás.
3: Por favor.
1: 989.
3: Sí.
1: 127.
3: 7.
1: 536.
3: 536.
1: Así es.
3: Gracias.
1: No se preocupe, para servirle aquí en Melodía siempre estamos prestos. Son las 12:50 minutos, seguimos informando. Esto es Melodía en la Noticia.
0: Negocio redondo en cuanto a las personas que quieran seguir en un cargo público. A ver, el alcalde de Selva Alegre, Alfredo Benavente, reporta un notable incremento de su patrimonio en los últimos 4 años. A ver, según sus declaraciones juradas de bienes en rentas, en el año 2022 declaró un solo inmueble a su nombre con una anticrisis de 188.990 soles. Sin embargo, en su más reciente declaración que dio, consigna 4 propiedades valorizadas en alrededor de 1.841.000 soles, además de un anticresis por 269.600 soles. Al ser consultado por los medios de prensa, la autoridad edil afirmó que los predios fueron adquiridos antes de asumir la alcaldía. ¿Será verdad? ¿Será mentira lo que está anunciando el alcalde de Selva Alegre? Pero lo que sí sabemos es que es un negocio redondo. Por eso quieren quedarse muchas autoridades. Son alcaldes y ahora quieren ser regidores. Son alcaldes, quieren ser gobernadores regionales o quieren ser alcaldes provinciales, ¿no? ¿Por qué? Porque en menos de 4 años, pues, aumentan su patrimonio, aumentan la cantidad de viviendas, sus casas y todo su patrimonio. Es un negocio redondo, pero cuando les dicen que trabajen por su distrito, cuando le dicen que trabaje, que haga algo por su distrito, ahí está el problema, porque prácticamente no atan ni desatan

0: casi nada en su distrito. Estamos hablando en general, en todos los distritos, no solamente en el distrito de Alto Selva Alegre. Negocio redondo, meterse, creo yo, a la política.
1: Seguimos informando, somos Melodía, hay comunicación telefónica, adelante.
2: Buenos días.
1: Buenas tardes.
2: Yo creo que, como ustedes dicen, es evidente de que los políticos Melodía solamente prometen, solamente agarran y muestran una cara pues amistosa para engañar a la gente, para que agarrar y para insultar su inteligencia. Hay muchos que se están repostulando, y no solamente como alcaldes, sino como si fuesen, o sea, algún tipo de quimera, algún tipo de camaleón, haciéndose pasar como que son personas que van a agarrar y van a hacer algo por la seguridad, o que van a hacer algo por Arequipa para mejorarla.
3: 53.
2: Bueno, hay varios partidos, ¿no? Yo, Arequipa, por ejemplo. Hay otro partido, me parece que el Pollito. También hay otros partidos que han acogido pues a Vera Payés, a los alcaldes que ya han sido anteriormente cuestionados. Y nosotros tenemos que castigarlos con el voto. No debemos de votar por esta gente. Porque si nosotros votamos no vamos a conseguir ningún cambio. O sea, tenemos que buscar gente que no sea la misma. Lo mínimo es eso. Y entre esos elegir, porque votar por gente que ya sabemos que eso sea lo mismo no nos va a sacar del hoyo en donde estamos. Y ojalá que no venga ningún terremoto, porque ya vemos lo improvisados que son. Ni con una torrentera han podido. Muchas gracias.
1: Gracias. Aunque a ellos sí les encantaría que haya un terremoto, ¿eh?, o algún desastre, porque aplica pues ahí el estado de emergencia. Y en estado de emergencia usted ya sabe lo que pasa, ¿no? Contratan a diestra y siniestra, lo contratan al compadre, contratan a la comadre, no tiene empresa, pero ¡oh, sorpresa! 12, días antes
3: 54.
1: Constituye una empresa, no tiene nada con respecto a maquinaria, de repente vinculada a reconstrucción, pero aparece, ¿no? Y firman ahí jugosos contratos, así que hasta en los desastres hacen de las suyas. Sí, la gran mayoría se han acostumbrado a ello. Por eso cada vez que se acerca la temporada de lluvias se frotan las manos, pues, ¿no? Mientras más daño, mejor para ellos, porque están a la espera de la bendita declaratoria
3: Radio
1: de emergencia.
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1: Y entonces ahí, sin contratación regular, digamos, porque la ley lo permite, sin postores, ellos contratan a diestra y siniestra. Es una práctica común, lamentablemente, en nuestro país. Son las 12:55, seguimos informando. Esto es Melodía en la Noticia, edición central. Hay otra llamadita, adelante.
4: Muy buenas tardes. Buenas tardes.
1: Los
4: alcaldes, y también
3: 12:55.
4: Todos los procesos.
1: Sí, no se pegue. Señor, no se pegue mucho al teléfono porque está saturando. Aléjese un poquito.
4: Ya. Lo mencionaba, pues, lo que ocurre en las alcaldías.
1: Está igual, señor. No se pegue tanto.
0: Ya. O quítele el altavoz,
4: que lo tiene. En las alcaldías. ¿Por qué? Porque ahí no solamente es el alcalde, sino son todos los que hacen los procesos, todos los que trabajan en el área de recepción, todos los que, el contador y su gente. Es una banda, y esto lo saben las autoridades, todo el Ministerio Público, entonces la Contraloría, pero también ellos son cómplices, porque no lo sacan a reducir todos estos delitos. Esto es una banda, todos delincuentes, tanto las autoridades como los que controlan. Muchas gracias, señor.
1: Bueno, no todos. Hay algunos que tratan de mantener, digamos, una postura decorosa, pero sí es cierto también lo que dice el señor, porque se han descubierto bandas completas, ¿no? Por eso es que cuando se destapan algunos casos de corrupción, no solamente cae el alcalde, cae el gerente municipal, cae algún gerente de algún área específica, funcionarios de segundo o tercer rango, o sea, caen equipos completos, que prácticamente podrían ser considerados pues como bandas, porque están dedicados a esto, saben cómo se hace, saben cómo funciona, saben cómo no ser atrapados. Pero bueno, lo que se siembra se cosecha, y en algún momento sale a la luz la verdad. Pero es cierto, lamentablemente pues este tipo de situaciones se viven bastante.
3: 12, 57.
1: En nuestro país, y preocupa porque la corrupción está cada vez golpeando más y haciéndole más daño, no solamente en cuestión económica al Perú, sino también en cuestión anímica, porque la gente está totalmente decepcionada de sus autoridades, de sus funcionarios, del sistema en líneas generales.
0: Claro, el tema de la corrupción está en todos los lugares, en diferentes instituciones que hay en nuestro país. Por eso el gran trabajo de la presidenta de la República debe tratar de cambiar todo este sistema de corrupción. Y eso es lo que quieren todos los peruanos y ojalá que se llegue a eso. A ver, los pobladores de Secocha, en el distrito de Mariano Nicolás Valcárcel, en la provincia de Camaná, han retenido a un presunto ladrón. Lo han despojado de su ropa y lo han paseado por las calles con un cartel que decía "Soy ratero", mientras se negaban a entregarlo a la policía por temor a que de repente pueda recuperar su libertad en pocas horas. El hecho ocurrió el día de ayer, luego de que el hombre fuera señalado por vecinos y la presunta víctima de haber ingresado a una cevichería para sustraer una cartera que tenía dinero. Según los pobladores, el sospechoso habría entregado el botín a otra persona, por lo que al momento de su intervención no se le encontró ninguna evidencia de este presunto robo. Pero ya también
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0: Trata de hacer justicia por sus propias manos, ¿no? Y no han encontrado mejor idea que quitarle la ropa, ponerle un cartel que decía "soy ratero" y así pasearlo por las diferentes calles de este distrito que es Mariano Nicolás Valcárcel, esto en la provincia de Camaná.
1: Son las 12:59. Un saludo para Gomi y para Lechuga. Muchos se preguntarán quiénes son. Son mis mascotitas. Y le voy a decir 12, por qué.
3: 59.
1: ¿Por qué les mando saludos? Porque hoy es el Día Mundial del Perro. El Día Mundial de las Mascotas o del Perro en líneas generales, ¿no? Según el Instituto Nacional de Estadística e Informática, el 57% de los hogares arequipeños tiene al menos un perrito. Cifra superior al promedio nacional que alcanza el 52,3% según los resultados de la encuesta nacional de programas presupuestales. Así que engría a su cachorro, a su perrito allí en casa. Repito, hoy es el Día Mundial del Perro. El informe ubica a Arequipa entre las regiones con mayor presencia de perros en los hogares del sur del país. Sí, lamentablemente también hay perros callejeros. Eso ya es consecuencia ya de la irresponsabilidad del ser humano también, ¿no? Pero estamos hablando ahora de los perritos que están en los hogares. Después de Arequipa se encuentran Puno con el 56,1% de viviendas que crían al menos un perro. Moquegua con 52,5%, Cusco con 52,4% y Tacna con 47,3%. Para matizar les damos esta notita, para que no reniegue tanto con esto de la corrupción que ya sabemos que hace mucho daño, por lo menos matice un poquito el dato, matizamos un poquito la información con esto de que hoy es el Día Mundial del Perro. Una en punto, pausa y volvemos.
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18: Una de la tarde con 6 minutos, iniciamos nuestra segunda hora informativa. Esto es Melodía en la Noticia, edición central. 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
19: Seguimos con más información aquí en Radio Melodía. Son la 1:06 y vamos a ir de manera rápida, dar una revisión a los principales titulares en esta parte de la tarde. Hoy, 21 de julio, la microred de salud de Coca Chacra iniciará del 22 al 27 de julio una campaña de prevención del dengue con visitas domiciliarias en distintos sectores del distrito, esto en la provincia de Islay. La intervención busca evitar la reproducción del mosquito transmisor de la enfermedad y reforzar las medidas de control luego de que hace 3 años se registrara un caso de dengue en esta jurisdicción. La campaña denominada Unidos contra el Dengue estará a cargo del personal especializado que recorrerá las viviendas para inspeccionar los depósitos donde las familias almacenan agua y verificar la presencia de larvas de mosquito y también diferentes insectos. El inspector sanitario ambiental de la microred de Coca Chacra, César Valenzuela Chacón, explicó que aunque desde el caso detectado hace 3 años no se ha reportado nuevos contagios en este distrito, las acciones de vigilancia se mantienen de forma permanente.
18: Seguimos informando, somos Melodía. 4 personas han sido detenidas durante un operativo en el sector Damper, en el distrito de Majes, tras ser sindicadas de integrar la presunta banda criminal Los Usurpadores de Damper, dedicada a la invasión de terrenos. Durante la intervención también incautaron 2 armas de fuego y 3 teléfonos celulares, los cuales quedaron a disposición del Ministerio Público para las investigaciones del caso. La intervención se realizó el 20 de julio luego de que vecinos de la Asociación El Mirador del Misti alertaran a la Comisaría Sectorial del Pedregal sobre la presencia de un grupo de personas que presuntamente intentaba ocupar predios y amenazaban a los moradores utilizando armas de fuego. Tras llegar al lugar, los efectivos policiales lograron reducir e intervenir a los sospechosos, evitando que la situación se complicase.
19: Más información, la primera Fiscalía Provincial de Prevención del Delito de Arequipa exhortó a la Municipalidad de Arequipa, Caima, Yanahuara, Sachaca y Cerro Colorado a adoptar medidas integrales para prevenir daños en la torrentera El Chullo. La acción preventiva responde al riesgo de lluvias intensas y a la presencia de puntos críticos que podría afectar a viviendas y familias ubicadas en zonas aledañas. La fiscal provincial Ana Cecilia Cordero pidió a los municipios y a sus áreas de gestión de riesgo de desastres actuar de manera articulada y ejecutar las acciones necesarias para garantizar el libre cauce del agua. La intervención se realiza luego de que la Autoridad Nacional del Agua identificara sectores críticos, trabajos y desmontes que estarían dificultando el flujo natural de esta torrentera.
18: Seguimos informando, somos Melodía. Un motociclista terminó herido luego de protagonizar un accidente de tránsito con una camioneta en la primera cuadra de la avenida La Oroya, en el distrito de Socabaya. El impacto movilizó a personal de Serenazgo y de emergencia, quienes auxiliaron al conductor de la moto y restringieron temporalmente la circulación vehicular mientras se realizaban las diligencias para aclarar los hechos. El choque se produjo en una intersección cuando una camioneta Toyota de placa C1U712 intentaba incorporarse a la avenida La Oroya desde una calle contigua. En ese momento colisionó con una motocicleta de placa V17344, cuyo conductor, dedicado al servicio de delivery, sufrió diversas lesiones y recibió atención inmediata en el lugar antes de ser trasladado para una evaluación médica. Tras el siniestro, los vecinos del sector expresaron su preocupación por la inseguridad vial que existe en ese punto de Socabaya.
20: 1:11.
19: Más información, un presunto delincuente fue detenido por la policía tras ser acusado de participar en un violento asalto en el distrito de Majes, provincia de Cayoma. De acuerdo con la denuncia de la víctima, fue interceptada por dos sujetos que la redujeron por la fuerza y le arrebataron su celular. Horas después, uno de los sospechosos fue capturado con el equipo sustraído en su poder. Según la información policial, el hecho ocurrió en la madrugada de ayer cuando el agraviado salía de una discoteca con dirección a su vivienda, a la altura de la Alameda de la Avenida Camaná, esto en el Pedregal. Fue sorprendido por dos hombres que lo cogotearon para despojarlo de su equipo móvil. La víctima decidió seguir a los presuntos asaltantes a bordo de un mototaxi, pero al intentar recuperar sus pertenencias, uno de ellos sacó un cuchillo y lo amenazó para evitar ser intervenido. Tras la denuncia presentada en la comisaría, los efectivos policiales desplegaron un operativo de patrullaje por la zona y lograron ubicar a uno de los presuntos implicados, identificado como Ricardo Brian Ortiz Guamán, de 27 años.
18: Seguimos informando, somos Melodía. La mesa directiva de la Junta Preparatoria del Congreso, que preside Miguel Torres, ha citado a los senadores y diputados electos para el periodo parlamentario 2026-2031 a la sesión de instalación de la Junta Preparatoria del Congreso, que será este viernes. La sesión se realizará a partir de las 9 horas en el hemiciclo del Parlamento. El programa de actividades para la constitución del nuevo Parlamento bicameral contempla la juramentación e incorporación de senadores, que se desarrollará desde las 11 horas, mientras que la juramentación de diputados está programada para el mismo viernes a las 4 de la tarde en el hemiciclo de la respectiva Cámara. Además, la votación e instalación de las mesas directivas de la Cámara de Senadores y de la Cámara de Diputados se llevará a cabo el domingo 26 de julio en las instalaciones del Palacio Legislativo.
19: Más información en Melodía. La consejera regional por Castilla, Natividad Taco Cueva, denunció el abandono que enfrentan pobladores de Andagua y Chachas. Tras una jornada de fiscalización, encontró un puesto de salud sin servicios higiénicos y comunidades en Guaracopalca, donde los escolares permanecen a 2 horas del establecimiento de salud más cercano. En el puesto de salud de Soporo se atiende a 109 pobladores de 35 familias. El pozo séptico, creado desde el año 1996, colapsó hace 2 meses, dejando inutilizables los baños. Pese a que el problema fue comunicado a la microred de salud, hasta la fecha no se ejecutan trabajos para solucionar esta emergencia.
18: Seguimos informando. El presidente del Congreso, Fernando Rospigliosi, promulgó la ley que modifica el Código Penal Militar Policial y el nuevo Código Procesal Penal, una iniciativa 14. Legislativa que establece que los efectivos de la Policía Nacional del Perú y miembros de las Fuerzas Armadas sean procesados de forma exclusiva en el fuero militar policial en caso sean investigados por presuntos delitos cometidos en el ejercicio de sus funciones. A través de una nota de prensa publicada en el portal de comunicaciones del Congreso, se señala que la promulgación se da en cumplimiento de las atribuciones constitucionales del Parlamento, debido a que la Presidencia de la República no observó ni promulgó la iniciativa dentro del plazo de 15 días establecido por ley. De acuerdo con el portal parlamentario, la nueva ley establece una prohibición explícita para que un efectivo policial o militar sea procesado simultáneamente en la justicia ordinaria y en la militar policial cuando se trate de los mismos hechos y sujetos.
19: Más información, tal como lo informó la móvil de Radio Melodía, un varón habría utilizado a un niño de aproximadamente 7 años para cometer el robo de un celular. Esto en la Feria del Altiplano, en el distrito de Miraflores. El hecho quedó registrado en las cámaras de seguridad y ha generado preocupación entre los comerciantes, quienes denuncian que la misma familia estaría involucrada en otros robos bajo la misma modalidad. La tarde del domingo 12 de julio, alrededor de las 3 de la tarde, un hombre llegó junto a un menor de edad entre 7 y 8 años a un puesto de venta de ropa ubicado en la Feria del Altiplano. Las imágenes de videovigilancia muestran al adulto observando un celular que se encontraba junto al probador y presuntamente indicando al niño que ingrese al local para para sustraer el equipo, mientras él permanecía atento al movimiento de los alrededores. La comerciante afectada, identificada como Cintia, aseguró que no se trataría de un hecho aislado. Según indicó, otros vendedores ya habían advertido la presencia del mismo varón merodeando la feria y sospechan que actuaría junto a una mujer y dos menores de edad para cometer robos en distintos puestos.
20: 1:16.
18: Seguimos informando, somos Melodía. El Observatorio Regional de Seguridad Ciudadana, anunciado para entrar en funcionamiento en febrero de este año, sigue sin operar y en el mejor de los casos recién estaría al 100% durante la quincena de agosto. Esta herramienta permitiría concentrar los principales indicadores estadísticos sobre criminalidad y compartirlos en tiempo real. El secretario técnico del Comité Regional de Seguridad Ciudadana, el comandante en situación de retiro de la policía, Manuel Araníbar, reconoció que el proyecto solo presenta un avance del 70% debido a la falta de personal especializado. Precisó que aún se requiere contratar a un analista de investigación criminal, un ingeniero de sistemas y un estadista. O un estadístico. Indicó que la infraestructura prefabricada, valorizada en más de 70.000 soles, quedó concluida el 24 de junio y desde entonces solo se avanzó con el equipamiento. Sin embargo, sostuvo que la decisión de contratar a los tres profesionales depende del gobierno regional de Arequipa, al que ya se remitió el pedido formal.
19: Más información aquí en Melodía. Días antes del robo de armas del patrullero de la comisaría de Andrés Avelino Cáceres, esto en el distrito de Hunter, el suboficial Leonardo Nicolás Lastarri Ayaza habría enseñado a Víctor Anthony Machaca Paja a manipular y rastrillar una pistola. Ese aprendizaje, según la declaración de Machaca Paja, que coobra con la investigación fiscal, fue empleado durante el falso asalto para apuntar a la cabeza del policía Kenji Machaca, quien se resistió a entregar el armamento que tenía bajo su custodia. La revelación hecha durante la audiencia de prisión preventiva de los involucrados por el asalto armado en la madrugada del 1 de julio refuerza la hipótesis fiscal que precisa que el ataque no fue nada improvisado, sino más bien un hecho cuidadosamente planificado por los suboficiales Leonardo Lastarria y Junior Pineda del Pindo.
18: Más información en Melodía. Una moderna camioneta quedó envuelta en llamas al ingreso de la ciudad de Mollendo, en la provincia de Islay, durante la mañana de este 20 de julio, luego de que un incendio se desatara presuntamente a causa de un cortocircuito en el sistema eléctrico de la unidad. El hecho generó momentos de tensión ayer entre conductores y vecinos, quienes observaron cómo el fuego consumía rápidamente el vehículo. Afortunadamente no se reportaron víctimas, aunque los daños materiales fueron de consideración. De acuerdo con las primeras versiones recogidas en la zona, el fuego se habría iniciado de manera repentina. Testigos intentaron auxiliar al conductor antes de la llegada de los equipos de emergencia.
19: Seguimos con más información aquí en Melodía, la radio que está en el primer lugar en sintonía. En el mejor de los escenarios, Majesigua 1 recién estaría listo en el año 2033, pero podría culminar sin que Majesigua 2 haya avanzado siquiera un paso. Así lo advirtió el especialista en irrigaciones y ex viceministro de Agricultura, Uber Valdivia Pinto, quien recordó que tras 2 años de la transferencia del proyecto a Midagri, no se avanzó ni una pulgada en el destrabe de la segunda etapa. Sostuvo que el conflicto con la concesionaria Cobra sigue sin resolverse de forma internacional y criticó que el gobierno continúa apostando por negociaciones en lugar de acelerar un laudo arbitral, y también advirtió que esa demora mantiene paralizada la segunda etapa y sigue elevando sus costos.
18: Más información y Melodía. Atención, este 28 de julio se va a realizar la ceremonia de transmisión de mando e investidura de Keiko Fujimori como presidenta de la República. En la víspera, el ministro de Relaciones Exteriores, Carlos Pareja, anunció que entre los confirmados a la ceremonia, las autoridades o altos dignatarios que van a llegar a nuestro país, están el rey de España, Felipe VI. Además, asistirán a la toma de mando los mandatarios sudamericanos, Javier Milei de Argentina, José Antonio Kast de Chile, Rodrigo Paz de Bolivia, Daniel Noboa de Ecuador, Santiago Peña de Paraguay y Yamandú Orsi de Uruguay. Asimismo, el canciller informó que llegarán a nuestro país también los presidentes José Raúl Mulino de Panamá y Nasri Asfura de Honduras, así como el primer ministro de Aruba, Mike Eman. De igual modo, se prevé la llegada de cancilleres de otras naciones, así como delegaciones de países como Japón, China y Marruecos, indicó el canciller.
19: Más información aquí en Melodía. Son las 12:20, 12:20, y esto es lo que ha sucedido en el sector de Majes. Un presunto delincuente fue detenido por la policía tras ser acusado de participar en un violento asalto en el distrito de Majes, en la provincia de Cayoma. De acuerdo con la denuncia, la víctima fue interceptada por dos sujetos que la redujeron por la fuerza y le arrebataron su celular. Horas después, uno de los sospechosos fue capturado con el equipo sustraído en su poder.
18: 1:21, seguimos informando. La OMB ha informado que luego de seleccionarse a los miembros de mesa para las elecciones regionales y municipales de este año, se van a realizar dos capacitaciones presenciales los días domingo 20 y 27 de septiembre. Así lo informaron a través de su plataforma OMB Podcasts, donde recalcan que si los ciudadanos ya fueron miembros de mesa durante las últimas elecciones generales, no volverían a cumplir este tipo de tareas. Explicaron que para la designación de los miembros de mesa se cumplirán dos etapas. La primera, a través de una selección previa que ya se dio el 17 de julio. En esa fecha se ha seleccionado a 25 candidatos por cada mesa de sufragio y para ello se usó información proporcionada por RENIEC. En esa selección se dio prosperidad a ciudadanos con mayor grado de instrucción. También se priorizó a quienes no fueron parte de miembros de mesa anteriormente, o a quienes no fueron, mejor dicho, miembros de mesa, con el objetivo de distribuir esta responsabilidad y evitar que recaiga siempre en las mismas personas.
19: Más información aquí en Melodía. Cuatro personas fueron detenidas durante un operativo del sector en el sector de Damper, distrito de Majes, tras ser sindicadas de integrar la presunta banda criminal Los Usurpadores de Damper, dedicada a la invasión de terrenos. Durante la intervención también incautaron dos armas de fuego y tres teléfonos celulares, los cuales quedaron a disposición del Ministerio Público para las investigaciones del caso. La intervención se realizó el 20 de julio, luego de que vecinos de la Asociación de El Mirador del Misti alertaran a la comisaría del sector del Pedregal sobre la presencia de un grupo de personas que presuntamente intentaba ocupar predios y amenazaba a los moradores utilizando armas de fuego. Tras llegar al lugar, los efectivos policiales lograron reducir e intervenir a los sospechosos, evitando que la situación sea más peligrosa.
18: Información internacional: el balance por el doble sismo que golpeó al norte de Venezuela hace casi un mes subió a 5.278 muertos, según el parte oficial más reciente difundido este lunes en Caracas. Los potentes terremotos consecutivos de magnitud 7,2 y 7,5 del 24 de junio sacudieron el norte del país y en especial golpearon al costero estado de La Guaira, vecino de la capital. Al menos 5.278 personas han muerto, detalla el balance difundido en Telegram por el presidente del Parlamento, Jorge Rodríguez. El número de heridos se mantuvo en 16.740. Las autoridades evitan hablar de 24 desaparecidos. La ONU estimó que podrían llegar hasta 50.000. Algunas proyecciones, en cambio, apuntan a una cifra cercana a los 10.000. Recordemos que el desastre afectó más de 850 edificios y 190 se derrumbaron totalmente.
19: Seguimos con más información. A ver, desde la Municipalidad Provincial de Arequipa informaron que el día viernes 24 de julio se realizará el izamiento del pabellón nacional en la Plaza de Armas a las 8 de la mañana. Seguidamente a las 9 será la misa Tedeu en la Basílica Catedral de Arequipa y posteriormente a las 10 de la mañana será la sesión solemne en el Salón Consistorial. En tanto, el sábado 25 de julio será la gran parada militar en la Avenida Independencia. La policía informó que, de acuerdo con el plan de operaciones, contará con el personal suficiente para garantizar la seguridad durante ambas actividades y el orden público asistente.
18: Seguimos informando, somos Melodía, información 25. 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Atención, hoy regresa la Copa Sudamericana desde las 5 de la tarde en su fase de playoffs. Los vencedores de las diferentes llaves avanzarán a los octavos de final del torneo y hay dos equipos peruanos. A ver, todo arranca hoy a las 5 de la tarde con el choque entre Nacional de Uruguay y Tigre de Argentina. A las 7:30 de la noche, Universidad Central de Venezuela enfrenta al Santos de Brasil. ¿Con Neymar? ¿Sin Neymar? Dicen que Neymar ya quiere retirarse del fútbol, aunque algunos lo están animando a esperar un poquito para la próxima Copa del Mundo, al menos. Bueno, podría llegar todavía, ¿no? No está tan avanzado en años Neymar. Mañana continúa la jornada a las 5 de la tarde, Medellín versus Vasco da Gama. A las 7:30 de la noche, mañana miércoles, juegan los dos equipos peruanos. Cristal recibirá al Bragantino de Brasil, en tanto que Cienciano visita a Lanús de Argentina. El jueves hay 3 partidos más también por los playoffs de la Sudamericana.
20: 26.
18: Bolívar de Bolivia choca con Gremio de Brasil. Boca Juniors de Argentina enfrenta a los Higgins de Chile. Y Santa Fe de Colombia enfrentará al Caracas de Venezuela.
19: Y a través de las redes sociales, Alianza Lima hizo oficial la desvinculación del arquero boliviano Billy Vizcarra, quien llegó al equipo íntimo en la temporada 2024 y tuvo una gran actuación en la Copa Libertadores del año pasado. Luego de la victoria de Alianza Lima por 2-1 ante Sport Huancayo en el estadio Alejandro Villanueva, en el arranque del torneo clausura 2026, el equipo íntimo oficializó la salida del arquero boliviano Guillermo Vizcarra, quien llegó al equipo en la temporada del año 2024.
18: Hasta aquí el resumen informativo correspondiente a la hora. Somos Radio Melodía, 1:27. Tenemos reporte desde exteriores, don Serafín, adelante.
0: Ya también de información y algo que preocupa, y tal como lo hemos mencionado el día de ayer.
20: 1:27.
0: Es que la Policía Nacional, la sanidad de la Policía Nacional, no cuenta con los insumos para pasar el dosaje etílico correspondiente. Se les ha cursado un documento, un memorando a todas las unidades de la Policía Nacional para que tengan conocimiento de que la sanidad no tiene para los insumos del dosaje etílico correspondiente. ¿Qué es lo que tienen que hacer ahora un efectivo de la Policía Nacional que, digamos, tiene por intervención de un accidente de tránsito o de repente por maniobras temerarias se presume que está en bajo los efectos de licor? Tienen que llevarlo al centro de salud o a la posta médica del lugar para poder sacar el dosaje etílico y con custodia, con cadena de custodia, este documento puede ser llevado a la entidad o a la comisaría que está llevando la investigación. Pero esto se presta muchas suspicacias, tal como lo mencionamos el día de ayer, porque si no se tiene mucha confianza cuando se saca el dosaje etílico, cuando hay un accidente de tránsito, y ahora que va a intervenir ya no solamente la policía, sino también, estamos hablando de la Gerencia Regional de Salud, porque al llegar a un centro de salud o una posta médica, ellos van a sacar el dosaje etílico. No hay para los insumos del dosaje etílico. Les habían notificado la semana pasada las personas que llevaban al dosaje a Cerro Colorado y les indicaban que ya desde el lunes no iba a haber ya los insumos, y desde ayer ya les han cursado un documento, un memorial a todas las unidades para que tomen esa disposición, cuál es llevar al centro de salud de la Gerencia Regional de Salud o a una posta médica. Adelante, usted.
18: Y los que se frotan las manos son los irresponsables al volante, porque ahora el dosaje etílico va a demorar, ya no se va a practicar rápidamente, ¿no? Ya sabemos lo que pasa, se produce un accidente y la hacen larga, sin mencionar que hay intento de fuga muchas veces, porque está el que está bajo los efectos del alcohol sabe que ha cometido una falta, entonces trata de escapar, darse a la fuga, y ahora que tienen que buscar un lugar especial, ya no en las comisarías de siempre, esto va a demorar más, me refiero al proceso de dosaje etílico, y van a aprovechar para tomar agua, leche, de todo, ¿no? Vaya problema, o sea, en el Ministerio del Interior hay dinero para comprar armas casi al doble de su precio, pero no hay para estos insumos que son básicos, pues, para el esclarecimiento y para hallar justicia en el caso de presentarse accidentes.
19: Son la 1:30. Vamos a ir a la pausa y luego regresamos con más aquí en Melodía.
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18: 1:34, parte final ya de la presente edición de Melodía en la Noticia, edición central. Hoy es martes 21 de julio del año 2026. 3 integrantes de una misma familia se van 8 meses al penal. Van a permanecer 8 meses en prisión preventiva porque están siendo investigados por la comercialización de drogas en el distrito de Socabaya. Toda la familia, ¿no? Preocupante ya esto, porque antes las bandas eran aleatorias, o sea, era uno de una familia, otro de otra familia. Ahora no, ya las familias completas están metidas en esto. Si no, recordemos lo que ha pasado allí en la Plaza Umachiri, donde un sujeto con 2 menores de edad ingresa y roba, y al parecer serían sus hijos. Uno de ellos incluso sale en cámaras, un niño prácticamente entre 8 y 10 años, haciendo de campana, cogiendo cosas. Ahí están los videos, ¿eh? Suena exagerado, pero ahí está. Ahí está la prueba de lo que está ocurriendo. Y es más, hay varias denuncias, porque 36. No solamente han ingresado a una barbería allí en la Plaza Umachiri, sino que también han ido a varios lugares, tiendas, han ido a la Feria del Altiplano, han robado en tiendas de ropa, menores de edad. El sujeto ingresa con los menores y los menores hacen de las suyas. A ver, sobre esto que tiene que ver con los que se van 8 meses con prisión preventiva por vender droga allí en Socabaya, la medida ha sido dictada por el primer juzgado de investigación preparatoria del módulo básico de justicia de Paucarpata tras evaluar los elementos presentados por el Ministerio Público. El juez Juan Carlos Benavides del Carpio ordenó el internamiento preventivo de Nidian Mamani Cosi, María Cosi Mamani y Brian Mamani Cosi, quienes afrontan una investigación por el delito o presunto delito de promoción, favorecimiento y facilitación del consumo ilegal de drogas tóxicas. 1:37, seguimos en Melodía.
0: A ver, nos mandan a través del WhatsApp de la radio, nos mandan imágenes y nos indican: buen día, señores de Melodía. ¿Qué debemos hacer frente a esto? Vea usted cómo llaman estos números extraños. Una hora y cuántas llamadas de números desconocidos. Nos mandan la imagen, ¿eh? Sí, pues, una gran, pero gran cantidad de llamadas, y son esas llamadas que solamente te vienen a ofrecer de repente algún producto o de alguna empresa de telefónica, o quizás simplemente tratas, es una llamada de un número desconocido. Contestas, dices aló y al toque te apagan. Y ese es un problema, es un fastidio. ¿Y hasta cuándo vamos a estar con estas llamadas famosas spam aquí en Arequipa? Y esto se da a nivel nacional. Escuchamos a nuestros oyentes. Melodía, hola, buenas tardes. Se fue la llamada, nos puede volver a llamar, no hay ningún problema. Vamos a cambiar de línea, y comentando esto sobre el tema de estas famosas llamadas spam, lamentablemente no hay un control con respecto a eso, ¿no? Y son llamadas que no solamente de aquí del Perú, son llamadas de diferentes sectores, e incluso llamadas de otros países, de otros continentes, estas famosas llamadas de spam. Ojalá que algún día pueda terminar esto, porque sí, realmente es un fastidio todo esto, que te llamen en horas de trabajo, que te llamen de repente para ofrecerte algún producto. La verdad que incomoda bastante. Esa es la denuncia que hace una de nuestras oyentes, que nos manda las imágenes y también la denuncia a través de WhatsApp de la radio.
18: Y mientras comentabas respecto a esto de las llamadas spam, acabo de recibir una. Hola, ¿me puedes agregar a WhatsApp? Me dice una voz melodiosa de una jovencita. Y esta es una práctica común. Y mucho cuidado, porque esto puede terminar en estafa también. Porque esa es la idea, ¿no?
1: 1:39.
18: Captar gente, que usted caiga en su juego, que usted haga lo que le están proponiendo hacer. Bueno, allá el que cae, pues también, ¿no? Porque ya uno ya tiene suficiente experiencia en la vida como para darse cuenta de que esto configura estafa. O sea, no solamente estamos expuestos a las llamadas spam, sino también a las estafas. Mucho cuidado. Con respecto a las llamadas spam, supuestamente pues ya estaban prohibidas por ley desde el año pasado, pero hecha la ley, hecha la trampa, pues no. Supuestamente la legislación contemplaba la eliminación de las llamadas spam. Pero usted tiene que estar detrás de cada uno, de cada persona o empresa que le está llamando. Solamente así funciona. Y si se siente vulnerado en sus derechos, tiene que hacer el reclamo o la denuncia correspondiente. Cuando muchos pensaron de que ya, dispuesta la ley, se terminaban las llamadas. No, la pelota queda en cancha suya. O sea, si usted quiere que se terminen las llamadas, usted tiene que denunciar, usted tiene que bloquear, usted tiene que llamar a la empresa de la cual están llamando, puede ser un banco, una empresa de telefonía, y decir, por favor, no me llamen. Imagínense eso, imagínense hacer eso con cada empresa que utiliza las llamadas spam o para venta vía telefónica. 1:40, vamos con esta llamada. Adelante, Melodía.
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4: ¿Aló?
18: Sí, bájele volumen, señor, a la radio que tiene cerca para evitar que filtre. Adelante, le escuchamos.
4: Ya. Acerca de la familia que va a ir presa por la droga, yo digo que es por gusto, porque lo prohibido, lo que es prohibido es más tentativo. En Holanda no está, está libre la venta. No está prohibido. Y más bien ahí castiga más bien el que se porta mal cuando consume las drogas. Les dan una paliza y los meten al calabozo, los que se portan mal por consumir las drogas.
2: 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Gracias.
18: Bueno, tampoco es que haya una libertad total, ¿eh?, en Países Bajos, porque Holanda como, como país no existe. Holanda es una región septentrional de los Países Bajos. Lo que pasa es que por décadas se le ha conocido al país con ese nombre. El país es Netherlands, o Tierras Bajas, o Países Bajos, como, como conocemos. Y si bien es cierto, hay mucha libertad legislativa, pero no es que la venta esté aprobada a diestra y siniestra. No, hay zonas, por ejemplo, ¿no? Se zonifica. Sí, la legislación es distinta con respecto a otros países, pero de ahí a que haya una libertad total para que consuman y hagan todo lo que les dé la gana, tampoco, tampoco.
0: Son las 1:42 aquí en Radio Melodía.
18: Hola, y solamente para agregar, eso que hemos mencionado aplica solo para cannabis, ¿eh?, o sea, para marihuana. Las demás drogas siguen igual, perseguidas y prohibidas en Países Bajos.
0: Y ahora todas las personas que vendan este mal producto, de forma inmediata deben ir al penal de Socabaya o a alguna otra cárcel de nuestro país, porque eso es algo ilegal y peligroso para los hijos, para la familia, porque muchas veces pues estos jóvenes, los jovencitos, son tentados a través de las redes sociales, son tentados a consumir o a comprar diferentes drogas a través de las redes sociales. Si bien es cierto, las redes sociales beneficia en muchos aspectos, pero también trae bastante, pero bastantes consecuencias. Escuchamos a más oyentes. Melodía, hola, buenas tardes.
5: Buenas tardes, señor Zambrana, la caserita del Vallecito.
18: ¿Cómo está, señora caserita?
5: Hemos visto a usted preocupada porque, como saben ustedes, gracias a la participación de Radio Melodía, se cerró el local de acá de Álvarez Thomas 535 y ahora me denuncian unos vecinos acá en Moral 507, a media cuadra de la avenida La Marina. Ahí le he pasado al señor Serafín los videos. Es lamentable, una tienda de abarrotes saca afuera sus mesas, sus sillas, y ahí están los ebrios. Mire usted qué día estamos, día martes, o sea, de verdad que indigna estas cosas. Por el sector pasan madres de familia con sus niñas, dice que desde las 7 de la mañana venden. No puede ser posible. Llego, por favor, mediante ustedes, a las autoridades, por favor, a la policía, serenazgo, fiscalización.
18: Repite el punto.
5: Moral 507, cercado de Arequipa,
18: una
5: cuadra de La Marina.
18: Es una tienda, entonces.
5: Yo he mandado al señor Serafín la ubicación, todos los datos.
18: A ver,
5: porque
18: ya
5: la
18: nos
5: caserita no
18: alcanzará.
5: Habla por hablar, siempre me tienen que mandar videos, fotos, ¿no? Para
18: claro.
5: Enviarle yo a usted.
18: Por algo es caserita. Gracias a la dama por la comunicación telefónica. Ya nos enviará Serafín las imágenes que le han hecho llegar. Pero es una práctica común, ¿no? En varios lugares vemos ello. El que tiene su negocio ocupa también la vía pública. Y para colmo te vota cuando pasa cerca, cuando quieres dejar de repente, sí. No sé, pues hay gente que a veces está cargando bolsa, ¿no? Entonces descansa justo en la frontera de un negocio. Y el dueño del negocio sale como si la persona, no sé, pues se va a quedar ahí a acampar, ya ni hablar, pues si usted coloca, no sé, un vehículo, o un ratito aunque sea, o una moto, o un triciclo, yo qué sé. Hasta por una silla de ruedas le reclaman, ¿ah? ¿Eh? Hemos visto que gente que se siente dueña de los espacios públicos le reclama a alguien que por alguna razón tiene que detenerse allí en su silla de ruedas. Oiga, de la puerta para adentro es su terreno, es su espacio. De la puerta para afuera usted no le pertenece, ni siquiera la vereda. Así usted la haya mandado de repente a arreglar, a mejorar. Pero bueno, siempre hay gente que hace de las suyas. Ya ni hablar de los que tienen buen negocio porque colocan hasta mesas, como decía la señora. En el caso de otros tipos de negocios, ya colocan también los talleres en la vía pública, ¿no? Los que hacen soldadura, los que hacen a veces mecánica, también ahí están ocupando la frontera, ahí están los vehículos estacionados. Y el espacio no es de ellos, pues, es vía pública. El espacio es de todos.
0: Claro, y ahora eso se hace común porque la autoridad no sanciona. Acá nomás donde hacen gigantografías, en la parte alta de la avenida Goyeneche.
1: 1:46.
0: Ahí donde hacen bastante gigantografía. ¿Qué hacen ahí estas personas? Estamos a favor de que tengan su negocio, pero no en la calle. Se ponen a soldar en plena vía pública, ponen a estirar sus gigantografías y comienzan a pegar en plena vía pública. Acá en Mariscal Castilla, donde ponen colchones, camas, muebles, poco más, no sé, se quedan a almorzar, sacan su mesa para almorzar ahí en este sector de Mariscal Castilla. Y eso lo permite, pues, la autoridad. Sí, eso lo permite la autoridad,
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0: lamentablemente.
2: La
0: porque un vecino que está poniendo su negocio y es muy rentable sacar su mesa a la calle, ve que en otros lugares lo hacen, y dice, si no lo sancionan a ellos, a mí tampoco me van a sancionar. Entonces yo también saco mi mesa, saco todos mis productos a la calle y comienzo a vender ahí frente a mi negocio ocupando la vía pública. Y muchas veces hemos denunciado y se ha denunciado aquí en Melodía que sacan estos negocios afuera en la calle, en la vía pública y provocan accidentes. Y eso también se ha denunciado, pero lamentablemente pues la autoridad

0: campo serial, 8 millones. Sin embargo, no se ha puesto 48. Ni una piedra, ni una piedra, ni se ha movido ningún tipo de tierra. Los papitos, cansados de esas mentiras, han venido hasta la plaza principal del distrito de Socavia, también lo pueden ver a través de las redes sociales de Radio Melodía. Vamos a hablar con algunos de los papitos porque están sumamente indignados por esta situación del Colegio Campo Ferial. Es un colegio inicial de 3, 4 y 5 añitos que alberga en promedio más de 100 niños y que sin duda se ha anunciado en propaganda del propio alcalde para su campaña a la provincial, pero reiteramos, en la realidad, en la práctica, amigos de Remiro, no hay nada, no se ha movido ninguna. Escuchemos.
1: De 3 a 5 años. Solo queremos que las autoridades cumplan su palabra y que por favor los funcionarios también, porque se les paga, las oficinas hagan el trámite que corresponde, que no nos tengan dormidos los documentos. Igualmente los regidores, hay regidores que el señor Yan que nos apoya o viene acá, al menos habla. Hay regidores que prácticamente por estar en oposición a la gestión se ganan sus denuncias. Los regidores tienen que hacer su fiscalización, su trabajo como corresponde, pero no lo hacen. ¿Por qué? Porque prácticamente se coluden con la autoridad. Y al menos ellos deberían hacer seguimiento a los proyectos, más que todos son niños.
0: Mamita, ¿qué tal?
1: Son niños.
0: Mamita, ¿qué tal? ¿Cómo estás? Estamos en vivo para Radio Melodía. ¿Cuál es el problema y el motivo en esa oportunidad de la protesta?
1: Ya, ¿la protesta cuál es? El señor alcalde desde el año pasado nos dijo que este año ya se iba a dar la construcción.
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1: La piedra de nuestro jardín. ¿Por qué? Porque este jardín, ya lo he vuelto a decir, es precario, no tiene paredes, es con cerco, son salones provisionales, salones de dreibol. El señor alcalde nos dijo, este año se da la construcción. El año pasado dijo, este año se da. No, señor. Ahora nos dice, este año se da, que esperemos el presupuesto cercano. Ya llegó ahora en medio año el presupuesto. Ahora nos dicen, nuestros documentos se duermen en las oficinas. Y ellos que dicen, tenemos que hacer el seguimiento. Sí, está bien, entendemos eso. Es otra indignación que a nosotros como padres y como vecinos de Socavay, el señor Muñoz dice, el nombre de Socavay está en un afiche como presupuesto de 8 millones. Como construcción o en proceso de construcción, ¿por qué lo promueve si no ha colocado ni una piedra? ¿Qué lo promueve? Ni siquiera debería mencionarlo, debería darle vergüenza mencionarlo. Ni siquiera le hace seguimiento. Si le hiciera seguimiento, ahí sí podemos decir, oye, está en proceso y podemos
2: entenderlo. Pero ni siquiera
1: coloca una piedra. ¿Por qué lo pone?
0: El año pasado, en julio.
1: El año pasado, la UGE no levantó las observaciones el año pasado. Este año, como APAFA y como padres, nosotros también hacemos seguimiento, preguntamos, venimos, pero estas oficinas prácticamente así nos tienen. ¿Y a qué nos lleva esto? Tener que venir, pararnos, dar nuestro tiempo, y incluso hemos dicho, vendemos con estos niños acá pararnos para que el alcalde cumpla su palabra.
0: ¿En qué condiciones estudian los niños del Colegio Campo Ferial?
1: Pues inicial, ¿cómo es? Es un cerco, está con malla, no tiene cerco, los salones son de dreibol, es en una zona totalmente urbana nuestro jardín. Y nuestras calamitas están oxidadas. Por eso, nosotros incluso este año hemos visto que en otros iniciales sí se ha invertido. Y está bien que se invierta, pero también tienen que ver otras necesidades. Nuestro jardín tiene bastante necesidad. Entonces, eso como papás pedimos, nada más, que cumpla su palabra. Nada más, si él les hubiera dicho desde un inicio, señores, no hay dinero, no se va a dar, nosotros no tenemos por qué molestar, esperaremos por la siguiente gestión y seguir haciendo nuestra protesta. Pero eso que se vea, y por favor, a los regidores también hagan seguimiento a estos casos. Hay regidores que realmente sí apoyan, como hay regidores que se coluden con la autoridad y están felices, pero hay regidores que de repente por poner una voz de protesta se ganan denuncias.
0: Muchas gracias, muy amable. Ahí está el sentido de amigos de Radio Melodía, justamente el sentido de los papitos, ¿no? Los papitos tienen con carteles en mano, evidentemente indignados por la situación. Se menciona incluso, ¿no?, que en ese colegio se invirtió 8 millones, pero reiteramos, en la práctica, amigos de Melodía, no se ha movido ni una piedra, pero aparece en la publicidad de esta cuestionada autoridad. Mentira a la población, no es correcto. Si su palabra valiera algo, hoy los niños tendrían jardín. Son algunos de los carteles que se mencionan en esta jornada de protesta que las familias del colegio Campo Ferial vienen realizando en la municipalidad de Socavay.
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4: Y están así desde hace 6 años, más o menos, aunque nos llegue el siguiente dato. Dice que desde hace 8 años incluso están con las aulas prefabricadas. O sea, estos niñitos que han comenzado el nivel inicial cuando tenían 3, 4 años, probablemente ya estén en secuestro.

0: secundaria, saque su cuenta, o estén terminando primaria.
1: 53.
0: Y las condiciones no han cambiado. Estamos hablando de un jardincito que atiende a 41 estudiantes divididos o distribuidos en los niveles de 3, 4 y 5 años. Los niños están recibiendo clases en 4 aulas prefabricadas que llevan entre 6 y 8 años de funcionamiento. Y todos sabemos que lo prefabricado no es eterno. Nada es eterno en realidad. Nada es eterno, pero el material noble puede durar pues décadas. Lo prefabricado, considerando las condiciones, las lluvias, la humedad, el calor, se va desgastando, bueno, y después de 5 años ya las condiciones al interior de un aula prefabricada ya no son las ideales. Los padres han señalado que las estructuras están presentando desgaste por el paso del tiempo, claro, es una cuestión lógica, y requieren mantenimiento constante. Cuando llueve, incluso deben retirar parte del césped sintético para evitar daños ocasionados por el agua acumulada. 54. El alcalde, como decía la dama, sí, pues llegó el año pasado, prometió que ya iniciaban trabajos. Los padres siguen esperando.
2: En pleno siglo XXI... una institución educativa del nivel inicial, con el techo de calamina, paredes de malla rachel, aulas prefabricadas. Es increíble la educación que estamos teniendo. ¿Para qué? Tan difícil es, yo me pregunto, Daniel, tan difícil es hacer una obra, tan difícil es destrabar una obra que de repente tiene varios años de estar ahí en proyecto, tan difícil es. Entonces, ¿para qué se lanzan a ser alcaldes? Simplemente para llenarse los bolsillos de dinero, nada más. Y eso es lo que están pidiendo los vecinos del distrito de Socabaya, exactamente del sector donde está ubicado esta institución educativa de inicial. Vamos a escuchar a nuestros oyentes. Melodía, hola, buenas tardes.
3: Buenas tardes, mi señorita. Yo justamente penoso y vergonzoso. Me pensé que por
1: fin, 1:55.
3: Está la misma situación. Las obras botadas, señor periodista. O las hacen y se vuelven a, se destrozan y las vuelven a hacer. La verdad, señor periodista, es triste que a veces las personas no se pongan a trabajar como usted dice, ¿no? ¿Para qué quiere todo bien? Porque ese es la gente va, mira, aquí lo ha hecho fulano, ya. Entonces, pero si lo hacen como sea, discúlpenme si están como la gallina tosta, así pican de acá, pican de allá, y no hacen absolutamente nada. Entonces, acá cuando lo digan que es doctor, lleno de polvadera, no terminan la obra, sabrá Dios cuándo la acabarán. Y qué tristeza, qué mal ejemplo que les dejan estos pobres criaturitos, ¿no? Qué mal ejemplo, señor. Muchas
0: gracias. Gracias a la dama por la comunicación telefónica. Parte final del noticiero. Vamos a cambiar de línea. Adelante, le escuchamos.
4: Hola, buenas tardes.
0: Buenas tardes.
4: Bueno, voy a opinar con respecto a las llamadas.
1: 1:56.
4: De spam, las llamadas que llaman y cuelgan. Quisiera hacer llamado a todas las autoridades de las entidades penitenciarias. He recibido llamadas también. Un familiar directamente le está llamando desde Ancón, de Lima, y del penal de Socabaya. Yo no sé cómo averiguan los números telefónicos de las personas. Se supone que en los penales hay bloqueadores para las llamadas, pero sin embargo yo no sé cómo salen las llamadas. Lamentablemente las leyes en el Perú no se cumplen, ¿no? Solamente quedan en el cuaderno. Nadie hace cumplir la legislación. Estamos de mal en peor. Quisiera saber quién es el ente que controla esto, ¿no?, de las llamadas extorsivas. Gracias.
0: Claro, supuestamente ahí debe entrar a tallar el INPE, el Ministerio del Interior, deben haber requisas. Suelen haber requisas. Y sí, pues hay equipos telefónicos que son encontrados, pero ya esto es un...
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0: Descontrol total ya. Porque por más requisa que haya, igual desde los penales se siguen coordinando, por ejemplo, secuestros. Integrantes de bandas criminales desde el interior de los penales coordinan con los que están en libertad para que secuestren, para que extorsionen, para que asesinen. Incluso se ha descubierto a cabecillas de bandas organizadas, bandas criminales, operando desde el penal. La policía los buscaba por todo lado. Ya sabían quién era, ya tenían datos ya. Nunca los iban a encontrar afuera, porque el cabecilla estaba adentro, desde el penal. Con todas las facilidades del caso, coludido probablemente con malos funcionarios del INPE o hasta del propio Ministerio del Interior. Se ha descubierto 58. Ello. Han caído funcionarios del INPE que estaban involucrados en este tipo de hechos. Así que hay un descontrol total en ese sentido, lamentablemente.
2: Se hablaba de los bloqueadores que debía haber en el penal de Socavallo, en los diferentes penales, pero estos bloqueadores no funcionan, pues. Estamos en la plena era de la inteligencia artificial y no puede llegar tecnología para de alguna u otra manera bloquear estas llamadas que salen dentro del penal de Socavallo, hablando específicamente aquí en la región de Arequipa. Vivimos en una era donde la inteligencia artificial está avanzando a grandes pasos, pero no se puede bloquear teléfonos de celulares que salen del penal de Socavallo. Lamentablemente, esa es la política que estamos manejando, la política que hay aquí actualmente en nuestro país, y esto no es un problema de ahora, es un problema de hace años, es una herencia que nos han dejado las diferentes autoridades de hace años atrás, y esa herencia, lamentablemente, 59. Lo estamos pagando ahora, porque estas extorsiones, estas llamadas spam, muchas veces vienen de los penales de Socavallo, vienen de diferentes empresas que no tienes nada que ver una persona, y la incomodidad es grande, porque muchas veces recibimos llamadas de diferentes países, de Budapest, una vez me llamaron, imagínense, de Budapest, ¿qué voy a hacer yo en Budapest?
0: No era para contrato.
2: No era para contrato, para una animación de repente, pero no, desde Budapest me llamaban. Es increíble todo este tema de las llamadas spam.
0: Sí, hay que tener cuidado con esas llamadas internacionales, porque dicen que lo que ellos esperan es que uno le devuelva la llamada. Y si usted le devuelve la llamada, ya cayó en el juego ya. Ya, automáticamente. Mucho cuidado. A ver, ¿cuándo juega Melgar? Me preguntan ya para ir cerrando el noticiero con algo de información deportiva. Melgar versus Cristal este viernes 24 de julio aquí en Arequipa. Melgar, que hace poquito le ha ganado a Cienciano, que está todavía en Copa Sudamericana. Y ahora Melgar va a enfrentar a otro equipo que está en playoffs de la Sudamericana, Cristal, dentro de 3 días. Ojalá le gane. Bueno, vamos a concluir. Hasta aquí la presente edición de Melodía en la Noticia. En nombre de todo el equipo, Verticona, Pablo Rojas, Serafín Ticona en exteriores, Renzo Bengoa en controles, quien les habla, Daniel Zambrana, les agradece por la atención prestada. Buenas tardes, permiso.
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0: buenas canciones que el Grupo 5 tenía para ustedes también a esta hora en la tarde. La canción del día, Me Alejé del Amor, aquí en tu radio, Melodía 104.3, como siempre, la bienvenida. Repetido las tardes musicales y disfrutando, como siempre, de momentos bonitos, ¿no? A través de la música que son parte de nuestra vida. 2:07, continuamos con más de la programación musical a esta hora en la tarde. Como siempre, a través de Melodía, la pasamos bien las 24 del día.
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0: Buenas tardes, bienvenidos, bienvenidas.
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0: Tranquilo, muchacho.
1: Tu casa.
0: Sereno, moreno.

Vamos, chicos, que esta canción te gusta, ¿no? Muy buena, una muy buena salsa que estamos poniendo esta hora de la tarde. Saludos para toda mi gente linda, hermosa, que está en compañía en la radio a esta hora de la tarde. Bueno, como siempre, las tardes musicales, tardes que hoy te acompañamos también a todos ustedes, ¿verdad? Después están las informaciones, las noticias que son muy importantes. Continuamos con más música y también información en cualquier momento, ¿eh? A través de tu radio Melodía en toda Arequipa 104.3. La frecuencia que te gusta, que te hace pasar momentos bonitos. 2 de la tarde con 12. No, se pasa el tiempo rapidito también, pero siempre acompañando a toda la blanca ciudad de Arequipa, a toda la familia que responde y escucho Melodía.

Bueno, por acá tenemos saluditos, atención, siempre los saludos y el agradecimiento especial también para todos mis amigos que están en compañía en la radio esta hora de la tarde. Muchos ya han almorzado, otros de repente recién le están haciendo, otros están esperando en la mesa que caliente la comidita, ¿no? Llegan después del colegio, de la calle, de trabajar. Bueno, aquí nuestro cariño especial para ustedes, ¿eh? 2 de la tarde con 15 minutos, 2 con 16. Ya, cómo se pasa el tiempo rápido también. Pero nosotros aquí en la radio, pues solamente estamos dispuestos a pasarla bien. Tengo saludos porque hay un Macoyo. ¿Dónde está la linda, hermosa gente de Humacoyo? A ver, ¿dónde está? Que levante la mano. Un aplauso grande para todos. Hay un saludo para señora Teresita. ¿Cómo está, señora Teresita? Buenas tardes. Un saludo también para su hermanita Cleme y para su hijo Carlitos. ¿Cómo están? Buenas tardes para todas las familias que están ahí en Humacoyo. Gracias por la compañía, gracias por la sintonía también. A disfrutar de la vida sanamente. A seguir adelante, señora Teresita. Ahí está Cleme y también Carlitos en Humacoyo. Un saludo para Maritere también, ¿eh? Gracias por la compañía, gracias por la sintonía y gracias por hacer que Melodía esté siempre en su corazón.

0: Bueno, Brett, tenemos también los saluditos que tenemos pendientes también para todos mis amigos que tienen sus cachorritos, tienen sus perritos, tienen su guaguau, ¿sí o no? Cierto que sí, ¿verdad? Eso a través del WhatsApp de la radio 912-133-777, ya saben, ¿no? ¿Dónde están los perritos?
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Ah, su qué bonita canción, cómo me encanta. Normalmente, nosotros pues solamente también la compartimos con las parejas, ¿no? Los esposos, bueno, que por ahí están también, están en la boda, y con los padrinos, sus papitos, la familia, los amigos, bueno, en fin. Parte también de las ceremonias, ¿no? ¡Y salió el perrito! Ahí está, sí, me dice por acá, no te olvides, por favor, enviar el saludo para los perritos en el Día Internacional del Perrito, de la mascota, qué linda, ¿verdad que sí, ah? Saludito dice para las princesas que están de cumpleaños. Bueno, manda un saludo también para todas las princesas. Dice por ahí, ¿no? Mis príncipes y princesas que están ahí escuchando también junto a sus amos. Los amos, soy su amo, dice, ¿no? Oye, qué gusto, verdad que sí, un saludo grande para ellos también, verdad que sí, nos alegra muchísimo el poder compartir con ustedes también esta linda, maravillosa y hermosa tarde también, de verdad, nos alegra muchísimo. Pero bueno, estamos ahí con los saluditos también. Un saludo para la chequeada por acá, para mis perrijos, para Calvin y para Molly. Calvin y Molly, soy Margarita de parte de ella, pues ahí en San Martín de Socavay, que tenga bendecido el día Radio Melodía, gracias por ello. También nos envían sus saluditos para las mascotitas, ¿no? Qué bueno. También ahí saludos para las mascotas Cabo y Sargento. Debe ser esta del cuartel, debe ser esta perrita. Ahí saludos para mis mascotas Cabo y también para el Sargento. Y qué bonitos nombres, ¿no? De verdad que sí. Nos mandan saluditos también para ellos. Bonito para, dice por acá, para mis tres nenas, para Peggy, Sashil y Luz, las bomboncitas de la casa. Bueno, y siempre para Radio Melodía, gracias por esta mañana, dice, ¿no? Para mi gatito, dice, para mi gatito Mincho. Oh, también para toda la familia, Mamani Denos. ¿Cómo están? Buenas tardes. Gracias por la compañía también. Gracias por estar siempre disfrutando esta tarde bonita en tu Radio Melodía. Y nos alegra muchísimo también poder compartir con ustedes también, ¿no? Ahí está, dice por acá, buenos días a los bombones de Radio Melodía, para mis hijos peruanos, los peruanitos, Cabo, Juanita, para Hockey y Bigotes. Ahí para Bruno, dice por acá, para Bruno, se encuentra en el mirador de Alto Selva Alegre, para todos mis amigos, ahí en el distrito de Selva Alegre, un saludo grande a la distancia, disfrutar esta tarde bonita también en tu Radio Melodía 104.3 en toda la Blanca Ciudad de Arequipa. Los saludos, como siempre, infaltables hasta ahora de la tarde. Ahí está, ahí hay una fotito con su perrito abrazaditos y una tortita, dice por acá. Hay un saludito, dice, para mi primita de cuatro patas, Negrita, dice por acá, para la hija peruana de mi tío, el 15 de agosto. Uy, qué bonito. Para Negrita, ahí está con la torta bien abrazadita. Uy, qué bonito, cómo los quieren los cachorritos también, de verdad. Nos alegra mucho ello. Ya son las 2 de la tarde con 25 minutos en tu Radio Melodía. En breve estaremos con más saluditos también a través de la línea telefónica, el WhatsApp de la radio, el 912-133-777. Internacional del Perrito, nuestra mascotita. Ahí merece sus saluditos.

0: Esta es la hora a nivel nacional, son las 2 de la tarde con 30 minutos. Vamos a una pausa, venimos con más aquí en tu radio, Melodía 104.3.
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11: Son las 2 de la tarde con 33 minutos. Atención, la primera Fiscalía Provincial de Prevención del Delito de Arequipa ha exhortado a 5 municipalidades a intervenir de manera inmediata en la torrentera El Chullo, luego de que se detectaran puntos críticos que podrían incrementar el riesgo de desbordes y afectar a viviendas cercanas ante la llegada de lluvias intensas por el fenómeno del Niño. La medida fue adoptada tras conocerse un informe de la Autoridad Nacional de Agua que identificó la presencia de desmontes, trabajos que obstruyen el cauce natural de la torrentera y obras ejecutadas en uno de sus márgenes que podrían comprometer la estabilidad del otro lado del cauce. En el plano nacional, atención, el expresidente Martín Vizcarra va a continuar cumpliendo su condena en el penal de Barbadillo, ubicado en el distrito limeño de Ate. Esto luego de que la primera sala constitucional de Lima declarara improcedente una demanda de habeas corpus que buscaba suspender la ejecución provisional de su sentencia de 14 años de prisión por el delito de cohecho pasivo propio, vinculada a los casos Lomas de Hilo y el Hospital Regional de Moquegua, donde Vizcarra recibió millones de soles en coimas. Mediante una resolución emitida el 14 de julio, el tribunal revocó el fallo dictado el pasado 1 de abril por la jueza constitucional Rocío Rabines. Son las 2 de la tarde con 34 minutos. Más información en cualquier momento. Seguimos aquí en tu radio Melodía.
0: Ahora continuamos con más de la programación musical. 2 de la tarde con 35 minutos ya en tu radio Melodía 104.3.

Bueno, y para que dan saluditos también para el rey de la casa, dice, para Liz Ceballos, de parte de sus abuelitos, Olinda Cáceres y Justo Ceballos también. Saludos para su nieto peruano, peruno, Liz Ceballos, dice, gracias por la sintonía a toda la familia que está en compañía de Radio Melodía a esta hora de la tarde. Como siempre, un agradecimiento muy especial para todos ustedes. 2 de la tarde con 38 minutos y seguimos con más de la música, la cumbia, la salsa, el merengue, las baladitas, el rock, el español, el inglés, todo para ustedes, Un matiz muy especial en la programación de tu radio y melodía. El día de hoy, martes, segundo día de la semana. Hoy estamos 21 de julio de 2026. Estamos en el mes patrio, mes de nuestro querido Perú también, ¿eh? ¡Arriba, Perú! ¡Arriba, Perú!

Bueno, por acá, como siempre, agradeciendo para toda la familia que se comía en la radio. Hizo buenas tardes, saludos para mis perritos. Ahí está para Teo, Rafael, para Bruce Wayne, para Leonel, Caneo, Danilo, también dice Mariano Melgar, siempre escuchándolo de parte de toda la familia Juárez. No se olviden, por favor, dice, no, le mandamos saluditos siempre, toda la vida en tu radio, Melodía, la pasamos bien las 24 horas del día. No se olviden por ello, la pasamos recontra bien, como siempre. 2 de la tarde con 42 minutos en nuestro WhatsApp de la radio, el 912-133-777, como siempre habilitado para todos ustedes, para que estemos en contacto las 24 horas del día. Responde y escucho Melodía.

las personas de la tercera edad, ¿no? Los abuelitos, nuestros queridos abuelitos, también abrigaditos, por favor, es su chalinita, su gorrito. Y dale, pues, como siempre, cuidar la salud. 12 de la tarde con 41 en tu radio, Melodía 104.3, la número 1 en sintonía.

Bueno, como siempre, recomendarles que hagan ejercicio, chicos, chicas, señoras, señores, no se quede atrás, ¿eh? Hagamos ejercicio, vamos a caminar juntitos, ¿se parece? Hay que mover nuestros cuerpos siempre, es muy bueno ello también, ¿eh? No hay que mantenerlos ahí firmes. A veces, muchas veces el trabajo, ¿verdad? Así que estén ahí, de repente sin hacer ejercicio. Hagamos, hagamos ello. Todos los días, 2 de la tarde con 53 minutos. Ahí está tu radio, Melodía 104.3. Provecho con el almuerzo. Dice, más vale tarde que nunca. Barriguita llena, corazón contento. 2 de 53 minutos en tu radio, Melodía.

Ahí se va para todos mis amigos que están en compañía de la radio esta hora en la tarde, en los diferentes puntos de La Blanca, hacia Arequipa. Para todos los brothers, mis brothers, ¿no? Ahí para mi amigo Luchito, Luis Guardia, ¿cómo está? Mi amigo DJ Luis Guardia, saludos para toda la familia, ¿cómo está, mi hermano? ¿Cómo están las tardes el día de hoy? Recontra felices como siempre. Es lo que se quiere, pasarla bien en compañía de Melodía. Las 24 horas del día. Gracias por la compañía a todos nuestros amigos. Parte final, mi compañía, su amigo Renzo Bengoa, le dice gracias por todo. Dios, mediante el retorno mañana a partir de las 10 de la mañana. Cuídense mucho. Siempre información y música en cualquier momento, como siempre. A través de Melodía. Ya viene Daniel Zambrana para continuar con más de la programación musical de tu radio Melodía. Las 24 horas del día. La número uno en sintonía. Dios los cuide y los bendiga. Hasta entonces.

0: Bueno, y la hora, como siempre, es muy importante. 3 de la tarde en punto.
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7: Son las 3:13 en Melodía. 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

Son las 3 de la tarde con 10 minutos. Iniciamos así tus tardes familiares aquí en tu Radio Melodía. Hoy es martes 21 de julio, a 10 días de concluir el mes, a una semanita de nuestro día central de aniversario patrio. 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

De una mentira nace la duda, de una duda nace la desconfianza, de la desconfianza nace la distancia y de la distancia nace el olvido. Así que cuidado con la mentira. Somos Melodía sin mentiras, te brindamos buena compañía hoy martes 21 de julio. Escuchábamos a Ned Moreno y la mentira. No sea mentiroso, sea sincero, diga la

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20: Esta es la hora, son las 3:36.
19: Ya.
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Miguel G, aquí en tu Radio Melodía. En tus tardes familiares, y ahora el turno es para Alex Campos. Pinta el mundo. Quita esos colores opacos. Pinta tu mundo con el color de la fe, el color de la esperanza. Escuchando Melodía. Confiando en Papá Dios todos los días. 3:40.

Así que ya sabes, pinta tu mundo de color, deja atrás lo malo, lo negativo y pinta tu mundo con el color de la esperanza, la fe. El color del optimismo. Pídele a papá Dios dirección para pintar tu mundo. Soy Daniel Zambrana, sigo contigo. Hoy martes 21 de julio. Seguimos aquí en tu Radio Melodía disfrutando de tus tardes familiares.

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1: Son las 3 de la tarde con 48 minutos, momento de la información en Melodía. La primera Fiscalía Provincial de Prevención del Delito de Arequipa ha exhortado a 5 municipalidades a intervenir de manera inmediata en la torrentera El Chullo, luego de que se detectaran puntos críticos que podrían incrementar el riesgo de desbordes. La medida fue adoptada tras conocerse un informe de la Autoridad Nacional del Agua, ANA,

Recordemos que más de 10 comunidades de 6 distritos del sur que fueron afectadas por el sismo de 5,1 se dividieron en barrios y grupos para conformar ollas comunes o compartir carpas que fueron instaladas en las chacras, losas deportivas y otros espacios. Todo esto ocurre en Junín. Son las 3:49, más información en cualquier momento. 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

Solamente 6 minutos nos separan de las 4 de la tarde. Seguimos acompañándote aquí en tu radio Melodía. 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
2: Son las 4 en punto en Melodía.
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1: Son las 4 de la tarde con 6 minutos. A esta hora tenemos reporte desde exteriores. Don Serafín, buenas tardes. Adelante.
2: Sí, muy buenas tardes para usted, don Daniel, a los oyentes de Radio Melodía. El reiterado, buenas tardes. El personal del Distrito Nacional Penitenciario el día de hoy ha logrado intervenir y también se ha incautado cerca de 200 quetes de droga. Estamos hablando, esto se ha desarrollado en el establecimiento penitenciario de varones Socabaya, donde se ha encontrado además cable USB, audífonos y un cargador artesanal, además de los 190 envoltorios tipo quetes y un paquete con droga. El hallazgo se ha producido en la cuadra 2 del pabellón 3, en momentos que los agentes de seguridad realizaron una inspección exhaustiva en celdas, paredes, pasadizos, baños y otros ambientes que comprenden el lugar. Este operativo lo ha realizado o ha estado encabezado por el director del recinto penitenciario, Fray Loaiza Laura, y el jefe de seguridad, Henry Sonco Castro. Las sustancias decomisadas fueron alcaloide de cocaína y marihuana, que se encontraban en bolsillos de prendas y en zapatillas, mientras que los artículos y accesorios de comunicación yacían dentro de almohadas ubicadas en el pasadizo. Se ha hecho de conocimiento a la Fiscalía de Turno Corporativa de Paucarpata y a la Policía Nacional al área de antidrogas para efectuar los procedimientos de acuerdo a la ley. Entonces, esta intervención se ha desarrollado el día de hoy justamente en la cuadra 2 del pabellón 3 del Instituto Nacional Penitenciario, en este caso en el establecimiento penitenciario de varones Arequipa, donde se han logrado incautar estupefacientes, tanto como alcaloide de cocaína y marihuana, y además de los equipos, estamos hablando como son cargadores, audífonos y cables USB. Es la información, adelante usted, don Daniel, estamos volviendo.
1: Gracias, don Serafín. Se encontró de todo entonces al interior de este establecimiento penitenciario. 4:08, iniciamos nuestra segunda hora de programa. Disfrutamos de tus tardes familiares, hoy martes 21 de julio. Somos Melodía, somos tu radio.

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1: Y cuando son las 4 de la tarde con 13 minutos en Arequipa, estamos registrando, atención, 16 grados de temperatura, 16 grados, humedad 19%, el viento sopla a 10 kilómetros por hora. La temperatura máxima llegó hoy a los 20 grados, en tanto que la mínima llegará a los 6. Reitero, temperatura en Arequipa en este momento 16 grados. 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
1: Y atención, regresa la Copa Sudamericana a partir de hoy. En breve ya arrancan los playoffs. Partidos internacionales. A las 5 de la tarde, Nacional de Uruguay versus Tigre de Argentina. A las 7:30 de la noche, Universidad Central de Venezuela enfrenta al Santos de Brasil. Mañana juegan los equipos peruanos, pero antes, a las 5 de la tarde, Medellín enfrenta al Vasco da Gama de Brasil. A las 7:30 de la noche juegan Cristal y Cienciano, pero no entre sí. El rival de Cristal es Bragantino de Brasil y el rival de Cienciano es Lanús. Cienciano juega en condición de visitante. El jueves hay 3 partidos más. Bolívar versus Gremio, choque de bolivianos y brasileños. Boca de Argentina enfrenta a los Higgins de Chile. Y Santa Fe de Colombia enfrentará al Caracas de Venezuela. Los partidos de vuelta arrancan el 28 de julio, el próximo martes. Son las 4 de la tarde con 22 minutos. Más información deportiva en cualquier momento. 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

Son las 4 de la tarde con 26 minutos. Seguimos acompañándote aquí en tu Radio Melodía con música variadita, información, buen ánimo, un poquito de todo. Siempre con fe, con esperanza, confiando en Papá Dios todos los días. Aquí estamos en Melodía.

0: Con 30, somos Melodía. Escucha esto. No hay que ser ingeniero para construir un amor, ni abogado para defenderlo, o médico para salvarlo. Se requiere ser sincero para conservarlo. Qué importante que es la sinceridad, la honestidad en el matrimonio. Pueden haber fallas, errores, equivocaciones, pero hay que corregir. Vamos a cumplir con la pausa. Regresamos en breve ya con lo último de tus tardes familiares aquí en Melodía, tu radio.
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8: Son las 4:35, seguimos en Melodía.

Solamente 20 minutos nos separan de las 5 de la tarde. 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

No te rindas, no te quedes en el suelo. Levántate, sigue luchando. Cuantas veces sea posible. Confía en Dios. Si confías en Él, no peleas solo. Dios estará contigo en cada instante de tu vida. Así que, por eso y más, sigue luchando. Somos Melodía, soy Daniel Zambrana, sigo contigo en esta linda tarde de martes. Con música variadita, buen ánimo, mensajes de ánimo también. Algunos consejos, información, un poquito de todo, como te gusta. Escuchas Melodía, la radio de la familia arequipeña. Seguimos disfrutando de tus tardes familiares.

Le ponemos el punto final a tus tardes familiares aquí en tu radio Melodía. Cierro con esta buena noticia. Me encantan dar buenas noticias. Me encanta dar buenas noticias. Me encantan las buenas noticias. Ten paciencia, no te rindas. Dios usa las dificultades de hoy para fortalecerte mañana. Bendiciones totales para todos. ¿Quién les habla? Daniel Zambrana. Les agradece por la atención prestada. Hasta aquí tus tardes familiares. Nos reencontramos mañana si es que Dios lo permite. Buenas tardes, permiso. Sigan con Melodía.

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Melodía que yo te quiero es el nombre de esta bonita canción del Grupo de Oro del Perú, el Grupo 5. Somos Melodía, la radio que está en el corazón de los arequipeños. Son las 5 de la tarde, ya con 7 minutos. 5 de la tarde con 7. Bienvenidos y bienvenidas al programa. Ever Ticona te saluda. Nos quedamos contigo hasta las 7:30 de la noche con toda la música variada, con más canciones aquí en Melodía, la radio que está en el corazón de los arequipeños. 104.3. Tocando de todo, música variada, canciones para todos los oyentes de la mejor radio. Y también vamos a compartir algo de información aquí en Melodía, la radio del primer lugar en sintonía. ¿Cómo está este bonito martes, segundo día de la semana? Celebrando el día de la mascotita, claro que sí, el día de todos los perritos, obviamente. Ahí, celebrando el Día de la Mascota. Muchas bendiciones para ustedes que siempre escuchan Melodía 104.3. Tocando de todo, música variada para todos ustedes. Nosotros seguimos compartiendo la mejor música variada en tu radio, Melodía, la radio del primer lugar.

Gracias por estar escuchando Melodía. Gracias por estar escuchando la radio número uno. Qué bonito. Qué bonito martes, segundo día de la semana, con música variada, canciones para los oyentes de la radio, canciones para todos los gustos, ¿ah? La salsa, la cumbia, la balada, la bachata y por supuesto la buena cumbia aquí en Melodía 104.3. Manden los saludos, escríbanos al WhatsApp con toda confianza. Música e información aquí en Melodía 104.3. Tocando de todo.

0: La Ladrona es el nombre de esta bonita canción aquí en Melodía. Tocando de todo. Qué rico, buena música. En esa parte del programa aquí en Melodía. Gracias por su sintonía, gracias por estar escuchando la radio. Vamos a ir con algo de información, algo de noticias aquí en Melodía. Hoy martes, segundo día de la semana, con todo, escuchando la radio del primer lugar en sintonía. A ver, son las 5:17. La primera Fiscalía Provincial de Prevención del Delito de Arequipa exhortó a 5 municipalidades a intervenir de manera inmediata en la torrentera El Chullo, luego de que detectaran puntos críticos que podrían incrementar el riesgo de desbordes y afectar a viviendas cercanas ante la llegada de las lluvias intensas. La medida fue adoptada tras conocerse un informe de la Autoridad Nacional del Agua que identificó la presencia de desmontes, trabajos que obstruyen el cauce natural de la torrentera y obras ejecutadas en uno de los márgenes que podrían comprometer la estabilidad del otro lado de este cauce. Ante esta situación, la Fiscalía Provincial Ana Cecilia Cordero recomendó a las municipalidades de Arequipa, Caima, Yanaguara, Sachaca y también Cerro Colorado, así como a sus oficinas de gestión de riesgo de desastres, adoptar acciones coordinadas para reducir el peligro y prevenir posibles emergencias. De acuerdo con la información recopilada por la Fiscalía, las condiciones actuales de la torrentera representan un riesgo para las familias que viven en las zonas aledañas, especialmente si se presentan precipitaciones de gran intensidad asociadas al fenómeno del Niño. Somos Melodía, esta es la hora 5:18, información, música variada para todos ustedes, para todos los oyentes de la radio del primer lugar en sintonía. Somos Melodía, la radio que está en el primer lugar en sintonía. Gracias por escucharnos a todos los amigos y a todas las personas que están todos los días con Melodía.
1: Talía.
0: Yeah. Escríbanos al WhatsApp. Manden los saludos al WhatsApp de la radio.

Amor 104.3, martes, segundo día de la semana. Son las 5:22, 5 de la tarde con 22. Música variada para los oyentes de la radio del primer lugar en sintonía, Somos Melodía. Somos la radio número uno, Somos Melodía.

Agradecido con papá Dios, claro que sí. Un aplauso para papá Dios. Agradecido por todas las cosas bonitas que siempre nos da la vida. Somos Melodía 104.3, tocando de todo, música para todos los gustos, música variada para ustedes que siempre escuchan Melodía.

0: Ahí está, José José, Piel de Azúcar, nos canta en Melodía. Piel de Azúcar en los 104.3, tocando de todo. Vamos a ir a la pausa y luego regresamos con más música, más canciones que tenemos preparado para hoy, martes, segundo día de la semana. Vamos al corte, ya volvemos.
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7: Esta es la hora, son las 5:34. Somos Melodía, la radio número uno. ¡Qué bonita canción de la quinta estación! El sol no regresa y solamente lo escuchas aquí en Melodía. Tocando de todo, música e información también para todos ustedes, los oyentes que están todos los días con la radio. Melodía 104.3.

0: La quinta estación, el sol no regresa aquí en Melodía. De los 90, ¿sí o no? Claro. El sol no regresa. Melodía 104.3, música para todos los oyentes de la radio del primer lugar en sintonía. Vamos a ir con algo de información para todos ustedes, para todos los oyentes de Radio Melodía. A ver, todos los vehículos que transporten madera, productos forestales y fauna silvestre deberán detenerse obligatoriamente en el nuevo puesto de control estratégico de Yura, implementado por el Servicio Nacional Forestal y Fauna Silvestre, estamos hablando de SERFOR, en Arequipa, para reforzar la lucha contra el tráfico ilegal de estos recursos. El puesto funcionará a las 24 horas del día, los 365 días del año, y se convertirá en un punto de paso obligatorio para las unidades que desplazan por esta vía desde el sur hacia el norte del país transportando productos forestales. Estamos hablando productos de madera y no maderables, así como especies, productos y subproductos de fauna silvestre. A partir de su entrada en funcionamiento, los transportistas deberán presentar documentación que acredite el origen legal de la carga. De no hacerlo, podrán ser sometidos a un procedimiento administrativo sancionador de acuerdo con la normativa forestal y de fauna silvestre vigente. Vamos a ir con exteriores, vamos a ir a exteriores. Estamos con Serafín con toda la noticia. Adelante, lo escuchamos.
1: Sí, muchísimas gracias a usted, don Ever, a los oyentes de Radio Melodía. Reitero, buenas tardes. Usted puede ver la fotografía, don Ever. Esta persona de sexo femenino ha ingresado al área de emergencia del Hospital Honorio Delgado Espinosa. Está como NN. Tiene aproximadamente unos 40 años de edad. Bueno, las personas que de repente no han llegado a su domicilio, una persona de sexo femenino y tiene promedio 40 años, esta persona viste una chompa de lana de color rojo, su pelo es relativamente corto y es trigueña. Ella ha sido encontrada por personal de la Municipalidad Distrital de José Luis Bustamante y Rivero, el personal de Serenazgo, y lo ha trasladado al área de emergencia del Hospital Honorio Delgado Espinosa. Se requiere la presencia de sus familiares, está como NN, 40 años promedio, tiene una chompa de lana de color rojo, y el pelo es relativamente corto de esta dama que ha ingresado hacia el área de emergencia del Hospital Honorio Delgado Espinosa. Es la información. Adelante usted, don Ever. Estaré volviendo.
0: Gracias por la información, gracias por la noticia. Aquí en Melodía, la radio del primer lugar en sintonía. Gracias por estar escuchando la radio. Vamos a continuar nosotros con más canciones, música variada para todos los oyentes que están escuchando en esa parte del programa, la radio número uno. Somos Melodía. Continuamos con más canciones y ahora vamos con la salsa. ¡Vamos con la salsa! Póngase a bailar si está de cumpleaños. Saludo para ustedes que botan la casa por la ventana. ¡Somos Melodía!

Juliana quema la N, nos cantaba DLG aquí en Melodía 104.3, la radio de que esté en el corazón de los arequipeños. La salsa, la cumbia, las baladas y por supuesto, tocando de todo, música pop también aquí en Melodía.

sus mascotitas. A ver, Arequipa supera el promedio nacional en la crianza de perros. En el marco del Día Mundial del Perro, según el Instituto Nacional de Estadísticas de Informática, el 57% de los hogares arequipeños tiene al menos un perro, cifra superior al promedio nacional que alcanza el 52.3%, según resultados de la encuesta nacional y programas presupuestales. El informe ubica a Arequipa entre las regiones con mayor presencia de perros, como la mayor presencia de los canes en los hogares del sur del país. Después se encuentra Puno con el 56.1% de vivienda que cría al menos un perro. En Moquegua con 52.5%, en Cusco 52%, Apurímac también 51%, en la región de Tacna también 47.3%. A ver, a nivel nacional el estudio revela además diferencias entre las zonas urbanas y rurales, mientras que el 49.8% de los hogares urbanos tiene al menos un perro. En el área rural, el porcentaje asciende al 62.5%, lo que evidencia una mayor presencia de estos animales fuera de las ciudades. Y tengan cuidado también con los perros que viven en la calle. Por eso, si quieres tener una mascotita, un perrito, tienes que tener bastante, pero bastante responsabilidad con los animalitos. Son las 5 de la tarde con 52 minutos aquí en Melodía, la radio que está en el primer lugar en sintonía. Nosotros continuamos con más canciones, música para usted, señora, para usted, amigo del volante, y para todos que siempre escuchan Melodía, la radio que está en el corazón de los arequipeños. Vamos ahora con las canciones de la Bella Luz aquí en Melodía, la Bella Luz en los 104.3. Somos Melodía, la radio que está en el corazón de los arequipeños.

Ahí está para todas las coquetas. Si sueño, no quiero despertarme. Parte de la letra de esta canción aquí en Melodía. Melodía 104.3, coqueta. Nos cantaba La Bella Luz, una bonita canción. Ay, ay, ay, qué chévere. Solamente nos separan 4 minutos para las 6. En Melodía, la radio que está en el primer lugar en sintonía. Está haciendo frío, ¿no? Horas de la madrugada hace un frío impresionante. Por eso siempre decimos a cuidarse, abríguese, descanse bien y siga con Melodía. La radio que está en el corazón de los arequipeños. Hoy martes por la noche ya, aquí en Melodía. 6:03. Everticona te saluda una vez más. Ya saben, nos quedamos contigo hasta las 7:30.

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1: Ahí está Chichi Peralta, no canta y no reparo de lo que te haré. Procura de Chichi Peralta aquí en Melodía. Vamos a la pausa. Ya regresamos aquí en la radio que está en el corazón de los arequipeños. Esta es la hora, son las 6:00 aquí en Melodía, la radio que está en el primer lugar en sintonía. Vamos al corte y ya volvemos.
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1: 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Gracias por estar escuchando la radio. Gracias por estar escuchando la radio del primer lugar en sintonía. Vamos a continuar nosotros con más música variada, más canciones y todas las canciones que nos reclaman a través del WhatsApp de la radio, a través de los números de Radio Melodía. Son las 6:06. Bienvenidos y bienvenidas a una nueva hora. Unos nuevos 60 minutos para compartir con la música, también información.

Ahí está la oreja de Van Gogh. Rosa no canta en el Melodía. La oreja de Van Gogh en los 104.3. La oreja de Van Gogh en la radio, que está en el corazón de los arequipeños. A ver, ¿está haciendo frío? Sí, está haciendo bastante, pero bastante frío. Y por eso la recomendación es que se tiene que abrigar bastante. A ver, vamos a ir con información con respecto al clima. El Servicio Nacional de Meteorología e Hidrología, SENAMI, aquí en Arequipa, anunció que durante las noches en la sierra de la región se tendrá un descenso de temperatura de moderada a fuerte. Del miércoles 22, o sea, del día de mañana, al viernes 24 de julio, las provincias con mayor afectación serán Arequipa Ciudad, La Unión, Castilla, Conde Suyos y también Cayoma. Durante estas fechas se esperan temperaturas mínimas entre los 0 grados centígrados y menos 9 grados, así como menos 17 grados en el caso de las zonas altas. A sacar la frazada, me dicen por acá, a sacar la frazada, porque sí, en la madrugada está haciendo bastante, pero bastante frío. Solo queda cuidarnos, ¿no? Tenemos que cuidarnos bastante de estos cambios de clima que hay en la región de Arequipa. Abríguese muchísimo, saque más frazadas ahí para que pueda descansar bien. Somos Melodía, la radio que está en el corazón de los arequipeños, con más música en esta parte del programa, en esta parte de la noche. Vamos ahora con Internacional Mayanev. Somos Melodía 104.

Baila y goza con Lovía Cortas aquí en Melodía. Baila y goza con toda la música aquí en Melodía. Seguimos disfrutando más música en esta nueva hora. Son las 6:17. A seguir escuchando la radio, a seguir respondiendo Melodía. Vamos ahora con las guarachas. Mi guaracha número 2.

ti. Toda la música aquí en Melodía. Somos Melodía, la radio que está en el primer lugar en sintonía. Continuamos disfrutando todas las canciones. Ya saben que nos pueden escribir al WhatsApp, mandar los saludos y también pueden reclamar alguna canción en esa parte del programa aquí en Melodía 104.3. Tocando de todo. Soy con 22, cambiamos de género, cambiamos de ritmo. Rock de los 80s, aquí en Melodía. Rock de los 80s en los 104.3.

Tómame aquí en Melodía. Tómame en los 104.3, son las 6:26. Música para usted, amigazo, que siempre escucha Melodía. Hay personas que están saliendo ya del trabajo, salen de la chamba escuchando Melodía. Están de repente regresando ya a su casita y siempre con escuchando Melodía, la radio que está en el primer lugar en sintonía. Son las 6:26, Melodía, la radio que está en el primer lugar en sintonía. Vamos a seguir con más canciones.

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13: Son las 6:34, somos Melodía, la radio que está en el corazón de los arequipeños. Nosotros continuamos con más música, más canciones aquí en la radio del primer lugar en sintonía. Somos Melodía 104.3. Y seguimos disfrutando. Y seguimos bailando. Muchas personas están celebrando de repente algún cumpleaños. Saludos para ustedes que están de onomástico, escuchando Melodía. 6:34, arriba los ánimos.

Dicen te quiero, mi amor. Dicen te amo con loca pasión. Nos canta el grupo 5 aquí en Melodía, la radio que está en el primer lugar. De la cumbia nos pasamos. Nos pasamos a la música de Ricky Martin junto a Maluma. Vente pa' acá, vente pa' acá. Nos canta Maluma junto a Ricky Martin. Somos Melodía. Melodía, la radio que está en el corazón de todos los arequipeños.

Gracias por estar escuchando Melodía, tremenda canción de Ricky Martin junto a Maluma, Vente Pa' Acá. Es el nombre de esta canción. Cuando quiera, reclámala aquí en la radio. A ver, más saludos por acá. Tenemos saludos a quien nos mandan a través del WhatsApp de la radio. Somos Melodía. Buenas noches, bonita música. Nos hace la vida fácil, bendiciones, ¿no? Gracias por escucharnos, a los amigos que están escuchando la radio, a las personas que están escuchando Radio Melodía, la FM de Melodía. Gracias por esos saludos que siempre nos hacen, ¿ah? Son las 6:43. Amigo del volante, ya sabe, maneje con mucho cuidado, ¿ah? No acelere mucho, maneje con cuidado y siga con Melodía. Sigue escuchando la radio del primer lugar en sintonía, Melodía. Ahí está, vamos a continuar nosotros con toda la música aquí en Melodía. Vamos a seguir disfrutando canciones y es el momento de escuchar una bonita canción del gran Juan Gabriel. Aquí en Melodía, Juan Gabriel nos canta Querida, una balada. Hoy, martes, segundo día de la semana.

0: Dime cuando tú nos canta aquí en Melodía, Juan Gabriel. Esta es la hora, son las 6:49. Gracias por estar escuchando la radio. Vamos ahora con la buena salsa, la buena cumbia y más canciones aquí en Radio Melodía, la radio que está en el primer lugar en sintonía. Vamos a continuar nosotros con toda la música variada en esta parte del programa, en esta parte de la noche. Abrigarse, a cuidarse y siempre escuchando Melodía.
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0: Vamos ahora con Frankie Ruiz. Uy, esto que dice desnúdate, mujer. Ay, ay, ay. Melodía, la radio que está en el corazón de los arequipeños. Tocando de todo, música.

Mujer no canta aquí en Melodía. Frankie Ruiz en los 104.3. Frankie Ruiz no canta aquí en la radio que está en el corazón de los arequipeños. Más canciones, más música y también información para todos ustedes.

0: Ven conmigo, nos cantaba Cristina Aguilera. Ven conmigo o solamente tú, cualquiera de los dos nombres que le dan a esta canción. Cristina Aguilera aquí en Melodía 104.3, tocando de todo. Música para todos los oyentes de la radio, para todos los oyentes de Radio Melodía 104.3. Con información también aquí en la radio. A ver, la Municipalidad Provincial de Arequipa, atención, dispuso el cierre desde el día de mañana del carril de bajada de la avenida Parra en el tramo comprendido entre el puente Bolívar y el puente San Isidro, debido al inicio de trabajos de rehabilitación vial. La intervención contempla el retiro de la base deteriorada, la colocación de una nueva carpeta asfáltica y la señalización horizontal, por lo que los conductores deberán utilizar rutas alternas como la avenida Venezuela y también la avenida Forga, además de la calle Melgar, Angamos, Manzanitos, Ángel Caballero, Juan Barclay, Vida Urrázaga y también Jacinto Ibáñez. La obra tendrá un plazo de ejecución de aproximadamente 60 días calendarios. Ojalá que se cumpla todo eso, porque la avenida Parra es donde pasan bastantes vehículos que van hacia el sector de Tiabaya, que van hacia el sector de Cerro Verde, también hacia el distrito de Hunter. Va a haber bastante congestión vehicular, así que todos los amigos del transporte, tomar las precauciones correspondientes, y también a los amigos que de repente hacen esa ruta, salir un poco temprano, porque esta medida que dispone la Municipalidad Provincial de Arequipa va a ser desde el día de mañana en el carril de bajada de la avenida Parra. El tramo comprendido está entre el puente Bolívar y el puente San Isidro, debido al inicio de trabajos de rehabilitación vial. Son las 7 de la noche en punto. Vamos a una pequeña pausa y luego regresamos con más canciones, regresamos con más música variada para todos ustedes, para todos los oyentes que siempre escuchan Melodía. Ya volvemos.
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0: Parte final del programa aquí en Melodía, son las 7 con un minuto. Bienvenidos y bienvenidas a este nuevo segmento aquí en Melodía. ¡Uy, qué bonito! Y qué manera de comenzar esta parte del programa. Así es el amor, nos canta Agua Marina. Lo mejor de la cumbia, porque la cumbia se escucha mejor aquí en Melodía.